0: La hora en Niwil.
1: 21. Un minuto.
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0: Mundial. Es el turno de Estados Unidos, Paraguay. Los locales que tienen la cuenta pendiente de sobresalir en un Mundial. Estados Unidos, bajo el influjo de la FIFA y sus negocios, organiza todo. Mundiales, Copas América, Mundial de Clubes. Pero en lo deportivo, a nivel selección, al menos, no logra destacarse. La responsabilidad de revertir la historia la tiene el entrenador argentino Mauricio Pochettino. No es un comienzo fácil. Juega contra la Paraguay de otro compatriota, Gustavo Alfaro, que ha hecho una gran eliminatoria y llega en un muy buen momento. Uno siempre tiene la impresión, la sensación de que en algún Mundial Paraguay estará para algo grande. ¿Será en esta Copa del Mundo? Hoy comenzaremos a saberlo, con jugadores muy conocidos por nosotros. Orlando Gil, el arquero de San Lorenzo de Almagro. Juan José Cáceres, el guapo del Doque, argentino de nacimiento, paraguayo nacionalizado, del predio Tita al mundo. Gustavo Gómez. Omar Alderete, de paso por Huracán y Gimnasia Esgrima La Plata, Junior Alonso, Miguelito Almirón, entre los que hoy serán titulares en el equipo de Gustavo Alfaro. Un director técnico que le devolvió la fe a un pueblo que se abraza a su selección como pocas veces. Vuelve Paraguay a jugar un Mundial después de 16 años. La espera se hizo larga para un país tan futbolero, un país que se destaca por su resiliencia, esa que asoma desde el fondo de su historia. Historia que quiere seguir escribiendo la selección paraguaya. Hoy debutan los bravos guaraníes contra Estados Unidos, que nunca se sabe bien para qué está. Hoy, en un rato, al menos comenzaremos a dilucidar para qué está el equipo que dirige Mauricio Pochettino. Sigue el Mundial en Radio La Red y, como en ningún otro ámbito, el fútbol nos despierta la expectativa de que un país de la Latinoamérica profunda pueda vencer a Estados Unidos en su propio territorio. Solo en el fútbol puede ocurrir. Bendito fútbol nuestro. Hay Mundial, hay radio y hay comentarista. Lo voy a saludar al tipo de la radio, el que te ayuda a entender el juego, el dueño de las noches en la radiofonía argentina. ¿Cómo va? Hugo Balazone, bienvenido al Mundial. ¿Cómo va? Comentarista.
1: Gracias, Leo, querido, muy generoso, muy emocionados, muy conmovidos de estar ante una nueva Copa del Mundo, transmitiendo emociones por Radio La Red, con una presentación formal a la sede central de la Copa del Mundo, que es desde Los Ángeles, Estados Unidos. Ya lo vimos hoy en Toronto, ayer, en tu partido inaugural, desde el siempre mitológico Estadio Azteca. Ya se empieza a vivir el Mundial en la Argentina, y este es un partido de viernes por la noche allá en mi patria, que implica también la sensación de cercanía, por esto que decís, por esto que tan bien describís, por tener a Alfaro, un laburante del fútbol que llega a la élite, que está para decirle a aquel lechuga que incipientemente arrancaba en Rafaela, que después hizo carrera en Olimpo para alcanzar la gloria en Arsenal, para llegar a estas latitudes y mirar hacia atrás y decir: mirá dónde llegaste, lechuga. Alfaro ya está en tu segunda cita consecutiva. La anterior fue con Ecuador y de milagro no clasificó a octavos, y hoy con Paraguay quiere y puede hacer historia. El querer es la ilusión, el poder es el material con el que cuenta. Tiene riqueza Paraguay para dar un golpe sobre la mesa aún esta noche. Tiene futbolistas de calidad. Si vos juntás y mezclás a Miguelito Almirón, a Julio Enciso y a Diego Gómez, compañero de Messi en el Inter Miami, es un tridente de juego y de fútbol que vos decís, bueno, tanto que exaltamos las virtudes defensivas de los equipos de Alfaro, de Paraguay, o de cómo se ordenan, o de cómo se arman de atrás hacia adelante, acá hay un equipo que también va a buscar ser protagonista y ser agresivo. Pochettino tiene muchas presiones, el peso de la historia, el de un ciclo que no tiene éxitos con Estados Unidos, no ha ganado ni siquiera en la región, ni siquiera en seleccionados de CONCACAF, cuando siempre Estados Unidos fue protagonista, aún por encima de México en los últimos años. Tiene jugadores destacados, tiene futbolistas que tienen mucho recorrido, Sergiño Dest, el mismo Pulisic, pero Paraguay, insisto, yo no sé si no es favorito hoy, ¿eh? Paraguay está en condiciones, y ojalá lo podamos corroborar y verificar, de dar un gran golpe sobre la mesa en esta presentación mundialista.
0: La presentación de Hugo Balazone, nuestro comentarista mundialista, para el partido que se viene entre Estados Unidos y Paraguay, en el SoFi Stadium, al que la FIFA le ha cambiado el nombre para este mundial y queda como Los Ángeles Stadium. Se inauguró en 2020, tiene capacidad para 70.240 espectadores. El césped es artificial, posee un techo traslúcido, está casi pegado al aeropuerto de Los Ángeles. Debido a esta cercanía, tuvieron que hacer la cancha, el terreno de juego, en un pozo, en profundidad, para que no interfiera con los radares del aeropuerto. Aquí juegan equipos habitualmente del fútbol americano. Y hay muchos espacios, hay lugares libres. La entrada es carísima, Hugo. El estacionamiento, recién averiguábamos, $170 cuesta. El estacionamiento nomás.
1: Bueno, es cara también porque hay flexibilidad. La FIFA legitimó algo que en Estados Unidos es norma, que es el factor de la reventa, de la flexibilidad de los precios de los tickets.
0: En un ratito vamos a escuchar a los técnicos argentinos, el de Estados Unidos, Mauricio Pochettino, el de Paraguay, Gustavo Alfaro, el Rafaelino, el Lechuga, tan conocido por todos nosotros. Tenemos más testimonios de protagonistas esperando por el partido que va a comenzar en poco menos de una hora. Y para conocer las novedades y, por supuesto, la formación de Estados Unidos, lo saludo a Fabio Vallejo, el cronista mundialista. Bienvenido, Fabio.
2: Hola, Leo. El abrazo para cada uno. Y, bueno, este contraste que tiene la gente de los Estados Unidos, porque, por un lado, hay esperanzas, pero simplemente porque Estados Unidos es uno de los anfitriones 32 años después de aquella primera organización en 1994. Pero por el otro lado está lo que también marcaba nuestro comentarista, que es Hugo Balazone. Desde la llegada de Mauricio Pochettino, el técnico argentino, fueron esquivos los buenos resultados, porque terminó cuarto en la Liga de las Naciones, la CONCACAF, en el 24-25, perdió la semifinal contra

0: Panamá y después en la Copa de Oro perdió la final frente a México. Por eso, en la parte futbolística, Estados Unidos, en su región, en su zona, sabe que está en deuda. Tiene buen plantel, por lo menos en la previa con los nombres. 16 de los 26 convocados juegan en Europa. El equipo ya está conformado para debutar hoy frente a Paraguay. El 24 es el gigante de 1,98 m, el arquero Matt Fries. 16, Alex Freeman. El 3, Chris Richards. El 13 es el veterano, el capitán Tim Rim. El 5, Anthony Robinson. 17, Malik Tillman. 4, Tyler Adams. El 2, de gran recorrido por Europa, Serginho Dest. El 8, Weston McKennie. El 10, una de las estrellas que tiene esta selección, es Christian Pulisic. Y el 20, uno de los goleadores de la liga francesa, Folamin Molagún, es el equipo elegido por Mauricio Pochettino para debutar en su propia Copa del Mundo.
1: Y con Paraguay, con la selección latinoamericana, esta tardecita de fútbol y radio, en Radio La Red, la radio líder en transmisiones deportivas, la radio del Mundial, está el platense Gonzalo Ploticia. Buenas tardes, Gonza.
2: ¿Cómo te va, Leo? El saludo para vos, para Hugo y por supuesto para todos los oyentes, para hablar de este sueño sudamericano, porque está claro que ha generado una revolución desde que asumió Gustavo Alfaro a la albirroja ya por agosto de 2024, reemplazando al Dani Garnero. 19 partidos, apenas ha perdido 4, uno solo oficial frente a Brasil en la eliminatoria, después amistosos, pero logró una estructura característica de los equipos de Alfaro y volvió a meter a la albirroja en un Mundial después de 16 años. Casualmente, lo que había sido el último, la mejor campaña en Sudáfrica 2010, cuando fue eliminado en cuartos de final por España, a la postre campeón. Una sola vez le tocó ganar en su debut y en este caso fue en México 86. Ya se enfrentó, de hecho, alguna vez en un Mundial con Estados Unidos. Fue en el primer Mundial en 1930. Algunas de las características de este equipo que tiene muchísimos conocidos: Gil, el arquero de San Lorenzo, lo decían ustedes, Cáceres, el ex Racing y Lanús, el capitán Gustavo Gómez, ex Granate también, Alderete, son larguísimos los nombres, Cubas, uno de los nacionalizados, y la tranquilidad para el pueblo paraguayo, juega el crack, juega Enciso, el ex compañero de barco en Racing de Estrasburgo. Confirmado entonces el equipo paraguayo, con Orlando Gil en el arco, camiseta número 12, la 4 para Cáceres, 15 el capitán Gustavo Gómez, 3 Omar Alderete y 6 para Junior Alonso, el ex Boca, 16 Damián Bobadilla, 14 para Andrés Cubas, 8 para Diego Gómez, el futbolista de Brighton que se emocionó en la conferencia con Alfaro, 19 para Enciso, la 10 para Miguelito Almirone, el ex Lanús, y con la 9 Tony Sanabria.
1: En un ratito volveremos con Fabio, con Gonzalo. Ahora me pego una vuelta por el entrenamiento de la selección argentina, o por el predio donde se entrena la selección argentina, porque tengo entendido que la práctica ya culminó. Y así está Gustavo Jarroch para contarnos lo más importante de la selección con vistas al partido del próximo martes frente a Argelia en Kansas. ¿Cómo va, Gustavo?
3: Muy bien, Leo, ¿cómo te va? Abrazo grande para vos y para Hugo. Es así, acaba de finalizar un nuevo entrenamiento de la selección aquí en el Compass Minerals, el complejo deportivo del Sporting Kansas City, y hay buenas noticias porque evolucionan los jugadores que están tocados. Hubo una luz de alarma con el Dibu Martínez, pero quedó solo en eso. Hoy por primera vez el arquero empezó a atajar con la mano derecha, le empezaron a patear a la mano derecha. Hasta ahora eso no había ocurrido, solamente era hacia la mano izquierda. Hoy por primera vez con la derecha, la que tiene lesionada, la que sufrió la fractura en el dedo anular en un partido con su equipo, de manera que todo parece indicar que el Dibu podrá estar el próximo martes en el debut de la selección frente a Argelia. Después salieron al campo de juego y se movieron con absoluta normalidad Leandro Paredes, Nicolás Paz, Julián Álvarez y Nahuel Molina. Los cuatro que estaban con alguna que otra dificultad adentro a moverse a la par del resto de los compañeros. Ahora lo que queda por dilucidar, muchachos, es si Scaloni pone un sistema táctico con línea de cuatro defensores o si pone tres marcadores centrales con dos laterales volantes. En ese caso hay que pensar en

0: A ver, lo perdimos. Bueno, en un rato restablecemos el contacto.
1: De las opciones en la defensa, ¿no? ¿A quién elige como marcadores centrales? Si prioriza a Lisandro Martínez de central o va de lateral, y en ese caso la opción será con Medina, en todo caso. Y si Cuti llega en condiciones. Y también la duda del lateral derecho. Lo bueno de la práctica es que el Dibu Martínez levantó el pulgar. Después de un exigente entrenamiento donde por lo menos tenía vendado el dedo fracturado y lo tenía como enganchado con el guante para mayor protección, y se vio y se esbozó un gesto de dolor tras esa exigencia. Después, cuando se retiró de la práctica, levantó el pulgar para decir: no tengo dudas que voy a estar.
0: Todo el fútbol pasa por Radio La Red. Estamos esperando por Estados Unidos, Paraguay, en Los Ángeles, y la información este viernes de fútbol y radio por Mariano Genizo. Enseguida voy a estar con él, porque antes restablecemos el contacto con Gustavo Charroch, que estaba contándonos de la selección argentina. Gustavo.
2: Leo, bueno, te decía, lo que queda por dilucidar en el equipo argentino es saber si Scaloni pone línea de 4 defensores o 3 centrales y 2 laterales volantes. Si esto llegara a ocurrir, hay que pensar en Juliano Simeone, en Cuti Romero, Otamendi, Lisandro Martínez y Nicolás González. Pero la realidad es que todavía hay que esperar, que queda la práctica de mañana sábado, del domingo y del lunes, y ahí el técnico va a definir con qué sistema táctico jugar frente a Argelia. Lo cierto es que, si bien están avanzando los jugadores que se recuperan de lesiones, también el panorama del equipo no es el ideal, porque Nahuel Molina llega con poco rodaje futbolístico, lo mismo Julián Álvarez, Tagliafico se terminó desgarrando, es decir, muchos titulares que no podrán ser de la partida en el partido del próximo martes, Leo.
0: Abrazo.
2: Abrazo grande.
0: La información deportiva sale de los enormes ventanales del estudio mayor de Radio La Red, de la calle Gorriti al 5500, y se expande por todo el mundo a través de Mariano Genizo.
3: Gran saludo, Leo, para vos, para Hugo Balazone, para todo el equipo y, por supuesto, para los oyentes de Radio La Red, en el segundo día de la Copa del Mundo, con un partido más temprano en primer turno. Se abrió el Mundial en Canadá, en Toronto, con el empate de la selección local y Bosnia. 1-1 Lukic para el seleccionado europeo, y el empate en el segundo tiempo de Larin para Canadá, que logró su primer punto en la historia de los campeonatos del mundo. Ayer ya habíamos tenido, en el día de apertura, el triunfo de México 2-0 ante Sudáfrica, y la victoria de Corea del Sur ante República Checa por 2-1. Y se cierra este segundo día de competencia con los Estados Unidos y Paraguay a las 22 hora argentina en Los Ángeles. Se abre el grupo D. Como decía Plotticia, un antecedente en las Copas del Mundo, aquella victoria de Estados Unidos sobre Paraguay 3-0 en el Parque Central de Montevideo, en Uruguay, 1930, un 17 de julio, en la primera Copa del Mundo, se enfrentaron estas dos naciones con la victoria para Estados Unidos. Pero además tienen dos antecedentes oficiales por Copa América. En el 2007, la selección del Tata Martino, Paraguay, le ganó 3-1 a los Estados Unidos en la Copa América de Venezuela, en Maracaibo. Mientras que en 2016 hubo victoria de Estados Unidos 1-0 frente a Paraguay, el equipo que dirigía Klinsmann, frente al seleccionado guaraní dirigido por Ramón Ángel Díaz. En aquella Copa América en Filadelfia había victoria de Estados Unidos por 1-0. En un rato hablamos de los partidos del fin de semana, lo que se juega en el día de mañana, lo que se juega el domingo, y por supuesto palpitamos las probables formaciones de los equipos de la Copa del Mundo de Brasil. Habló Ancelotti, habló Vinicius. De Uruguay, con algunas dudas, de Ecuador, que se prepara para debutar el próximo domingo. Todo aquí en Radio La Red.
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0: Mundial 2026 de Estados Unidos, México y Canadá. Y vamos a tener la posibilidad en esta previa de Radio La Red de escuchar a los técnicos compatriotas. Escuchamos primero a Mauricio Pochettino, el entrenador de Estados Unidos.
1: El dolor de cabeza fue el llegar hasta aquí. Fue llegar en toda esta preparación de un año y medio, casi dos años. Ese fue el verdadero dolor de cabeza. Ahora creo que es un bonito desafío tratando de encontrar el mejor equilibrio del equipo, ¿no? Con los 26 jugadores que hemos seleccionado para el roster, ¿no? Todas las facetas, en todas las fases que interviene en una preparación para un equipo mundialista, creo que estamos bien en todas las fases. Por ejemplo, en la táctica, en la física, en la mental, en la emocional también. La emocional juega un papel fundamental en un torneo como este, así que creo que estamos bien en todas las áreas.
2: Emocional, el factor emocional, a eso apela Pochettino, porque es verdad que Estados Unidos tiene más obligaciones que nunca con este Mundial por ser organizador, por hacer entusiasmar a su público. Habrá mucho público latino también en Los Ángeles, en este estadio, como les contaba Gentili, para más de 70.000 espectadores, de un público que busca entusiasmarse con un deporte que todavía y aún desde la llegada de Messi a su liga, a la Major League Soccer, no logra entusiasmar definitivamente. Y si bien la MLS ha marcado un crecimiento notorio en sus audiencias y en la cantidad de consumidores de nuestro soccer, del soccer de ellos, del fútbol nuestro, todavía está muy por debajo, lo percibimos todo el tiempo, de lo que es el fútbol americano, la NBA, el béisbol y demás. ¿Por qué no entusiasma? ¿Por qué no prende? ¿Y por qué Estados Unidos todavía no logra dar definitivamente el despegue para transformarse en una potencia? Si bien fue la única selección de CONCACAF en meterse entre los 16 mejores del último Mundial, y porque todavía le falta un desarrollo a su competencia con premios y castigos. El hecho de no tener descensos en su liga, de poseer franquicias, no le da el estímulo necesario para que su fútbol pueda desarrollarse definitivamente.
0: Nos aprestamos a escuchar a Gustavo Alfaro, el rafaelino entrenador de la selección de Paraguay.
3: Se vive con esa mezcla de esa ansiedad, la adrenalina que empezás a sentir. Empezó a rodar la pelota y no para hasta que alguien no levante la Copa del Mundo. Y bueno, ya el Mundial está, ya el Mundial empezó. Y obviamente a nosotros nos toca a partir de mañana ya de nuestro debut y volver a después de 16 años y jugar nada menos que contra uno de los anfitriones, que contra Estados Unidos. Desde lo futbolístico, un partido complejo por las capacidades que tiene. Yo creo que Estados Unidos ha venido haciendo un trabajo a lo largo de todo este tiempo buscando el mejor estado de forma para llegar a esta Copa del Mundo como han llegado. Llegan muy bien.
0: Y presten atención a lo que viene ahora, porque en la conferencia de prensa el que hablaba era el mediocampista Diego Gómez de Paraguay, y le hacen mención al tiempo que estuvo Paraguay sin jugar mundiales. Les contábamos con Hugo Balazone en el comienzo de la transmisión, 16 años. Estaba junto a su entrenador, Gustavo Alfaro, en la conferencia de prensa. Lo escuchamos a Diego Gómez.
4: Estoy muy contento acá de poder representar a mi país, que logramos después de mucho una clasificación. Y bueno, la verdad que
5: no hay palabras, es lo que sentimos. Sí, es verdad, lo que sentimos. Y es lo que siente todo Paraguay.
4: Ya, como todo.
5: Eso sienten nuestros jugadores.
4: Me conocen a mí que yo soy muy, muy emocional. Y bueno, la verdad que trataré de dar al 100% para darle esa alegría a toda la gente.
0: Bueno, la emoción de Diego Gómez y Alfaro, que lo cubrió, bueno, lo arropó.
2: Totalmente. Cazador de utopías imposibles, dijo Gustavo. ¿Te imaginás lo que van a hacer las pausas de hidratación si ponen un micrófono cerca para escuchar al profesor? Porque debe ser muy sensible Alfaro en estos tiempos, donde va la patria, donde va mucho sentimiento. Esto que lo debe atravesar a Diego Gómez, que ha tenido muchas dificultades de lesiones en el Inter Miami, debió irse. El proyecto de Paraguay, que Paraguay llegue acá, tiene que ver con lo simbiótico que han resultado en el camino Alfaro y Paraguay, parecen sinónimos. Si hay un técnico que le cabía perfecto a la cultura de un seleccionado paraguayo, era Gustavo Alfaro justamente. Pero más allá de eso, más allá de las fortalezas defensivas o en el juego aéreo que puede tener el seleccionado paraguayo, acá hay un desarrollo también de juveniles. Yo recuerdo a Diego Gómez jugar un sub-23 con Paraguay de manera magnífica frente a la Argentina hace un par de años en un verano, clasificándose al Juego Olímpico de París en 2024. Más atrás, la aparición de Julio Enciso, jugador talentoso, que también estuvo en riesgo en la previa de esta competencia por un golpe. Miguelito Almirón, aquel que vimos volar en Lanús y que ya tiene casi 80 partidos con la albirroja. Hay un sentimiento, hay un técnico con método, pero también hay jugadores con talento.
0: Aquí con Hugo Balazone nos hemos cruzado con colegas, porque ustedes saben que con Balazone hemos protagonizado Puerta 7, la serie dirigida por Israel Adrián Caetano, y aquí en los pasillos del SoFi Stadium nos hemos cruzado con Owen Wilson, Sammy Fox, artista de Hollywood.
2: Vos te sentiste en Hollywood.
6: O sea, con colegas se cruzaron.
0: Claro, con colegas,
2: un atrevido, querido, un audaz.
0: Que han venido a ver este partido. Y está el AT&T District de Dallas. Germán García Groba. Así hay una pantalla enorme donde habitualmente en eventos importantes la gente se congrega para ver en esa pantalla a sus equipos, a sus jugadores predilectos.
2: A la final de la NBA, como vimos recién, como hace poco en uno de los puntos entre New York y San Antonio.
0: San Antonio, exactamente. Y hoy se está congregando la gente para ver el debut de Estados Unidos en el Mundial. Germán.
7: Así es, Leo. Estamos aquí en el AT&T Center, en el Disney, en el Downtown de Dallas. Y como para que no creas que estamos en Plaza Francia o en la Plaza del Juramento, me acerco a un hincha que tiene la camiseta de la selección estadounidense, la 8, la de Winston McKinney. Y bueno, vamos a charlar con él. Hello, how are you? How are you?
8: Good.
7: What do you expect about tonight the match? ¿Qué esperas del partido de hoy?
8: Just a good performance from the USA, a good start to the tournament, and that our key players find good form for this.
7: Espera que sea un buen partido, que tenga un buen mundial la selección estadounidense, que los mejores jugadores brillan. What's your favorite USA team? ¿Cuál es tu jugador favorito?
8: Favorite player?
7: Yes.
8: Pulisic, probably my favorite player. I don't think he's the most important player, but McKinney and Adams.
7: Le apuestan a Pulisic, a McKinney, a Adams. And the last one, what do you think about Argentina? Do you think that we can be champions again? ¿Podemos ser campeones argentinos de nuevo?
8: I think they can repeat. Messi's the GOAT for me, so yeah, I think they can repeat.
7: Thank you very much.
8: Yep.
7: Bueno, cree que Argentina puede repetir porque Messi es el mejor futbolista de todos los tiempos. Empiezan a llegar, Leo, los primeros hinchas norteamericanos aquí a lo que va a ser este partido. Te hago una pintura, el lugar es enorme, los describías vos, una pantalla gigante donde se pueden albergar los hinchas. Acá ya empieza a ver el clima del Mundial, Leo, hay camisetas de Estados Unidos, vi recién gente de Irán con camisetas de España. Es más, voy a contar algo, no me dejaron, pero lo cuento igual. A 20 metros de acá están concentrados juntos Japón y Holanda. Y empiezan a ver hinchas de esos países aquí muy cerquita de este lugar. En un rato esto va a estar estallado, estaremos aquí obviamente para la cobertura de Radio La Red. Tengo gente que habla español, no sé cómo venís de tiempo, a ver si podemos charlar dos minutitos con ellos, Leo.
0: Dale, dale.
7: Bueno, a ver. Estamos en vivo para Radio La Red. Contame, ¿de dónde sos?
9: Venezuela.
7: Bueno, ¿y tu selección favorita para este Mundial cuál es?
9: Argentina.
7: Bueno, ¿y qué crees que Argentina puede salir campeón de nuevo teniendo a Messi, que es una ventaja?
9: Claro que sí, no tengo duda de esto.
7: ¿Vivís acá en Dallas?
9: Sí, señor.
7: Todavía no hay clima de Mundial, ¿no?
9: No, no hay clima de Mundial, pero aquí estoy yo que apostando a Argentina al 1000.
7: Muchas gracias. Bueno, Leo, los primeros testimonios de la gente que empieza a golparse aquí para ver el partido que en un rato vas a relatar entre Estados Unidos y Paraguay.
0: Y en un ratito, va a analizar en la previa lo que puede ocurrir entre Estados Unidos y Paraguay. Hugo Balazone, que ya está anotando lo que está pergeneando del partido en su borrador. En un rato en Radio La Red, ya estamos en la cuenta regresiva de Estados Unidos-Paraguay.
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0: con cada una de las banderas de los países participantes, los 48 países participantes de este Mundial de Fútbol de Estados Unidos, México y Canadá. Esperamos por los equipos, en un rato los himnos, pero antes del borrador de Hugo Balazone al aire de Radio La Red.
1: No estoy seguro que Paraguay empiece el partido defendiéndose. Veo un equipo que pueda presionar en el medio con Cubas y con Bobadilla, con Almirón, Diego Gómez y Enciso moviéndose delante de ellos, y con Tony Sanabria para la potencia, en una selección guaraní que tiene muchos delanteros que le pueden dar variantes, muchos centroatacantes, en un mundial donde la mayoría de los equipos no trae 9 de área, a Paraguay le sobran, se le caen del banco al profesor Alfaro. Estados Unidos es un equipo que tiene talento en Pulisic, media punta, en McKennie, Adams y Serginho Dez más en la contención, Malik Tillman por el costado y Balogun como centro atacante, el hombre del Mónaco. Pero es un equipo que concede, que deja espacios y que Paraguay tranquilamente puede aprovecharlos. Le tengo fe al equipo de Alfaro y no es solo una corazonada, es entender cómo llega esta Copa del Mundo, con qué fortalezas y las debilidades de Estados Unidos.

Katy Perry en la previa del partido entre Estados Unidos y Paraguay, rodeada de las banderas de los países participantes en el centro del terreno de juego, arriba de un escenario que tiene el mapa mundi. Y junto a ella un niño, los dos cantando, bailando, ella con un vestido plateado. Y así se matiza la espera. Un gran abrazo a Jorge Acosta, amigo argentino, oyente de la radio, que vive en Los Ángeles, muy atento a la transmisión, siempre colaborando. A ver, Katy.

0: ¿Te gusta esto, Balazone?
1: Muy bien, tiene mucho ritmo. Nos eleva, nos pone en ritmo de Copa del Mundo.
0: Mientras esperamos por los equipos. Qué bien canta el niño, ¿eh?
1: Bien. Ahí lo levanta Katy Perry.
0: Y la ovación para ellos.
1: De no más de 10 años, ¿eh?
2: Dios Luca. 10 años. On the
1: planet. Y el tanque.
0: Y ahora sí, se van a venir los equipos para la cancha. Esperamos por Estados Unidos y por Paraguay. Se enfrentan los técnicos compatriotas. Mauricio Pochettino y Gustavo Alfaro. Se vienen para la cancha de camiseta azul. Paraguay con camperas. Camperas granate. Salen los jugadores de Estados Unidos.
1: Extraña la camiseta, el diseño de la alternativa, sí, de Paraguay, ¿no? Tiene un azul con un celeste,
3: sí,
1: con algunas ondas.

0: FIFA, entran titulares y suplentes al terreno, bordeando el centro de la mitad de la cancha, el círculo de la mitad de la cancha, y después se saludan uno a uno los protagonistas. Son saludos interminables, pero es la nueva modalidad FIFA en la previa de cada uno de los partidos de este Mundial. Ya lo vivimos ayer con México y Sudáfrica, después con Corea y República Checa, y hoy más temprano en el partido de Canadá con Bosnia Herzegovina. Así se vienen los equipos para el terreno. Qué responsabilidad para Orlando Gil, un arquero que en poco tiempo, carrera meteórica si las hay, se ha consolidado en la primera de San Lorenzo de Almagro y hoy es el arquero titular, sí, en la presentación de Paraguay en el Mundial.
1: Mirá lo que ha representado San Lorenzo para Gil, que él llega desde el ascenso guaraní. Él no atajaba en la primera de Paraguay, atajaba en San Lorenzo de la segunda división del fútbol de ese país y San Lorenzo le dio la consagración. La historia de Paraguay en los mundiales, aquel famoso y extraordinario partido de Chilaver en Niza frente a Francia, frente a España, con el Tata Martino en Sudáfrica, la última vez que Paraguay puso en aprietos a quien luego fuera campeón del mundo.
2: Leo.
0: Sí.
2: Sí, para aportarte, apenas 6 partidos de Gil con la selección de Paraguay, debutó en septiembre del año pasado. Camiseta azul que estrena hoy la selección y que debutó, que presentó hace poco la firma que viste a la selección paraguaya.
0: Se vienen los equipos para la cancha. Así aparecen los árbitros también, encabezados por el árbitro principal, Dani McKelly.
1: Este es el árbitro que dirigió Argentina-Polonia en Qatar y que nos dio un penal, ¿te acordás? El penal que le terminó tapando Chesney a Messi.
0: Exactamente, así están las banderas sembradas en el terreno de juego, gigantes de Estados Unidos y Paraguay, y los jugadores que se arriman a la mitad de la cancha de azul como el lago, azul como el lago de Ipacaraí. La camiseta de Paraguay, con camperas, los jugadores de Estados Unidos se arriman a la mitad de la cancha, donde hay un pequeño escenario, donde está plasmado el mapa mundi, en el anillo de la mitad del terreno, de pie los hinchas de Estados Unidos, también el grupo de paraguayos, diseminados por el estadio de Los Ángeles, y así van bordeando el círculo central. Los protagonistas, secundados por 2 voluntarios que poseen las banderas de palo de Paraguay y Estados Unidos. Cada uno de los muchachos, de los futbolistas, acompañado por un niño o una niña. Y nos preparamos para escuchar los himnos de Paraguay y de Estados Unidos. El himno de Paraguay será interpretado por el dúo Urahei Soul, dúo paraguayo formado en 2013 por los artistas Jennifer Hicks y Miguel Narváez.
1: Paraguayo.
0: Lo escuchamos en Radio La Red.

0: público, de los jugadores, del público guaraní en las tribunas. Mucha emoción de una tierra amiga, cálida, de un pueblo hermano.
1: Paraguayos, República o Muerte, nuestro brillo nos dio libertad. Y ahora el himno de Estados Unidos interpretado por el dúo

0: Estados Unidos, interpretado por el dúo Dan Plus Jay, dúo de música country muy popular en Estados Unidos. Y así rompe fila Paraguay para saludarse con los árbitros y con los jugadores de Estados Unidos de Norteamérica. ¿Quiénes acompañan al árbitro Fabio Vallejo? Dani McKelly.
1: Bueno, Leo, ojo con criticar al árbitro porque este hombre de los Países Bajos es policía. Tercera Copa del Mundo. En el 2018 fue VAR. 2022, como dijo Hugo, dirigió Argentina-Polonia, tercer mundial. Asistente 1, Gesell Stigna, también de Países Bajos. 2, Jean de Bries. El cuarto, de Japón, Yusuke Araki. El quinto, también japonés, Juan Mijara. Y en el VAR, Carlos del Cerro Grande de España.
2: Leo,
0: sí.
2: Será el tercer enfrentamiento en la historia de los mundiales de técnicos argentinos. El primero, Pekerman contra la Volpe, Alemania 2006. El triunfo de Argentina sobre México 2-1 con el histórico gol de Maxi Rodríguez en octavos de final. El segundo, el de Cooper contra Pizzi, Rusia 2018. Arabia Saudita, Juan Antonio Pizzi le ganaba 2-1 al Egipto de Cooper. Hoy el tercero, este duelo, Pochettino frente al Faro.
0: Van a jugar por el grupo D de la Copa del Mundo, Estados Unidos y Paraguay, grupo que también integran Australia y Turquía en Los Ángeles. Comienza el juego que más nos gusta y mejor jugamos, los argentinos, campeones del mundo y bicampeones de América.
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0: Últimas apreciaciones antes del comienzo del partido del comentarista Hugo Balazone.
4: Bueno, se viene un partido muy intenso donde Paraguay buscará meterle ritmo, intensidad, presión y la búsqueda a la potencia ofensiva de Sanabria. Para ello, Enciso es pausa, Diego Gómez es aceleración y Almirón es sabiduría. Tiene Paraguay cómo dañarlo.
0: El comienzo del partido, cuántos viejos conocidos en la selección de Paraguay. Orlando Gil, el arquero de San Lorenzo. Juan José Cáceres, que tuvo un auspicioso comienzo de su carrera en la primera de Racing, un producto del predio Tita Matiusi, hombre nacido en Dock Sud.
4: Pasó por Lanús también.
0: Pasó por Lanús, claro. Andrés Cubas, el millonero de Aristóbulo del Valle, otro nacionalizado paraguayo. Gustavo Gómez, Omar Alderete, la dupla central. Miguelito Almirón, también de paso por Lanús. Junior Alonso, aquel de Boca que hoy es dirigido por Eduardo Domínguez en el Mineiro. Muchos conocidos también en Estados Unidos a partir de su entrenador, claro, Mauricio Pochettino. Por eso es un partido que tanto nos interesa a los argentinos. Y además aprovecho para mandarle un gran abrazo a la enorme comunidad paraguaya en la República Argentina, que debe estar prendida a Radio La Red, la radio líder del fútbol. Se va desplegando como las alas de un avión Paraguay para comenzar el partido. Siguen en ronda los jugadores, en corro, los jugadores de Estados Unidos. Se dan aliento, se animan antes del comienzo del partido. De azul, Paraguay, camiseta blanca con detalles en rojo para Estados Unidos, pantalones blancos, medias al tono. Frente a la pelota está Balogun, el futbolista del Mónaco. Tocará la primera pelota de Estados Unidos en el Mundial. Va a comenzar el partido. Abierto por la derecha, ya está Serginho Dest en Estados Unidos. Por el otro lado, ya adelantándose Anthony Robinson. Comenzó el partido, la de siempre. El pelotazo largo, la pelota afuera. Defensivo para Paraguay, bueno, la de siempre.
4: La del París.
0: Hace, sí, el París Saint-Germain, en este caso la pateó larga y afuera Tillman.
4: Bueno, le queda bien al París nada más eso en el fútbol, ¿eh? Porque ellos saben qué rédito le sacan a tirar la pelota afuera para presionar.
0: Cáceres que hace el lateral, el argentino la manda adelante, golpe de cabeza, se adelanta Rim para sacarla, el balón por abajo, recupera Balogun, Balogun la tiró atrás, marca férrea de Paraguay en el fondo, largo envío, había falta.
4: Fuerte.
0: Falta, tiro libre para Paraguay en la mitad del terreno.
4: Golpeado Enciso, le llegaron a destiempo.
5: Se prepara una variante.
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0: Alderete en la raza central, zurdazo de Alderete. La mandó adelante Alderete para Sanabria. Tony Sanabria, el buscapié. El remate posterior por arriba del arco de Gómez. Diego Gómez, el balón no se fue. La toma por el otro lado Cáceres. Otro centro al primer palo. El rechazo, la pelota se va por un costado. La sacó Richard, desesperado. Hay lateral para Paraguay.
4: Me animé a decir en la previa que Paraguay no iba a ser conservador, que lo iba a ir a buscar. En el primer minuto, pelota larga para Sanabria. Bancó bien la embestida. Metió adentro para Diego Gómez y el arquero. El arquero terminó salvando lo que era el primer gol de Paraguay.
0: Fris, mirá qué bien. El lateral lo va a tomar desde la derecha. Cáceres toma carrera para mandar la pelota con sus manos al área. Arriba, la saca con golpe de cabeza Robinson. Otra vez Robinson. El frentazo de Robinson. No la pueden sacar de ahí. La buscaba Bobadilla. La domina Alderete para Paraguay. Insiste Paraguay. El pelotazo sobre la izquierda. Queda lejos de la jugada Almirón. La atrapa sin problemas. Fris, salida para Estados Unidos que no lo pasa bien en dos minutos.
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0: Viene Ring, Ring que la juega por abajo para Richards. Richard, rulos al viento, entregándola sobre el costado derecho. Se arma el juego de Estados Unidos con Freeman. Largo envío, el tiro potente y alto de Freeman. La cabeza McKennie al área. Balogun le pegó mal, justo lo bloqueó Gómez. Gustavo Gómez lo bloqueó justo a Balogun. Y dominó el arquero Gil Mancita. Le quedó al arquero de San Lorenzo. Respondió con peligro Estados Unidos.
4: Pelota larga, se cayó Junior Alonso y tuvo dificultad de Gustavo Gómez, que lo fue incomodando a Balogun.
0: Responde, se viene Estados Unidos con todo, con Serginho Dest, la mandó para McKennie, McKennie para Balogun, Balogun entra al área, la acomoda Balogun, abrió para Serginho Dest, llegó al fondo, estaba todo invalidado, antes había posición adelantada, tiro libre para Paraguay, golpe por golpe.
4: Arrancó ágil el partido, ¿eh? Arrancó dinámico porque los dos prescinden de la pelota para lanzar y recargar en ataque.
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0: Repone Gil, largo envío para Almirón, que bien la bajó, aguanta la embestida de Robinson, se viene para atrás Almirón, Almirón que descargó sobre la mitad del terreno, la domina Cuba, Cuba la juega adelante, hay un desvío lateral para Paraguay.
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0: Cáceres, el guapo del doque, del prediotita a la selección de Paraguay. En la entrada de adelante, la deja correr inteligentemente. ¡Rim! Hay saque de arco para Estados Unidos.
4: Paraguay tiene a Rosa Gómez sobre la derecha, Almirón sobre la izquierda, en el retroceso obviamente, Cuba Bobadillas, el doble pivot. Enciso, media punta, Sanabria punta.
0: Se lo ve muy activo a Gustavo Alfaro, el rafaelino técnico de Paraguay, Gonzalo Plotici.
5: Sí, correcto, diciéndole a los defensores que estén atentos a la espalda. Hablaba Hugo del ímpetu de este equipo. Venimos a competir, no a participar, dijo el Lechuga en la conferencia de prensa previa.
0: Richard la tira adelante, el balón que sale para Adams, Adams más atrás para Fritz, el arquero la pone para Rim, Rim se desplaza sobre la izquierda, lo presiona Sanabria, se resbala Sanabria, entonces Rim aprovecha y descargó otra vez para el arquero Fritz, sale jugando Fritz con Richards, se arrima a la raza central, el toque al medio, se arma el juego de Estados Unidos, 0-0, abierto espera McKennie, traslada la pelota Adams, Adams que la toca por abajo a la izquierda para Rim, Rim se arrima a la raza central, desembarca en terreno paraguayo, 0-0 el partido, 5 minutos, adelante espera Serginho Dest, también Balogun, el balón va para atrás, la domina en la mitad del terreno por el costado derecho el número 16, Freeman, Freeman adelante, la corre y no llega Serginho Dest, hay lateral para Paraguay
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0: Ataque de costado para Paraguay, lo va a tomar Junior Alonso.
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0: pierde con Adam, el rebote le queda a Serginho Dez para Estados Unidos, buena la marca desde el piso de Almirón, la saca de inmediato Diego Gómez, la tiró adelante para Enciso, la pone más atrás para Cáceres, engancha Cáceres, mano a mano con Robinson, cruzó la mitad del terreno, le tiró un caño y la mandó adelante para Enciso, pica habilitado Enciso y por adentro Sanabria, el centro para Sanabria, justo corta Richard con los ojos llenos de terror, complementa con golpe de cabeza Robinson, después terminó pegando en Cáceres, lateral para los Yankees,
4: pero buena de Cáceres porque hizo la pausa justa para verlo Enciso picar, para meter el centro a la carrera Enciso como venía. Paraguay es ofensivo, Paraguay tiene ataque directo, Paraguay insinúa.
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0: Aguantó la embestida de Rim, tocó para Enciso. Enciso más atrás para Diego Gómez. Tres cuartos de campo rival. El cambio de frente. La sacó para Alonso. Alonso para Sanabria. Corta Rim. Va para Richard. Abre por abajo a la derecha para Freeman. Alex Freeman la mandó a la mitad del terreno para McKennie. McKennie habilitado. McKennie enganchó. La hace bien McKennie. Continúa McKennie. Abre por abajo para Pulisic. El capitán América rodeado de camisetas azules. Se escapó. Entró al área. La toca en medio McKennie. El rebote. Gol en contra. ¡Gol! Estados Unidos. ¡Gol! De Estados Unidos. Una gran jugada del Capitán América. Pulisic. Cristian Pulisic. Rodeado estaba de camisetas azules. Y él se las ingenió. Escapó. Ingresó al área. Por ahí estaba McKennie. El toque al medio. Un rebote involuntario. Y el gol en contra de Estados Unidos. ¡Qué buen partido! Está disputando McKennie. Él la empezó. Combinó con Pulisic. Que encaró. Escapó. La tomó de nuevo McKennie. Y después rebotó en bobadilla. El paraguayo que termina batiendo su propio marco. Gana Estados Unidos en 7 minutos y medio en Los Ángeles del primer tiempo. Estados Unidos 1, Paraguay 0. La selección de Mauricio Pochettino comienza a alimentar el sueño americano.
4: Después de lo que era un comienzo prometedor en ataque de Paraguay, un cúmulo de errores. Cuando todo se cae como un castillo de naipes. El primero que falla en el retroceso, siendo que Paraguay estaba mal parado, es Bobadilla. Después Cubas flamea, termina fallando Gómez en el pie a pie de Pulisic, que tiene impronta, que tiene desequilibrio, que es el jugador más filoso de Estados Unidos. Y después Bobadilla, en la desesperación, se la termina metiendo en contra. Paraguay falló en lo que no debe fallar. En el comportamiento defensivo.
0: Repercusiones después del gol de Estados Unidos, Fabio Vallejo.
1: Lo vive el técnico argentino con mucha tranquilidad y recibió el apoyo ni más ni menos que de Donald Trump, que dijo, es un tipo y un entrenador fantástico.
0: Ah, bueno. Se viene Robinson. Robinson ha tenido para Pulisic. Escapó. Falta. No lo pueden parar. Falta de Cáceres. Y primer amonestado del partido, el argentino nacionalizado paraguayo, noticia.
5: Sí, correcto, Leo, el primero del partido, dice que no, el ex hombre de Lanús y Racing, de completo. Del otro lado, resignación y aplauso enseguida por parte de Alfaro para que levanten la cabeza.
4: Pulisic es diferente, ¿eh? Es diferente, el jugador del Milan, lo barrió Cáceres, está mal parado Paraguay y está desordenado Cubas, saliendo muy afuera. Cuando el doble 5 tiene que correr para afuera, algo está fallando.
0: Tiro libre peligroso para Paraguay, corresponde a Estados Unidos. Dos candidatos para una pelota. El número 5, Robinson, y el 17, Tillman, que se seca la transpiración del rostro con su casaca. Vendrá al centro, desde la punta izquierda, amaga Tillman. La juega por abajo, jugada preparada. Robinson para Serginho Dez. La juega por abajo sobre el costado derecho. Se suelta Adams. Adams la tiró al fondo. Vendrá al centro de Freeman. La saca con golpe de cabeza. Desesperado. Diego Gómez insiste por la izquierda. Tillman la tocó para Pulisic. La cambió de pie a pie. Rebota la pelota en Diego Gómez. Atropella Robinson. Pega en Gómez. Ahí lateral para Estados Unidos.
4: Choqueado Paraguay. Es el momento del equipo de Poch con un Pulisic sobresaliente. Y con un McKennie también genial en la previa del gol.
0: La tiene Adams. Adams abriéndola sobre el costado derecho para Alex Freeman. Se arrima al área. No encontró el hueco para meter el centro. Combina por abajo a la derecha con Cecilio Dets. La mandó al fondo para McKennie. El centro, segundo palo, el arquero que no sale. Con golpe de cabeza. La saca del área Cáceres. La corre Diego Gómez. La cabeceó Diego Gómez. Se rehace en la marca Robinson. Bien por Robinson y su expedición ofensiva. La manda más atrás para Tillman. Tillman descargó cortito al medio. Se arma el juego con Adams. Viene para McKennie. Toca para Tillman. La dejó para Pulisic, la mandó al fondo. Vendrá al centro de Balogun. La saca de media vuelta al derete. Agua, padre, que se quema el convento. Recupera la puerta del área. Robinson lo está asfixiando. Estados Unidos a Paraguay. Robinson se prepara para mandar el centro. Descargó al medio para Pulisic. Abrió para Tillman. Justo se la sacaron. Qué mal que la está pasando Paraguay. La corre y no llega al mirón. Ahí saque de banda para Estados Unidos.
4: Bueno, esto no estaba en los planes, ¿eh? Desde el gol de Estados Unidos a los 7 minutos. Es un sometimiento el partido para Paraguay.
0: ¡Pidió!
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0: Trim que la saca por abajo para Richards. Sale jugando por el fondo. Baja para hacerse de la pelota Adams. Adams para Pulisic. Desembarca en terreno rival como 10. Entre dos para Tillman. Tillman tiró un caño. Cae. Falta de Bobadilla. Qué tardecita de Bobadilla.
4: No, está fallando mucho el doble 5. Tiene que hacer algún ajuste el profesor. Entre Cubas y Bobadilla no saben cómo tomar el mediocampo de Estados Unidos. Tillman se mueve muy bien. McKennie no da referencias. Estados Unidos se apoderó del medio.
0: ¿Pero este es el equipo de fútbol o el de básquet de Estados Unidos?
7: Este mundial...
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0: Rim abrió para Pulisic, mano a mano con Diego Gómez, lo dejó parado, se viene contra el área, Pulisic, continúa Pulisic, descargó para McKennie, le rebotó, se le metió en el medio el árbitro, por eso se queja McKennie.
4: Tocó el árbitro, tocó el árbitro.
0: Claro, y ahora sí detiene el partido. Habrá un pique entonces, gana Estados Unidos.
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0: Los 10 jugadores de campo de Estados Unidos en terreno de Paraguay, literalmente ahora, la maneja Freeman. Freeman retrasa el juego tocándolo para Richard. Richards, ante la presencia amenazante de Enciso, abrió para Rim. Rim la juega por abajo sobre la izquierda, la toca atrás McKennie para Pulisic. Levantó para Robinson, rechaza Cáceres, se levanta la pelota, el frentazo de Rim, devolviéndola contra campo paraguayo, devuelve con la cabeza Bobadilla, la aguanta Sanabria, cae, la pelota también se cae del terreno con Rim, cobró falta de Rim, o lateral, lateral para Paraguay.
4: Imprescindible que Paraguay recupere la pelota y empiece a tenerlo un poco más, que salga del ahogo.
0: Paso por el estudio mayor, y en la calle con Ricky para repasar información.
2: El primer gol en contra en este campeonato del mundo, el de Bobadilla, y el más rápido hasta aquí en este mundial.
0: La domina Almirón, la peinó para Enciso, puerta diaria, pegale Julio, pegale, le pegó rasante y afuera. El remate de Enciso que pide córner, no le dan, saque de arco para Estados Unidos.
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5: Sumamos como amonestado a Gustavo Gómez, desencajado al Faro, a los gritos intentando ordenar el equipo. Presente el presidente paraguayo Peña junto a Gianni Infantino viendo el partido.
0: Hay lateral, ya lo hicieron rápidamente, la toca Cubas, Cubitas, Cubas para Enciso, Enciso para Cubas, Cuba la manda más atrás para Gustavo Gómez, sale jugando por el fondo con Omar Alderete, Alderete combina a la izquierda con Junior Alonso, todavía en terreno propio, 1-0 gana Estados Unidos, lo vivís en Radio La Red, linda pisadita de Almirón, levanta posteriormente la pelota, termina tocando, atento Freeman por un costado, lateral, es para Paraguay, gana 1-0 Estados Unidos.
7: Centro al área.
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0: 14 minutos del primer tiempo, toma carrera Junior Alonso. Como para mandar la pelota al área, pero está lejos del área. En tres cuartos de campo de Estados Unidos, la mandó al área. Saca con golpe de cabeza el jugador Adams, recupera Alonso. Alonso sutilmente elevó para Almirón, cae, falta en contra de Almirón. Levántese, le dice el árbitro, levántese.
4: Arriba, no le cree.
0: No le cree. Hay salida para Estados Unidos.
4: Almirón, sí, se dejó caer cuando vio un leve contacto sobre su espalda. Almirón Gómez, Enciso está más arriba. Tienen que agarrar la pelota porque si no el medio de Paraguay va a sufrir.
0: La domina Rim, Rim levanta la cabeza, colita rubia de Rim, Rim la tira por abajo para Richard, Richard puede jugarla para Rim, viene primero para Adams, de primera toca para Richard, abrió a la izquierda para Rim, Rim se arrima a la mitad del terreno, el capitán de Estados Unidos la entrega para Robinson, se cierra Robinson, ha abierto, espera Pulisic, por adentro Balogun, va la pelota para Balogun, media luna, la juega por abajo para Cecilio Dez, adelantó, le pegó al medio y la pelota termina rebotando en Bobadilla, que la mandó al córner, casi gol en contra de nuevo de Bobadilla, tiro de esquina para Estados Unidos.
4: Un descalabro Paraguay atrás, que no se diga, profesor. Irreconocible está Paraguay, ¿eh? Pierde los duelos, le quedó solo al número 2, a Serginho Dest, al jugador del PSV Eindhoven. Para mí achicaba tarde Orlando Gil, cuando la metió adentro, le rebotó a Bobadilla.
0: Y era gol de Balogun, ¿eh? Si pasaba, era gol de Balogun. Vendrá el córner para Estados Unidos desde la punta derecha. Vendrá el remate de zurda de Robinson. Por lo tanto, la pelota se va a cerrar peligrosamente. Robinson, el centro con rosca, pasado, pasadito. Saca a Bobadilla, Gustavo Gómez con la cabeza. Le queda otra vez a Robinson. El centro llovido, el cabezazo de Richards. Por arriba del arco, pero había falta en ataque. En contra de Alderete. Me parece que chocaron las cabezas de Richards y Alderete. Partido detenido, los dos en el piso.
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0: El partido continúa detenido. Aprovecho para repasar información con Mariano Genizo.
2: Acaba de llegar Portugal a Miami. Va a estar debutando el próximo miércoles frente a la República Democrática del Congo por el Grupo A en Houston.
0: Bueno, está tendido, ¿eh? No se mueve Fabio Vallejo, el jugador de Estados Unidos. Ya me olvidé.
1: Sí, Chris Richards.
0: Richards, el morocho, sí.
1: Exactamente, del Crystal Palace, 1,89 m. Y recién vos nombrabas, Leo, a Tim Rim, el capitán. Tiene 38 años. Para todo el plantel tiene varios apodos. El viejo abuelo veterano. Es desde este momento el jugador norteamericano más veterano en disputar un partido con la selección de los Estados Unidos.
4: Los centrales juegan los dos en la MLS, ¿eh? Porque Rill juega en Charlotte y Richards, que llegó con lo justo a este partido porque estaba con alguna lesión, es de Cincinnati.
0: El que cabecea, el que quiere cabecear la pelota y le da en la nuca a Alderete es Richard. Sí. Ahí lo sacan del terreno con 10 momentáneamente los dos equipos.
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0: Gol de Damián Bobadilla en contra. El golpe de cabeza de Diego Gómez. Devuelve de la misma manera Freeman para Robinson. Robinson la mandó a la mitad del terreno para Pulisic. Rompe juego Cáceres. Pegan Pulisic. Lateral para Paraguay en la mitad.
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4: Ahora deja entrar, ¿eh?
0: Tienen que esperar un minuto, ¿verdad? Con la nueva regla.
4: No los deja entrar.
5: Claro, y se queja de eso Alfaro.
4: Y claro, porque si el juego está interrumpido, si salió la pelota.
0: Cáceres hace el lateral del área, devuelve Tillman con la cabeza, el cabezazo afuera del área, recupera Cáceres para Paraguay, enganchó, escapó a la marca, levanta el centro, rebota en Rim y le queda a Tillman. Tillman se desplaza sobre la izquierda, hace equilibrio sobre la línea de costado, traba con Gustavo Gómez, complementa Cuba para Paraguay, estaba todo invalidado. Hay salida, cobró tiro libre, es para Estados Unidos, se queja Gustavo Gómez.
7: No haga.
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0: Richard Kay la deja para Alex Freeman. Freeman va hasta la raza central. Ataca a Estados Unidos de Norteamérica. La apertura para Serginho Dez. Devuelve para Freeman. Sale jugando por el fondo con Richard. La frena y la saca para Rim. Abierto, aguarda por la izquierda el futbolista Pulisic. Primero, la pelota va para Richard. Richard levanta la cabeza, el balón siempre por abajo. 1-0 gana Estados Unidos. 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Y la pelota por Rim. Desembarcó en terreno rival. La lleva Rim. Tiene mucho espacio para recorrer. Rim la picó, la tiró al fondo. La aguanta Tillman con el taco para McKennie. McKennie adelantó, se le va por última raza. Saque de arco para Paraguay. Qué taco que metió Tillman. No,
4: y McKennie aparece en todos lados, ¿eh? Pisa mucho el área. Es un equipo ágil, con energía, con buenos movimientos. El taco de Tillman, la combinación, sabiendo que McKennie se mete al área. Paraguay desesperado. Gustavo Gómez no hace pie atrás.
0: Contame algo de Malik Tillman, más allá de que juega en el Bayern Leverkusen, Fabio.
1: Bueno, que tuvo una gran temporada, tiene 27 años, 1,87 m. Había alguna chance de pasar al fútbol italiano, pero en el Leverkusen lo quieren tener para la próxima temporada.
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4: Increíble cómo se desmoronó este equipo. Paraguay en el comienzo del partido tenía la manera para agredir y para lastimar. Ese ataque directo, esa búsqueda de Enciso, la presencia en ataque de Sanabria, desapareció todo eso.
0: La tiene Rim, la pisa Rim, sale con comodidad, la toca más atrás Rim, el balón viene para Adams, Adams la puede tocar para Tillman, Tillman abre por abajo para Rim, Rim tres cuartos de campo, rival de zurda, la mandó al fondo, pica habilitado Pulisic, la bajó Pulisic, la adelantó con la rodilla en el confín del terreno, la vuelve a tirar atrás para Robinson, encontrará el hueco para meter la pelota en el área, la mandó rasante para Tillman, casiéndose, la puso para Rim, Rim avanza de 10, Rim el capitán, amaga tocarla a la izquierda, la mandó al otro lado para Richards, Richards acompañado por Freeman. El pase corto para Freeman. Freeman entre dos. La pone para Adams. Adams agacha la cabeza y encara. Dispuesto a enfrentarse con lo que venga. La mandó sobre la izquierda para Pulisic. Mano a mano con Cáceres. Lo dejó en el camino. La vuelve a tocar cortita. Atrás para el jugador Adams. Adams para Rim. Rim la tira al otro lado para Freeman. Ataca a Estados Unidos. Gana 1-0. 22 minutos del primer tiempo. Tillman la mandó para Balogun. Devolvió para Tillman. De primera para McKennie. Cierra. Cierra Junior Alonso. Y se quedó Gil con la pelota.
4: Cuánto apuro. ¿Cuántas dificultades, cuánto nervio en Paraguay?
7: Detrás.
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0: La va a buscar Enciso, la peina Ring, Ring que la toca por abajo sobre la derecha, sale bien jugando entre dos, Freeman, Freeman la cruzó para Robinson, el zurdo Robinson en la salida de Estados Unidos. 23 minutos tenemos de la primera etapa, hubo otro partido y hubo empate y temprano por este mismo Mundial, Mariano.
2: Sí señor, igualaron Canadá y Bosnia 1-1 por el grupo B en Toronto.
0: Se cierra Adams, Adams que la tira más atrás para Ring, Ring con la cabeza levantada, rasante la pone para Pulisic, 10 metros en campo rival por la izquierda, mano a mano ante la presencia amenazante de Diego Gómez, descargo para Robinson, se cierra Robinson, abierto espera Pulisic por la izquierda, por el otro lado Serginho Dez, la pelota viene primero para el número 8 McKennie, McKennie para Richards, Richards en el anillo de la mitad del terreno, la pisa una vez, la pisa otra vez, como está muy atrás Paraguay, tiene toda la tranquilidad para salir jugando Richard, la deja para Ring, Ring abrió para Pulisic, Pulisic lo encara a Cáceres, pasa una pierna por atrás de la otra, escapó el centro de zurda, la pelota escapa por atrás del arco, salida y es para Paraguay, va a soñar Cáceres sí. Con Pulisic hoy.
4: Menos mal que se viene la pausa, ¿eh? Este minuto lo necesita Paraguay como el agua, no solo necesita hidratarse, necesita respirar.
0: Pausa de rehidratación, Pablo Navarro.
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0: Aprovecha Alfaro para reunir a sus muchachos que no lo están pasando bien en el terreno de juego, Gonzalo Ploticia.
5: Sí, casi que lo marcábamos desde la zona aquí de los pupitres. A los gritos pedía este minuto el entrenador, porque por supuesto necesita ajustar las piezas, desencajado como nunca Alfaro, tratando de ordenar la defensa.
0: Luce más tranquilo Mauricio Pochettino, el técnico argentino de Estados Unidos, Fabio.
1: Totalmente, totalmente lo vive con mucha tranquilidad junto con su cuerpo técnico. Las indicaciones para algunos de los jugadores, por ejemplo, para Balogun, que tiene padres nigerianos, nació en Brooklyn y una gran temporada en el Mónaco, donde entre todas las competencias marcó 19 goles.
0: Y el análisis hasta aquí del partido de Hugo Balazone.
4: De un partido que Paraguay en el comienzo insinuaba tener ataque directo y sorprender a Estados Unidos, a la inspiración de Pulisic, a el buen encuentro con McKennie del medio hacia la izquierda para que Paraguay se desmorone, donde colapsó el sistema defensivo, algo que no le puede ocurrir a Paraguay. A Paraguay por ahí le puede faltar inspiración, nunca le puede faltar organización defensiva como esta tarde.
0: Continúan rehidratándose los protagonistas y el negocio sigue facturando.
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5: Con Sosa, el ex Gimnasia y Talleres, Alex Arce, el delantero de Independiente Rivadavia, Ábalos, Pita, las variantes principales.
0: Va a reponer Orlando Gil, el arquero de San Lorenzo Almagro. Se va a renovar el partido que Estados Unidos gana 1-0 con gol en contra de Bobadilla.
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0: Llega lateral para Estados Unidos.
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0: Arranca Balogun, la termina perdiendo con Cuba. Recuperó McKennie, entregó para Pulisic por la izquierda. Lo encara otra vez a Cáceres, le pica Robinson, se cierra Pulisic. La cruzó para Adams, media luna, le va a pegar, la filtró para Balogun, tiró. De Estados Unidos, Balogun, de origen nigeriano, pero le marca el asistente la posición adelantada, levanta el banderín, lo analiza Hugo Balazón. Entonces, ¿cómo queda esto? Sí,
4: volvía del offside claramente, volvía Pulisic, otra vez marcaba mal Paraguay, qué falta de coordinación, Cáceres sale, no sostiene ni respalda a nadie, por adentro Balogun. Llegaba a definir cruzado, salía tarde el arquero. Está nervioso Gil, no está presto para ir a achicar rápidamente. Ya le pasó anteriormente con Cercinho del otro lado. Zafó Paraguay, zafó.
0: Tranquilidad, Clementino. Le hablo al albañil que me trabaja en casa, paraguaso, amigo. Tranquilidad, no fue gol, sigue ganando Estados Unidos, pero 1-0.
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0: Alderete que la toca por abajo para Enciso. Enciso la juega más a la izquierda para Almirón. La pierde con Serginho Dez. Abrió, traba Enciso. Mete con todo Freeman. Acusa un golpe de Enciso. En el piso Freeman, otra vez detenido el partido.
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0: Sigue en el piso Freeman, ahí se levanta y le entró mal, che, Enciso.
4: Metió un pisotón Enciso, zafó.
0: Pero bueno, zafó. ¿Quién está en el VAR, Fabio?
1: Está el español Carlos del Cerro Grande.
0: Bueno, se distrajo, parece. La domina Robinson, la termina perdiendo. La saca inmediatamente al medio el jugador Diego Gómez. La manda más atrás, aparece en escena Gustavo Gómez. La deja correr para Orlando Gil, dominante en su acción. Sereno el arquero para al derete para Bobadilla. Bobadilla más atrás para Gustavo Gómez, el capitán guaraní. 30 minutos del primer tiempo, 1-0, gana Estados Unidos. 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El frentazo de Freeman, deriva para Adams, conecta para Robinson. De gran partido, Robinson el zurdo, la manda más atrás para Rim. Rim presionado por Tony Sanabria, que casi no ha tocado la pelota, pobre. Abrió para Pulisic, lo vuelve a encargar a Cáceres, lo va a volver loco, lo deja virtualmente eliminado. La mandó para Tillman, Tillman más atrás para Robinson. Robinson amaga soltarla para Tillman, la manda campo arriba para Pulisic. Le ganó las espaldas a Cáceres. Esto termina en gol de Balogun. Va Balogun, tiró. Gol de Estados Unidos. Gol de Estados Unidos de Balogun. Se veía venir que terminaba en gol de Folarin Balogun. Y Estados Unidos con justicia le gana 2-0 a Paraguay en 30 minutos y medio en Los Ángeles del primer tiempo. Lo tomaron otra vez mal parado a Paraguay. El pelotazo de Robinson para Pulisic, que le ganó con mucha facilidad las espaldas a Cáceres. Metió el buscapié y encontró el botín de Balogun. El sueño migrante del hombre descendiente de nigerianos que hace realidad en esta tardecita de Los Ángeles con su gol en el Mundial para Estados Unidos, que derrota 2-0 a Paraguay. Un Paraguay desconocido. 31 y medio tenemos del primer tiempo. Balogun se lleva los flashes, las miradas del mundo, los abrazos de sus compañeros, el agradecimiento de su pueblo y un recuerdo que lo acompañará hasta el último día de su vida.
4: Si Paraguay no obtura esto, es catástrofe en ciernes, como les dice Gentili habitualmente.
0: Levantó Tillman para McKenny, el buscapié. Entraba Sergiño Dest, la saca de media vuelta Bobadilla desesperado.
4: El gol es una genialidad de Pulisic, que le gana la espalda a Cáceres, regala la espalda, el pase atrás, ese pase atrás indefendible o que no puede marcar Paraguay, el pie abierto de Balogun, un gol sencillo, escasa resistencia de Orlando Gil. Lo mal que defiende Paraguay, que no se diga.
0: Eco después del segundo de Estados Unidos, Fabio Vallejo.
1: Nacido en Brooklyn, hijo de padres nigerianos, noveno gol con su selección en 26 partidos para Balogun. Flo le dicen.
0: La tiene Freeman, así va a tocar para McKenny, abrió para McKenny, de 7 McKenny, al ladito lo tiene Sergiño Dest, rebota en Junior Alonso, lateral para Estados Unidos en ataque.
4: La camiseta.
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0: Rim que abrió para Robinson, Robinson la mandó al fondo para Pulisic, hace un rodeo, aguarda abierto Robinson por adentro, Adam continúa a Pulisic, Pulisic para Tillman, linda la pisadita y otra vez la vuelve a pisar y la manda para Rim, 3 metros en campo rival, Rim la cruzó para Alex Freeman, Freeman la toca más atrás para Richard, de un lado lo tiene a Freeman, del otro a Rim, tocó para Rim, Rim de zurda, abre la cancha para Robinson, Robinson rasante la toca adentro para McKenny, rebotó para Tillman, abriéndola para Robinson, la frena y la levantó sobre el costado izquierdo, corre McKenny, saca de media vuelta Gustavo Gómez, se va por un costado lateral para Estados Unidos. En Paraguay, Hugo Balazone, hay olor a catástrofe en ciernes.
4: No puede recuperar la pelota, es un monopolio de Estados Unidos. Es la diferencia más grande que se ha dado entre un equipo y otro desde que comenzó esta Copa del Mundo.
0: La va sacando Pulisic, la entrega para Freeman en su propio terreno. Combinó Freeman con el Sergiño Dest, la mandó adentro. Buena pelota para Balogun, aguanta, descarga para McKenny, McKenny para Freeman, Freeman para Richard, Richard para Rim, Rim va a cruzar la mitad del terreno. Aún continúa con la pelota Richard, pensé que la iba a tocar para Rim. Tocó primero sobre la izquierda, se viene Adams, la pisa McKenny, abrió para Robinson. Robinson descargó para Tillman de primera, para Robinson, llegó al fondo, Robinson se va resbalando, enganchó, la tira atrás, la pierde con Diego Gómez, le queda la pelota a Tillman, Tillman en la media luna, Tillman enganchó, de zurda la toca al medio, saca el derete, traba Sergiño Dest, la perdió con Almirón, respira Paraguay, Almirón se choca con Bobadilla, Almirón alcanza a tocarla por abajo a la izquierda, la salida de Junior Alonso, devuelve Richard con la cabeza, anticipa Almirón, la adelanta con el pecho, se complica, la va a perder, la pierde con Sergiño Dest, se la lleva el número 2, Sergiño Dest, cae, falta. de Bobadilla. El árbitro permite que el juego siga. Le quedó a Balogun. La mandó atrás para Robinson. Se arrima al área. Apunta, se perfila, se prepara. Mandará al centro. No. La apertura sí. La apertura para Pulisic. Pulisic va contra Cáceres. Pulisic amagó. Lo dejó en el camino. Llegó al fondo. El centro entra Balogun. Cabeceó. La corre afuera del área. Cercinio Dez. Insiste Estados Unidos. Cercinio Dez la sacó atrás para Freeman. Freeman le queda para la zurda. En la puerta del área. La tira para Richard. Profundizó para Cercinio Dez. El centro. Entra McKenny, la saca Gustavo Gómez. El golpe de cabeza de Adams para Balogun. Lucha Balogun, la aguanta con el pecho. Se viene para atrás, Balogun la toca atrás. Toma ubicación adelante, la pelota viene para Rim. Rim cambia de frente, coloca por alto, le queda para Pulisic. La va a buscar Pulisic, la bajó Pulisic. Barre Cáceres, ganó, pero se la tiene Robinson para Estados Unidos.
4: Le cuesta ser digno a Paraguay. Me cuesta decir eso, pero por momentos es bailado por Estados Unidos. Las facilidades que tienen para mover la pelota con ritmo y por afuera para romper, sobre todo por Pulisic. Si a Cáceres no lo ayuda, si el profesor Alfaro no rearma una niña de 5, lo saca del Mundial a Cáceres Pulisic.
0: Navarro.
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0: El primer tiempo en Los Ángeles, todo el fútbol pasa por Radio La Red. La pelota por Cercinio Dez, la mandó al fondo. Pica habilitado McKenny de 7. McKenny, el centro para Balogun, sacó al derecho, la toma Tillman. Tillman de zurda, tiró, rebotó en los tacos de Cubas. Corner para Estados Unidos.
4: Llegan todos. Llega Tillman. Llega McKenny. Me gustó Robinson, el lateral izquierdo, haciendo el 2-1 con Pulisic sobre el costado izquierdo. Del otro lado se desprende Cercinho Dest. Epa, es un vendaval.
0: Va Tillman para pegarle en este tiro de esquina para Estados Unidos. Lo mejor que le puede pasar a Paraguay es que termine este primer tiempo. Grupo D, primer partido de Estados Unidos y Paraguay en el Mundial de Fútbol de Estados Unidos. México y Canadá. Vendrá el tiro de esquina de Tillman. La cabeza de Tillman. Estará pensando en la cabeza de Balogun o en la de Rim. Respira profundo. Toma distancia. Ojo con Richards, que es muy alto. Y va a buscar por atrás de todos. El centro de Tillman cerradito. Richard cabeceó afuera. Les dije, ojo con Richard. La pelota pasó pegadita al palo izquierdo.
4: Le cabecean también en una especialidad histórica de Paraguay. No le pueden cabecear a estos centrales. No le pueden cabecear a Gustavo Gómez, Alderete, a Junior Alonso, que es un central corrido a lateral, y sin embargo llegó Richards desde lejos para ajustar un cabezazo cerca del palo.
0: Aportes de Estados Unidos con Fabio Vallejo.
1: Bueno, Richards, que tiene 1,89 m, es de mandarse el ataque, 3 goles con la camiseta de su selección.
0: Pelotazo de Junior Alonso, pegó en la nuca de Cercinio Dez, que quedó bastante dolorido, se toca la cabeza para ver si la tiene en su lugar. Habrá lateral para Paraguay, por el lado de Paraguay, que se cuenta, Gonzalo, Plotinsia.
5: Te decía, Leo, como loco, Alfaro cada vez más se mueve por el corralito, llama a los que tiene cerca para intentar que pase rápido este primer tiempo, pide serenidad y usar la cabeza.
0: Desde la calle Gorriti al 5000, parte la información deportiva de Mariano Genizo.
2: Habló Carleto Ancelotti en la previa del partido de Brasil frente a Marruecos, que van a estar jugando mañana a las 19 en New Jersey. Confirmó que Neymar no va a jugar el partido, pero su recuperación avanza bien para el segundo juego frente a Haití. Danilo va a reemplazar a Wesley. Mateus Cunha le ganaría la pulseada a Endrick. Pero no confirmó el 11, Carleto.
0: Asoma desde el fondo Richards. La apertura para Cercinio Dez. De primera para Freeman. Alex Freeman la frena y la saca para Richard. De un lado la puede tocar para Rim. Del otro para Freeman. Continúa Richard. La va sacando para Rim. Se arrima a la raza central. Lo corre desesperado. Tony Sanabria. El toque por abajo para Pulisic. De 10 Pulisic. El Capitán América. Soltando la pelota más atrás para Richard. Se viene Richard. Ataca a Estados Unidos. 38.5. Agresiva Estados Unidos. Le gana 2-0 a Paraguay. Y busca denodadamente el tercero. No responde Paraguay. Ahora marca Almirón. Almirón, que se la lleva para atrás con una sucesión de pisadas. La toca al medio para Bobadilla. Devuelve para Almirón. Almirón la puede tocar adelante. Se viene para atrás. Lo están encerrando. La saca de zurda finalmente Alderete. Rumbo a la mitad del terreno. La peinó Sanabria. Retrocede. Rim, rim, rim, rim. Atrás para el arquero Fritz.
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4: La del primer minuto del partido.
0: Ah, claro.
4: Ese remate de Diego Gómez ajustado, donde debió meter el manotazo.
0: Fue eso y nada más Paraguay. Y después desconcierto. Freeman que sale jugando por el fondo con Richard. Devuelve para Freeman. Freeman va hasta la mitad del terreno. Freeman se toma su tiempo para pensar qué hacer. Entre dos la filtró para Balogun. De primera para McKenny. Lo tocaron a Balogun. Falta. Falta de Bobadilla. Bobadilla está amonestado, ¿no?
5: No. El único es Cáceres, rectificamos porque la transmisión oficial se quedaba con Gómez. El único es Cáceres, lo mejor que le puede pasar a Paraguay, claro.
0: Bueno, y en Estados Unidos no hay amonestado, Fabio.
1: Exactamente, un primer tiempo hasta aquí muy tranquilo para el equipo de Pochettino.
4: ¿Qué cambios podrá hacer Alfaro? Y fortalecer más las bandas. Diego Gómez delante de Cáceres es una invitación a que pase el lateral y a que Pulisic se haga un picnic.
0: Sercinio Dest entró al área, al buscapié, encuentra manos. Las de Orlando Gil cuando ya estaba al acecho Pulisic.
4: Digo esto de Pulisic sobre la izquierda y por la derecha también. Sercinio Dest, el ex lateral del Barcelona, hace un desparramo con Junior Alonso.
0: Contesta Paraguay, trata de contestar al menos con Gustavo Gómez. Gustavo Gómez que juega por abajo a la derecha para Cáceres. Devuelve para Gustavo Gómez en su propia área. La cambió al otro lado para Alderete. Alderete presionado por Balogun. Resuelve bien. De zurda la manda rumbo a la mitad del terreno para Tony Sanabria. Arriba la saca con golpe de cabeza. Rim traba y pierde Sanabria. Pega en Rim. Deriva en el arquero. Frizz.
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0: Richard va hasta la mitad del terreno. 41 del primer tiempo, Estados Unidos le gana 2-0 a Paraguay con goles de Bobadilla en contra y Balogun. Se suelta Robinson, falta de Diego Gómez, no lo pudo tocar sin embargo, pensé que lo iba a tocar. Continúa Robinson para Rim levanta la cabeza, la pelota rasante para Pulisic mano a mano con Cáceres, también lo presiona Diego Gómez, zafará de los dos, rebota en Cáceres, va a buscar el rebote Pulisic, cae Cáceres, falta el ataque de Pulisic, tiro libre para Paraguay.
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0: Le va a pegar Orlando Gil, el arquerito paraguayo, el arquero de San Lorenzo de Almagro. 42 minutos tenemos del primer tiempo, muy superior Estados Unidos. Refleja el 2-0 lo que estamos viendo en Los Ángeles por la primera fecha del grupo D de la Copa del Mundo en Radio La Red. El pelotazo de Gil, se prepara en las alturas, Sanabria la peinó para Diego Gómez, la mandó para Almirón atrás para Cubas el misionero, apertura sobre Diego Gómez, la manda atrás para Cáceres sale jugando por el fondo con Gustavo Gómez tirándola para Alderete hostigado por Balogun, se da vuelta de zurda, la revienta Alderete, la va a buscar Tony Sanabria, arriba gana Freeman con golpe de cabeza, la corre McKenny, la dejó correr para Sergiño Dets, la punteó Bobadilla y la toma Enciso, va Enciso, se arrima al área, lo corre Adam, bien barrió Freeman y complementa Rim, el rebote le queda Pulisic, la respuesta de Estados Unidos, traba y gana Pulisic, la filtró entre dos para Sergiño Dets, cruza la mitad del terreno, quedaron huecos en el fondo de Paraguay, 42 minutos del primer tiempo, zafó de la marca de Almirón, continúa Sergiño Dets, se arrima al área, la mandó para McKenny, el toque al medio, el rebote en Cuba, se remate de Tillman, tapó Gil y le queda Almirón sale gambeteando un loco, la manda para Sanabria, pierde Sanabria, se recuperó Freeman, la cambió de pie a pie Freeman, entró al área, va Freeman, escapa por afuera Freeman en el confín del terreno, se viene para atrás, presionado por Enciso, esta vez Gil evitó el gol de Estados Unidos.
4: Juro que esto no estaba en los planes, ¿eh? Es extraordinario lo que produjo Estados Unidos y lo que sigue haciendo, llegan por todos lados Freeman, Sergiño Dest, es espectacular el movimiento de McKenny, se le movía justo. Otra vez tambaleaba Paraguay.
0: 43 minutos, la maneja Richard, la tira Richard para el futbolista Rim en la mitad del terreno, sacándola para Adams se viene, tres cuartos de campo, rival por adentro, por afuera espera Sergiño Dest, por el otro lado Pulisic, la pelota para Sergiño Dest, mira de reojo el área, la tiró atrás para Freeman la cruza para Rim, ataca y busca a Estados Unidos, gana 2-0, todo el fútbol, pasa por Radio La Red y la pelota por Pulisic lo vuelve a encarar por enésima vez a Cáceres, se la muestra y no la presta, descargó para Robinson de 11, la tira al medio para Tillman, cae Tillman, recupera la vertical, le quita Cáceres, mete Tillman al piso, Tillman, falta de Cáceres que no dice el árbitro y se la lleva Diego Gómez para Sanabria, pero en terreno propio, falta de Richards, tiro libre en la mitad del terreno para Paraguay.
4: Un desahogo esa falta que fabricó Tony Sanabria. Le cuesta tenerla Paraguay, así va a sufrir toda la noche.
0: Aportes de Fabio Vallejo.
1: Bueno, Christian Pulisic, segundo mundial, 33 goles en 86 partidos. Una de las figuras de Estados Unidos en esta primera etapa.
0: Sector de Paraguay con Gonzalo Ploticia.
5: Sigue en la misma postura Alfaro, pidiendo tranquilidad para lo que resta. Se mueven algunos de los suplentes.
0: Derechazo de Cáceres, a correr Sanabria, el cabezazo de Rim para Robinson, la salida de Estados Unidos, pega la pelota en Diego Gómez, se resbaló Rim, pero con la cabeza desde el piso, la tocó atrás para Richard, casi un blooper, zafó Rim la va tirando adelante, responde Estados Unidos con Adams, comenta Hugo Balazones.
4: Que no sabemos cómo se comporta defensivamente Estados Unidos, porque Paraguay no lo atacó, solamente en el primer minuto, y ahí insinuaba bien. El tema es que se desmoronó rápidamente todo.
0: Iremos hasta el minuto 50, 45 tenemos, 2-0, gana Estados Unidos. El balón va para Richard que la entrega adelante para Adams para Freeman para Richard levantó la cabeza, el balón por abajo, la suelta para Adams apenas levanta a la izquierda para Balogun. Robinson presionado, decide tocarla atrás para Adams se da vuelta, acompañado por Serginho Tez, Adams, la pisa Adams, la tira para Rim desembarca en terreno rival, jugándola para Robinson, se acomoda para mandar el centro, lo corre Diego Gómez, el centro de Robinson, Gil, el número uno, se quedó con la número cinco.
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0: El capitán Guaraní la manda para Alderete. Lo sale a buscar Serginho Dez. Sacala de ahí, Alderete. Atrás para Gil, de zurda. Se la sacó de encima porque ya estaba acechante Balogun. La rebotó Tony Sanabria. Corta McKenny, pero recupera Enciso. Enciso entregó a la izquierda. Se manda por el sector izquierdo Almirón. Almirón pelea con Tillman. El balón se cae de la cancha, cobró falta de Tillman. Tiro libre y es para Paraguay en la mitad.
4: Pero buen partido de Tillman, Buen partido de Tillman, de McKenney. Me gustaron todos los del medio de Estados Unidos.
0: Se nos va el primer tiempo, 46 y medio de 50. Estados Unidos gana 2-0. Derrota a Paraguay con los goles de Bobadilla en contra y de Balogun. Tiro libre para Paraguay en la mitad del terreno. Miguelito Almirón va para pegarle. El exjugador de Lanús, el futbolista del Atlanta United. Toma carrera como para mandar la pelota al área. Tiro libre para Paraguay. A ver si Paraguay puede descontar antes de que termine el primer tiempo. No lo merecería, pero lo pondría en partido a una selección que no ha encontrado la manera de jugarle a Estados Unidos. Va para entrarle Almirón. Abierto a guarda Enciso. Picará al área Sanabria. El pelotazo para Gustavo Gómez. Arriba. ¡Qué seguridad! ¡Fris!
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0: Ahora va Estados Unidos con Robinson. Robinson de zurda, coloca por alto a la derecha para Serginho Dez, cierra con el pecho Alonso para Bobadilla, entregó para Gustavo Gómez sacándola para Diego Gómez y para Cubas al medio para Bobadilla en terreno propio, combina con Junior Alonso, el zurdo, la manda para Alderete, la saca adelante, todavía no se demora, ahora sí la sacó adelante y la regaló, recupera Freeman, la domina Freeman suelta la pelota para Tillman la mandó al área para McKenny le va a pegar. McKenny enganchó, le queda para la zurda. McKenny no se decidió a pegarle al arco. La perdió con Cuba que le saca adelante. Anticipó Tillman de 7. La pisa Tillman, lo presiona Enciso. La tocó por un costado el paraguayo. Lateral para Estados Unidos. Otra vez lo tuvo ahora McKenny.
4: Qué vendaval, McKenny, Tillman. Los 12 mediocampistas de Estados Unidos, que son interiores, terminan en el área. Terminan las jugadas en el área. Por eso es un vendaval que no puede contener Paraguay.
0: Va Freeman, el del Villarreal. Resuelve sacándolo atrás para Tillman. Tillman sereno en su acción. A la salida de la mitad del terreno. Abriéndola para Freeman. Mira de reojo el área. Traza la diagonal. Continúa Freeman. Freeman para Serginho Dez. Con el taco para Tillman. Tillman la pisó y la tocó otra vez para Freeman. Freeman y el pase corto para Serginho Dez. La mandó al fondo para Freeman. Freeman la quiere tocar para McKenny. Dio el paso adelante. Junior Alonso rechaza de zurda. A la mitad del terreno. El frentazo devuelve Richard. Va para Serginho Dez. Corta. Atento en la marca y sale jugando Bobadilla. Hay un rebote, le queda Tillman, la levantó para Robinson, vuelve sobre su paso para hacerse de la pelota. Aplauden los hinchas estadounidenses. 49 de 50, se nos va el primer tiempo. 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Adams la toca para Tillman, desembarcó en terreno rival, la tiró en cortada para Balogun, queda mano a mano con Gil. Balogun de zurda le va a pegar, enganchó, tiró. ¡Golazo de Estados Unidos! ¡Gol! ¡Gol! Estados Unidos. Folarin Balogun, un golazo, el gol del Mundial hasta aquí, enganchó, le quedó para la zurda en el área y la colgó del ángulo derecho de Orlando Gil, ningún sonso, este Balogun proviene de familia nigeriana, migrante, migrante, los sueños de un migrante que se hacen realidad en un partido mundialista.

0: las espaldas Balagón, la cambió de pie a pie, enganchó, le quedó para la zurda, quedó pagando también Gustavo Gómez, y en el ángulo, la puso en el ángulo, un gol que será recordado por mucho tiempo. Estados Unidos 3, Paraguay 0, y se bajó el telón del primer tiempo en Los Ángeles.
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2: Irreversible. Es un papelón de Paraguay que había arrancado con ilusión, con expectativa, y que fue bailado de a ratos por un Estados Unidos que se muestra brutal, ¿eh? Este no es el equipo que llegó a la Copa del Mundo. Acá hay una irrupción de un equipo que tomó del cuello a su rival. Y con mucha destreza, con jugadores con buen pie, con desequilibrio, con Pulisic, volviéndolo loco a Cáceres, con Balogun y su potencia ofensiva, y este remate de zurda abriendo el pie para ponerla al ángulo, con McKennie, con Tillman, con mediocampistas que han vapuleado a una Paraguay que hasta ahora no está a la altura de las circunstancias.
0: El adelanto de lo que será el comentario del primer tiempo de Hugo Balazone del partido que... Sí, sí, si te dormiste una siesta eterna, recién te levantaste, te lo voy a decir claramente porque es poco creíble por lo que pensábamos en la previa del partido que le está ganando Estados Unidos. Díganme, aquellos que no escucharon y no vieron nada hasta aquí, que se ha quedado corto. Que le hizo precio Estados Unidos a Paraguay. Se van los protagonistas para el entretiempo, con ellos respectivamente Fabio Vallejo, con Estados Unidos Gonzalo Ploticia, con Paraguay, y eso va a desembocar en la información deportiva de Mariano Genizo.
3: Bueno, más datos, Leo, que tienen que ver con Flo Balogun, este jugador que contábamos, nació en Brooklyn de padres nigerianos, desde muy chiquito se mudó a Londres, en Inglaterra, por eso su debut profesional se dio en el Arsenal. No tiene amonestados el equipo de Pochettino. Suplentes, entre otros, está Giovanni Reina, Ricardo Pepi, uno de los goleadores que tiene el PSV de los Países Bajos, y Timothy Weah, el hijo de George Weah, una de las estrellas de Liberia y expresidente de esa nación.
4: Y del otro lado, Leo, compañeros, está claro, una imagen que lo dice todo, ronda de los futbolistas tratando de arengarse para lo que resta, prácticamente difícil, imposible, utópico lo que vendrá para Paraguay en el segundo tiempo. Un amonestado en el equipo de Alfaro que se metió rápido en el vestuario, es Cáceres, en el banco esperan Olveira y Fernández, los arqueros Balbuena, Velázquez, Maidana, Canale, Caballero, Ojeda, Galarza, Fonda, Alcacu, Romero, Gamarra, Magalegas, Prado, el brasileño nacionalizado, Sosa, Arce, Ábalos y Pita.
5: Después de 24 años, Estados Unidos vuelve a marcar 3 goles en un partido de fase final de Copa del Mundo, y como aquella vez en 2002 en Corea-Japón, también los 3 goles son en el primer tiempo. En aquel partido derrotó 3-2 a Portugal con 3 tantos en la parte inicial. El parcial en ese momento era 3-1. Después terminó descontando otra vez Portugal en el segundo tiempo. En esta noche tenemos un final en el fútbol del ascenso en la B Metropolitana. Ganó Villa Dálmine en Bursaco 2-0 ante San Martín. Un parcial por el torneo federal entre tiempo en Salta. Juventud Antoniana y Sarmiento de la Banda empataron. Vendido en la primera C. Se jugaron solo 23 minutos en Ensenada del partido entre Cambaceres y Berazategui. Suspendido por la niebla, determina AFA cuando continúa.
0: Pablo Navarro también juega en el equipo mundialista de Radio La Red.
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con goles de Damián Bobadilla en contra. Y Balogun, dos veces, un golazo, el último. Estados Unidos gana bien, lo va a analizar Hugo Balazone, el tipo de la radio, el que te ayuda a entender el juego. Analiza la primera etapa del partido, que Estados Unidos le está ganando a Paraguay.

0: un contraste tan inesperado como cruel. Una paliza tan lacerante para Paraguay que le quita fuerzas para creer. Aunque yo creo que hubo exceso emotivo, esa revolución emocional en la previa, esa arenga terminó siendo nociva, porque primero Paraguay implosiona por desconceptos y por arrebatos, y después por la supremacía de un rival que cuando lo vio frágil lo avasalló. Lo de Paraguay duró 2 minutos. Un pelotazo largo para Enciso, una chance de Sanabria, pero en el comienzo una posibilidad por el costado izquierdo donde Diego Gómez casi sin ángulo remata y Friis, el arquero Matt Friis, el arquero de New York City, termina metiendo un manotazo por arriba. La única chance de Paraguay para un equipo que se entusiasmó en el comienzo y terminó derrumbado, porque bastará ver el gol en contra de Bobadilla para entender lo mal que retrocedía Paraguay y lo frágil defensivamente que estaba el equipo de Alfaro, donde McKennie abre con Pulisic. Pulisic, una de las grandes figuras del partido, lo volvió loco a Cáceres en el cambio de pie, acelera. Cubas queda tambaleando, Alderete no logra cerrar y llega por adentro a chocarla y a llevársela por delante Bobadilla, que fue el primero de ese castillo de naipes que se derrumba, fue el primero que falla un duelo. Entonces, cuando falla la contención, se abren las compuertas y aparece Estados Unidos a los 7 minutos para marcar el primer tanto. No tuvo reacción Paraguay, llegó por todos lados, llegó con supremacía por afuera, porque Robinson, el lateral del Fulham, acompañaba a Pulisic y Diego Gómez no podía sostener, y Cáceres por eso la pasaba tan mal. Ya amonestado el ex lateral de Racing y Lanús. Era de Balogun mucho antes, en una donde rebota en Bobadilla en el pase adentro a Sergiño Dest, porque esto que les cuento por la izquierda, Estados Unidos también lo producía por la derecha, con Freeman pasando, con Sergiño Dest y sobre todo con McKennie y Tillman, el 8 y el 17, que se mueven a espaldas del doble 5 de Paraguay. Y el gran error táctico que se produce en Paraguay es que el doble 5 no contiene, y que lo de los costados, hablo de Almirón y Diego Gómez, ni respaldan defensivamente ni pueden sostener la pelota. Y ahí llegó el vendaval, donde Pulisic lo baila a Cáceres y donde Balogun tiene el segundo y el tercero. El tercero es de un enganche y un zurdazo al ángulo magnífico sobre el cierre a los 49. Antes Tillman tuvo una que tapó como pudo Orlando Gil, que tuvo poca reacción, a mi criterio, en los goles de Estados Unidos. Un hijo de nigerianos, Balogun, como una de las figuras, Pulisic, muy destacado, McKennie y Tillman llegando por todos lados y pisando mucho el área. Vuelve Paraguay con la frente cabizbaja, sabiendo que lo de hoy es poco digno, aunque lo de hoy, lo sabremos con el tiempo, tal vez es enfrentar a un equipo que irrumpe como Estados Unidos, tal vez para hacer sensación en esta Copa del Mundo.
1: El tipo de la radio, el que te ayuda a entender el juego, Hugo Balazone. Se vienen los equipos para el segundo tiempo. Estados Unidos con 2 goles de Balogun y 1 de Damián Bobadilla en contra, le gana 3-0 a Paraguay. Enseguida les voy a preguntar, Fabio Vallejo y Gonzalo Ploticia, si hay variantes en los equipos. Estados Unidos se toma su tiempo. Paraguay hace rato que está en el terreno de juego.
0: ¿Recordaba el tanque Genizo aquella goleada del 30? Justamente 3-0 fue de Estados Unidos sobre Paraguay. En 45 ya el equipo de Poch le marca 3 al de Alfaro.
1: Va a comenzar el segundo tiempo en Los Ángeles. Estados Unidos está goleando 3-0 a Paraguay. Comienza la etapa final.
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1: Hay cambios en Paraguay.
3: Sí, se va a venir a la cancha con la número 11, Mauricio Magalhães Prado, brasileño, nacido en San Pablo, con raíces paraguayas, el futbolista de Palmeiras, volante ofensivo. Veremos cómo se rearma la albirroja afuera con la 16, Damián Bobadilla.
1: Bueno, y hay cambio en Estados Unidos también.
4: Sí, exactamente, ingresa el 14, Sebastián Berhalter, el que se retira es el número 10, Cristian Pulisic, una de las figuras de esta primera etapa.
1: Berhalter a la cancha.
4: Berhalter, sí,
0: mirá,
4: señor.
0: Mirá lo sobrado que habrá estado Pulisic, que lo guarda Poch.
1: Qué bárbaro. Comienza el segundo tiempo, mueve Paraguay, toca Enciso.
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1: Estados Unidos lo regule, sí, ¿no? Bueno, porque lo saca el mejor.
0: Guarda una carta ganadora, que por ahí lo necesita ante el estrés del Mundial, fresco para el partido siguiente.
1: El lateral lo va a tomar Robinson.
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1: Viene para atrás Alderete, de zurda, modifica el perfil de salida, coloca por alto a la izquierda, gana con golpe de cabeza Freeman, se levanta la pelota, el frentazo posterior de Adam, la va a buscar Serginho Dest, corta Kubal, mete con todo, pero no llega, Mauricio se fue por un costado, lateral y es para Estados Unidos.
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1: La domina Freeman, Alex la vuelve a tocar atrás para Richard, la tiene Estados Unidos en el fondo. Richard que la tira para Rim, Rim se viene hasta la raza central, Rim escapó a la primera marca, lo deja virtualmente eliminado a Almirón, colocó a la izquierda para Robinson, corre Robinson, va Robinson, de media vuelta termina rechazando de punta y afuera, Cáceres, no la pasa bien Cáceres.
0: Oh, pobre, bueno, porque no es un mal lateral, pero hoy van desbordado permanentemente.
1: Berhalter para tomar el lateral, finalmente lo deja a Tillman, el número 17, frente al área de Paraguay. 3-0, está ganando Estados Unidos, primera fecha, grupo D de la Copa del Mundo. El lateral para Robinson, pegan al Mirón, saque de banda para Estados Unidos.
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1: Tocando la masa atrás para Alderete, Alderete, el corto pase sobre la izquierda para Junior Alonso, entre dos para Cubas, Cubas abrió a la izquierda para Mauricio, Mauricio para Enciso, Enciso en terreno propio, qué caño, le tiró a McKenny, abrió sobre la derecha para Diego Gómez y se le abre como un abanico a Almirón, la pelota para Almirón, como siguiente lo tiene a Cáceres, traslada a Almirón, Almirón la toca al fondo para Cáceres, de primera al centro, la saca Rim, el rebote, le queda Almirón, media luna de zurda, tiró. Rebotó en Sanabria, que estaba en un cumple, y la toma Robinson, el zurdazo de Robinson, la saca del fondo para Balogun, falta de Gómez, de Gustavo Gómez, lo agarraba Balogun, se enoja Gómez, tiro libre para Estados Unidos.
0: Increíble que Sanabria quedó de espaldas ante el tiro de Almirón, ni perfilado, ni opción, se mostraba.
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1: la pisa Richard, de zurda la va sacando para Alex Freeman. Freeman mano a mano con Mauricio, lo deja en el camino, la regaló, la robó Tony Sanabria, va Tony Sanabria, se arrima al área, pegale Tony, Tony entra al área, Tony le pegó, rebota en rim y se va por arriba del arco, tocó timbre Paraguay, rebotó en rim, se desprendió Diego Gómez que sorprendió, córner para los paraguayos.
0: Bueno, aprovechó a cortar, a interceptar ese pase Sanabria y se mandó con toda potencia.
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1: Llega Enciso desde la izquierda, en el área están arriba los de abajo, los grandotes Gustavo Gómez y Alderete. Picará al primer palo Sanabria, por atrás Juniors Alonso. Tiro de esquina y es para Paraguay. Ya tenemos 4 del segundo tiempo. La tiró Almirón atrás. Vendrá Diego Gómez, zafó de la marca. Diego Gómez tiró, rebote otra vez en Sanabria. Sanabria otra vez en los tacos de Sanabria. Pegan Gustavo Gómez, la va sacando Balogun, dando una mano en el fondo. Otra vez pegó en los tacos de Tony Sanabria.
0: Increíble, queda siempre mal parado, pero Paraguay busca reaccionar.
1: Ahora por la derecha con Cáceres, se mandó al ataque Cáceres, lo encaró a Robinson, la mandó para Almirón. Almirón mano a mano con Rim, escapó Almirón, falta de Rim. Falta de Rim. Para mí sí, tiro libre para Paraguay.
0: Lo enganchó, sí. Lo enganchó Rim.
1: Y amarilla.
4: Sí,
1: Fabio.
4: El primer amonestado para el equipo estadounidense, el capitán Tim Rim.
1: Recordamos en Paraguay amonestado, Gonzalo.
3: El único es Cáceres, por errores no fue amonestado en la primera mitad Gustavo Gómez.
1: Cinco minutos tenemos del segundo tiempo. A ver si descuenta Paraguay para que se ponga lindo el partido. 3-0, gana Estados Unidos con los goles de Bobadilla en contra y 2 de Balogun. Tiro libre desde la punta derecha para Paraguay. Como un córner corto, la pelota a centímetros de la última raya. Almirón se acomoda para pegarle, la pelota va a caer en el área de Estados Unidos como una bola de fuego, como un puñal. Se relame Gustavo Gómez, se paladea Alderete, se ilusiona Tony Sanabria. Vendrá el tiro libre, ordena a sus defensores el arquero Fritz, toma carrera Enciso, también Almirón. Dos candidatos para una pelota. Finalmente levanta Julio Enciso. Sobidito el centro, Gustavo Gómez que no. El golpe de cabeza de Diego Gómez. El rechazo de cabeza de Robinson. Estaba todo invalidado, lo están llamando del VAR al árbitro. Se ajusta el auricular izquierdo. Nadie entiende. Abre los brazos Tony Sanabria. Lo están llamando del VAR.
0: Como una falta, piden penal, ¿eh?
1: Sí, lo llaman del VAR. En un centro al área es para sí. Cobrar penal para, o para que observe una jugada de probable penal de Paraguay. Para Paraguay. A ver el árbitro, allí está. Siendo hacia un costado.
4: Leo, me sí. Parece que no había sido falta del capitán, ¿será eso?
1: Ah, porque ahora con el nuevo reglamento sí, se puede
4: claro, porque
1: rever esto.
4: Por la amarilla quizás se la saca.
0: Ah, bueno, sí, está.
1: Exactamente, muy bien, Fabio.
0: Está viendo la identificación, lo va a ver, ¿eh?
1: Sí, va a ver la jugada.
0: Ahora, ¿es necesario interrumpir el juego por esto?
1: Y la verdad que no ayuda a la fluidez del juego. Pero son los reglamentos que se han modificado para este Mundial. Es esto lo que están analizando. Si está bien amonestado o no.
0: Que no lo tocó.
1: Es que no lo tocó,
0: claro.
1: Vos sabés.
0: Mirá vos.
1: O sea, cobró una falta que no era.
0: Claro.
1: Y amonestó a un tipo que no cometió la falta.
0: Exacto.
1: Todo mal.
0: Le va a quitar la amarilla.
1: Sí, todo mal hizo Dani McKelly. Le va a quitar la amarilla. Ni esto le sale a Paraguay. Váyanse, les dice a los paraguayos, le sacó la tarjeta amarilla.
0: No va.
1: Entonces
0: la amarilla.
1: Cambiamos todo lo dicho, Fabio. No hay amonestados.
4: Exactamente, Estados Unidos sin amonestados.
1: 7 minutos y medio tenemos del segundo tiempo, 3-0 en Estados Unidos.
0: Y lo amonestó Almirón por simulación.
3: Sí,
0: ¿eh?
3: Por simulación. Sí, eso te iba a marcar Hugo Leo, porque además no entiende. Prácticamente te diría que hay jugadores que todavía desconocen el reglamento, no entienden lo que pasó Almirón.
0: No, porque simulación no fue, ¿eh?
1: No, pero esto confunde, porque vamos a suponer que el tiro libre terminaba en gol. Porque en todo caso lo tendría que haber llamado antes el VAR. ¿Se entiende? Vamos a suponer que el tiro libre terminaba en gol. ¿Qué hace el tipo? Anula el gol, saca la amarilla, amonesta al otro.
4: Era, o sea, mucho más lío. Sí, tal
1: y
4: cual.
1: Claro, porque en todo caso, con el nuevo reglamento, lo tendrían que haber llamado antes de que se ejecute el tiro libre. se armaba un lío bárbaro, ¿eh?
3: Parece.
1: Y nadie iba a entender nada en la cancha. Mauricio la toca por abajo para Junior Alonso. El pelotazo de Alonso. El pique frenético de Sanabria. Gana con la cabeza Richard. Complementa sacándola Adams. El frentazo de Alderete. La tira para Diego Gómez. Va para Mauricio. Descargó atrás para Junior Alonso. Alonso en la mitad del terreno. La pisó Alonso. La cruzó para Gustavo Gómez. 8 minutos del segundo tiempo. Gana 3-0 Estados Unidos. Se desespera Paraguay. Traslada. Se viene para adentro Cáceres. El guapo del Doque. Levantó a la izquierda para Mauricio. Gana con la cabeza Freeman. Lateral para Paraguay.
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0: Bueno, reaccionando Paraguay, lentamente, tímidamente, lo que pasa que está muy largo el resultado.
1: Uy, la sacó mal Gil, le quedó a Tillman. Tillman, borde de área, Tillman la toca por abajo, cierra, de media vuelta al Derete. Tenés razón, Hugo, ¿eh? Está nervioso, no está cómodo Gil en el partido.
0: No, Gil y al Derete también. Son un horror los defensores de Paraguay hoy, ¿eh? Se las mandaron todas.
1: Habrá salida para el conjunto paraguayo. Gana Estados Unidos 3-0. No, el lateral es para Estados Unidos. Freeman tendrá que poner la pelota en movimiento. 9 minutos de la etapa final. 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Gran transmisión. La previa al partido, lo que quede del primer encuentro de Argentina en el Mundial. Empezamos a ser los guardianes de la gloria, a defender el título conseguido en Qatar. ¿Dónde lo vas a vivir? La domina Tillman, ataca a Estados Unidos. Tillman para Balogun y pedía penal, ¿eh? Pedía falta. Cierra Alonso, tocó por un costado. Lateral para Estados Unidos. De rodillas quedó Balogun pidiendo penal.
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0: Pueden creer que esa pierna que está fija de Alderete puede ser penal. Para mí no lo fue, ¿eh? Viene el árbitro.
1: McKenny la tiró atrás para Serginho Dest. Escapó, la levantó, escapó a Enciso. Finalmente rebota en este. Ahí saque de costado. Es para Estados Unidos en los últimos metros de la cancha. 10 minutos del segundo tiempo. 3-0 está goleando Estados Unidos. 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Pasó Alonso. La saca Diego Gómez con el pecho Cuba para Alonso. La saca mal. Recupera Berhalter. Berhalter traba. Deriva la pelota para McKenny. Va para Serginho Dest. Abrió para McKenny. McKenny va a mandar el centro, lo encara a Cuba. Llegó al fondo McKenny, hace un rodeo, lo deja virtualmente eliminado a Cuba. Suelta la pelota para Serginho Dest, devolvió para McKenny, quita Cuba. Cuba que abrió para Mauricio. Mauricio la pone adentro para Diego Gómez. Rebota la pelota en Balogun y la toma por la izquierda Berhalter. Berhalter para Adams, entregó para Freeman. Falta, lo tumbaron a Adams. Tiro libre, no es ningún loco este Adams. Tiro libre para Estados Unidos.
0: Increíble que los intentos de Paraguay ofensivos en la potencia de Sanabria quedan dilapidados de mitad de cancha hacia atrás. El desorden de Paraguay de mitad de cancha hacia atrás no lo vi jamás en una selección guaraní.
1: Hay niveles desastrosos, en Paraguay. Cubas, Alderete.
0: Mucho, muy mal partido de los centrales, de Gustavo Gómez y de Alderete.
1: Serginho Dest la adelantó con una pisada, se arriba al área, rebota en Cuba, la toma para la contra Julio Enciso, la regaló, rebota en Berhalter, pero la toma para Paraguay Almirón. Almirón tocó atrás, toma ubicación inmediatamente adelante, la pelota viene para Cáceres, Cáceres para Diego Gómez, corta Adam, va para Tillman, viene para Robinson, Robinson en el vértice del área, zafó de la marca de Cáceres, levanta el centro para Balogun, entra por atrás de todos McKenny, McKenny atrás para el 17, le pegó Tillman, hubo un rebote salvador, otra vez lo tuvo Estados Unidos.
0: El pase atrás como arma de este equipo, el pase atrás, en este caso para Tillman, para Balogun anteriormente con los goles del primer tiempo. Paraguay no detecta eso.
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7: Paraguay que llevaba 10 partidos en Copas del Mundo sin recibir más de un gol, en solo un tiempo le hizo 3 goles Estados Unidos en este Mundial, y además de los últimos 6 partidos mundialistas solo le habían marcado 2 goles al seleccionado guaraní.
3: Leo.
1: Sí, querido.
3: Y además, para sumar a lo que dice el tanque, recordemos que tuvo, por ejemplo, 5 partidos de buen arranque en las eliminatorias sin que le marquen goles. Pocos goles recibió el equipo de Alfaro en la eliminatoria.
1: Mauricio la regala, cortó Tim, descargó al medio para Adams, hay un rebote, la toma finalmente, cambia de frente McKenney, la levantó Almirón, pero termina perdiendo Almirón. Buen toque a la izquierda para Robinson recogió, Robinson la manda para Adams descarga para Berhalter, la deja correr para Tim juega por abajo a la derecha, se suelta Freeman, la pone para Serginho Dest, mira de reojo el área como para mandar el centro, en el centro del área está Balogun, escapa Serginho Dest, se resbala, recupera la vertical, llegó al fondo, córner, terminó pegando en Alonso. Qué baile se está comiendo Paraguay, tiro de esquina para Estados Unidos.
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1: Corner está al caer, cuando se lo proponga seriamente cae el cuarto de Estados Unidos. Vendrá el corner de Robinson desde la izquierda con el botín zurdo desde la derecha, izquierda de la defensa de Paraguay. Por lo tanto la pelota se va a cerrar al primer palo Balogun, en la puerta del área chica Adam, por atrás el jugador Richards, el centro que viene, intentaba Rim, rebota en el futbolista Diego Gómez, la sacó Enciso, la peina Almirón, corta, volviendo Freeman, recuperó, levanta el futbolista Tony Sanabria, falta después en contra de Mauricio, tiro libre, es para Paraguay y amonestado Adams.
4: Ahora sí, el primer amonestado es el señor Tyler Adams, el número 4.
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1: Alonso abrió, Alonso para Enciso. Escapó la marca de Freeman. Falta. Tiro libre para Paraguay.
6: Che Vagoneta.
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1: Terreno propio, abrió para Alonso. Alonso la saca por el fondo para Alderete. Le pegó como algo que hace rima con su apellido, pero no queda académicamente bien. Lateral para Estados Unidos.
0: Creo que Alfaro no hizo una cirugía mayor en el entretiempo para conservar cierta autoestima de los jugadores, pero estaba para hacer 5 cambios.
1: No, y Pochettino fue generoso. ¿Será porque son los dos de Santa Fe o qué? Que le sacó a Pulisic para el segundo tiempo.
0: Uno de Murphy, otro de Rafaela.
1: Serginho Dest levantó para McKenney el centro, entra y no puede cabecear Balogun. La toma fuera del área Tillman, se acomoda Tillman, la pisó Tillman, le tiró un caño a Mauricio, va para Balogun, traba, le queda Tillman, cayó en el área, pedían falta, no hay de Gustavo Gómez. Se queda en el piso Tillman, ahí saque de arco para Paraguay.
0: Me ha encantado Tillman, el del Bayer Leverkusen, Me ha encantado Tillman. Ante la falta de Pulisic en el segundo tiempo, él es el que acelera, más allá de que Balogun hace todo bien en el área y fuera de ella.
1: Está triunfando 3-0 Estados Unidos. ¿Cómo sigue este Mundial, Mariano?
7: Va a seguir de la siguiente manera, Leo, con los partidos de mañana, 4 de la tarde, Qatar frente a Suiza a las 19, Brasil con Marruecos a las 22, Haití ante Escocia, 3 partidos para el sábado.
1: Tim Rim lleva la pelota al capitán de Estados Unidos. Lo sale a buscar Sanabria. El balón que viene para Berhalter. La mandó para Richards. Abrió para Rim. Rim se desplaza sobre la izquierda. Uy, lo dejó sembrado al futbolista Sanabria. Abrió para Robinson. Toca por adentro Robinson para Adams. Adams la va sacando por abajo a la derecha para McKenney. Corre McKenney. Levanta la cabeza. Como siente Serginho Dest. El balón para él. Entra al área. Toca al medio. La saca Gustavo Gómez. La va a buscar Enciso. La encuentra McKenney. Descargó para Freeman. Tocó para Berhalter en la puerta del área, levantó, la tiró para Tillman, la para con el pecho Tillman pelea con Cáceres, rebota en Cáceres, evita el córner pero no el lateral, la sacó violentamente de medio giro por un costado, lateral para Estados Unidos.
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1: Se viene Arce, jugador de Independiente Rivadavia de Mendoza para Paraguay, a ver si puede pescar alguna en el área, Gonzalo.
3: Correcto, lo que dice Hugo, no rompe la estructura todavía. Lechuga dentro, el segundo cambio, el 18, Alex Arce, el delantero de Independiente Rivadavia. Afuera el 9, Sanabria.
0: A pelear Alex Arce, a pelear en todo el frente de ataque. Sanabria tuvo una nada más.
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1: La pisó rápidamente, apenas levanta para Serginho Dest, encarador huidizo, zigzagueante, peligroso, amenazante, falta de Alderete en contra de Balogun. Lo levantó, no cobra el árbitro.
0: Qué precariedad.
1: Levanta Serginho Dest, la tiró al área. toca al medio, se pasó Tillman, la corre Robinson, Robinson pelea, traba y perdió con Cáceres, ganó con presencia y autoridad ahora Cáceres, no llega Arce, recuperó Richard, Richard la tira sobre el costado derecho para Freeman, Freeman que traslada para Estados Unidos, 17 minutos del segundo tiempo, escapó la marca de Arce, levantó, rebota en Arce y deriva la pelota en Gil.
0: Siento que está agobiado Paraguay, es un descalabro atrás, tambalea el derete, le cuesta muchísimo a Cáceres. La tele acá en un monitor que tenemos en nuestra posición no para de mostrar a Beckham y a Tom Cruise.
1: Sí, el querido Tom Cruise, otro actor como nosotros, Hugo. Tira un caño, McKenny, escapó McKenny, la mandó al fondo para Balogun. Balogun arranca, esto termina el gol de Tillman. El toque al medio, entra Berhalter, cerró con lo justo Cáceres, completa el derete. La tira para Diego Gómez, abrió para Cáceres, Cáceres al medio. La va entregando de inmediato para Arce, muy atrás Arce. Arce tiene que tomar ubicación adelante. El balón va para Cáceres, viene para Diego. Diego Gómez más atrás para Gustavo. Gustavo Gómez, la salida por el fondo con Alderete. Alderete levanta la cabeza, el balón por abajo. La tiene en el fondo Paraguay. Va para Alonso. Alonso descarga para Mauricio. Mauricio para Cubas. Cubas, el misionero de Aristóbulo del Valle. Inmediatamente abrió la pelota a la derecha para Cáceres. Se manda Cáceres al ataque del predio. Tita la selección de Paraguay. La tocó para Diego Gómez. Va para Mauricio. Viene para Diego Gómez. Todavía en terreno propio. Entre dos la filtró para Almirón. Corre Almirón. Retrocede Almirón. Almirón se asegura tocándola para Cáceres. Cáceres puede jugarla para Almirón. Hace todo lento y predecible. Paraguay.
0: Bueno, no encuentran hueco, no encuentran los espacios. Ahí se empiezan a juntar un poquito tanto Diego Gómez como Miguelito Almirón, pero poco y nada.
1: Aportes de Estados Unidos con Fabio Vallejo.
4: Bueno, la próxima será contra Australia. Dentro de una semana en Seattle cierra Estados Unidos contra Turquía el jueves 25 en Los Ángeles.
1: ¿Qué se le viene a Paraguay, Ploticia?
3: Turquía en San Francisco, misma ciudad de Australia.
1: Arranca Enciso, esta puede ser buena. Enciso, enganche y péguele, enganche y péguele, le pegó. Hay un rebote en McKenny, arremete Arce, la tiró atrás para Gómez, tiró Diego por arriba del arco, Diego Gómez, por arriba del travesaño, desde 20 metros, casi en la media luna. Saque de arco para Estados Unidos.
0: Eso que tiene buena pegada Diego Gómez, ¿eh? Le costó, llegó empastada la jugada, le costó desarrollarla. Enciso fue al pie a pie, tenía supremacía defensiva, el rebote. Se la bajó Arce a Diego Gómez para el remate desde afuera que eleva.
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1: Ni se baña este hombre, ¿no?
0: No, no, total.
1: Así la tiene Friis, repone el arquero, el tiro potente y alto, resuelve sacándola con la cabeza Alderete, arriba la peina Adams, otro golpe de cabeza de Freeman para Adams, la deja para Berhalter, levantó para Balogun, falta de Alderete, el árbitro permite que el juego siga porque la toma McKenny, avanza por la derecha, mira de soslayo el área, el toque cortito atrás para Serginho Dets, levanta la pared con McKenny, abrió para Serginho Dets, vértice de área, descargó para Tillman, Tillman más atrás, Tillman para Adams, Adams que la juega para Freeman. Freeman para Richard, Richard tocándola para Ring, Ring, acompañado por Robinson, devuelve para Richard, la mantiene Estados Unidos.
0: El mejor fútbol de la Copa está aquí Estados Unidos, ¿eh? Con buenos ratos de Corea, me gustó Corea. El gol que hace Corea de 26 toques es de una evolución en su fútbol.
1: La domina por la derecha McKenny, me acuerdo de los cantitos de Clemente, ¿no? Vea, vea, vea qué lindo que es Corea. McKenny que la mandó al fondo para Serginho Dets. El buscapié encuentra el botín de Gustavo Gómez. Después rozaba en la mano de Alderete y la toma para la contra Alonso. Alonso y la descarga para Mauricio. Mauricio levanta de zurda, la tira para Enciso. Quita con la cabeza Adams para McKenny. Más atrás para Freeman. Freeman sale por el fondo con Richard. Richard se viene para atrás entre dos. La toca para Berhalter. Berhalter para Ring. Ring para Richard. Sale jugando Estados Unidos. Tiki, tiki, tiki.
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1: Retrocede Richard Barre y toca por un costado. Lateral para Paraguay. Se levantó el público de Estados Unidos con una sola exclamación cuando barrió Richard. ¡Bien! ¡Bien! ¡Ruludo!
6: ¡No hagas!
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0: La reacción de Paraguay no llega porque los intentos tienen más fe religiosa que argumento futbolístico. Estados Unidos se sigue luciendo, la victoria es categórica, es contundente y es irreversible.
1: Se van los protagonistas al costado, aprovechan para refrescar conceptos tanto Gustavo Alfaro, el técnico de Paraguay, como Mauricio Pochettino, ambos argentinos de Estados Unidos. Así están reunidos los estadounidenses alrededor del santafesino Pochettino, Fabio Vallejo.
4: Sí, todo de azul, que está dando algunas de las instrucciones. Y para conocer un poco más a los jugadores, los dos extremos de Estados Unidos, Alex Freeman tiene 21 años, es el más joven, juega en Villarreal. El otro, el capitán Tim Rim, tiene 38 años, juega en Charlotte. Le dicen el viejo, el abuelo o veterano.
1: Y por el lado de Paraguay, ¿qué dirá Alfaro, no? Ante esta situación, un equipo que no responde, Gonzalo Ploticia.
3: Sí, los semblantes hablan, Leo, está claro, porque lo decía toda la cara de Alfaro cuando salió en el entretiempo. Ahora algunos jugadores hablan, se arengan entre sí, habla Alfaro. La sensación es tratar de salir lo más airoso posible de este partido bochornoso de arranque.
1: Aprovechamos la rehidratación con refresco informativo de Mariano Cenizo.
7: Los partidos del domingo 5 a la 1 de la madrugada. Ahora Argentina-Australia frente a Turquía en Vancouver. A las 14, Alemania con Curazao en Houston. A las 17, Países Bajos con Japón en Dallas. A las 20, Costa de Marfil con Ecuador. Aquí en Filadelfia y cambio de árbitro. Va Letizia, el francés, por el árbitro inglés que terminó lesionado y por eso no puede estar este partido. Hablo de Oliver. Y a las 23, con árbitro argentino, con Yael Falcón Pérez, Suecia frente a Túnez en Monterrey.
1: Tenemos 24 minutos, ya reingresan al terreno de juego los protagonistas. Tras la pausa de rehidratación, 3-0 Estados Unidos le está ganando a Paraguay con los goles de Bobadilla en contra y dos de Balogun. El tercero hasta aquí, el golazo del Mundial.
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1: Aguarda Cubas, por adentro Alderete, que se suma al ataque. Pará, le dice el árbitro Dani McKelly. No entiende Alonso por qué lo detiene. Ahora sí, se hará el saque de costado. Toma carrera como para mandar la pelota al área. ¿Dónde están Diego Gómez, Mauricio, Arce, Almirón? En la media luna se cierra Cáceres. El marcador de puntos por la derecha. Espere, mantiene la palma para abajo. El árbitro McKelly le dice a Alonso. Ahora sí, se va a reanudar el partido. 25 minutos y medio. 3-0, gana Estados Unidos. El lateral al área. Responde con golpe de cabeza Adam, le quedó Almirón, rebota en Robinson, iba por ese rebote confiado Almirón, corre Almirón, también Cáceres pone el cuerpo y gana Cáceres con falta. Tiro libre, falta en contra de Tillman, es para Estados Unidos.
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0: Tillman, sí, sí, sí. Los laterales, Serginho Dest también tuvo los suyos y Balogun hizo los dos goles.
1: Claro. Y se vienen dos cambios en Estados Unidos. Con esta temperatura y con mangas largas van a entrar estos loquitos, Pablo.
0: Térmica, ¿no? Tienen térmica estos.
4: Sí, sí, sí, la verdad, Bueno, el que se va es el goleador Balogun, es uno de los que se retiran, aplaudidísimo por el público de Los Ángeles, a la cancha con el número 9, Ricardo Pepi, del PSV. Y el otro que está a punto de ingresar es el 21, les contaba, Timothy Weah, el hijo del expresidente de Liberia. Gran jugador, enorme jugador, uno de los mejores del continente africano.
1: Bueno, así se va Balogun. Qué costumbre en este Mundial, todos juegan con botines rosas, ¿no? Y se va Serginho Dest.
0: Bueno, sacó dos de los mejores, ¿eh? Para cuidar, cuida máquina, Pocho. Sabe que el partido lo tiene resuelto desde el entretiempo.
1: Bueno, 27 minutos, 27. Habrá que ver qué hace el Pepi, ¿no? Ricardo Pepi. Levanta Frisch. Largo envío para Robinson. Golpe de cabeza de Gustavo Gómez. Falta en ataque en contra de Cáceres. Cometida por Robinson en su expedición ofensiva. Tiro libre para los guaraníes.
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1: 27 minutos, imagino la desazón de los hermanos paraguayos, la frustración después de 16 años volver a jugar un mundial y debutar de esta manera, ¿no? Almirón la tiró para Enciso, Enciso abrió, Mauricio tiró, gol de Paraguay, gol de Paraguay, Mauricio. Ingresó por la izquierda, le pegó cruzado contra el palo opuesto del arquero Frisch. Descuenta Paraguay, un grito que tiene mucho de desahogo. Estaba perdiendo 3-0, descuenta, gana Estados Unidos 3-1. 28 minutos del segundo tiempo, la peleó bien Almirón. Fue para Enciso, que lo vio picar por afuera Mauricio. La tocó para el 11, que definió de zurda, cruzado por abajo, descuenta Paraguay, y mientras hay vida, hay esperanza. 28 del segundo tiempo, 3 Estados Unidos, 1 Paraguay.
0: Un gol que representa la historia, pelotazo de Chilavert otrora, para que cabecee alguno de los 9, pelotazo de Gil, la gana de arriba Arce, Alex Arce, y combina Enciso a la izquierda para que llegue Mauricio Magaláes a cruzar y a que Paraguay se entusiasme, aunque se manda esta, mirá.
1: Viva Estados Unidos, lo tiene Tillman, Tillman, Tillman, Tillman, tiró, Gil, Gil, Gil, se la regaló Tillman.
0: Bonito.
1: Una buena habilitación de Pepi y Tillman desde el punto del penal le dio una masita a Gil que atrapó seguro.
0: No, pero se la regalaba el defensor a Tillman primero, el defensor paraguayo insólitamente. Todo lo que intentó Paraguay en ataque se termina derritiendo en la poca prestación defensiva de un equipo indefenso, insólitamente indefenso.
1: Ecos, después del descuento de Paraguay.
3: Por el lado de Paraguay, dale con este y te cuento, Leo.
1: Se viene Tillman y para adentro Pepi, para adentro Pepi, para adentro Pepi, Tillman para Pepi, corre Pepi, primero Gil. El número uno, Gonzalo Ploticia, se quedó con la número 5.
3: Ahora sí te decía, para muchos un desconocido, Mauricio Magaláes Prado, 24 años, hizo su carrera en Brasil, raíces brasileñas, primer gol en 4 partidos con la selección paraguaya.
1: Almirón la tira para Cáceres, Cáceres para su arquero Orlando Gil. Estados Unidos gana 3-1, derrota a Paraguay. 30 minutos del segundo tiempo, largo envío de Gil, arriba Arce, gana con la cabeza Richard, le cae la pelota a Berhalter, la cruzó a Berhalter para Timothy Wea, la mandó al medio para McKenny, se arrima al área, la deja para Till, así viene, le va a pegar, la juega para Robinson, Robinson va a marcar la jugada preparada, se frena repentinamente, descargó al medio para Tillman, Tillman la rebota para Berhalter, Berhalter atrás para Richard, la deja correr para Freeman, la frena Freeman, entre dos la filtró para Berhalter, la pone para Ring, abrió a la izquierda para Robinson, Robinson de 10, la vuelve a tener Estados Unidos, resuelve sacándola atrás, la tira en el empeine diestro de Richard, Richard, el pase frontal cortito para Adam, Adam sale jugando con Freeman, Freeman abrió a la derecha para Wea, Wea para Freeman, la tiene Estados Unidos.
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1: Frisch se vuelve loco Paraguay, porque le esconde la pelota a Estados Unidos, Hugo. El balón para el jugador Tillman. Tillman que la dejó para Guea. Falta de Cuba. Lo que ha pegado Cuba es inexplicable como no está conectado.
0: Muy desordenado el doble 5 de Paraguay, Ahora es cierto que quedó Cubitas solo en el centro de campo porque Mauricio Magaláes juega sobre su izquierda, pero ha estado muy desordenado. Insólitamente falto de estructura para un equipo de Alfaro esto.
1: 3-1, gana Estados Unidos. La maneja en la mitad del terreno Berhalter. Berhalter para Rim. Rim juega por abajo para Robinson. En terreno propio Robinson. Robinson la tiró muy bien al medio. Escapó Tillman. Tillman la dejó para McKenny. Va para Tillman. Abrió a la derecha para Guea. Entró al área. Guea le pegó. Gil extendió los brazos. Gil, un remate cruzado. Se perdió por arriba del arco. Lo tuvo Guea. Escapó a Alonso. Extendió en la mano derecha el arquero y lo mandó al córner.
0: Yo sé que en los rendimientos individuales nos vamos a ir con Pulisic y con Balogun por los dos goles, pero lo que han jugado Tillman y McKenny ha sido sensacional. No paran de tocar y pasar.
1: ¿No fue córner esto? Muchachos, ¿cómo lo vieron ustedes?
4: Sí, sin lugar a dudas. Por eso las protestas de los jugadores de Estados Unidos.
1: No lo corrigieron. Pero claro, porque ahora el VAR, el reglamento marca que el VAR puede interferir para decir que era córner. Mauricio, digan que esto está definido, ¿no? Pero la domina Enciso, Enciso para Mauricio. Corta Berhalter, recupera y sale jugando rápidamente Mauricio para Paraguay. Mauricio se hace dueño del balón, la pisó Mauricio, combina Mauricio con Almirón. El zurdo se cierra, acompaña a Mauricio, adelante espera Arce, lo presiona Robinson a Almirón. Descargó atrás para Mauricio, cruza la mitad del terreno, va de 8, la tira para Cáceres, la pisó, lo deja virtualmente eliminado a Robinson. 33 del segundo tiempo, 3-1 Estados Unidos, le gana a Paraguay. El cambio de frente de Diego Gómez para Enciso, por afuera se le ofrece como descarga Alonso, intenta por adentro, amaca el cuerpo, gambetea, la toca más atrás Enciso, va para Diego Gómez, se durmió, la perdió con Pepi y la toma Tillman. Tillman atraviesa la mitad del terreno, tócala para Pepi que te pica libre, adelantó Tillman, cruza a Gustavo Gómez, pero había falta, lo venían agarrando a Tillman, tiro libre para Estados Unidos.
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1: Pero lo amonesta por protestar a Gustavo.
0: No de Gustavo Gómez que cruzaba.
1: Pero lo amonestó, ¿no? Protice a Gustavo.
3: Sí, eso te iba a marcar. Venía zafando y ahora sí amonestado el segundo, Sebane. Con la 4 Cáceres hablando de amonestados, con la 10 Almirón adentro, viejos conocidos. Con la 7 el extremo Ramón Sosa, ex Gimnasia y Talleres, y con la 2 el ex Newell's, el central Gustavo Velázquez.
6: Che, vagoneta, lindo.
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1: Afuera entonces, me dijiste, Almirón y Cáceres, cambia la banda derecha, Hugo.
0: Sí, Cáceres sufrió y Almirón no pesó.
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1: Se prepara para pegarle. Hace señas desesperado sí. En el costado del terreno Alfaro. ¿Qué
3: quiere
1: pasa?
3: Otro cambio. Claro, pide uno más, que entre el Cacu Romero Gamarra con la 17. A ver, veremos si le dan lugar. Ahora sí, ahí está. Otro cambio adentro con la 17, el Cacu Romero Gamarra, se fue con la 8 Diego Gómez.
0: Cacu anduvo por todo el mundo jugando, ¿eh?
1: Sí, sí.
0: Jugó por acá también, por la MLS.
3: Claro.
1: Tiro libre y es para Estados Unidos. Toma carrera Berhalter, tiro libre. Va Berhalter para entrarle. La pelota va a caer en el área. Tiro libre. Berhalter y el centro. Responde Gustavo Gómez con la cabeza. Le queda Rim. La peinó Rim. Se pelean para sacarla. Entra Pepi. Pepi de zurda le va a pegar. No se animó a pegarle al arco. Después se durmió y la pierde con Romero Gamarra. Lo trabaron. La toma Pepi de nuevo. Pepi atrás. Marca bien atento Cuba. La tiró para Enciso. Un caño Robinson. Recuperó Berhalter. Abrió para Tillman. Tillman en el confín del terreno. Tres que lo marcan a Tillman. Buscará intentar llegar al fondo. Intentó y llegó, metió el taco Tillman afuera, saque de arco y es para Paraguay.
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1: Arriba no puede Robinson, retrocede Rim, Rim, la sacó de media vuelta para Robinson, Robinson no puede controlar, cubre la pelota, el Cacu Romero Gamarra, gana un lateral para Paraguay, primero el cambio en Estados Unidos. Fabio,
4: afuera Malik Tillman con el 17, adentro el número 7 Giovanni Reina.
0: Me encantó este jugador, me encantó este futbolista, mirá los aplausos y él retribuye. Malik Tillman del Bayer Leverkusen, lo abraza Pochettino, un mediocampista de toda la cancha, mucho tiempo, espacio, rotación y llegada al área.
1: La domina Romero Gamarra, la dejó Romero Gamarra para Mauricio, la tiró para Junior Alonso, de zurda, el centro, quita con la cabeza Adams, recuperó Junior Alonso, Junior Alonso, desde el campo de Estados Unidos la tiró atrás para su arquero Gil. Esto marca el momento de desconcierto de Paraguay, que está perdiendo 3-1 en 37. Frentazo de Rim arriba, la va a buscar el recién ingresado Reina. La perdió con Romero Gamarra, viene para Mauricio. Quita de media vuelta Adams, mano de Enciso. El árbitro no la cobra, para mí había mano. Enciso se va enredando, cae, falta ahora. De Guea cobró, tiro libre para Paraguay.
0: Enciso jugó para su jugada.
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1: Cuenta de nuevo Paraguay acá. 3-1 gana Estados Unidos. 37. Qué lindo sería, ¿no? Le va a pegar desde la izquierda. Enciso, el centro de Enciso al área. Gustavo Gómez que no. Richard cabeceó. Otro cabezazo de Berhalter. Y después la peinó Adams. Estaba todo invalidado, había posición adelantada. Tiro libre para Estados Unidos.
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1: Adelantados estaban Gustavo Gómez y Junior Alonso. 38 va a reponer Fritz, el arquero que tiene Estados Unidos de Norteamérica. Repasamos información con Mariano Genizo.
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1: Con la cabeza Cubas para Enciso, la saca mal Romero Gamarra, intentaba Pepe y después se rehizo Romero Gamarra, sale jugando, rodeado de camisetas blancas, abrió para Mauricio, la manda para Enciso, mete cantado Richard, fue al piso, la tocó por un costado, como meten de los rulos.
0: Sí, buen central, lo esperaron a último momento, no iba a jugar en este debut.
1: La toca Junior Alonso para Romero Gamarra. Maniobra entre tres, rebota en Pepi. Falta, cobró el árbitro. De Pepi en contra de Romero Gamarra. Ejecutó con inmediatez y desesperación Junior Alonso. La pone por el fondo para Gustavo Gómez. La apertura sobre el costado derecho. Se viene Paraguay, está ganando Estados Unidos 3-1. El recién ingresado Velázquez. Velázquez atrás para Gustavo Gómez. Gustavo Gómez arriba para Arce. Con el pecho descargó mal. Recuperó Robinson. Zafó de la marca Robinson. Vuela Robinson. La manda Robinson adelante. Insiste Estados Unidos con McKennie. Levanta la pared con Robinson. Se había ido la pelota. No, dice el árbitro. Y la domina en la puerta del área. Reina. Reina para Robinson. Robinson retrasa el juego ligeramente tocándola para McKennie. McKennie para Reina. La perdió con Romero Gamarra. Y va la pelota para Gustavo Gómez. Toma la lanza. El bravo guaraní abrió sobre la derecha para Arce. De 8 Arce. Gira y vuelve a empezar tocándola para Velázquez. Velázquez para Gustavo Gómez. Y este para Gil. El arquero presionado por Pepi. La saca de zurda Gil cayéndose. Se le venía como un tren el jugador Pepi, mete con todo Enciso, deriva para Cuba, Cuba para Enciso, todavía en terreno propio, la mandó adelante para Arce, la adelantó Arce, la corre Enciso, retrocede Rim, atrás para el arquero Free.
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1: En el grupo D de la Copa del Mundo, 3-1, está derrotando a Paraguay, que la maneja ahora con el recién ingresado Sosa. Cae, falta, tiro libre, infracción cometida por Berhalter, por Pepi, perdón.
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0: Mirá donde planta la defensa Estados Unidos, bien lejos.
1: Desde la mitad de la cancha va a levantar el zurdo Romero Gamarra. El pelotazo pasado, varios arriba, responde con golpe de cabeza. Freeman revienta, Adams falta, lo levantaron a Adams. Tiro libre para Estados Unidos.
0: Sí, le perdonó la vida Arce, porque llegó a destiempo con cierta temeridad.
1: Sí.
0: Pudo ser amonestado, Alex.
1: Aportes de Estados Unidos con Fabio Vallejo. Sí.
4: Tienen que ver con los jugadores, por ejemplo, Weston McKennie de Juventus, con 27 años, es muy probable que pueda cambiar de equipo, por lo que uno tiene entendido, podría pasar a otro de los grandes de Italia.
1: 41 minutos, últimos aportes antes del final del partido de Paraguay con Gonzalo Ploticia.
3: Veremos qué conclusiones saca esto Alfaro, pero Hugo hablaba del arquero. Fue una de las grandes dudas en la pre... Le cuesta el partido al arquero de San Lorenzo.
1: Golpe de cabeza de Velázquez, toca por un costado lateral para Estados Unidos. 41-40, 41-40, se nos va el partido, se nos va el partido. 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
0: No, siguiente. le cuenta los segundos para el conteo del menos 5.
1: Berhalter abrió para Mac. Hizo un rodeo, lo dejó en el camino a Sosa, descargó al medio para Berhalter, la aguantó bien Berhalter, retrocede tocándola para Richard. Richard sale jugando por el fondo con Freeman. Freeman traza la diagonal, se metió en el anillo de la mitad del terreno, falta de Arce que no, y se la lleva Arce. Arce pierde con Berhalter, deriva la pelota para Reina, Giovanni Reina, falta de Arce. Ahora sí, y amarilla para el hombre de la lepra mendocina, Gonzalo.
3: Ahora sí, porque está permisivo el árbitro. Es el tercero en la selección paraguaya, Arce, el 18.
1: Qué desconcierto paraguayo.
0: Bueno, la verdad que es muy difícil de presentar este debut de Paraguay. Teníamos ilusión en un equipo que fue muy competitivo en las eliminatorias. Pochettino en la previa dijo, este equipo le ganó a la Argentina y a Brasil. Y es un dato de la realidad. Hoy para mí estuvo primero superado por los nervios y después superado por un rival que tiene una conjunción para jugar en tiempo y espacio y una frescura que me impactó.
1: Ring la tiró para McKennie en el área, McKennie, el toque al medio, Pepi, Pepi se lo perdió, de zurda, desde el punto del penal, lo que te perdiste, Pepi.
0: Tuvo Ricardo, Pepi, tuvo el cuarto, otra vez McKennie, que no para de pisar el área con una claridad enorme. Ahora, tuvo tiempo para bajar la pelota, para darse vuelta. Nadie de Paraguay dispuesto a bloquear ese tiro.
1: La maneja Gil, Orlando Gil, metió el zurdazo, el tiro potente y alto, la va a buscar Arce. Retrocede Rim, Rim con seguridad, se apoya Rim en Freeman. Freeman va contra Mauricio, Freeman la tira.

0: entretiene.
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2: Banda para Paraguay, 44 minutos tenemos del segundo tiempo. 3-1, Paraguay le está ganando, Estados Unidos le está ganando a Paraguay en la primera fecha del grupo D del campeonato mundial de Estados Unidos, México y Canadá. El cambio de frente de Cuba, Cuba para Alonso, Junior Alonso se frena, se toma un tiempo, abrió para Enciso, la pisó Enciso, por afuera la puede tocar para Mauricio, la juega mal adentro, recupera y sale jugando Berhalter, Berhalter la manda para Pepe y sale del área, Gil, rechazó de zurda Gil, el rebote le quedó a Berhalter. Uy, lo mal que le pegó, se resbaló Berhalter, lo vio adelantado a Gil, y cómo se resbaló Berhalter, le pegó mal y tuvo suerte y le quedó a Gil, tuvo suerte Gil.
3: La camiseta no sur.
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2: La picó para Pepi, arremete Pepi, vuelve sobre su paso Gustavo Gómez, rechazó de punta a la mitad del terreno, anticipó McKenny, abriéndola McKenny, falta de Cuba fuerte en contra de Giovanni Reina. 7 minutos para Soles, van a jugar.
4: 7 más, y bueno, no se apiadó ni siquiera el cuarto hombre, ni los árbitros de Paraguay, porque era para terminarlo ya mismo.
2: Golpea el piso con su puño, Reina. Parece que le duele.
5: Sí.
2: Parece que le duele.
5: Y por eso la protesta también de Pochettino,
2: No, pero, repito, Cuba no está molestado, Plotici, es increíble.
6: No, es uno de los que más licencia ha tenido para pegar con Alderete, diría Leo.
4: Qué partidito de Cubas,
2: Lo que ha pegado.
4: Piensen en cambios drásticos de Alfaro para el segundo partido, en la defensa y en el mediocampo.
2: Lamentablemente, tiro libre para el cuarto de Estados Unidos. Robinson el zurdo se prepara para pegarle. El ruludo platinado. También está Berhalter. Dos candidatos para un tiro libre desde la punta izquierda. Levanta Robinson el centro. La sacó con la cabeza Arce y la toma Romero Gamarra para Enciso. Buen paso adelante de Rim en las proximidades del área. La abrió para Robinson. De primera para Berhalter. De una para Robinson. El toque al medio. Rebota en Gustavo Gómez. Le queda otra vez a Robinson. Levantó. De media vuelta. Rechazó violentamente en dirección a la mitad del terreno. Desesperadamente terminó sacando Cáceres. Insiste Wea. Wea abrió para Robinson. Robinson lo encara Romero Gamarra. Insiste Estados Unidos. Va por el cuarto. El toque por abajo para Tommy. Y Wea la mandó al fondo para Robinson. Robinson de zurda, el centro, saca el derete con la cabeza, remete Berhalter, la peinó Berhalter, no llega Wea, pita con la cabeza, la sacó Gustavo Gómez para Romero Gamarra, va para Arce para Romero Gamarra, hace un rodeo, la cambia de frente, levantó para Junior Alonso, se arriba a la mitad del terreno, lentamente, como no queriendo despertar la atención estadounidense, la tiró al fondo para Enciso, frena Enciso, aguanta la presión de Freeman, Enciso en el confín del terreno, tiene que mandar el centro, le roba Adam, recupera Alonso, tres cuartos de campo rival y se la robó Adam, falta de Alonso.
4: Qué partidito de Junior Alonso. Qué partidito, los cuatro de la defensa, un horror hoy,
2: Pero no,
4: y después se enoja con el rival. Ahora, es una pelota que pierde Enciso ya en ataque. Enciso no ganó un mano a mano.
2: ¿A quién destacás? No hay nadie para destacar en Paraguay. Nadie. Bueno, tiro libre para Estados Unidos, se nos va el partido, repasamos información con Mariano Cerizo, 3-1 gana Estados Unidos.
7: 40 años acumula Paraguay sin ganar en un debut mundialista, la última vez en México 86, la victoria frente a Irak por 1-0.
2: Bueno, se va a renovar el partido con este tiro libre para Estados Unidos en la mitad de la cancha. Recordame Fabio Vallejo, que se le viene a Estados Unidos.
5: El próximo viernes 19 en Seattle contra Australia y la última contra Turquía el jueves 25 en Los Ángeles.
2: Si algo le faltaba a Paraguay era que se lesione Cubas, que se deja caer.
6: Que prácticamente, con lo que decía Hugo, por cómo ha jugado, quizás esté en duda su continuidad. El hombro es la seña que hizo Alonso después de ser amonestado. Es el quinto en Paraguay, recordemos. Sábado 20 en la madrugada, Turquía, en San Francisco. Y jueves 25 en la misma ciudad con Australia.
2: Bueno, y ahora se quedará con 10 durante un minuto Paraguay. Porque
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2: Adams se da vuelta, esa luz, ha recuperado Adams, lo va a presionar a Arce. Adams lo dejó en el camino, la cambió para Rim, se arrima a la mitad del terreno. Rim abre por abajo a la izquierda para Robinson, mira, de su lazo el área, encontrará la rendija para mandar el centro. Robinson la pisó, se frenó.

0: De golpe la tiró para Berhalter, falta de Romero Gamarra. Claro, esta es la impotencia, Hugo, ¿no?
1: Sí. Vos pensás que Alfaro le habrá dicho a Romero Gamarra, al Cacu, tratá de tener la pelota y está corriendo a todos lados.
0: Vendrá el tiro libre para Estados Unidos. 49 de 52 y con 10 momentáneamente Paraguay, porque tendrá que esperar afuera para reingresar por el nuevo reglamento. Cubas. Le va a pegar Giovanni Reina. En este tiro libre respira profundo. Entrecierra los ojos. Calcula el ángulo de tiro. Desde la izquierda partirá al centro para Estados Unidos. Ya tenemos 49 y medio de 52. Por atrás Richard. Jugada preparada para Berhalter. Devolvió para Reina. Reina levantó para Freeman. La deja correr para Timothy Weah. La peinó para Freeman. En la mitad del terreno. Soltándola para Rim. Rim desembarca en terreno guaraní. El pelotazo sobre la derecha para Timothy Weah. Corre Weah. La baja Weah. Se cierra Weah. Weah descargó atrás para Adams. Se recuesta sobre el costado derecho. La dejó para Freeman. Freeman no se animó a mandar el centro. La vuelve a tocar para Adams. La tiró a la mitad del terreno para Richard. Richards combina con Rim. La maneja Estados Unidos. Rim otra vez atrás para Richard. Richards sale jugando. Lo dejó en el camino a Enciso. Camina Arce. Retrasa el juego tirándola para Rim. Rim mete el zurdazo. Largo envío. Y corre Pepi, corre Pepi, corre Pepi, corre Pepi. Cierra Gustavo Gómez. Cierra Gustavo Gómez. Sacó Gustavo Gómez. La peinó Velázquez para adentro. Y otra vez Velázquez cuando se le filtraba a Pepi, sale Velázquez, se la robó Pepi, viene la pelota para Adams, tocó para Timothy Weah, abre a la derecha para Freeman, Freeman tendrá que mandar el centro, tres cuartos de campo rival, prefiere entregarla más atrás para Richard, tranquilo Estados Unidos con la posesión de la pelota sobre el final del encuentro, 50 y medio, es un baile fenomenal el que se está comiendo Paraguay, levantó Robinson para McKenny, en el área McKenny, el centro, saca con la cabeza Alderete, la pelota se va por un costado, lateral para Estados Unidos, es un papelón lo de Paraguay.
1: Y ellos no aflojan, no le desacelera nunca Estados Unidos.
0: Es un papelón porque Estados Unidos ni por asomo es candidato.
1: No estuvo a la altura, bueno, no sabemos. No sabemos si a partir de esta actuación no aparece, no irrumpe un equipo dispuesto a ser candidato.
0: Robinson al área, cierra, atento Mauricio. Mauricio la perdió, anticipó Adams en las proximidades del área, tiró para Weah, Weah, Weah. Rebota en Cuba, el rebote le queda a Freeman, ganan todos los rebotes los estadounidenses. 3-1, va a ganar Estados Unidos, 51 y medio, primera fecha, grupo D, el campeonato mundial se vive en Radio La Red. La pelota pasa por Rim, Rim el capitán la pone para Richards, Richards se adelanta, devolvió para Rim, es un toqueteo infernal. Rim la entregó por abajo a la izquierda para McKenny. McKenny para Berhalter, Berhalter abrió para McKenny, McKenny la pisó, devolvió para Berhalter, y ole, ole, si este partido se jugara en Argentina, gritarían los hinchas, acá comen pochoclos y sacan fotos, el balón que viene para Weah, Timothy Weah, retrocedió, la pone para Freeman, Freeman para su arquero Frisch, para que la toque un poquito, para que la tenga, para que se entretenga, porque ha participado tan poco, tampoco lo han exigido, baja para dominar la pelota, Adams para Estados Unidos, comenta Marazones, se termina el partido.
1: Qué manejo de la situación. ¿Y qué ritmo en la tenencia en el minuto 96?
0: Freeman la tira para Weah y esto puede terminar en gol de Pepi por afuera, Weah por adentro, Pepi por adentro, Pepi por afuera, la puede tocar para McKenny, viene para Pepi, Pepi en la puerta del área, levantó la pared con Weah, Weah abrió para Freeman en el vértice del área, Freeman la vuelve a tocar para Weah, de primera para Freeman, de memoria al medio para Reina, Reina pégale, Reina le pegó. ¡Golazo! De Estados Unidos, de Reina, Giovanni Reina, mil toques para llegar al gol, tocando por un sueño americano, 52 minutos del segundo tiempo, que Weah, que Freeman, que Freeman, que Reina, entró al área, le pegó de cachetada, una cachetada a la Paraguay de Alfaro, de cachetada al palo derecho, Giovanni Reina, hijo de tigre, hijo de tigre, para una goleada histórica en Los Ángeles, cerquita de Hollywood. Luz, cámara, gol, Giovanni Reina, 53 ahora del segundo tiempo, papelón de Paraguay, vergüenza del equipo de Alfaro, mucho chamuso, poco fútbol, una vergonzosa, vergonzosa participación de Paraguay en esta primera fecha del Mundial. Se terminó el partido. Estados Unidos le ganó 4-1 a Paraguay. El último, un golazo de Giovanni Reina. Se bajó el telón del partido en Los Ángeles.
2: terminó el partido. Lo relató Leonardo Gentili, lo comentó Hugo Balazone y lo viviste por Radio La Red.
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1: El sueño americano es posible jugando al fútbol así. Lo apabulló, lo aplastó Estados Unidos. Y bastará ver el último gol de mil toques, de una conjunción enorme, para entender que también tiene banco, con Buea y con el hijo de Claudio Reina, Giovanni, que le metió borde externo contra el palo. Un remate fantástico sobre el cierre del partido. No le quedaron ni fuerzas a Paraguay para luchar. Ni la típica garra guaraní fue posible ante un equipo descompensado, nervioso, que hizo un bochorno en su presentación mundialista. Fue superado por un Estados Unidos arrollador, con Balogun marcando dos goles. El primero fue propiciado por McKennie y Pulisic, un gran pie a pie, y por los errores paraguayos, porque el tanto terminó siendo en contra de Bobadilla. La felicidad de Poch, la alegría de Pochettino, para un triunfo categórico que invita a soñar a que Estados Unidos pueda dar el golpe en su mundial.
0: La rúbrica a la victoria de Estados Unidos, 4-1 ante Paraguay, ganó el equipo del santafesino. Mauricio Pochettino se la puso con su comentario, el tipo de la radio, el que te ayuda a entender el juego. Nos vamos, Mariano Cenizo, porque llega otro Mariano. Mariano Yudica, con Acá Hay Buen Fútbol, para analizar todo lo que está ocurriendo en este Mundial que se vive como en ningún lado, aquí en Radio La Red. Mariano, lo último.
4: Abrazo, Leo, lo último. La mejor victoria de Estados Unidos en la historia de los Mundiales. La peor derrota de Paraguay desde Suecia 58, cuando caía 7-3 ante Francia. Mañana a la 1 continúa con Australia frente a Turquía este grupo.
0: Recordamos el próximo partido de Estados Unidos. Fabio Vallejo, nos vamos.
5: El próximo viernes 19 en Seattle contra Australia. Abrazo, Leo.
0: El de Paraguay, Gonzalo Ploticia.
6: Madrugada del sábado con Turquía en San Francisco. Abrazo, muchachos.
0: Cierra comercialmente Pablo Navarro. Nosotros nos vamos. El corazón lo dejamos acá. Ustedes se quedan con Mariano Yudica, Gustavo Sima y todo el equipazo de Acá Hay Buen Fútbol. Acá Hay Buen Fútbol. Y en Radio La Red también hay Mundial. Cierra Pablo Navarro. Gran abrazo. Gracias por acompañarnos. Será hasta el próximo partido.
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9: La hora en Newell. 0-7 minutos.
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0: Gracias, Negrito Contreras. 12-12, momento de presentar el acople, el bloque musical que tenemos en Mañana es Mejor. Y no podía ser de otra manera. Hoy se cumple una semana de la muerte del Indio Solari y hemos traído a Barba Azul. La conoce... Vamos con una aplauso. Los conoce buenísima parte de la provincia, casi toda la provincia, pero nosotros hoy les vamos a dar la chance a los que todavía no lo conozcan tanto y a los que sí, de seguir disfrutándolos. Ricardo Di María, Javier Romero, Matías Viñolo y... ¿Está perfecto?
1: Facu Fernández, perdón, estaba leyendo mal.
0: Les damos otro aplauso, son Barba Azul desde el 97.
1: Sí, claro, claro.
0: Y hacen cover de Los
1: Mítica
0: Redondos.
1: Mítica banda.
0: Y del Indio.
1: Claro, obvio.
0: De Sky no hacen covers, ¿o sí?
2: Alguna vez hicimos una, Zapamos, nos gusta, obviamente que nos encanta, todo lo que tenga que ver con Los Redondos nos gusta y alguna vez Zapamos. No hemos hecho ninguno en vivo. Pero
0: ha estado presente.
2: Sí,
0: ¿cómo
2: sí,
0: andan,
2: siempre.
0: Chicos? ¿Todo bien?
2: Muy bien, la verdad que, bueno, ahí andamos. Justo una semana, vos lo dijiste. No lo podíamos creer a las 9:30 de la mañana, justo una semana. Estaba justamente en el magisterio trabajando.
0: Claro, estábamos hablando recién porque yo era...
2: Un chico del magisterio con 15 años me dice, profe, ¿se murió el indio? No, le digo, se murió el indio, profe, dice. Y bueno, me meto al celular y ahí los chicos ya habían puesto en el grupo. La verdad que, bueno, un momento... Para los que llevamos como esa cuestión emblemática adentro, desde muy chico, lo hemos visto a Los Redondos desde muy chiquito.
0: ¿Qué te parece?
2: Vimos en el 94 la presentación de Luz Belito, cuando todavía no era tan masiva, en un boliche en Santa Fe, de los tipos te pasaban por el costado, filmaban así los discos, y bueno, ver que lo perdemos a nuestro referente más importante, la verdad que fue fuerte. Un momento... distinto.
0: ¿Cómo se creó Barba Azul?
2: No sé si el amigo... A ver.
3: Y fuimos a la primaria juntos.
0: Sí.
3: Con el Richard y el Maita. El Facu era más chiquito.
2: Sí, creo que no había nacido el Facu.
3: Y no es que tocamos desde la primaria, pero digo, compartimos desde mucho. Compartíamos cassette con el Richard, más que nada. Nos pasábamos música, claro. Y todo. Y después, bueno, en la secundaria... ellos fueron para el Nogués y yo fui para el Manzotti, pero igual...
2: Todos técnicos.
3: Quedó la conexión, valga la palabra, digamos, la expresión, y siempre conectados por la música, ¿no? Y íbamos a una iglesia ahí a Ceferino, en la calle San Miguel, un oratorio.
1: Ah. Sí, sí.
3: Y teníamos ahí un grupo de jóvenes. Entonces,
1: acá en Las Heras.
3: En Las Heras, claro, sí, San Miguel 500.
1: Claro.
3: Y ahí nos juntamos ya para hacer música y bueno, prendió lo de Los Redondos. Me acuerdo que el Richard, medio como jugando, por eso yo hace una semana atrás que él que se murió el indio, a mí se me vino a la cabeza todos esos recuerdos de,
0: claro,
3: cuando éramos pibes.
0: Las primeras veces.
3: Sí, chiquitos y compartiendo con guitarras así medio en fogón, ¿no? Y las canciones de ellos. Y ahí después prendió y a partir de un amigo que más grande que teníamos que nos pasaba toda la data en cassette. Empezamos a...
0: ¿Se acuerdan el primer tema que sacaron de Los Redondos?
2: Sí, fue Semenap.
0: Mira.
2: Semenap. Semenap, pero habíamos hecho varios, pero ese fue el primero. El dueño del Café Soul, el Gordo,
0: sí,
2: Agapito, no sé si algunos se acuerdan. Era muy amigo de este amigo que cuenta el Javi. Sí. Y él dice, nos escuchó cantar dos temas, hacíamos Semenap y Jijiji.
0: Uh-huh.
2: Y, che, podríamos hacer un homenaje en 98, 97.
3: Claro.
2: Y en el Café Soul, donde estaba en la calle Rivadavia.
0: Ah,
3: claro.
2: El primer Café Soul. Antes
1: de San Juan,
2: el primero. Claro. Era chiquito. Y ese fue el primer homenaje al Agapito, el Dani Agapito, que, ajá, bueno, que en paz descanse también,
3: sí, también.
2: Hace poquito lo perdimos.
3: Muy recordado.
2: Él fue el que nos dijo, hagan un homenaje.
0: Bueno, ¿quieren que arranquemos?
2: Vamos nomás.
3: Vamos.
2: Y bueno, no podría ser otra manera que ese ángel para tu soledad, en este caso el indio.

0: Muy bueno.
1: Bravo, Facu bravo. Fernández, la armónica.
0: Fenómeno. Qué bestia. Vino con el saxo y vino con la armónica también.
2: Exacto.
0: Qué importante el saxo en el repertorio de Los Redondos. ¿Cuál es el saxo más importante en Los Redondos? Se te vienen varios. Bueno, Semen Up tiene...
2: No. Yo creo que los primeros temas conservan una frescura y esos son de la autoridad de Willy Crook.
0: Uh-huh.
2: Y esos son los que más a mí me conmueven. Después viene el maestro Dawi que...
0: Claro.
3: Mirá que viene Dawi a hablar al Sax Fest.
0: Viene Dawi.
3: Sí, en noviembre.
0: Estoy tratando de pensar los icónicos. Los música para pastillas es icónico.
2: Música para pastillas icónico, Dawi. Después tenés, bueno, la Bestia Pop,
0: bueno,
2: que,
0: claro,
2: que le
0: claro.
2: pone ahí también.
0: Uh-huh.
2: Y después todo un palo que... O sea, ese...
0: Palabras
2: todo,
0: mayores.
2: Todo palo, claro que... Eso sí es de Dawi, los primeros son de Willy uh-huh. Crook.
0: Bueno, qué buen arranque, ¿eh? Qué buen arranque para Barba Azul, que está con nosotros.
4: Y ya se empezaban a aprender también los oyentes. Bien. Es más, dice Emma Vitar. Me acuerdo, eran mis catequistas de confirmación en Ceferino. Con esa estrella, era mi lujo, nos inspiraron a crear mi primera banda de adolescentes, gracias por tanto. Vamos. Saludos de Manuel.
0: Bueno, catequistas ricoteros, qué raro, ¿no? No es como una mezcla tan común, catequista
3: y ricotero. No, el baterista era el que era más catequista, nosotros íbamos como detrás.
2: Más herejes.
4: Bueno, pero se juntaban ahí en el oratorio.
3: Le mandamos un saludo.
0: El batero era la entrada, catequista y atrás venían estos tres.
5: Claro. No, o dos. Yo vivía a la vuelta, estábamos.
3: Claro, estábamos a la vuelta a la iglesia.
4: Claro, claro.
3: No, sí. Igual somos muy creyentes y obviamente que creemos en todo lo que nos pasó, fue gracias a Dios. Pero bueno, él era el. Bueno, vamos a hacer esa estrella, era mi lujo, ya
0: dale,
3: que lo pidieron.
0: Dale. Vamos ahí.
5: Para Emma Vitar se llama.
0: Emma Vitar se llama.
4: Emma Vitar, sí.
5: Listo. 1, 2, 3, va.

0: Bueno, qué frase, gente. Cada frase ahora vale. Vale oro cada frase.
1: Cada vez se convierte más héroe.
0: Metió mi rock and roll bajo este pulso. Ajá. La más linda del amor. Y bueno, canta frase.
2: Nos pide Facundo Mesabota, que está viniendo a firmar. Le mandamos un gran abrazo. Claro, quiere que cantemos Rosana Villegas. No, no lo vamos a hacer porque
1: nunca.
2: Son profesionales, obvio, de otro nivel.
1: Obvio.
2: Che, mucha gente
1: en otra liga.
2: Mucha gente mandándoles abrazos. Pablo dice, qué grande Ricardo Di María. Vamos Barbazul. Sí. Pablo Quiroga del Pablo Nogués, dice por acá.
0: Vamos nomás, mandamos saludos.
2: Buen día, qué gusto ver y oír a los Barbazul, dice Nilda. Y Carlos María Gente dice, son muy buenos, que toquen la bestia pop. No sabemos si lo traen preparado, así que tranqui. Pero son muy buenos, nos quedamos con eso, que es lo más importante.
0: Gracias. Queríamos invitar, o sea, en realidad tenemos un homenaje esta noche, mañana y pasado.
2: Contanos.
0: En el Foxy. Ya están las entradas agotadas porque, bueno, es un show que decidimos hacerlo gratis con la gente de Foxy. Agradecemos y es con un alimento no perecedero que por ahí hacerlo gratis, pero que nosotros trabajamos, bueno, yo en lo personal trabajo en dos instituciones, entonces vamos a donar esa recaudación con un alimento. Lo han sacado por ticket, o sea, uh-huh, un QR gratis. Uh-huh. Hay muchos que se han quedado quizás sin entrada. Pueden llevar el alimento igual, los que no hayan conseguido, y por ahí, ¿quién te dice que alguno que sacó
1: no vaya
0: y pueda entrar? Son uh-huh, hoy, mañana y pasado, las tres noches, homenaje al Indio por Barbazul en el Foxy.
3: A beneficio
0: de Vida Infantil y el Hogar San Roque de Maipú.
1: Bien, bien. Bueno, doble disfrute, ¿no? Porque bien, sí, podés ir a disfrutar, sí, de Barbazul con los Redondos y de paso ser solidario.
0: Sí, tuvimos la... quisimos hacerlo también gratis, podríamos haberlo, lo hablamos con el dueño también, podríamos haber cobrado entrada en este momento, pero dijimos, bueno, no, es como una cosa, para nosotros es un disfrute y un homenaje.
2: Sí, este es un buen homenaje.
0: Corresponde
3: y
0: al Indio.
3: Cuando surgió la idea que, bueno, nos íbamos comunicando, el viernes hacemos un homenaje a beneficio, uh-huh, dale, sí, ahí nomás, todos del grupo, sí, dale. Y se agotó el viernes, pero ahí nomás.
1: Claro. Pues, hagamos el sábado.
3: Bueno, se agotó el sábado. Se agotó el domingo, creo.
0: Dice que no teníamos ningún bautismo, ninguna comunión. O algún casamiento. No había nada.
2: Sí, bueno, claro. y apuntemos al otro viernes también.
0: Tenemos un compromiso. Claro.
2: Bueno, el otro sábado.
3: El otro sábado.
2: Bueno, en el Foxy desde hoy.
3: El Foxy desde hoy, mañana y pasado.
0: Y estamos preparando en el Foxy el Día del Amigo, el 18 de julio, que se hacemos todos los años en el mismo Foxy, uh-huh, donde vamos a festejar los amigos ricoteros.
2: Che, aparece más gente que ha recibido catequesis de este grupo. ¡Qué peligro los mendocinos que han recibido!
0: Hacía mucho que no nos aparecía.
2: ¡Qué peligro que han quedado tantos!
1: Pero no solo aparecen seguidores de los catequistas, también aparece...
0: ¿De Troyano?
1: No, que la gente de Tunundán lo tiene que haber escuchado, sí, yo doy fe de eso. Sí. Pero aparece Anita y dice, el Facu Fernández, no solo buen músico, también el mejor osteópata de Mendoza, mirá.
0: Es kinesiólogo y osteópata de la lepra.
1: Mirá vos.
0: Diego de Cruz, todos los
1: doble rubro ahí.
4: Doble vida.
2: Doble vida.
3: La lepra, ¿no?
0: Muy conocido por su
3: habilidad. En la lepra está el...
2: Ah, ¿estás en la lepra?
4: Sí, el cuerpo médico.
3: Claro, él labura ahí.
2: Ah, qué bien. ¿Y qué temporada que has metido, maestro? Che, antes hagamos uno más antes de la pausa de las 12:30, pero nos piden que recordemos dónde es el Foxy. ¿Alameda?
0: En la Alameda, exacto, Alameda y Maipú. Mandamos saludos a Gaby, el dueño, y a la gallega, que bueno, que están en la misma que nosotros con el homenaje, así que los esperamos, los que ya tienen su QR, y alguno que quiera ir con el alimento se puede sumar.
2: Uno más de Barbazul. ¿Te están mirando?
0: Bien ahí. No, estamos.
2: No, sí, sé que hay preparado, pero...
0: El pibe de los astilleros.
2: Dale.
1: La
0: como para terminar.

0: Gracias, gracias Barba Azul por venir a este viernes en Newell. La rompieron toda, no nos sorprende, por supuesto, tienen una gran trayectoria y son tres grandes músicos además. Gracias. ¿Cuánto cariño que les ha mandado la gente a través de la mensajería?
1: Mucho, muchísimo.
0: Muchas
1: gracias.
0: Muchas felicitaciones.
2: Muchas gracias.
0: Acá hay algunas que dicen que están enamoradas de Ricardo, sí. ¿Verdad?
2: Siempre.
0: Así que
1: lo vamos a dejar, lo vamos a dejar.
3: Dejamos
1: así.
3: Ahí.
1: Sí, porque nos llegan incluso algunos mensajes al privado, pero bueno, después mandamos contacto. Abrazo grande para el señor Ricardo Di María, gran profesor de música, alguien que quiere quedar bien.
3: Gracias.
1: Fue mi profesor en la primaria, transmitió muchas cosas buenas y nos enseñaba de una forma muy, muy especial. Dice, yo no soy seguidora del Indio, pero muy buenos los chicos, no entiendo. Bueno, hay un montón de mensajes que evidentemente ponen en valor todo el laburo que hacen ustedes con Barba Azul. Gracias.
3: Muchas gracias.
2: Gracias por recibirnos.
0: Gracias, la rompieron toda. Facundo Fernández, Javier Romero y el Ricardo Di María son Barba Azul desde esta noche y hasta el domingo. Meten tres shows al hilo en el Roxy y encima la entrada es un alimento no perecedero para ayudar a dos entidades con las que laburan hace tiempo. Nos encantó. Barba Azul acaba de pasar por nuestro programa.
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5: La hora en Newell. 0:31 minutos. 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
1: Y ahora nos vamos a meter en otro lugar muy original para mí, que es el tema de los hongos. Pues los hongos pueden tener efectos terapéuticos, efectos alucinógenos, gastronómicos. Es muy grande la paleta que nos pueden dar los hongos, y hemos encontrado una especialista en esto, que es Florencia Fasanella, doble L, farmacéutica, investigadora integrativa, especializada en el uso terapéutico de plantas medicinales y hongos, que es la micoterapia. Florencia, ¿cómo te va?
2: Hola, ¿cómo están? Muchas gracias por la invitación.
1: Y además tenés el libro Hongos Poderosos, que es nuevito de este año. ¿Qué te hizo, qué te dio pasión por los hongos, que te metiste ahí de cabeza?
2: Bueno, mi camino empezó más que nada con las plantas, y justamente como farmacéutica, bueno, de básicamente entender que las plantas son el origen de los medicamentos, y por ahí empezó todo. Y después de las plantas siguieron los hongos, porque, bueno, realmente son una medicina muy, muy, muy interesante, que para mi gusto también se complementan. O sea, no sería plantas u hongos, sino que en realidad pueden ser ambas.
1: Está bien, está bien. Y vos le das más preponderancia a hongos poderosos. Tu mirada tiene que ver con la biología, la química, los hábitos, la cultura y el contexto emocional. ¿Dónde haces más hincapié de todas las posibilidades de los hongos?
2: Bueno, yo, por ejemplo, como mencionaste muy bien, este año salió mi libro Hongos Poderosos, y el año pasado me fui a Japón a hacer un poco de investigación para escribirlo. Y realmente yo, como farmacéutica, siempre obviamente mi fuerte es hablar de

0: También me gusta hablar de una parte un poco más profunda, ¿no? Y emocional de nuestro vínculo con la naturaleza, porque estoy al 1000% convencida que eso también nos sana. Entonces, bueno, el libro justamente es una integración de todo eso.
1: Florencia, ¿cómo va? Tomás, te saluda. Te pregunto sobre eso que vos mencionás de la micoterapia, de lo que mencionás en el libro, de los beneficios potenciales que se están investigando actualmente y que por ahí no son muy conocidos.
0: Sí, ¿cómo estás? Bueno, hay muchos, o sea, de los hongos, la verdad que se está investigando todo el tiempo, continuamente van apareciendo nuevos hallazgos, pero para mí particularmente, te digo, lo que más me interesa al momento tiene que ver mucho con nuestro sistema inmunológico, porque, bueno, hoy en día existen patologías autoinmunes que hace muchísimos años no existían. Y esto, bueno, tiene que ver mucho con nuestros hábitos, con el estrés. Y creo que en ese campo puntualmente los hongos destacan por sobre las plantas. Vuelvo a que igual me encanta la combinación, pero puntualmente para ayudarnos a regular nuestro sistema inmunológico y también para bajar el estrés, que al final está vinculado, para mí son como los puntos más interesantes dentro de lo que son las propiedades de los hongos.
1: Y siguiendo ese hilo, perdón, te consulto si todo lo natural es seguro o qué errores por ahí podemos cometer cuando la gente consume plantas u hongos que por sus propios medios, por su cuenta.
2: Por ejemplo, lo más fácil, llueve
0: Sí.
2: mucho y salen hongos en tu jardín. ¿Qué pasa con eso, por ejemplo?
0: Claro, eso es bueno, una red flag. La verdad es que, y yo no me considero, o sea, no soy experta en reconocimiento, entonces siempre les digo, incluso cuando me preguntan a mí, o sea, yo te puedo hablar muy bien de las propiedades, pero no del reconocimiento, y por ende, para reconocer, es necesario que haya una persona experta en ese reconocimiento, que realmente te pueda asegurar que esa es la planta que crees que es o ese es el hongo que crees que es. Y la verdad, honestamente, yo todavía no confío en las herramientas de inteligencia artificial para eso. O sea, no confiaría mi salud a una herramienta de inteligencia artificial. Y respondiendo también la pregunta de la seguridad, bueno, que es súper importante, hoy en día hay un boom de plantas y hongos y está todo el mundo consumiendo. Hace 15 años, cuando yo empecé, había que convencer a la gente de que estaba buenísimo. Entonces, el problema hoy creo que es que mucha gente cree que por ser natural, bueno, o no me hace nada o me hace bien, y eso es totalmente incorrecto porque el efecto adverso de una sustancia no depende nada más de la sustancia en sí misma, sino también depende de la dosis. Entonces, si yo me tomo 15 litros de agua por día, me va a hacer daño. Y esto tiene mucho que ver también con los hongos y con las plantas, y que siempre hay que chequear las contraindicaciones, siempre hay que chequear si estás consumiendo fármacos, si es que ese hongo o esa planta interacciona con ese fármaco, entonces deberías evitarlo. O sea, hay que consumirlo con seguridad. Y otro punto que sumo también, y más que nada para la época, no recomiendo consumir distintas como plantas y hongos a la vez sin saber y sin conocerlos bien,
2: La contaminación, claro,
0: porque
2: la
0: veo.
2: combinación.
0: Sí, y también una saturación del hígado, que ya nuestro hígado está bastante saturado por el estilo de vida, por el cortisol, por el mal descanso, bueno, por ultraprocesados y malos hábitos, que encima si le das la vitamina C, la E, el magnesio, el zinc, los hongos, las plantas, a la larga al hígado no le hace bien porque se satura.
2: Claro, ahora, vos por ejemplo en tu libro tenés fichas, no sé si son 14 de hongos medicinales y a su vez hablás de la cocina como espacio terapéutico. ¿Qué hongos de los más adaptables a la cocina también tienen efectos terapéuticos?
0: La gírgola.
2: Ah, claro.
0: La gírgola, sí,
2: Qué
0: y se
2: fácil
0: usa
2: de
0: un
2: conseguir,
0: montón.
2: aparte la gírgola en el supermercado, lo conseguís.
0: Totalmente, totalmente. Y también se está consiguiendo, yo veo, al menos, bueno, en Argentina se consigue el shiitake, el maitake. En algunas verdulerías, algunos mercados también se consiguen.
2: El portobello, uno de los
0: También
2: más
0: la melena
2: populares,
0: de
2: ¿no?
0: león,
2: El portobello, digo, uno de los...
0: portobello,
2: Sí.
0: es verdad, totalmente. Y la melena de león, que si bien nosotros acá, bueno, en Argentina la tenemos como más ubicada como un, bueno, un extracto de.

0: melena de león. En realidad la melena de león, y esto, la parte más culinaria la aprendí en Japón, en realidad ellos la usan como en sopas, o sea, y en distintos platos. Nosotros no estamos tan acostumbrados a usarlos así, pero en realidad a nivel culinario se pueden usar un montón. No todos, pero sí estos que mencioné.
1: ¿Qué hay de cierto de que la melena de león, que es, obviamente es un hongo, se la utiliza mucho para niños con problemas en el neurodesarrollo, por ejemplo?
0: Sí, se está utilizando un montón.
1: ¿Pero hay
0: La verdad que
1: evidencia o no hay evidencia?
0: no, todavía no hay evidencia y eso es lo que quería mencionar. A nivel evidencia, la melena de león está más vinculada a disminuir la progresión de patologías neurodegenerativas, pero no puntualmente, por ejemplo, en TDAH o en autismo. Entonces, bueno, ¿hay personas que la están utilizando? Sí. ¿Hay evidencia científica? Todavía no. De todos modos, cuando no hay evidencia científica, lo que pueden hacer, lo que lo hacemos algunos profesionales, es, bueno, basándome en la evidencia que sí tengo, puedo empezar a probar en bajas dosis y ver cómo va reaccionando, porque también es una realidad que la clínica, bueno, es la mayor verdad de todas, o sea, que un estudio te puede decir algo, pero después vos tenés que ver realmente si en la clínica sucede, y a veces, de hecho, lo que ves en los estudios no siempre sucede en la clínica, con lo cual yo estoy a favor igualmente de poder acompañar, aunque no esté el estudio que lo diga, pero sí tenemos otros estudios de referencia que nos ayudan a, bueno, a concluir que hay posibilidades de un efecto positivo. Pero bueno, en este caso siempre lo tendría que hacer un profesional.
2: Florencia, te consulto respecto de qué países lideran hoy la investigación en micoterapia. Mencionás en el libro que anduviste por Japón. ¿Qué onda Japón respecto a eso?
0: Sí, en Japón se estudian hace un montón, de hecho, algunos de los hongos que nosotros mencionamos ya vienen con el nombre japonés, que como el shiitake, el maitake, bueno, el reishi se usa hace aproximadamente 5.000, 6.000 años, no en Japón, pero sí en China, entonces China, Corea, Japón, desde de ahí hay mucha base científica, también se siguen estudiando, pero bueno, también en Estados Unidos y en Europa hay estudios y están apareciendo, hay un espacio en España también, donde hacen mucha investigación de hongos y tienen su propia marca. De a poco creo que va apareciendo en todo el mundo, pero creo que todavía Asia sigue liderando.
3: Flor, hay muchas personas que están con problemas de ansiedad o que les cuesta dormir, etcétera, en estos tiempos. ¿Hay algunas plantas que realmente ayude a calmar estas situaciones?
0: Sí, lo que es importantísimo, porque es verdad que hay mucha gente con ansiedad, mucha gente con insomnio, además de poder como complementar con plantas y hongos, que voy a mencionar obviamente, es ver qué otros hábitos pueden acompañar esto, porque la realidad es que por más de que tomemos plantas y hongos con extractos súper concentrados, estandarizados, de muy buena calidad, la realidad es que si no cambiamos otras cosas, a la larga voy a volver a sentirme mal y a mí me gusta hablar de esto porque no me gusta hacerle creer a la gente que es una pastillita mágica natural, sino que, bueno, tiene que ver con la coherencia, ¿no? De cómo vivimos y de nuestros hábitos. Entonces, bueno, importante, sí, si tenemos ansiedad, disminuir el uso del celular es la clave. Y en insomnio también, mega importante. No cenar tan tarde también es muy importante a nivel del metabolismo y del descanso. Y después también podemos complementar, por un lado, con Reishi, ¿sí? Que para la ansiedad funciona muy bien. Yo el Reishi lo recomiendo tanto si hay insomnio como si hay ansiedad durante el día. Entonces es un hongo que podemos consumir durante el día y también a la noche para descansar. O podríamos consumir el Reishi durante el día y, por ejemplo, un extracto o una infusión de lavanda o de pasionaria por la noche. También la melena de león. La melena me gusta más para tomarla cuando me levanto. No me da energía, pero sí es verdad que ayuda mucho a nivel cognitivo y también genera un estado muy lindo de relajación. Y después hay otra planta que, bueno, esta es planta no hongo, pero que se está hablando mucho, que es la ashwagandha. No sé si la escucharon, pero bueno, está
3: Ahí los
0: muy de
3: oyentes
0: moda.
3: estaban preguntando.
0: Sí, la ayahuasca está muy, muy en boga por muchas cuestiones, pero bueno, básicamente a mí me gusta. Si se consume, obviamente, un extracto que se sabe que es de raíz, eso es muy importante con la ayahuasca, que sea de raíz y no de hoja, porque el de hoja es tan concentrado que te puede hacer mal. Entonces, si es extracto de raíz de ayahuasca, me encanta para descansar, porque de hecho la ayahuasca se ha visto que favorece la fase REM de sueño, que es una fase muy regenerativa para nuestro cerebro y nuestro cuerpo a nivel celular. Así que el insomnio es una que me gusta mucho también recomendar.
2: Flor, ¿por qué crees que la medicina moderna, laboratorios, empresas, vuelven a cuestiones ancestrales como los hongos que habitan hace miles de años?
0: Bueno, creo que a través de los años la gente se ha empezado a informar cada vez más. De hecho, cuando yo empecé, esto hace más o menos 15 años, realmente tenía que explicarle a la gente lo que era. Y me fue siempre muy bien porque soy farmacéutica, entonces le generaba, ¿no?, confianza a las personas de, wow, me están explicando algo natural, pero desde un lado más farmacéutico y cómo funciona, la seguridad y demás. Eso pasaba al inicio, pero después de 15 años la gente está saturada e hiperinformada. Y en algún punto hay una parte mala de eso, sí, que a veces se informan con información que es incorrecta, pero la parte buena es que también al contar con más información empiezan a cuestionar cosas. Y ese cuestionamiento creo que es muy bueno. Y gracias a ese cuestionamiento de muchas personas que yo he visto en 15 años la transición y cómo personas que antes se confiaban en los fármacos de repente empezaron a decir, wow, pero es que este fármaco me hace bien para algo, pero me genera este efecto adverso. Y para ese efecto adverso el médico me da otro medicamento. Y así se le genera otro efecto adverso y le terminan dando cuatro o cinco pastillas y las personas ya lo están cuestionando. Y creo que ese cuestionamiento abrió mucho a que busquen, obviamente, otras opciones, porque cuando uno cuestiona algo, empieza a buscar
1: Está
0: qué
1: bien.
0: más hay. Y en ese qué más hay, aparecieron las plantas y los hongos. Pero bueno, personalmente creo que un poco se ha ido de las manos porque al final está sucediendo que hay un montón de gente tomando cualquier tipo de suplementos
1: Sí.
0: naturales sin entender nada de lo que hace,
1: Sí.
0: de los efectos adversos. Y bueno, creo que ahora
1: Florencia,
0: el trabajo
1: para cerrar,
0: es más de
1: también hay.
0: concientización.
1: También hay,
0: Sí.
1: para cerrar cortito, pues son las 2:30, también hay todo un campo para los hongos alucinógenos, ¿no?
0: Sí, esto sí es brutal, es súper interesante y hay muchísima evidencia. Yo conozco muchos psiquiatras que directamente trabajan con este tipo de hongos y la verdad que es brutal, así que me da mucha alegría que se siga expandiendo, bueno, desde un espacio profesional.
1: Claro. Bueno, Florencia, lindísimo el tema. Hemos tenido muchos mensajes preguntando por tus aportes, así que hasta otro momento.
0: Vale, muchísimas gracias por la invitación.
1: Hasta luego. Bueno, qué linda nota, original, ¿eh? Florencia Fasanella. Ella tiene una cuenta en Instagram que se llama Florecer Fitomedicina. Pero si
2: Claro.
1: pones Florencia Fasanella con doble L, lo vas a encontrar.
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5: La hora en Newell. 1:07. 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

0: La hora en Newell.
1: 1:31.
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1: Hola, bienvenida, Chinquemani. ¿Cómo le va? ¿Qué dice?
2: ¿Qué haces, Javi?
1: Bienvenido.
2: Bien, ¿no? Hoy día, antes que nada, vamos a cerrar el ciclo mientras esté el Mundial.
1: Lo ponemos en pausa.
2: Lo ponemos en una pausa.
1: En pausa hasta después del 18 de julio.
2: Claro, por ahí.
1: Después del 18 ya vemos si lo empujamos y arranca. Y arranca de nuevo. Uh-huh. No te olvides que tenés que volver. Sí. Bueno, por lo tanto, cerrando este primer tramo del año, con un tema que no hace muchos días lo tuvimos acá en el programa, presentamos al invitado, Cristian, por favor.
2: Estamos con el doctor Raúl Otoya, neurólogo infantil, y lo hemos invitado para hablar de trastornos del neurodesarrollo y entre ellos el autismo. ¿Cuáles son los trastornos del neurodesarrollo?
3: Antes que nada, buenas tardes.
1: Bienvenido, doctor.
4: Noelia, Javier. Hola. ¿Viste?
3: ¿Cuáles son? Bueno, hay un grupo grande de dificultades o trastornos que aparecen en la infancia, ¿no? Y que pueden afectar distintas áreas funcionales, como la cognición, el lenguaje, la motricidad, la regulación emocional, la regulación conductual. Y entre estos tenemos el autismo, o los trastornos de espectro autista, como se llama ahora, las dificultades específicas de aprendizaje, por ejemplo. Uno siempre ha escuchado hablar de la dislexia.
1: Sí, claro.
3: Uno, la discalculia. Einstein era disléxico. Tenemos trastornos de conducta, así, entre otros, ¿no? Trastornos de movimiento también. Así que, pero todos tienen la característica que aparecen durante las primeras etapas del desarrollo, o lo que llamamos los neurólogos del neurodesarrollo, ¿no? Tienen que aparecer en la infancia y se prolongan a lo largo de la vida, ¿no?
2: Y eso, cuando empiezan, lo importante que yo le decía fuera del aire es cómo un padre, por ejemplo, o cualquier persona, o un profesional, se puede dar cuenta que está enfrente de un niño, o de un niño muy chiquito, que está teniendo trastornos, para poder rápidamente ir hacia un especialista.
3: Bueno, hay hitos del desarrollo que los pediatras y los neurólogos infantiles vamos chequeando desde el nacimiento, ¿no? Que se vayan cumpliendo en tiempo y forma. Por ejemplo, en general los chicos caminan alrededor del año. Empiezan a hablar las primeras palabras, mamá, papá o esas cosas, también alrededor de esa etapa. Entonces, cuando estos hitos del desarrollo no aparecen en tiempo y forma, esos son señales de que algo no anda bien. Y acá es muy importante el rol del pediatra, ¿no? Porque muchas veces los padres no tienen por qué saber eso.
1: Se va a hablar, se va a caminar. Esperá, un poquito.
3: Exactamente.
1: Viene medio lerdo. Pero después, bueno, a lo mejor uno se encuentra con este tipo de cuestiones que para papá y mamá se transforma en una cuestión complicada. Porque después pasa a ser un y aunque suene brutal lo que voy a decir, pasa a ser una situación muy difícil de llevar adelante por papá y mamá si no tienen la ayuda necesaria, o que los guíe, o que los acompañe, que el especialista. No es fácil cualquiera de estos trastornos.
3: No es fácil, y además es difícil de reconocer a veces,
4: sí,
3: por parte de los
4: desconocido
3: padres, ¿no?
4: Y la incertidumbre debe ser difícil.
2: Yo creo que no solamente reconocer, sino aceptar.
3: Y aceptar, ¿no? Porque está siempre esto, digamos, en boca de todos, ya va a caminar, vos lo dijiste.
1: Sí.
3: Entonces,
1: ya va a hablar.
3: Ya va a hablar, sí. Dale tiempo, tu papá fue igual, ¿no? Y así va pasando el tiempo, y a veces estos son señales de alarma o banderas rojas que hay que ir teniendo en cuenta, y por eso les decía, es muy importante que cuando no aparecen estos hitos del desarrollo en tiempo y forma, es fundamental consultar al especialista, ¿no?
4: ¿Hay alguna otra cosa a la que le podamos prestar atención que por ahí no es tan evidente como el habla o el dar los primeros pasos? No sé, la cuestión de que te miren a los ojos o de cierta concentración. ¿Hay cosas, otras señales?
3: Hay un montón de señales que hay que tener en cuenta. Una de esas es esta, por ejemplo, cuando uno llama a un chico y el chico no responde. Generalmente cuando nos llaman, nos giramos hacia la fuente de sonido, quién nos está llamando, ¿no? El no responder al nombre o no tener contacto visual,
4: eso,
3: son señales de alarma. O no desarrollar el lenguaje en tiempo y forma, no señalar, por ejemplo, o que no le interesen los juguetes, o que no busque el contacto activo con pares, o sea, con otros chicos, ¿no? Sí, los chicos siempre buscan a los
2: una
3: chicos.
2: Una interacción entre pares.
3: Que haya interacción. Entonces, estos son señales de alarma o banderas rojas. Esto
2: y cuando,
3: hay que abrir
2: ejemplo,
3: el ojo.
2: Vos ves, no, es muy revoltoso, hace mucho lío. ¿Eso también?
3: También. Chicos que son extremadamente claro, berrincheros. Que
1: se porta mal en la escuela.
3: Pero es normal, dice. Claro, dice, tu papá era igual, digamos. A ver, esto es lo que les digo, porque acá se mezclan un montón de factores. Los chicos normalmente son inquietos y son distraídos, ¿no? Y muchas veces esto, a veces, si no se lo interpreta adecuadamente o contextualmente, por ahí los rotulamos erróneamente como que tiene un trastorno por déficit de atención e hiperactividad. Habitualmente, un chico de 4, 5, 6 años, lo normal es que sea inquieto, está en una etapa exploratoria, quiere conocer el mundo, ¿no? Quiere jugar. Entonces no podemos pretender que en un aula esté quietito, sentado, prestando atención, porque el tiempo atencional, la capacidad que un chico de esa edad se puede quedar atento a una tarea, no supera los 10, 12 minutos. Uh-huh. Y por ahí el sistema nos exige que estén
2: 40.
3: Que es 40 minutos.
4: ¿Y el comportamiento contrario?
3: Es imposible. Ahora,
4: perdón. Ese nene que te ordena todo de una manera perfecta y vos decís, este chico,
3: bueno,
4: ¿cómo?
3: Es otra señal. A ver, los chicos van desarrollando lo que se llama juego simbólico, ¿no? Ahora, un chico que agarra los autitos y en vez de usarlos como autitos, ¿no? Haciendo ruiditos, carreritas, o que toma cualquier objeto y es un avioncito, empieza a acomodarlos.
4: Todos en filita, todos por en color. Filita,
3: o apilarlos, y uno dice, ah, los está clasificando por tamaño, por forma o color, entonces no está desarrollando un juego que sea simbólico, sino más de tipo funcional, clasificación, por alguna característica. Esto no es normal. Entonces son otras señales de alarma, ¿no?
2: ¿Y eso cuándo
3: esto ocurre?
2: Lo que vendría a ser estos trastornos. Dos preguntas en una.
3: Sí.
2: ¿En qué edad se están dando? ¿En qué edad se están identificando actualmente en el promedio? ¿Y ha aumentado?
3: Sí, bueno, mira, te respondo a la primera pregunta. Tal vez un par de décadas atrás, la media de diagnóstico de chicos con autismo era entre 4 y 5 años de edad. ¿No? O sea, fíjense que tardaban bastante en llegar a la consulta, precisamente porque no teníamos muchos medios para identificarlo, tal vez no había mucha conciencia, y pasaba, entre otras cosas, esto, ¿no? Ya va a arrancar, entonces terminaba, bueno, ya a los 5 años estaba, o a los 4, estaba en una salita de 4, en una salita de 5, ese chico no jugaba con otros chicos, estaba aislado, el juego no era normal y empieza la señal de alarma por parte de los maestros. Hoy tenemos forma de hacer diagnóstico de trastorno del desarrollo, desde los, por ejemplo, en el caso de los trastornos de espectro autista, desde los 12 meses de edad. O sea, claro, hemos afinado la puntería, digamos, la medicina. Y entre otras cosas hemos ido afinando la puntería porque se está viendo un fenómeno a nivel mundial, que la cantidad de chicos, por ejemplo, con autismo está creciendo enormemente. No le diría exponencialmente, pero muchísimo, ¿no?
1: Ahora, no sé si es una cuestión, una leyenda urbana, una creencia popular, con el tema de los celulares, las redes sociales, de los chiquitos que tienen un nuevo chupete, que ahí juegan los grandes también con su cuota parte de responsabilidad, ¿no? Con el celular, el chiquito desde muy temprana edad, interactuando con un celular, sea con un jueguito, con un dibujo, con lo que sea, pero hay como un estado hipnótico con el teléfono, aislado del mundo, ¿eh? Uno le habla y no te responde, están dentro del mundo del teléfono, o de la tablet, o del dispositivo que tenga.
3: Y de la conectividad, digamos. Claro. Sí, a ver, le voy a contestar con la postura oficial de UNICEF. El celular no es ni bueno ni malo, o la tablet, ¿no? De hecho, la postura que tienen ellos, y hay trabajos muy buenos de hace casi ya 10 años, lo pueden buscar y googlear, digamos, niños en un mundo digital. La postura es que todo chico tiene que tener acceso al mejor celular y a la mejor conectividad posible. Y esto creo que lo dije la vez pasada.
1: La otra vez, sí.
3: Exactamente, porque un buen celular y una buena conectividad iguala a los chicos de todo el mundo. Es decir, un chico de países pobres iguala a un chico de Canadá, de Suiza, de Argentina. Y eso es muy importante porque les permite acceso igualdad de acceso. Claro. De
1: entonces ahí correríamos el falso concepto de que el celular los puede llevar a un trastorno de autismo.
3: Depende cómo se use, porque dice, no, lo otro que plantea UNICEF es, no importa la cantidad de horas que un chico está con el celular, importa lo que hace.
2: O sea, no importa la cantidad, sino la calidad.
3: Lo que está haciendo, porque el celular es una herramienta poderosa, y sobre todo en los chicos de ahora, que son chicos que están creciendo en un mundo digital, por eso sí. Es chicos en un mundo digital, ¿no? Que tienen un cerebro que se está chipeando, lo digo así, vulgarmente, sí. Digitalmente. Y no se les puede negar el acceso a la tecnología, sino lo que hay que hacer es enseñarles a usar esta tecnología y usarla responsablemente, sin dejar de lado otras cosas que son importantes, claro, para el desarrollo del chico, como
4: también
3: el juego libre, por ejemplo.
4: O el deporte.
3: El contacto con face to face, digamos, ¿no? Cara a cara con otros chicos. Eso es muy importante para desarrollar conductas prosociales. Pero el celular no tiene el demonio adentro. Esto lo he dicho en escuelas, ¿no? Porque escucho, por ejemplo, hay que prohibir los celulares en la escuela. En los centros terapéuticos también le dicen a los chicos, nada de pantallas. Y no, a ver, el celular, para un chico con una discapacidad, es una herramienta de tecnología asistiva, se llama, sumamente poderosa. Cosa que 10, 15 años atrás no teníamos, ¿no? Y los chicos con algún tipo de discapacidad no tenían esta posibilidad de utilizar herramientas tan poderosas. Y ahora sí, y son gratuitas, porque hay miles de aplicaciones para, desde, digamos, para desarrollar habilidades motoras, habilidades de aprendizaje, habilidades de comunicación que se pueden bajar, digamos, de forma gratuita, un montón de plataformas. Entonces, el uso responsable de la tecnología es lo que UNICEF es lo que está tratando de fomentar. No importa la cantidad de tiempo, sino lo que se hace. Siempre con la supervisión de los padres. Siempre con la, esto lo repito, por todo lo de ciberacoso que hay alrededor de todo esto, ¿no?
1: Sí. Y eso que esté súper concentrado mirando una determinada cosa en el teléfono, donde sea, no indica nada raro, digamos. Es un estado de concentración absoluta con el teléfono.
3: Bueno, lo que pasa es que el celular tiene esto, que todo lo que se desarrolla,
1: a todos los grandes nos pasa lo mismo.
3: A ver, le digo, a ver, el celular tiene básicamente tres usos, ¿no? Y nosotros los retamos a los chicos porque hacen uso del celular de la misma forma que los adultos. Los adultos lo usamos para que el celular, lo usamos para comunicarnos, ¿no? Amigos, seres queridos, etcétera. Segundo, lo usamos como herramienta de trabajo. ¿Seguro?
1: Sí. Así,
3: herramienta de trabajo. Y después como elemento recreativo, porque nos pasamos, vemos Instagram, los memes, WhatsAppiamos, etcétera, etcétera, ¿no? Ahora, los chicos tienen el mismo derecho a usarlo en sus tres versiones, pero con la supervisión de los padres. Y con esto reglado, regulado. Si le damos el celular a un chico, ¿no?, para que se ponga a scrollear sin control y sin sentido, eso UNICEF les va a decir, no, no es lo que estoy diciendo. Ahora, si se pasan una hora, dos horas con una aplicación didáctica, que ustedes pueden ver, busquen juegos didácticos online, hay montones y para distintas edades, muy chequeados algunos, entonces eso sí está bien. No sé si se entiende el concepto.
1: Otras habilidades, claro.
3: Porque se pueden desarrollar habilidades. Y lo que, ¿cuál es el planteo? Los chicos de ahora están creciendo en un mundo digital. Las herramientas que ellos dominan ya desde la cuna son todas digitales. Las herramientas que van a necesitar para trabajar son todas digitales.
1: ¿Y sí?
3: Ellos no han crecido en un mundo analógico como me pasó a mí, que tuve que hacer la conversión al formato digital a la fuerza y que cuesta entenderlo. Sí. Entonces, estos chicos necesariamente tienen que utilizar las herramientas tecnológicas y el sistema tiene que empezar a enseñárselos a usar de forma responsable. Y eso es uno de los problemas que tenemos en la mayoría de las escuelas, que uno se va dando cuenta con el tiempo y con la experiencia. Ya siendo neurólogo viejo, me voy dando cuenta que muchos de estos chicos que calificamos como que tienen un déficit de atención e hiperactividad, en realidad lo que está fallando es el sistema educativo, porque la atención depende de la motivación.
1: Entramos en el tramo final de la charla.
2: Una sola pregunta con respecto, pues sí. Hablé con él, yo lo vi a él en una foto, sí. Luego con un caballo.
3: Ah, sí.
2: Entonces, mi pregunta es, la terapia que se hace, por ejemplo, con los equinos.
1: Equinoterapia.
2: La equinoterapia, sí. O el contacto de ese ser o esa persona que tiene ese problema con un animal para que se haga responsable, ¿eso ayuda?
3: Sí, la equinoterapia está, digamos, está demostrado que es, o la terapia con animales en general está demostrado que es una herramienta terapéutica bastante poderosa. En el caso, por ejemplo, particular de los chicos con autismo, la conexión que logran con el animal, con el caballo, es muy potente.
1: Ah, mira.
3: ¿No? Además de que la equinoterapia ayuda a desarrollar un montón de funciones, digamos, corporales y sobre todo motrices que les cuesta, como el balance, ¿no? Todo lo que es el equilibrio, el sistema vestibular, así que sí, pero tiene que ser equinoterapia, es decir, no es subir un caballo,
1: y que ande con un
3: supervisada,
1: ¿no?
3: No, hay equinoterapeutas, o sea, gente que se ha especializado en trabajo en rehabilitación con este.
1: Y los caballos. Animales también son especiales, ¿no?
3: Animales especiales, monturas especiales, y lo que se llaman medialunas o espacios de trabajo especiales.
2: Un equipo especial.
3: Es todo un equipo especial, digamos, para que sean buenas condiciones.
1: Claro, es para el cierre, te dejé para el cierre.
2: El cierre. Porque hablamos de niños, yo quiero hablar un ratito de jóvenes.
3: Ah, bueno.
2: Porque yo lo que he estado viendo en estos tiempos es que chicos de 18 a 25 son rebotados en las entrevistas de trabajo por falta madurativa. ¿Qué es esto? ¿Y por qué han llegado a esto? Y lo que le sigue es, porque hablábamos con el doctor, que la maduración se logra cuando deja de ser adolescente y el adolescente deja de ser dependiente, por lo cual madura. Si no llega a un trabajo, nunca va a dejar de ser un adolescente y siempre va a ser un dependiente.
3: Sí, a ver, es difícil la respuesta, porque no es una respuesta desde lo neurológico, o como dijiste vos, a lo mejor de lo neurosocial, ¿no? Uh-huh. Me parece que hay toda una serie de condimentos culturales y sociales que han hecho que nuestros jóvenes no hayan desarrollado las habilidades suficientes como para ser independientes. Por eso la definición de adolescencia es, se acaba la adolescencia cuando logran independizarse. ¿Y ahora se logran independizar cuándo? Antes, a los 18, 20 años.
1: Y ahora cuando se puede y pocas veces se puede.
3: ¿Eh? Y siguen dependiendo, digamos, de los padres.
1: Hay una situación económica que no permite eso.
4: Y no colabora, digamos.
3: La situación económica explica una parte, digamos. Uh-huh. Pero un chico, como está planteando Cristian, que va a buscar trabajo y demuestra que no tiene ningún tipo de habilidad. ¿Por qué no la logró? Los responsables fuimos nosotros, los padres. Un chico que lo hemos criado, me parece, con otros códigos,
2: el darle
3: hemos fomentado
2: todo,
3: el darle, exactamente, les damos premios pero no les damos castigos, no les enseñamos cultura de trabajo, la cultura del esfuerzo, el valor que tiene el esfuerzo,
2: lo que se decía antes,
3: el valor de estudiar, es decir, acá, digamos, todos ven, ¿para qué voy a estudiar si después no hay recompensa? Entonces viven en un mundo, me parece, esto es una opinión personal, de la inmediatez, ¿no? De la gratificación inmediata. Entonces, la proyección a futuro es, digamos, mínima.
1: Bien, la última pregunta es de un oyente y dice: buenas tardes, soy Eduardo González de Godoy Cruz. En base a lo que dice el doctor, ¿se nace con autismo? ¿Es considerada una enfermedad o no?
3: Bueno, el autismo tiene causas multifactoriales, se llaman. Es decir, hay algunos casos en donde hay factores genéticos, aunque no hay un gen, digamos,
4: concreto.
3: Único, concreto, que sea el responsable, pero uno ve familias donde hay varios miembros, digamos, que tienen trastornos de espectro autista. Pero también intervienen factores que se llaman contextuales o epigenéticos. Es decir, uno puede tener cierta predisposición para cualquier patología. Pero si no se da otra serie de factores del medio ambiente, o de los sistemas de crianza, etcétera, no se va a desarrollar un trastorno o una enfermedad. Y sí, es un trastorno el autismo. Va más allá de lo que es una condición, como ahora se trata de definir. Sí. Desde el punto de vista médico es un trastorno. ¿Y por qué es un trastorno? Se define trastorno cuando una conducta, digamos, se aleja tanto de la conducta media que afecta su desempeño o trae consecuencias a terceros. Entonces, eso, digamos, estos casos necesitan ayuda.
2: ¿Y eso tiene cura? ¿Eh?
3: El autismo como tal no tiene cura,
2: ¿Y los
3: pero sí
2: otros?
3: tiene tratamiento y el objetivo del tratamiento es lograr el mayor nivel de autonomía posible dentro de sus condiciones. Y muchos lo logran y son completamente autónomos.
4: Claro.
3: ¿Ah? Completamente autónomos.
1: Bueno, se nos acabó el tiempo, doctor. Muchísimas gracias, por la
3: Gracias a ustedes,
1: visita.
3: Juan.
1: La
4: Muy interesante.
1: segunda en poquito tiempo. Chinque, nos vemos después del Mundial, entonces.
2: Después del Mundial.
4: En julio.
2: Ojalá que sea el próximo programa cuando Argentina salga campeón, pero.
1: Bueno, esperemos. Al doctor Raúl Otoza, muchísimas gracias,
3: No,
1: por
3: gracias a
1: la
3: ustedes,
1: visita.
3: Juan.
4: Muy amable.
1: Chinque, gracias, Buen descanso, disfrutar los partidos del Mundial. Dale.
2: Suerte.
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0: La hora en Newell.
1: 2:02.
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1: Roxana, ¿cómo estás? Buen día, buen viernes para vos.
2: Buen día, Agus, equipo, ¿cómo están?
1: Muy bien, ¿y vos? Bien, bien, todo bien por acá.
2: Muy bien, muy bien. Bueno, preparándonos para un fin de semana largo, también hay expectativas a ver si repunta un poco el turismo de junio, que siempre es un mes bastante complicado porque es baja temporada y para colmo está el Mundial. Pero bueno, todos los hoteles y los restaurantes de Mendoza en las zonas más turísticas están organizando planes para que vayas con menús atractivos y puedas disfrutar también de los partidos del Mundial. Pero arrancamos la columna contando que se cumplen 25 años del Park Hyatt Mendoza. Uh-huh. Y bueno, muchos se recordarán que ahí funcionaba el Plaza Hotel, el lugar que era de las reuniones en Mendoza, la fiesta, el Salón de los Espejos, ¿no? Que después se siguió usando también con Hyatt. Pero al llegar esta cadena internacional norteamericana, le dio a la provincia otra impronta justamente pensando en el turista internacional. Les encanta a los brasileños, muchos clientes chilenos tienen ellos. Bueno, ahora están viniendo también muchos paraguayos a Mendoza. Ayer me contaban que ahora hay tanto como ves bodas de brasileros, ves bodas de paraguayos también acá en la provincia. Bueno, y el Hyatt celebra los 25 años este domingo con una fiesta para 300 invitados. Uh-huh. Y además todo un mes de junio con actividades. En el festejo también ha venido toda la cúpula del Hyatt Palacio Duó, que ha salido en los últimos años el mejor hotel de Argentina, ese palacete que está en Recoleta, en Buenos Aires, que por ahí podés ir solo a tomar un té de la media tarde, un té inglés, que dicen, o puedo ir a tomar un café para que conozcan también ese lugar hermoso. Está acá toda la cúpula porque se viene también el segundo Hyatt de Mendoza, que va a estar en Alto Agrelo y que va a ser un Hyatt Collection, que son los estilos de villas más parecidos a lo que conocemos como los hoteles que hay en el Caribe, ese tipo de hotel que es la parte central con varios restaurantes y después villas, que le llaman las villas, una inversión de 25 millones de dólares que ya empezó con el movimiento de suelos y que entre hoy y mañana se decide si la obra va a Monteverdi o a Criba, estas dos constructoras. Bueno, por eso también Hyatt está de festejo por estos 25 años, porque anuncian el segundo Hyatt de Mendoza, que ya empezó con el inicio de obra y que va a estar para el 2028. Veníamos de contar que también Meliá anunció dos hoteles, uno en Tupungato, en Gualtallarí, y el otro en la ciudad de Mendoza, cerquita ahí de la Plaza Independencia. Y bueno, para cerrar con los festejos, les voy a contar, estuvo Narda Lépez cocinando el sábado pasado, ahora viene este lunes Gabriel Laje se dice, que es un diseñador, no es mi fuerte esta parte, pero es un prestigioso diseñador que va a presentar moda, arte y elegancia. Ahí la Pato Valen, por ahí me puede decir bien cómo se pronuncia, no sé si es Laje o Laje el nombre. Bueno, después el 19 de julio va a haber una degustación vertical de Ale Vigil, que elige uno de sus vinos íconos. La vertical es que te hace probar 10, 15 años de cosecha, o sea, el mismo vino como se dio cada temporada.
3: Está muy bueno
2: y
3: eso.
2: Y después, eso está buenísimo, hacer estas verticales. Y el sábado 27 de junio terminan los festejos de Hyatt con un té de la tarde que justamente lo organiza la gente del Palacio Duó. Bueno, confirmado entonces, todas las celebrities de Mendoza van a estar el próximo domingo en el Hyatt para celebrar los 25 años. Quiero decir que el Palacio Duó también es de una empresa argentina, es la familia Scalacini, una familia de origen italiano, pero de la Argentina. Bueno, lo otro que les quería contar es esto. Si no tienen lugar en la casa para juntarse para ver el partido, o realmente ese día, si no es este el próximo de Argentina, que es el martes cuando arranca el Mundial para nosotros, cualquiera de los otros partidos, tanto Guaymallén, Ciudad de Mendoza, como Godoy Cruz han largado planes. Se llama el Manso Mundial, la campaña que tiene que ver con el gobierno también de Mendoza, para que puedas ir por 10.000 pesos a comer un menú que generalmente es un tapeo, incluye bebidas, En algunos están 15.000 ese menú, que si ustedes se fijan en las redes de los tres municipios y también en Turismo de Mendoza, que es la página del Ente de Turismo, van a ver cuáles son los locales asociados. Pero tenés Calle Sarmiento, Laristies, tenés los shopping, tenés el Mendoza Shopping en Guaymallén, tenés el Nova Market, tenés muchos, si ustedes repasan, muchas marcas.
1: Son un montón.
2: El Paseo Dorrego, comerciales que se prenden a esta campaña para que vayas a ver el Mundial. Arranca el 16, ahora ya con el partido de la Argentina, hasta el 27 de junio van a estar estas opciones de Mendoza, Mansa Pasión, para poder ir a ver el Mundial, algún restaurante. Los hoteles también están prendidos, sí, con menús que tienen con descuento, uh-huh, para ir a disfrutarlo. Y no sé si lo han contado o saben de este PRODE que ha organizado, PRODE Online, también Turismo de Mendoza, que te vas a ganar unos premios geniales. Búsquenlo, métanse. Yo ahora les paso bien cómo es para participar. Anoten prode.mendoza.tour.ar. Uh-huh. Es un PRODE gratuito del Mundial. Los premios son buenísimos. Yo estaba viendo, tenés hasta la posibilidad de almuerzo y visita a Finca Agostino. Alojamiento 2 noches para 2 personas en Hotel Splendor, que es el de la Arena Maipú. Podés ir también a Rosselboer. Mirá, alojamiento para 4 personas en Puesto del Indio. Alojamiento para 4 personas en Rosselboer. Almuerzo y visita en Finca de Cero. Bueno, los premios son buenísimos porque estamos hablando de premios que te llegan a salir lugares donde vale $500, $1,000 la noche. Y te vas a ganar eso si le pegás al Mundial.
1: Prode.mendoza.tour.ar. Te agrego que, y seguramente lo estemos contando a lo largo de la mañana, además de todo esto que estás diciendo, está la manzoneta. O sea, van a ver una van modificada con los colores de la selección que va a estar transitando por las calles de Mendoza, Roxy.
2: Sí, así es. La manzoneta salió ayer, ¿eh? Sí. Ayer ya dijeron que empezó a circular y ahí también te acercás, tiene todo merchandising de la selección y ahí la posibilidad entonces de también ir participando y ganar premios. Mendoza a pleno, el Turismo Mendoza recibe a los fanáticos del Mundial, dicen el Mundial es pasión, y también para que los mendocinos conozcan lo que tiene la provincia y aprovechen jugando con este PRODE mundialista.
1: Muy bien.
2: Bueno, chicos, buen fin de semana. El lunes voy a estar, ¿eh? Así que me llaman.
1: Dale, muy bien. Perfecto. Gracias, Roxy. Buen fin de semana. Chau, hasta chau. La próxima. Roxana Badaloni.
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0: La hora en Newell.
1: 2:31 minutos.
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1: Bueno, vamos a pasar a una nota que tiene, creo que tiene una hermosísima intención. Me dice que no sabe quién es el marido de Dalia, Omar. Contá quién es el marido de Dalia.
2: Sebastián Weinreich, que es periodista muy conocido desde hace tiempo.
1: Claro.
2: Ha pasado por varios medios y bueno, con él además tienen en común una de las la hija que comparten de 17 años. Claro. O sea, los dos hijos.
3: Hincha de Atlanta, él.
1: ¿Hincha de Atlanta? Uh-huh. Sí. Bueno, vamos a hablar de una... Hay toda una ONG Traspasar, cuya misión principal es apoyar, acompañar y dignificar la vida de niños, niñas y adolescentes con cáncer. Es un tema que no siempre está puesto sobre el tapete, porque ellos le brindan asistencia integral a los grupos familiares en situación de vulnerabilidad. Ella es la Mercedes Carrión, la fundadora de esta ONG. Hola Mercedes, buenas tardes.
4: Bueno, qué placer estar con ustedes hoy y como vos bien decías, estos temas son temas que no se charlan muy seguido, así que qué bueno que poder conversarlo con ustedes.
1: Bueno, contame qué te llevó a hacerlo, porque obviamente a hacer estas fundaciones porque hay una necesidad bastante imperiosa, ¿no?
4: Sí, me llevó a fundar esta ONG una historia personal. Soy mamá de Cami. Cami, cuando tenía 6 años de edad, enfermó de cáncer 10 meses después de haber pasado por un montón de situaciones que son propios de esta enfermedad: internaciones, tratamiento. Estuvimos en Buenos Aires por trasplante de médula ósea. Después de haber hecho absolutamente todo lo que estaba en nuestras manos hacer, Cami lamentablemente murió. Y bueno, en el camino creo que juntas aprendimos de qué se trataba el cáncer infantil, que para mí en ese momento el cáncer era solamente una cosa de adultos, y creo que juntas aprendimos y entendimos realmente de qué se trataba esto, los desafíos por los que pasaban las familias y un montón de cosas que podíamos ver nosotras. Uh-huh. que a otras familias les hacía falta, como la compañía, como un apoyo económico y como un montón de cosas que van sucediendo mientras un niño está enfermo y todo lo que afecta directamente a su familia. Y bueno, desde esa experiencia personal fue como no poder quedarme solamente con la muerte de Cami, que todo se terminaba ahí, sino poder transformar todo eso que había aprendido y todo el dolor que sentía en ese momento en una fuente inagotable de amor, y es lo que intentamos hacer hoy todos los días.
1: Uh-huh. ¿Y cómo van logrando ayudas más allá de lo que hacen ustedes? Digamos, en la comunidad supongo que debe ser muy sensible a este tipo de cosas, ¿no?
4: Bueno, la comunidad es un gran apoyo para nuestro trabajo diario. La verdad que nosotros, más allá de que somos un equipo que trabajamos todos los días para esto, siempre digo que terminamos siendo un equipo de cientos y cientos y cientos de personas, porque vamos todos juntos para el mismo lado. Y más allá de que sí, la comunidad, en cuanto vos le mostrás una situación como esta, se sensibiliza, pero sí, definitivamente no estamos acostumbrados a hablar de cáncer infantil. Uno, de solo pensar en un niño enfermo de cáncer, le corre un poquito el cuerpo, claro, y trata, claro, de tratar de mirarlo lo menos posible y de verlo lo menos posible, porque por supuesto que duele, pero bueno, la invitación desde nuestro trabajo día a día y desde ir contando desde un lugar de muchísimo respeto hacia las familias y hacia lo que están transitando, qué es lo que sucede en un ámbito hospitalario, en un ámbito de un niño enfermo de cáncer, y poder contarlo de la mejor manera para que todos nos animemos a mirar esto a los ojos, como yo siempre digo, y a entender que existe y que realmente hay un montón de cosas pasando, claro, mientras a nosotros los días nos van transcurriendo, ¿no?
1: Vos contás que te inspiró un poco tu historia personal, pero ¿qué sos vos, Mercedes?
4: No, yo profesionalmente no soy médica, no soy trabajadora. Ajá. Social. Yo simplemente entendí de qué se trataba y creo que 16 años de experiencia trabajando en esto, claro, nos han indicado perfectamente cuál es el camino y por dónde ir.
1: Claro, como gestora, pero obviamente te has rodeado de gente, de profesionales de la salud, ¿no?
4: Sí, por supuesto. Nosotros llevamos a cabo nuestra tarea hace 14 años que recorremos los hospitales en donde hay un niño enfermo de cáncer. Es ahí a donde nosotros estamos y acompañamos, y por supuesto que termina siendo termina siendo una pata a todo el maravilloso equipo profesional que hacen los médicos y todo el personal de salud, porque son ellos los que se van a ocupar. Lo que pasa es que siempre hay que tener en cuenta esto, ¿no? El cáncer es una enfermedad durísima, terrible, pero que yo soy convencida de que no se sana solamente con quimioterapia. Voy a hablar de niños porque es a lo que yo me dedico, ¿no? Pero si vos tenés a un pibe en tratamiento oncológico con todo lo que necesita médicamente y cuando lo mandás de vuelta a su casa no tiene para comer o no tiene un lugar digno donde vivir o no tiene agua potable o no tiene un sistema de nutrición o no tiene un sistema de apoyo desde lo psicológico, desde lo anímico, lamentablemente es algo que va a terminar impactando negativamente en el tratamiento. Entonces me parece que poder entender a la enfermedad desde un todo es lo que hay que hacer y creo que es lo que hemos conseguido y logrado con esta organización.
1: Claro, te quedás como a mitad de camino.
4: Te quedás a mitad de camino.
1: Y en Mendoza, digamos, ¿cómo está la cosa en general? En los tratamientos, la cuestión hospitalaria, los profesionales. Supongo que vos también tendrás experiencia de otros lugares como para comparar.
4: Sí, nosotros tenemos en Mendoza la maravillosa posibilidad de tener un hospital pediátrico como el que tenemos, de las características que tenemos. Y que tenemos un centro oncológico pediátrico acá en la provincia de Mendoza y que eso ayuda muchísimo. Claro. Pero bueno, tenemos que tener en cuenta que muchos niños del sur de Mendoza vienen a ser tratados acá, por lo tanto tienen que dejar sus hogares durante muchísimo tiempo, su lugar de residencia y tienen que venir a alojarse acá a la provincia, 300 kilómetros, 500 kilómetros. Tenemos gente de San Luis, de San Juan, que tienen que dejar sus hogares y venir a instalarse cerca del hospital. Pero tenemos la fortuna de tenerlo y de poder dar respuesta. Después está la difícil situación todos los días de tener que luchar contra las obras sociales para que las medicaciones lleguen a tiempo, para que

0: hospital pediátrico que pueda dar respuestas, y una cantidad y una calidad de médicos que creo que no lo entendemos hasta que no lo transitamos.
1: Claro, claro. Bueno, Mercedes, nos encanta saber de esta tarea. Obviamente, todo el apoyo nuestro, todo lo que podamos colaborar. Y contale a los que nos están escuchando en este momento cómo se puede colaborar con ustedes.
0: Bien, principalmente invitar a todos, ¿no? A todos los que en este momento nos están escuchando, que realmente puedan entrar y conocernos. Somos Asociación Traspasar. De esta manera nos van a encontrar en todas las redes sociales. Actualmente nuestra organización no solamente trabaja dentro de los hospitales, sino que tiene un espacio en donde brinda lugar de tratamiento psicológico para los padres en duelo, para los niños en tratamiento, una casa que tiene hospedaje, la verdad que es bastante amplio. Nos ocupamos del traslado, de nutrición, de alimentación, de medicación. Por eso invitarlos a todos a que se involucren, que realmente conozcan nuestro trabajo, porque definitivamente somos todos juntos los que podemos brindar y tirar una soga a cada una de las familias que hoy la está pasando un poquito mejor. Así que invitarlos a todos, ahí van a encontrar las formas en las que nos pueden ayudar y en las que se pueden involucrar con nuestro trabajo.
1: Mercedes, un gusto charlar contigo y bueno, y todo nuestro apoyo, como te decía recién,
0: Muchísimas gracias, el placer es mío.
1: Que tengas buenas tardes.
0: Igualmente.
1: Mercedes Carrión, fundadora de la ONG Traspasar, qué buena tarea, la misión de ellos es acompañar, apoyar y dignificar la vida de niños, niñas y adolescentes con cáncer, sobre todo dándole también un apoyo y asistencia integral a sus grupos familiares.
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0: La hora en Newell.
1: 3. Un minuto.
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1: Está en línea la diputada provincial María Eugenia De Marchi, que trae un proyecto interesante sobre tener licencias de conducir desde los 17 años. Diputada De Marchi, ¿cómo le va? Muy buen día. Rosana Villegas y Julián Imacio, la saludamos.
2: Hola, buenos días. ¿Cómo están, chicos?
3: Buen
2: y
3: día.
2: Buenos días a la audiencia.
1: Muy bien. Empecemos por qué nos da este proyecto. ¿Qué es lo que nos otorga sumarle un año más a los chicos para que puedan sacarse la licencia antes?
2: El proyecto básicamente es una adhesión a la ley nacional que así lo estipula, que puede sacarse la licencia a partir de los 17 años con autorización de los representantes legales. Uh-huh. Y lo que nos aportaría en mis fundamentos es que este rango etario, estos menores, están saliendo de quinto año, de secundario, y bueno, por lo tanto, si bien tal vez comiencen la universidad, sus estudios terciarios, sí, o bien tengan su primera salida laboral, y creo que deberían estar habilitados y amparados por la ley para que puedan conducir a esa edad. Considero que hay muchos que ya lo hacen, pero bueno, acá estarían protegidos legalmente ante cualquier eventualidad que pudiera llegar a existir para con ellos o para con terceros.
3: Claro, porque por ejemplo tendría una cobertura de un seguro al ser legal.
2: Exactamente, estarían cubiertos por el seguro, y en el caso de que los, como tienen que dar autorización los progenitores, tienen el respaldo civil penal de los progenitores para ante cualquier siniestro.
3: Bien.
1: Hoy entonces en Nación hay una disposición en este sentido, lo que sería adherirnos.
2: Exactamente, la ley nacional establece que los menores pueden solicitar la licencia de conducir a los 17 años con la autorización de los representantes legales pertinentes. Uh-huh. Y en el caso de Mendoza y Santa Fe son las únicas provincias que quedarían sin adherirse a la ley nacional y rigiendo a partir de los 18. En el caso de Chubut, que es la tercera provincia, ellos estipulan en su ordenanzas que pueden realizarlo a través de una emancipación ante escribano público. Lo cual la emancipación, para que se entienda la gente, conlleva a que los padres se desligan de la responsabilidad civil y penal.
3: Claro, es distinta la figura. Acá estarían dando el aval.
2: Exactamente, acá estarían dando el aval y acompañando al menor a hacerse cargo de las responsabilidades legales correspondientes.
3: Ahora entiendo, diputada, que este proyecto suyo tiene no solo el respaldo de la ministra de Seguridad, Mercedes Ruz, sino también del peronismo, con lo cual tiene muchas chances de avanzar.
2: Claro, exactamente. El diputado Gustavo Perret, posterior a mi proyecto, presenté otro. Son similares los proyectos, tenemos diferencias, bueno, él tiene otra fundamentación distinta a la mía, pero en realidad los dos apuntamos a lo mismo, y bueno, esta mañana justamente estábamos hablando con él desde muy temprano para poder llegar a un acuerdo, que en lo que discrepamos es en la parte de los carnés profesionales, pero bueno, seguramente vamos a conciliar y llegar al mejor, a la mejor propuesta para los ciudadanos.
1: ¿Por qué hay una discrepancia respecto a carnet profesionales? ¿Qué hay ahí?
2: Porque yo lo estipulo, como lo estipula la ley nacional, que es con el año de antigüedad en la categoría de conducir B, y él lo estipula que una vez obtenidos los 18 años ya pueden conducir con carnet, sacar la licencia profesional. Y a su vez yo he dado una excepción, que es son detalles ya que muy específicos, yo hago una excepción en cuanto al transporte de pasajeros, es un poco mi visión más restringida que la de él, que es más amplia.
1: Ahora, se entienden los argumentos y la verdad es que debo decir, más allá de que no es importante para la nota, los comparto. Los chicos tienen que trabajar, tienen que estudiar, van al último año de la escuela, muchos van a un preuniversitario y la verdad es que si tienen auto, es valioso que puedan usarlo. Pero más allá de esos argumentos, ¿qué es lo que le movió acá el interés en hacerlo, diputada? ¿Cómo se le ocurrió ir por acá?
2: Mira, lo estábamos trabajando porque yo he tenido varias consultas en mi escribanía, que cómo podían autorizar a los menores, sobre todo en departamentos más, digamos, alejados de la ciudad, como es donde yo vivo, Tupungato, bueno, los padres están acostumbrados a que los chicos desde muy temprana edad estén ayudando, colaborando y, por supuesto, conduciendo. Entonces, bueno, ante las consultas en la escribanía, dije yo, podemos adherirnos a la ley nacional y no estar teniendo este trámite engorroso previo a tener que asistir a un escribano y ver cómo pueden obtener la licencia. A su vez, de forma simultánea, uh-huh. Un medio de comunicación de unos jóvenes de acá de ciudad lo habían visto, coincidimos en que ellos sacaron una nota, habían visto el tema, lo estudiaron y, bueno, a partir de ahí dije, bueno, me animo, lo presento al proyecto. Vi que ellos tenían una respuesta favorable por parte de la comunidad y así fue como surgió todo esto.
1: Bien. ¿Cuándo empieza a discutirse en comisiones, si es que eso está definido?
2: Está ya en comisión de LAC. Veremos si este martes sea uh-huh. posible y si no será inminentemente el próximo, pero ojalá que sea este.
1: O sea, ¿tiene expectativas de que esto salga antes del receso invernal de la legislatura?
2: Sí, podría llegar a salir.
1: Bien, bueno, vamos a quedarnos atentos a ver qué pasa. Por mi parte estoy de acuerdo. Veremos si se ponen de acuerdo en la parte fina, por lo que nos decía que hay una diferencia con Perret, por ejemplo, y también qué opina el Ejecutivo. Entiendo que habían sumado que se pusiera más énfasis en la educación vial. No, en la educación vial desde las escuelas, claro, ya que también. Esto se va a cambiar. Se habló de eso,
2: sí,
1: ¿no?
2: Sí. También he enviado al Ministerio de Educación esta mañana también un estudio sobre cómo se realizan en las diferentes provincias del país la educación vial en los colegios secundarios.
1: Bien, atentos a esto. Un abrazo grande, diputada. Muchas gracias.
2: Muchas gracias a ustedes.
3: Gracias.
1: La diputada María Eugenia De Marchi acaba de presentar un proyecto de ley para que se pueda sacar la licencia de conducir desde los 17. Argumentos, los chicos tienen un montón de actividades que podrían realizar muchas veces manejando.
3: Y muchos de ellos ya lo hacen de manera ilegal, digamos.
1: Exactamente. Ese es un gran dato para aportar, Rosy Villegas.
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0: La hora en Newell.
1: 3:31.
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0: Por favor, un hermano. Gracias, Ley, carajo. 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
1: Gracias, un honor. 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
1: Estamos muy teatreros, chicos.
2: Sí, señor.
1: Esta semana estuvimos con Joaquín Furriel, que estuvo acá, que viene a ser la verdadera historia de Ricardo III. Ayer hablamos con Juan José Campanella, desde Nueva York, porque está armando su nueva serie, pero además nos habló de Mafalda y de la obra que presenta Eduardo Blanco. Y ahora tenemos, chicos, a Dalia Goodman, que viene también con su experiencia. Dalia Goodman. Le tengo miedo a Dalia porque...
2: ¿Por qué?
1: Parece que es una mujer brava arriba del escenario.
3: Muy brava.
1: ¿Medio menopáusica esta?
2: Todavía no tanto, pero estoy ahí. Estoy en esa edad, llegando a los 50, en que a todos nos pasan cosas. Van todas las edades, ¿verdad?
4: Claro.
2: Más a nosotras, a las mujeres nos pasan cosas todo el tiempo.
1: Todo el tiempo.
2: Permanentemente.
4: Bueno, pero es lindo reírse también de eso.
2: Es fundamental. Fundamental poder reírnos un poco. Sí, y esa es la propuesta del show. Soy locutora, así que cuando estoy en una radio necesito hablar así.
1: ¿Te gusta?
4: ¿Cómo andás?
1: ¿Como locutora?
2: Sí, laburé de periodista 3 años, fui cronista en la calle, pero me retiré por la comedia. No estaba curtida para estar cubriendo tantas notas tan así, de la vida real.
1: Nosotros hablamos con Joaquín Furriel por su obra de Shakespeare, sobre Shakespeare, Ricardo III, y también con Juan José Campanella por la obra con Eduardo Blanco y compañía, pero lo tuyo no es teatro, es stand-up, qué distinto. A ver, ¿qué diferencia a tu género con el teatro más clásico?
2: Está bueno lo que decís porque compartimos lugar de trabajo, que es el teatro. Claro. Muchas veces después de un stand-up viene una obra que hay que montar una escenografía donde hay varios actores, tiene una lógica particular. Y después yo lo que hago es stand-up, tengo una directora, o sea, tengo como ingredientes del teatro, hay en el show que propongo hay luces, hay pantalla, hay un vestuario pensado especialmente, pero no está la cuarta pared, o sea, uno le habla directamente a la gente, yo soy Dalia, o sea, hablo en primera persona, sin personaje. Obviamente está recortado por la comedia, pero, o sea, mis lados más tristes no están ahí arriba del escenario.
1: Pero la persona que habla sos vos.
2: Sí, sí,
1: no
2: sí.
1: Estás
2: sí.
1: encarnando un personaje distinto de vos.
2: No hago de otra. Claro. No, y es un monólogo donde la idea, y también es algo que es muy atractivo del stand-up, es que uno hace como una catarsis grupal de la neurosis, de lo cotidiano. En general, el humor que propongo es agarrar todas esas cositas que me arruinan mi vida cotidiana o que no tengo resueltas y convertirlas en algo humorístico. Eso es lo que a mí más me gusta hacer este género. Toda esa cosa que me arruina la vida,

0: tratar de, como que me desnudo internamente, no así, no en cuerpo, sí en alma, y me río mucho de cosas que me van pasando por el paso del tiempo, los vínculos en pareja, los vínculos con mis hijos que son adolescentes, los vínculos con mis amigas, pero no es un show donde propongo una guerra de sexos como a veces se puede prejuzgar ante un show de una mujer, ¿no? Como hago más un humor que es verdad que me río del mundo de las mujeres, pero donde los hombres creo que se sienten muy mimados en mi show, porque también se enteran de cosas que tal vez, si no son dichas con humor, uno no se atreve a contarles.
1: ¿Cómo que nos enteramos, por ejemplo?
0: Una cosa que tenés que venir al show a enterarte. Pero es como que yo siento, hace muchos años hago esto, hace más de 20 años, que los hombres van como, se van del show como, como sorprendidos de, como todo lo que les pasa a lo largo de la vida.
1: No, porque, a ver, lo hemos hablado, incluso, no me acuerdo en qué lugar. Y no sé si yo hablo con los escritores y todo, que decía, alguno decía que ni Freud entendió a la mujer. Por eso nosotros los hombres, entender cuando ustedes ponen las cosas sobre la mesa, siempre es una sorpresa. Vos decís, la mía, chica, era por acá venía, ¿no? ¿Qué nos tiras a nosotros los hombres en tu stand-up?
0: Es como, yo los invito, principalmente los invito, les prometo que la van a pasar bien, que se van a reír. Yo, mi objetivo básico es escuchar risas, que es pedirle un montón a la gente. Ya pedirle a la gente que se bañe, se cambie, vaya al teatro y se ría, pero se ría con ruido, porque es una risa que tiene que ser audible para que todo funcione. Y ahí te vas a enterar de todo. Pero bueno, básicamente, no sé qué adelantarte, pero lo único que puedo prometer
1: es que... No querés spoilear la obra.
0: No es spoiler. Lo único que te puedo prometer es que te vas a reír. O sea, y cuanto más prejuicioso vengan a verme, yo siento que más contentos se van.
2: ¿Van parejas o van siempre separados? Digo, el hombre que está con la esposa la mira, vos no ves el público y decís, la está mirando porque sabe que es verdad lo que le estoy diciendo.
0: Sí, en general viene mucho, básicamente mucho grupo de amigas, que para nosotras es todo un desafío lograr salir en grupo.
3: Coordinar.
0: No, los hombres eso sí, no saben lo complejo que es para nosotras armar una salida.
1: Sí, pero cuando la arman son temibles.
0: No, pero porque tenemos que exprimir lo que costó armar eso, la tenemos que hacer espectacular. Pero
1: cuando salen las chicas hay que poner un micrófono ahí para grabar.
0: Es muy lindo, es muy gracioso, pasan muchas cosas. Por eso creo que para las mujeres es como una experiencia que es más habitual este show, y para los hombres toda una sorpresa, porque todo eso que hablamos en las charlas entre nosotras es un poco la temática de los shows. Pero en general, esas mujeres que vienen con amigas, o también se da mucho algo muy hermoso que quizás la nieta trae a la abuela, porque sabe que la abuela... Hay algo muy hermoso de algunas espectadoras que vienen y me dicen, ay, me encantó porque la vi reír a mi abuela o la vi reír a mi mamá, y es una experiencia muy linda. Pero muchas de esas mujeres después dicen, ay, lo voy a traer a mi marido, así escucha, así te escucha, a ver si entiende algunas cosas. Así que en general, sí, son shows que los hombres cuando vienen a acompañar, pero te juro que a veces son los que mejor la pasan.
1: Bueno, pero sos en... ¿cuánto tiene de vos? Porque es una adolescente, como estaba leyendo un poco la onda de tu obra, una ex adolescente de los 90 que está en la onda premenopáusica, etcétera. Esa es tu trayectoria, ¿no? ¿Cómo eras vos de adolescente en los 90?
0: Y bueno, en el show como que hablo un poco de eso, cómo era ser adolescente de los 90, que es cuando yo viví.
1: Tan distinto de ahora, claro.
0: Muy distinto, sin celular, con todo analógico, el póster, Luis Miguel, la canción que te hacía llorar al lado del teléfono esperando un llamado, y la adolescencia de ahora que tiene otros códigos. Yo tengo una hija de casi 19 años, tengo un hijo de 14, un poco esta experiencia de ser madre de adolescentes hoy. Y de todo eso son partes del show que voy hablando. Hablo también de algo que hoy en día es como, no sé, Mendoza, cómo será, calculo que parecido. Pero esto de estar en pareja, yo estoy en pareja hace 25 años, es como algo llamativo. Hoy en día cuando decís que estás en pareja, a salir me dicen, ¿qué? Como que está el que aplaude, el conservador que, ¡ay, bravo! Y está el que te mira como diciendo, ¿pero por qué? ¿Viste? Y bueno, hablo un poco de esto de, ¿cómo es estar en pareja tanto tiempo hoy en día?
1: ¿Y hablas bien?
0: Vení al teatro. Yo no hay manera de convencer al conductor de que venga al teatro. ¿Querés saber si hablo bien? Vení al teatro. Doble función, chicos.
2: Muy bien.
0: Una a las 8 y otra 22:15.
3: En el teatro es electro.
1: Y aténdeme. Mañana. Tenía una hija de 19 y un hijo de...
0: 14.
1: Bueno, ¿vieron la obra?
0: Sí.

0: Mi hija trabaja conmigo en la obra.
1: Mamá. Ah, trabaja con vos.
0: Sí, no la traje hoy acá, pero viene, nos ayuda en la producción.
1: ¿Y qué dicen tu hijo?
0: Por suerte ya entendieron que la mamá no está bien. Ya, sí, ya no están asustados. Ya dice, bueno, ya esta señora nos tocó. No, creo que se ríen. Tener una madre humorista tiene su lado que está bueno. Por momentos les doy muchísima vergüenza, pero como que siento que ya atravesaron el umbral de la vergüenza. Ya es como, a mi marido también le pasa. Bueno, es así esta señora.
1: Lo que pasa es que al hacer algo en primerísima persona, los metes a todos.
0: Sí,
1: pero... A tu marido, tus hijos, todo. Hay que bancarte, poniéndonos a todos nosotros a nivel escenario.
0: No, muchos años, ahora están más grandes, más curtidos. Cuando me acompañaron al teatro más chiquitos, tipo a los 8, a los 10, yo les decía, chicos, miren, les mentía. Les decía, miren que todo es mentira para que la gente se ría. Mentira, es todo verdad, chicos. Pero yo les decía, o sea, mamá exagera para que la gente se ría. Los preparaba psicológicamente y nada, ellos saben que mi laburo es que la gente se ría. Y no los voy a exponer en algo grosero. Pero sí digo verdades, cuento un poco cosas que tenés que, cuando vengas mañana sábado al Teatro Selectro, te vas a enterar cosas que tienen que ver con la crianza de un pibe, alguna hipocresía, viste, que uno, ¡basta de galletitas! Y después te estás comiendo vos la galletita que le sacaste.
1: ¿Cómo sos como madre?
0: Pésima. No, bueno, creo que mejoré mucho, porque con los años, viste que... Los que tenemos hijos, nadie nos enseñó, por más...
1: Y no.
0: Ahora hay talleres de crianza, qué sé yo, pero después, en la teoría todos somos geniales y en la práctica es complicado. Siento que fui aprendiendo, siento así bastante fervientemente, de pocas cosas estoy convencida, pero esto sí, que los hijos te vienen a enseñar cosas muy profundas de vos.
1: Eso sí, pero ¿sos rompe con ella, con ellos?
0: Fui muy pesada mucho tiempo, aprendí que no funciona ser pesada, viste, cuando uno está todo el tiempo, y no está bien, tenés que ir a hacer tal actividad, y aprendí a dejarlos florecer sin estar ahogándolos ahí arriba.
1: ¿Y sos más pesada o has sido más pesada con tu hija o con tu hijo?
0: Son vínculos, yo no quiero hacer esto general con... porque son todos distintos, pero en mi caso, en mi experiencia, es más fácil el varón.
1: Sí,
0: es más sencillo. Sí. No está bien.
1: La mamá
0: no es muy feminista lo que estoy diciendo.
1: Pesa sobre las chicas,
0: pero,
1: la madre.
0: Sí, es un vínculo mucho más complejo con la madre. Uno va pasando por diferentes etapas. Por ejemplo, con mi mamá tuve, como todas las mujeres, esta es una charla entre mujeres, ese vínculo en el que sentís que no te entiende o te dice algo y te reduele y todo lo que te dice. Claro. Y en un momento, ahora que ya estamos más grandes, yo voy a cumplir 50, mi mamá va a cumplir 80, yo ya puedo tomar distancia, que me parece que cuando uno aprende a tomar distancia y a que no te entren todas las balas, los vínculos mejoran un montón. O cuando ya no querés cambiar al otro, cuando yo decís, bueno, mi mamá ya está, déjala. Yo mejoré mucho el vínculo con mi mamá, te tiro este tip, no sé. Cuando mi mamá me decía cosas que a mí me molestaban, y yo decía, va, no le contestes, Dalia. Déjala, no le contestes. Y ahí es como que hay algo del vínculo que no se ponía tan pegote.
1: ¿Y con tu suegra?
0: Marta, le mandamos un beso a Marta.
1: ¿Cómo te llevas?
0: Marta escuchó todos los programas de radio, así que de alguna manera lo debe estar escuchando. Bien.
1: Bien. Ahí.
0: No te digo.
1: Bien.
0: No, es mi mejor amiga, pero es una gran abuela. ¿Qué es lo que más me importa?
1: ¿Qué le importa? Pues le tirás los nietos. Los nietos.
2: Ya están grandes los nietos.
0: Sí. Por suerte ese es un ítem.
1: Sí, me están queriendo correr porque sos gente de radio, me hacen así para cerrar, pero te hago una pregunta.
0: La temperatura... Sí, perdón.
1: ¿Cuán pesada sos con tus hijos? Ya me dijiste, con tu marido. No me digas que no, porque un matrimonio de 25 años pesa. ¿Cuán pesada has sido con tu marido en todos estos años?
0: Viste que el hombre, por lo general, tenemos al chabón promedio, que yo hablo en el show del chabón promedio, ¿viste? Y después tenemos las excepciones, que no entran dentro del chabón promedio, pero no le gusta mucho el diálogo, el conflicto, como que es más evasor.
1: Sí, por eso te digo, sí.
0: Es más evasor. Y yo soy más noche, hablemos. Acá hay un quilombo. Acá hay un quilombo.
1: Son las 12.
0: Hablémoslo.
1: Son de las 12 de la noche de decir, hablemos de la pareja.
0: No, a las 12 yo duermo. No, a las 12 no, pero es como me gusta dialogar. No me gusta hacerme la boluda.
1: Tiene ganas de dormir,
0: y mi marido no quiere dialogar.
1: ¿El fútbol qué hace tu marido?
0: Es ese club.
1: Claro, ¿viste?
0: Le gusta el fútbol, le gusta el mundial, un mes y medio.
1: ¿Y vos querés hablar?
0: No me rompa la pelota.
1: ¿Y vos querés
0: no,
1: hablar?
0: No, yo quiero pasarla bien.
3: Ahí está.
0: Quiero, a esta edad, ese es el título. Yo quiero pasarla bien. Y que esté bien. Uno también con los años se da cuenta que una pareja funciona cuando vos querés estar bien y querés que el otro esté bien. Sí. Y ahí hay algo que está sano.
1: Claro, por eso. Si el tipo está viendo el partido de fútbol, no es.
0: No, no, hablo de eso en el. Te juro que hablo de eso
1: no
0: en el.
1: No le digas que diálogo.
0: No, no, no. Yo durante el fútbol, a esta altura de mi vida, ya lo máximo que puedo hacer es llevarle una picadita. Mirá qué copada bien, soy. Bien. Vos que me prejuzgás, vos que decís esta mina. Le llevo una picadita.
1: No, no te prejuzgo. Estos chicos son más jóvenes para que aprendan.
0: Tomate cherry para que no le caiga mal.
3: Bien. Mirá.
0: Soy un amor, chicos.
1: Chicos, ¿las esposas de ustedes hacen eso?
3: Sí, y más.
0: Son muy jóvenes. Todavía no están en la etapa señoril que estoy yo, que ya mirás todo con más, como, ay, mirá, sé con qué poco el pibe es tan feliz.
1: Sí. Es un bebé. Bueno. Dalia, nos encantó tenerte.
0: Bueno, muchas gracias.
1: Me encantó la charla, aparte. No me quisiste contar un carajo de la obra, pero
0: porque bueno. Vas a venir mañana. Tenés dos opciones, vos y todos los docentes, a las 20 horas, a las 22:15 en el Teatro Selectro.
1: Barrio Bombal.
0: Exactamente, las entradas se consiguen en entrada web. Y vengan, porque si querés venir y no hay entradas, no está bien.
1: No está bien.
0: ¿Te imaginas? Se agotan y vos dices, ay, tendría que haberla sacado antes.
1: Un gusto.
0: Los espero. Una vez por año vengo a Mendoza y este sábado es la fecha.
1: Y has vendido muy bien tu obra porque nos has dejado todo con un montón de preguntas. Tendremos que ir a solventarlas en tu propio stand-up cara a cara.
0: Dalia. No solo respuestas, sino risas, que es lo más también importante.
1: Un beso para vos. Un abrazo.
0: Gracias.
1: Chao. Dalia Goodman, mañana. Dos funciones, Cine Selectro en el barrio Bombal. Queda cerquita de todo.
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5: La hora en Ewil. 4:07. 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

0: muchísimas gracias. ¡Aguante Capanga, loco!
1: ¡Milo Jota!
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0: La hora en Newell.
1: 4:30 minutos.
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0: 5 minutos de las 8 de la mañana nos atiende temprano el presidente de la Nación, Javier Milei.
1: Te tengo un dato, Agustina.
0: A ver.
1: Encontré el otro día en mi mesa de luz un pendrive.
2: No me digas.
1: Revisen los pendrive.
0: ¿Y qué onda? Sí, ¿qué pasó?
2: Todos. A ver si hay códigos.
1: Había fotos nada más.
0: Había fotos.
1: No encontré cripto.
0: ¿Cómo le va, presidente? Buen día.
3: ¿Estás contenta, no, zurda?
0: No, primero yo no estoy contenta por nada, porque no me corresponde a mí juzgar lo que hace su jefe de gabinete.
3: No, si no te conozco.
0: Escúcheme, todo eso
3: estás
0: ahora...
3: Contenta, estás sonriente, estás hecho una campanita, digamos, o sea, estás engolando todo.
0: No estoy engolando nada, presidente. Lo único que estoy viendo es que ahora, bueno, tendrá que investigar la justicia, tendrá que asistir al Congreso de la Nación, ahora en junio, no necesariamente en julio.
3: ¿Para qué, digamos, o sea, para que ustedes estén contentos, digamos, para que, digamos,
2: no, sea, no, presidente,
3: de las explicaciones que a ustedes les gusta que les den?
2: Es la obligación constitucional. ¿Está más tranquilo desde la declaración jurada, presidente?
3: Sí, claro.
2: Ah,
3: sí,
2: bueno.
3: Obvio. Son cosas que pueden pasar.
4: Javier.
3: Perdón.
4: ¿Puedes creer que me encontré oro en mi casa?
2: No.
4: Un lingote había. Un lingote. Abajo de la cama. Nunca lo vi. Mira qué suerte. Sí, ahora lo voy a declarar porque no lo declaro. Bueno, ¿dónde está?
2: Madrugó también Adorni.
0: Perdón, ¿puede ser que esté Adorni ahí, presidente?
3: Sí, claro, si estamos trabajando. Digamos,
0: ah, claro.
2: Bien,
0: ¿y qué le contó?
3: No, digamos, o sea, que estaba... Me cuentan cosas, o sea, son cosas de la gestión. ¿Qué
0: claro.
3: te importa,
0: claro.
2: ¿Quién iba a dudar?
4: Javier.
3: ¿Y qué pasó?
4: Me encontré un contrato de Diego Armando Maradona en el Napoli.
3: Pero eso es algo histórico.
4: Sí, podés creer. Yo creo que esto lo vendo y le saco guita. Voy a hablar con Morla.
3: Hola.
0: Hola, Javier. Perdón, Javier. Presidente, señor presidente de la Nación.
3: Presidente, por favor.
0: Claro,
3: digamos, ya.
0: Claro, sí. Exacto. Che, están muy ocupados ahí con Adorni. Me imagino que hoy tienen una agenda muy, muy importante, ¿no?
3: Sí, digamos, seguimos desregulando el país. O sea, y estamos con reuniones importantes. O sea, muy importantes. Bueno, no.
4: Javier.
3: ¿Qué pasó?
4: Me encontré una réplica de Dalí que no la tiene nadie. Es
3: Dalí original. Ah, mira.
1: Mira, le dice.
2: Pero a este ritmo.
3: Dalí. ¿Salvador Dalí?
4: Sí, Salvador Dalí, no sé, estaba ahí, estaba en la. Abajo de la alacena.
3: Ah, bueno. Bueno, declaralo por la duda.
1: Por la duda.
3: No le des, o sea, el gusto a los periodistas.
4: Ah, bueno, vale. Chao,
3: bueno,
2: pero a este ritmo va a tener, no sé, lo que tiene el museo en Gran Bretaña. Va a tener...
0: Escúcheme, ¡ay, otra vez!
4: Encontré un sombrero de Michael Jackson en un recital.
3: Y bueno, decláralo, digamos.
4: Yo creo que lo voy a vender después. Se lo voy a vender a dos jubilados.
3: Sí, chicos,
0: perdón,
3: intensamente trabajando.
0: No, sí,
3: acá.
0: me imagino, porque además, pero tiene muy buenas noticias en lo económico usted, con la baja del riesgo país, le está yendo muy bien,
3: bueno,
0: presidente.
3: No lo dicen, digamos, o sea, bajamos a 4.40, 4.50, digamos.
0: Claro.
3: Pero dígale, la inflación también está bajando.
2: Pero dígale al jefe de gabinete que deje de empañarle las buenas noticias. Se están dando tiros en los pies.
3: No, ustedes son los que empañan, digamos.
2: Pero
3: ustedes,
2: si...
3: en vez de hablar de lo que tienen que hablar, hablan, digamos.
0: Es verdad.
2: Pero si el que habló fue Adorni.
0: No, y además estamos completamente seguros que ya no ha aparecido, ya no va a aparecer más nada de Manuel Adorni, ¿no? Ya está, ya
3: no,
0: con lo que
3: no,
0: dijo, ya
3: no,
0: está.
4: Javier, me encontré el primer Rolex que se hizo en el mundo. En el botiquín del baño.
3: Genial. No sé, declararlo, supongo que... No sé cuánto puede valer.
4: No, una boludez, no creo que valga mucho.
3: Bueno, anda. Bueno, chicos, los tengo que dejar,
0: bueno,
3: tengo que seguir trabajando.
0: Bueno, sí. Presidente, no, sí, lo vamos a dejar porque la verdad es que hoy está muy ocupado.
1: Sí, sí,
2: interrumpido.
1: Está revisando los Kingston 16 GB.
0: Saludos a Manuel Adorni, que creo que está
2: bueno,
0: por ahí
2: no.
0: cerca, ¿no?
2: No,
0: lo...
3: sí, digamos, ya está en la oficina de al lado. Todo.
0: Claro.
1: Claro, está encontrando cosas, ¿no?
2: En esa época los Kingston tenían 256
3: megas. Uy, ¿qué pasa?
4: No, encontré el guión original de Indiana Jones. Estaba en el quincho de mi casa. tirarlo y va a hacer un asado.
3: Ah, qué suerte que tenés. Bueno, no sé. Quédate, no sé. Bueno.
0: Hasta la próxima.
3: Tengo que dejar porque tengo que seguir. Sí, sí.
0: Muchas gracias. Ha sido muy amable. Hasta la próxima.
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1: La hora en Newell.
2: 5, 2 minutos.
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0: La hora en Newell.
1: 5:31 minutos.
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1: Lo recibimos a Humberto Mingorance, el titular de AISAM. ¿Cómo le va, Humberto? Buen día, gracias por recibirnos.
2: Hola, ¿qué tal? Buen día, ¿cómo están?
1: Bien, bueno, acá con algunas dudas. De hecho, cuando arrancamos el programa y empezamos a plantear la resolución de irrigación o la decisión de irrigación de suspender nuevas conexiones cloacales, empezaron a llegar mensajes y algunas dudas de los oyentes que, claro, entienden que el sueño que tienen de empezar a habitar la casa propia puede llegar a verse un poco suspendido, al menos por algunos años. Pero depende, de todas maneras, del estado en el que estaban enclavadas cada una de esas viviendas, ¿no?
2: Claro, igual. A ver, en principio hay que aclarar que, para que se entienda, yo ya lo he explicado otras veces, pero siempre es bueno aclararlo, el área metropolitana de Mendoza se divide en dos grandes cuentas de colectoras de una que va a Campo Espejo.
1: Se escucha mal, Humberto, a ver si podemos reconectar. Estamos hablando con Humberto Mingorance, el titular de AISAM. Para aquellos que se lo perdieron, hay una decisión de irrigación que implica suspender conexiones cloacales por los próximos más o menos 2 años, se están calculando, para 4 departamentos.
3: Ahí tenemos a Guaymallén, que es donde está el colapso.
1: Exacto.
3: Tenemos a Maipú y Luján, que aportan todo, porque recordemos, todo el drenaje de esas aguas va de sur-norte y de oeste a este, y también parte del este de Godoy Cruz. Son los que están, las áreas que están ahora limitadas para conectar nuevas propiedades o comercios, lo que sea, digo, hacer nuevas conexiones al sistema cloacal.
1: Exacto. Y cuando ya, no sé si está Humberto Mingorance en línea. A ver, Humberto, ¿nos escucha?
2: Ahí escucho bien, no sé ustedes.
1: Más o menos. A ver cómo. Hola.
3: Vamos, a ver, bueno, ya, intentemos.
1: Arranquemos. Humberto, ¿nos escucha?
2: Sí, los escucho.
1: Bueno, vamos entonces. Nos decía, hay dos plantas muy importantes en el Gran Mendoza.
2: Claro, hay dos grandes cuencas colectoras, una que va a Campo Espejo y otra que va a Paramillos. Uh-huh. Más o menos hay 1.200.000, 1.150.000 habitantes. Se divide en partes más o menos iguales cada una de esas plantas, lo que es la capacidad de recepción, ¿sí? Entonces, sobre donde ha regulado, digamos, el DIRCAS barra irrigación, es sobre la cuenca máxima noreste, que es la cuenca que va a Paramillos, que es donde está la problemática, obviamente, ahí de la zona en Corralitos.
1: Bien, perfecto. Entonces, ya dijimos cuáles son los departamentos que están afectados, los vamos a reiterar: Luján, Guaymallén, Maipú y el este de Godoy Cruz. La pregunta concreta es, ya me hice mi casa, pero le falta lo último. Le faltan las últimas. Bueno, me falta contratar a un plomero, un electricista. Pero yo ya había presentado todos los planos a la municipalidad y me habían dado el ok para futuras conexiones, aunque concretamente todavía no esté conectado.
3: No está enchufada.
1: ¿Qué va a pasar con
2: claro,
1: eso?
2: No, ahí está bien tu pregunta, porque hay dos situaciones ahí. Una es la factibilidad que tienen que pedir los desarrolladores, así sean públicos o privados, para poder lograr esa factibilidad justamente de agua y de cloaca, y decir, sí, tenemos disponibilidad de agua hoy y tenemos disponibilidad de prestar el servicio de cloaca. Eso es una primera etapa. Sobre eso es donde ha regulado el Departamento General de Irrigación, y no sobre ya las factibilidades otorgadas, que después, una vez otorgada la factibilidad, vienen los propietarios de sus casas o un edificio, lo que sea, que ya tiene factibilidad, y pide la conexión. Si ya está la factibilidad, obviamente ya tienen un derecho y hay que conectarlos, obviamente, ¿no?
1: Bien. Decía otro oyente, si hablan de las cloacas, consulten qué pasará con todos los barrios de Maipú, de la Ruta 60 al sur, que ya están prácticamente todas las obras terminadas, solo falta la conexión final. ¿Es exactamente este caso?
2: Claro, ahí está bien la pregunta que hace el usuario o el vecino de Maipú, porque esta regulación afecta a 3 operadores. Al operador Maipú, porque Maipú es operador de sus propios servicios de agua y cloaca, a Luján, o una buena parte de Luján, otra parte de nosotros prestamos el servicio como AISAM, y otro es el resto del área metropolitana que lo presta plenamente AISAM. Entonces, en esta regulación entran 3 operadores, uno de mayor escala, que es AISAM, y después 2 operadores, que son la Municipalidad de Luján y la Municipalidad de Maipú.
3: Humberto, a ver si entiendo bien, ¿por qué limitar las factibilidades si el problema fueron las grandes lluvias torrenciales que colapsaron el sistema? ¿Había también problema previo?
2: No, es un conjunto de problemáticas que nosotros desde AISAM ya visualizamos antes y ahora les voy a explicar por qué. La colectora, esta Máxima Noreste, fue calculada hace 50 años, construida hace 40 años, cuando la población calculada para esta colectora era de 180.000 habitantes y ahora está afectada o impactada por 580.000 habitantes. Ahí también, la otra vez cuando me invitaron ahí al programa en vivo, yo explicaba el tema del ordenamiento territorial, que también para esto es el ordenamiento, ¿no? Para saber dónde se puede construir o no, sino qué factibilidades hay de desarrollo en determinadas zonas y cuáles no. No tan solo por el tema del impacto en lo rural, bueno, un montón de cosas que tiene que ver con el ordenamiento territorial, sino con los servicios básicos, y no tan solo de agua y cloaca, sino de transporte, de escuelas, de hospitales, de todo el resto de los servicios que tiene que proporcionar el Estado cuando se desarrolla bien o cuando se desarrolla mal. Siempre bien. El Estado iba como atrás de las cosas, ¿no? Y esto es lo que ha pasado en este caso, digamos, ¿no?
1: Bien, vamos a lo práctico. Hay un desarrollador privado que estaba a punto de llevar adelante un barrio, que buscaba las factibilidades, que tiene incluso ya, porque hay muchas propiedades que se venden en pozo, o sea que se arrancan mucho antes con un depósito del propietario, aún antes de que avance la obra. Pero supongamos que hay un desarrollador que ya tenía todo prácticamente listo como para avanzar, le falta la factibilidad justamente. ¿Puede pensar en un pozo, puede pensar en un biodigestor como para encontrar la vuelta a esta disposición de irrigación?
2: Y ahí eso ya intervienen ahí los municipios, porque el municipio es el que aprueba o no si puede hacer un biodigestor, aprueba o no si puede hacer un pozo séptico. Lo que no se ha dado acá, porque es muy caro, pero bueno, obviamente algunos desarrolladores van a tener que empezar a pensar, o algunos municipios, digamos, como puede ser Luján o Maipú, pensar en lo que es tratamiento de plantas compactas, que es caro, pero bueno, obviamente en otras partes del mundo sucede, donde es una planta compacta que puede captar una gran población y gestionar los residuos, digamos, todo lo que son los líquidos, los efluentes cloacales, en un punto y no derivar a ningún lugar. Eso es lo que se denomina plantas compactas, y algunas tienen hasta biodigestores que pueden proporcionar hasta gas para generar energía. Bueno, en Europa pasa mucho eso, en poblaciones de 5.000, 10.000, 15.000, 20.000 habitantes, pero bueno, es una inversión y son desarrollos tecnológicos que se van a tener que empezar a mirar. Igual, como yo les decía, además de esta reglamentación que ha sacado ahora Irrigación, nosotros hace 2 años ya venimos trabajando en los proyectos que tienen que ver con darle mayor capacidad, digamos, a todo el sistema, fundamentalmente de la colectora Máxima Noreste. De hecho, hay una obra de 15 millones de dólares que se está ejecutando y hay 3 obras que suman en total 102 millones de dólares. Es la limpieza de Campo Espejo. Campo Espejo se hizo hace 30 años y nunca se le hizo mantenimiento.
3: Claro.
2: Ahora está en el proyecto de financiamiento BID, que ojalá ya el 17 ahora de junio se aprueba en Washington, el financiamiento por 150 millones de dólares, que es sacarle ni más ni menos que 1 millón de metros cúbicos de lodos acumulados.
3: Tremendo.
2: Es para darle la capacidad original que tenía Campo Espejo. Para Millos lo mismo, 10 millones de dólares para sacar todos los lodos que están acumulados ahí, para darle el doble de capacidad que tiene ahora, y ya se hizo la inversión anterior hace pocos años para ampliarla al doble. Y está la segunda y tercera etapa de lo que hoy se está construyendo, que para nosotros lo denominamos Colonia Segovia 1, 2 y 3, que es por 35 millones de dólares. Toda esa inversión, que es de 105 millones de dólares, es para atender una parte importante de Campo Espejo, y el resto es para poder darle mayor capacidad a toda la colectora Máxima Noreste, que es la que va para Millos.
3: Claro. Ahora,
2: con ese financiamiento, cierro la idea, con este financiamiento del BID, ya están los proyectos, nosotros vamos a licitar en este segundo semestre todos estos proyectos para avanzar y bueno, darle solución, digamos, a todo este sector, ¿no?
3: Claro. Bueno, está claro con esto que es cuestión de esperar, porque la capacidad va a estar. Quizá un desarrollador no se va a mandar a hacer una planta intermedia o algo comunitario de media escala si esto está por suceder y en un margen determinado, 2 años o lo que tarden. La pregunta que le hago es, con los aliviadores de la parte de Corralitos, las obras intermedias de mediano plazo que estaban desarrollando, AISAM, ¿va a poder ir liberando factibilidades antes de esos 2 años que estimaba irrigación?
2: No. Ahí, a ver, estas obras que estamos haciendo, de, como siempre digo yo, de corto plazo, son para compensar el sistema y tratar de que no hayan más desbordes. De hecho, ustedes mismos lo comentaron la vez pasada, que se han ido disminuyendo y eso se sigue manteniendo. Y este fin de semana terminamos como la última acción de estas medidas de corto plazo y seguramente la semana que viene vamos a tener buenas noticias, pero no quiero anticiparme hasta no ver cómo funciona todo el sistema, que era el aliviador, el bypass y la limpieza de ese colector, de ese tramo del colector que es Severo el Castillo y 2 de Mayo, toda la calle 2 de Mayo, como para, si bien se van a mantener los bombeos, pero que no hayan más desbordes y no haya más afectación, obviamente.
1: Humberto,
2: después hay una obra.
1: Sí, continúe, así cerramos esa idea.
2: No, después hay una obra que también ha sido como una noticia, digamos, el tema de las expropiaciones que está llevando adelante Irrigación.
1: Exacto.
2: Eso fue un pedido que le hicimos nosotros desde AISAM para un proyecto y que sacara como una declaración de interés público para lograr una servidumbre, que es hacer un colector unos 1000 metros más hacia el sur, de 2 de mayo, pero ya es por terrenos privados, para hacer un colector igual. O sea, vamos a tener 2 colectores, uno con mejor pendiente, porque el problema de 2 de mayo es que no tiene pendiente.
1: Claro.
2: Va a trabajar por gravedad y vamos a tener como 2 colectores alternativos. O sea, cuando uno se empiece a colapsar, a colmatar por los áridos que se siguen acumulando, obviamente, y lo vamos a seguir limpiando, poder ocupar el otro alternativamente y no tener este tipo de desborde. Este colector en paralelo es una obra que puede demorar unos 8 meses, 6, 8 meses, hay que ver cuándo ya podemos empezar con las obras. Va a ser financiada por AISAM, esa obra, con los fondos que recauda, o sea, AISAM de su boleta, y la idea es que durante los próximos 2 años/3 años que se terminen las obras de mayor escala, no tengamos este tipo de inconveniente y ya no tengamos que tener más bombeos, nada. Así que es una obra como intermedia, pero ya va a quedar planteada, obviamente, como una obra definitiva a futuro.
1: Humberto, muchas gracias. Te quedó...
3: Para pasarle limpio a la gente que está precisamente un poco condicionada por esto, ¿usted coincide con el plazo de unos 2 años que planteaba Marinelli en el día de ayer?
2: A ver, en principio son plazos, son obras, yo lo escuché a Sergio Marinelli, en alguna de las entrevistas y él planteaba como mínimo 2 años y sí, son obras muy complejas. Ahí la zona de Colonia Segovia, de Corralitos, es una zona donde las napas están muy altas. Ustedes imaginen que si hacen un pozo con una pala a 1 metro, se llena de agua ese pozo. Entonces, hacer zanjeos de 4 o 5 metros de profundidad para llevar colectoras de 1,60 m, 1,80 m, implica hacer depresión de napas. ¿Qué es lo que es eso? Es bombear toda esa agua para lograr hacer esa cama nivelada, que es la que va a aguantar ese colector. Entonces son trabajos que no es zanjear y poner caños nada
1: claro.
2: más, sino que hay que hacer un gran trabajo de extracción de agua, ¿no?
3: Claro.
1: Bien,
3: gracias,
1: o sea que sí, estamos previendo
3: estamos
1: esos 2 años, más o menos.
2: Sí, para ser cauto, entre 2 y 3 años seguro.
1: Bien, Humberto, muchas gracias, muy amable.
2: No, que sigan bien, buen día.
3: Buen día, gracias.
1: Bueno, Humberto Domingo Aranz, el titular de AISAM, sobre esta disposición de irrigación que implica lo siguiente. Sobre 4 departamentos, insistimos, Guaymallén, Luján, Maipú y el este de Godoy Cruz, por los próximos 2 años están calculando no va a haber nuevas factibilidades y por lo tanto conexiones cloacales.
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0: La hora en Newell.
1: 6. Un minuto.
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0: 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La hora en Newell.
1: 7.
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2: ¿Qué tal, amigos? ¿Cómo están? Muy buenos días, bienvenidos a En Primera Persona. Vamos a revivir una charla que tuvimos hace un año y medio atrás aproximadamente con un músico grandioso de Latinoamérica. Estoy hablando de Jairo, que esta noche se presenta junto a la Orquesta Filarmónica de Mendoza en el Teatro Independencia, con su hijo Jaco, su nieto Frank, un show que promete emoción, grandes canciones y cuyas entradas ya no están disponibles porque se agotó todo, están todas las localidades agotadas. Será un show realmente, imaginamos, maravilloso. Pero en esa oportunidad pudimos abordar los más de 50 años de carrera de este tremendo músico argentino, así que los invito a que revivamos esa charla.
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0: Realmente es un gusto que en primera persona podamos charlar con una de las voces más maravillosas de Latinoamérica, yo diría, no solamente de la Argentina, como es Jairo. ¿Qué tal, Jairo? ¿Cómo estás?
1: Ah, después de lo que dijiste, muy bien. No, muchas gracias. Muchas gracias.
0: De la Argentina, absolutamente. Y además con este nuevo disco, recorriendo tus 50 años, sí. Más de 50 años de trayectoria, y con tantos artistas que te acompañan, realmente maravilloso, ¿no? Ha sido una experiencia, para vos debe haber sido increíble.
1: Sí, sí, para mí es fantástico. Bueno, seguir cantando es fantástico. Para mí, seguir cantando en plenitud, digamos, con todas las facultades intactas, ¿no? Me refiero a las que se refieren al canto. Y me gusta mucho...

0: más que nunca cantar, creo. Es un momento de mi vida en el que es mucho más que una necesidad cantar.
1: Tal cual, es expresarse, es decir cosas.
0: Exactamente, y bueno, y es más que nunca mi vida. Es decir.
1: Y esto de actuar en el escenario con tu hijo Jaco, con tu nieto Francisco, ¿cómo es esa experiencia?
0: Y es un paso único, porque es muy particular la cosa, porque antes cantaba mi hijo que me acompañaba, que era el único que se dedicó a la música, Jaco, y estaba formando parte del grupo, cantábamos un par de canciones juntos, porque canta muy bien, pero ahora se sumó el hijo de él, o sea que es mi nieto, Francisco, y la verdad es que es maravilloso directamente, estoy muy orgulloso de lo que hacen en el escenario, muy orgulloso, ya lo van a ver ahí en el teatro, es impresionante. Canto algunas canciones con ellos, es un segmento único por muchas cosas, pero fundamentalmente porque se trata de ellos, que son miembros del núcleo familiar más íntimo, ¿no?
1: Tal cual. Bueno, ¿y cómo es la selección de la música que vas a interpretar en cada show? Porque por ahí es folclore, pero también tiene que ver con algunas otras baladas, con algunos otros temas.
0: Hay un poco de todo. Es un recorrido por el repertorio de todo el tiempo que ocupa mi trayectoria, digamos, ¿no? Desde que empezó en el año 70 en España, uh-huh. 1970, con la grabación de mi primer disco. A partir de ahí, bueno, tuvimos que elegir canciones dentro de un repertorio que es muy amplio, porque se ha prolongado en el tiempo de una manera increíble, porque sigo grabando discos, que es una de las particularidades que tiene esta profesión, ¿no? La de las presentaciones y la de los discos. Van unidas, o sea, van juntas, o casi, pero creo que de alguna manera son las dos formas de expresión más importantes que tenemos, ¿no? Es decir, una sin la otra no existiría y viceversa, ¿no? Es cantar y grabar discos y cantar en vivo son las claves de esta profesión.
1: Bueno, más de 800 canciones grabadas. Sí. Mercedes Sosa dijo que eras la voz más hermosa de la Argentina. ¿Cómo fue la experiencia de trabajar con La Negra?
0: Ah, divino. Ahora se han cumplido el aniversario de su fallecimiento hace poquito. Y divino, porque ella era una persona muy entrañable. Era muy entrañable. Muy generosa. Bueno, lo que dijo ya muestra una generosidad.
1: Claro, no, pero
0: casi
1: sí.
0: Desmedida para mí, pero de una generosidad extraordinaria. Y bueno, he tenido siempre un trato con ella privilegiado. Nos hemos visto en distintos lugares del mundo, además, nos hemos cruzado y hemos estado en su casa, ella estaba en la mía. Momentos importantes de su vida, por ejemplo, cuando ella volvió en el año 82 a cantar en la Argentina después de un exilio muy doloroso, porque la gente que se fue al exilio, es cierto que es muy duro, es muy tremendo el exilio, no poder regresar a su lugar de origen y demás, donde está el aire que uno ha respirado, el aire más feliz y demás, ¿no? Pero en el caso de ella, era pocas veces he conocido personas que lo hayan sufrido tanto. Ella decía que no estaba exiliada, que ella estaba, no podía volver a Argentina, pero ella no lo consideraba como un exilio. Bueno, hasta en eso era generosa.
1: Sí, sí, absolutamente.
0: Y en el 82, cuando vino a cantar, recuerdo que poco antes de venir, vino a cenar a casa, le hicimos una comida que le gustaba mucho a ella, que era un ragú, ¿viste? Muy, muy rico, y le gustó muchísimo, y nos contó justamente en los miedos que tenía, que ya no eran miedos por ella misma, sino por la gente que le rodeaba, ¿no? Que no le fuera a pasar nada a la gente que iba a trabajar con ella, porque había todavía en esa época gente que tenía una manera de ver las cosas muy complicadas, eran muy violentos y demás, ¿no? Así que hemos pasado momentos como ese con ella, y después cuando vino aquí tuvo el éxito que tuvo, lo vivimos como un éxito personal,
1: claro,
0: nuestro.
1: Bueno, yo te nombré La Negra porque sí, también nosotros la consideramos un poquito parte nuestra.
0: Claro, por supuesto. Sí. Aquí empieza su historia,
1: tal cual,
0: su historia más importante.
1: Tal digamos. Cual. Vos también estuviste en nuestro contexto, pero viviste 25 años en Europa.
0: Sí.
1: ¿Cómo fue volver a la Argentina?
0: Bueno, primero fue algo voluntario. Uh-huh. Es decir, que eso es muy importante también. Yo lo destaco siempre porque mi impulso de volver a Argentina obedece a mi deseo de lograr en Argentina lo que había logrado lejos. Era inconcebible para mí, habiendo empezado a cantar acá, haber estudiado canto acá, haberme preparado acá, como un pura sangre de carrera, digamos, y que no pudiera, que no tuviera en Argentina lo que había logrado.
1: Porque primero
0: en países como
1: estudiaste
0: España,
1: en Córdoba,
0: Francia.
1: Y después seguiste en Buenos Aires muy jovencito, muy chiquito.
0: Sí, poco tiempo, sí. Uh-huh. Bueno, hace poco vine a Mendoza por primera vez a cantar. Uh-huh. Y recuerdo que canté en una confitería y que el grupo que me acompañó lo preparó Tito Francia. Tito Francia tocaba la guitarra en ese grupo y bueno, he tenido con él una relación extraordinaria. Y siempre canto Regreso a la Tonada porque
1: es hermosa,
0: me parece una de las canciones emblemáticas de la música profunda de Mendoza, que es tan bonita, además con unas melodías y unas armonías extraordinarias y muy sentimentales con respecto al terruño, ¿no? Bueno, y con Tito Francia, que era un músico muy talentoso.
1: Maravilloso, claro.
0: Muy talentoso, sí. A él no tenías que decirle nada, decía, tal canción, tal tono, y ya está. Y ya te iba a regalar la guitarra y chao, ¿viste? Te quedabas extasiado escuchándolo. No,
1: de los
0: mejores. Y la primera vez que canté con él yo tenía 15 años, uh-huh. O 16 como mucho.
1: Bien, y me decías, te fuiste por propia voluntad, sí. Al primero España, después a Francia, sí. Pero ¿qué pasó? ¿Volviste porque filmaste una película acá?
0: Claro, en un momento dado vine a filmar una película que se llama Furia es un gran amor, uh-huh. De Raúl de la Torre, uh-huh. En la que hacía de un papel de un cantante, en realidad un cantor de tangos. Eso. Me trasladaba en el estilo, era diferente a lo que yo cantaba, pero bueno, el argumento era una película muy tanguera, muy musical y muy bonita, muy fuerte como película. Me parece una película hermosísima, la estética que tiene es muy hermosa. Yo era el cantor de tangos de la orquesta. Que estaba en un cabaret medio prostibulario, uh-huh. Una cosa. Y entonces fue una experiencia muy, muy, muy buena. En ese viaje vino mi hijo mayor, que acababa de terminar el bachillerato en Francia, y se quedó encantado con Buenos Aires y con la juventud aquí de su edad, gente. Y me dijo que se iba a quedar un tiempo acá, cuando yo volví a Europa. Yo creo que yo estaba pensando en volver. Argentina.
1: Te extrañabas,
0: sí,
1: querías.
0: Yo quería. Yo creo que ese, el gesto de él, de quedarse acá, fue un impulso más también para que decidiéramos, sobre todo su madre, que era la primera vez que se alejaba un hijo de ahí de la casa, de venir a la Argentina. Y nos decidimos muy rápido, fue un poco lento el tramiteo y demás, ¿no? que hay en este tipo de cosas, pero lo conseguimos, vinimos, y no era como empezar de cero tampoco.
1: No, claro.
0: Pero era una experiencia muy novedosa para mí, porque preparamos todo para tratar de mostrar a la gente lo que había. Era una desesperación por mostrar a la gente lo que había aprendido. Era claro. Como un chico que volvió a su casa y dice, mira, aprendí tal cosa, aprendí tal otra, y mostrarlo, ¿no?
1: Pero rápidamente, bueno, con todo el reconocimiento de tus padres, de los músicos y por sobre todo del
0: público. Yo creo que el reconocimiento muy grande lo he recibido de parte del público, y de los músicos, los cantantes, músicos siempre han sido muy solidarios conmigo, siempre han estado de mi lado. Cuando los he convocado, por ejemplo, para grabar estos 50 años de música, todos, que son todos de primera división, todos son del nivel más alto, una especie de dream team, digamos, de cantantes y músicos, y se han venido a tocar
1: el disco. ¿Y cómo cuidas esa voz tan maravillosa que tenés, ese caudal de voz tan admirable?
0: Mira, simplemente no cometiendo el error de forzarla demasiado. La voz es muy caprichosa, muy frágil también. Uh-huh. Y bueno, hay cuidados que son muy simples. Por ejemplo, no hablar fuerte, no gritar, no tomar cosas frías o muy calientes. Uh-huh. Ese tipo de cosas. Porque es muy frágil.
1: Tal cual.
0: Las cuerdas vocales son muy frágiles. Prepararla muy bien cuando vas a cantar, vocalizar, hacer trabajo previo, como un precalentamiento para un deportista de alto nivel, ¿no? Porque en definitiva las cuerdas vocales también tienen una parte muscular y hay que calentarlo antes de,
1: ¿y esto instrumento?
0: De salir, ¿no? Y eso lo tengo muy claro desde la adolescencia, ¿no?
1: Tal cual. Bueno, te lanzaste también a la escritura. Este año vas a lanzar tu primer libro autobiográfico. ¿Tiene nombre ya?
0: No, todavía no, todavía no. Le he puesto un nombre que es un nombre para guiarme, para encontrarlo en la computadora, digamos. Le he puesto un nombre que no va a ser el nombre ese, pero que es un hombre que va en ese sentido, que es una especie de autobiografía, que contiene un gran anecdotario. El nombre tentativo, digamos, es Volvería a vivir como ahora. Que es la segunda frase de una canción que tengo que se llama Volver a vivir. Y si pudiera volver a vivir, volvería a vivir como ahora, ¿no? Y entonces, trabajo es un trabajo sobre mi vida personal y profesional, que en mi caso, por lo menos, es muy difícil de disociar una de la otra, ¿no? Es decir, yo soy como soy, canto lo que canto, porque soy como soy.
1: Tal cual.
0: Y al revés.
1: Exactamente, decir, porque uno también pone ideología, sensibilidad, sí, corazón.
0: Y después, por supuesto, tengo algunas, me hago yo mismo algunas concesiones, refugiándome en mi condición de geminiano, ¿viste? Dice que los geminianos tienen esa doble cosa, entonces yo digo, yo soy como soy, y eso me permite ser como soy, y de contar que soy como soy, y todo lo contrario.
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1: ¿Te gustó esta experiencia de escribir? ¿Seguirías escribiendo?
0: Me gustaría, sí. No sé si me doy cuero realmente para escribir, porque no soy escritor. Pero también es un atrevimiento de mi parte, seguramente, incursionar, digamos, es muy, muy difícil la escritura. Lo he puesto a prueba, se lo ha dado a leer algunos escritores, gente que conozco mucho, y todos me han alentado muchísimo. Uh-huh. Algunos han, por ahí, alguna cosita, qué sé yo, no adjetives tanto, ese tipo de cosas, uh-huh, de consejos de amistosos.
1: Sí, sí,
0: ¿no?
1: Sí, sí.
0: Pero en general les ha gustado. Y es un libro que tiene una estructura, además, que cuenta mi vida de una forma, digamos, muy tranquila y fácil de leer. Tiene 4 capítulos, el libro y un epílogo, muchas fotografías. Pero lo escrito solamente ya serían una gran cantidad de páginas. Pero es un libro grande, ¿eh?
1: Ajá.
0: Sí, sí, un libro bastante grande, como los libros, como si fuera un libro de fotografías.
1: Bien, ¿no? ¿Y cuándo ya va a estar a la venta?
0: Mira, la idea es terminarlo ya. O sea, cuando digo ya, es dentro de 15 días entregarlo.
1: Uh-huh.
0: Y, va a ser muy difícil entregarlo, ¿no? Y después ya empezar a trabajar en los siguientes pasos que hacen los editoriales para su edición. Es decir, las correcciones, todo ese tipo de cosas, consejos sobre el formato, idealizar las fotografías, por lo menos hacerles un trabajo, digamos, ahora con la inteligencia artificial puede hacer maravillas en ese sentido. Y la idea mía es presentarlo en la próxima Feria del Libro en Buenos Aires.
1: ¡Qué bueno!
0: Y luego hacerlo. Y quiero también presentar el segundo volumen de
1: 50 años, de 50 con, la
0: años con la música. Ya he grabado 5 temas, me falta la mitad. Uh-huh. Anoche hay un valor que he incorporado que quería que estuviera y ya lo tenemos incorporado, que es Silvio Rodríguez, a quien admiro muchísimo.
1: ¡Qué maravilla! Sí. Silvio Rodríguez, ¡qué maravilla!
0: Sí, sí, vamos a cantar una canción que es de él.
1: ¿Qué canción?
0: No lo voy a decir.
1: ¿No? Pero, bueno, igual todas las canciones de Silvio son maravillosas, son todas preciosas.
0: No, es uno de los grandes, admiración muy grande. Es dentro del estilo de los cantautores, sin lugar a dudas.
1: Claro, claro, claro que sí.
0: Una cumbre.
1: Tal cual. Bueno, recuerdo, en realidad porque he estado trabajando hace poco, un poco recopilando algunas cuestiones de la democracia, estuviste en el cierre de campaña de Raúl Alfonsín.
0: Sí,
1: siempre
0: sí,
1: fuiste y dijiste que sos radical. Mm. ¿Cómo ves ese partido? ¿Cómo ves la política? ¿Cómo ves el país?
0: Uf, la política, desde que yo empecé a seguir un poco el radicalismo, que fue cuando ganó Arturo Illia la presidencia, imagínate, yo era un adolescente, recién empezaba mi adolescencia, y ya ha cambiado muchísimo. Yo creo que la política está como rindiendo un examen muy difícil, ¿no?, con respecto a la gente, al pueblo al que representa, ¿no? Hay muchas cosas que deben mejorarse, muchísimas cosas.
1: ¿Sentí que el radicalismo actual no es ese radicalismo de Illia, de Alfonsín? ¿Ha cambiado, ha mutado, queda
0: sí,
1: algo?
0: Sí, muta. Hay gente que es pase lo que pase, sigue siendo el mismo partido. esa disciplina partidaria, ¿no?, de la que se habla siempre, cuando hablan de partidos mayoritarios, como por ejemplo el radicalismo o el justicialismo, ¿no? Sí, en el fondo sigo siendo radical, pero difiero en muchas de las cosas que suceden dentro del partido, ¿no?
1: Por ejemplo, ¿qué cosa?
0: Es una cuestión personal también.
1: Sí, sí, por supuesto. Sí, sí.
0: Yo no me dedico a la política.
1: No, claro.
0: Tengo un amigo, un hijo que sí lo hace, y él es una voz autorizada. Cada vez que lo escucho hablar, en su función, digamos...
1: Tu hijo, que es concejal, que vive en Europa, y es abogado.
0: Sí. Uh-huh. Es concejal de la ciudad de París, y cada vez que manda algo que dice ahí en el municipio de París, dije, no, yo no me tengo que dedicar a la política, porque para eso hay que dedicarse plenamente y estudiar mucho y trabajar mucho. Eres licenciado en ciencias políticas, es abogado, pero sobre todo licenciado en ciencias políticas, y eso es clave.
1: Totalmente,
0: sí,
1: claro.
0: Sí, para mí sí, yo creo que tendría que haber la posibilidad de hacer la política algo más profesional también.
1: Uh-huh. Sí. Exacto. ¿Tuviste alguna experiencia de encuentro con Juan Domingo Perón, no?
0: También, sí, lo conocí en el año 71, uh-huh, que fui a llevarle un envío que le hacían desde Buenos Aires, una bobina de un cinematográfico, una película o algo así. Y recuerdo que era el día de Nochebuena, el 24 de diciembre del 71. Y yo salía con Teresa, que después fue mi esposa enseguida, el año siguiente. Pero fuimos un día de nevada tremenda en Madrid a llevarle eso, porque la gente a la que realmente tenía que llevarlo no se animaba a ir. Porque no querían, qué sé yo, que meterse en política, no era meterse en política. Para mí era una oportunidad
1: de conocerlo,
0: alguien del que había escuchado hablar toda mi vida.
1: Era. ¿Y cómo fue? ¿Amable?
0: Extremadamente amable, sí, muy simpático con nosotros. Éramos muy chiquitos, muy jóvenes, y nos trató como tales, ¿no? Habló muy poco nada hacía pensar en la figura pública que era, ¿no? En ese momento nos hablaba de experiencias personales, digamos, de su juventud, digamos. A mí personalmente me habló mucho de sus primeras experiencias en Europa, porque había llegado hacía un año solamente a Europa, y me decía qué tenía que comer, qué no tenía que comer, en fin, ese tipo de cosas. Algo muy intimista, ¿no? Y lo pasamos muy bien, estuvimos como 4 horas, estaba completamente solo en su casa, de Puerta de Hierro, y estaba esperando que le llegara ese paquete que le llegó de Argentina. Y cuando llegamos con Teresa, no nos dejaron entrar. Me dijeron, no, tiene que dejar el paquete de entrada. Y como era el 24 de diciembre, y era una personalidad, digamos, había mucha vigilancia en la entrada. Garitos, Guardia Civil, policía, en fin. Y no se podía entrar. Entonces yo dije, no, les voy a entregar el paquete, tiene que ser entregado en mano. Y Teresa me miraba con curiosidad, como diciendo, ¿de dónde te sale el funcionario público de repente? Claro. Como un funcionario de correo, ¿no? Y bueno, nos fuimos y nos vinieron a buscar cuando habíamos hecho una cuadra para que volviéramos. Se ve que él había preguntado si no había llegado tal cosa. Y ahí entramos. Y entramos a la casa. Cuando lo vimos, la primera impresión era un camino de laja, de piedra laja, uh-huh, largo hasta la entrada a la casa. Y en la entrada a la casa estaba él, solo. Y yo le dije a Teresa, este no es, pero... Porque es muy alto, es muy joven, decía.
1: Claro.
0: Y se lo veía muy esbelto, ¿eh? Muy derechito. Y cuando nos acercamos, ya estábamos un poco más cerca, de repente él abrió los brazos y dije, sí.
1: Sí, sí, pero claro,
0: es un gesto, digamos, reconocible.
1: Claro, en casa.
0: Pero lo que nos sorprendió sobre todo fue que nos invitó a pasar y nos quedamos 4 horas.
1: Claro, claro, qué generosidad.
0: Y nos hubiéramos quedado a cenar, nos invitó a que nos quedáramos a cenar, pero yo me había comprometido a la cena con... Iba a ser la primera vez que iba a una cena en casa de los padres de Teresa.
1: Ah, claro.
0: Y él me dijo, tenés que ir, me dijo.
1: Era fundamental. La has nombrado muchísimo, y así tiene que ser, tu esposa Teresa, fallecida hace unos años. Pero quería preguntarte por esto de que, bueno, has encontrado nuevamente el amor, y me llamó mucho la atención cuando leía en una fans.
0: Sí, exactamente, sí, sí. Bueno, una fan sí que me seguía a todos lados, que la he conocido hace muchos años.
1: Digo, después de tanta vida con una persona, sí, de tanto claro, amor, tus hijos, y con una enfermedad que pasó, uno sí, dice, es difícil volver a apostar al amor.
0: Sí.
1: Y has apostado nuevamente, qué hermosura, ¿no?
0: Sí, sí, por las circunstancias de la vida te ponen esa situación de la forma más inesperada, ¿no? Es un impacto muy fuerte, pero indudablemente cuando la vida te pone en esa situación es porque lo necesitas, ¿no? Porque hay algo que pasa entre dos personas y es lo que sucedió. Yo la conocí a Laura, hacía muchísimos años que la conocía. La he conocido soltera, la he conocido de novio, la he conocido con embarazada de su primer hijo, embarazada de su segundo hijo, la he conocido al marido también, bueno, se separaron. Y entonces ya, cuando yo me quedé solo y demás, ya empezamos a hablar de una manera distinta y ya está, fue muy simple, ¿eh? Más simple que eso, no hay.
1: No convive con...
0: No. No, ella vive en Córdoba y yo vivo en Buenos Aires.
1: En Buenos Aires, pero...
0: Nos vemos con frecuencia, sí.
1: Qué bien. Bueno, y la última pregunta es, sí. ¿Por qué Jairo? Que te la deben haber hecho mil veces, pero está bueno recordarle a la audiencia, a nuestros oyentes.
0: Jairo fue... Bueno, porque se ocurrió... Había que buscar un nombre, en realidad, un seudónimo. Mi nombre es Mario. Y se le ocurrió a un muchacho que trabajaba con Luis Aguilera en aquella época, que iba a ser el productor de mi primer disco. Entonces, buscando el nombre, yo propuse algunos, pero me rechazaron todos. Y a este se le ocurrió a un muchacho que era colombiano. Y al parecer en Colombia el nombre de Jairo es muy popular. Es decir, está en todos los estamentos sociales, hay Jairo por todos lados. Uh-huh. Y entonces a él dije, Jairo, ¿qué les parece? Y dije, me gusta. Me gusta tanto que mi hijo mayor se llama Jairo Iván. En casa le decimos Iván, pero claro. El primer nombre es Jairo.
1: Y entre tus amigos, tus hijos, bueno, tus hijos te dicen papá, pero digo, entre tus amigos, ¿cómo te dicen, Mario o Jairo?
0: La mayoría me dice Jairo, porque hubieran adaptado para siempre. Hay gente que me dice Mario todavía, o Marito, pero es muy poca. Teresa me decía Jairo siempre, porque me conoció como tal, ¿no?
1: Claro.
0: Era Jairo. Y, pero hay gente que me decía Mario. Piazzolla me decía Mario, Rocío Ferrer, Badía. Roberto Badía me decía Mario. Uh-huh. O sea, hay gente, Mateico, es gente de una generación también, ¿no?
1: O sea, te desdoblas, o Mario, Jairo, está ahí.
0: Sí,
1: está
0: ahí
1: bien.
0: Cumplo con mi aspecto, con mi zodiacal, digamos. Uh-huh. Soy geminiano, soy Jairo y puedo ser Mario también.
1: Está muy bien.
0: Al mismo tiempo.
1: Lo último, ¿el segundo disco de los 50 años también lo produce Lito Vitale?
0: ¿Perdón?
1: ¿También lo produce Lito Vitale, el segundo disco?
0: Sí, claro. Bien. Lito Vitale es el productor del segundo disco. Ya hemos grabado... 5 temas y todos también cumple el mismo, digamos, el mismo formato que el anterior. Es decir, son todas figuras extraordinarias que con una amabilidad extraordinaria también vienen a acompañarme. Canciones de mi repertorio cantadas por ambos, ¿no?
1: Bien.
0: O músicos o cantantes que vienen a acompañarme.
1: Muy bien. Bueno, muchísimas gracias por este rato. Te hemos tomado un montón de tiempo, pero la verdad que es un placer. Hasta mi hija te ama, y esto tiene que ver con algo personal, porque yo le cantaba Duerme Negrito. Tu versión de Duerme Negrito.
0: Sí.
1: Así que creo que hasta las generaciones más jóvenes siempre están muy prendidos de tu música. Muchas gracias por
0: No, al contrario, gracias a vos. Es un placer.

Bien, amigos, llegamos al final de esta charla con Jairo, que ustedes lo pueden encontrar en el YouTube de 7TV. Allí pueden volver a escuchar esta misma charla. Y este programa fue editado digitalmente por Daniel Reboredo, puesto en el aire por Miguel Contreras. Quien les habla, Karina Escandura, como todos los sábados. Les deseo que tengan un excelente fin de semana.

0: La hora en Newell.
1: 7:30 minutos.
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0: 7:31 de la mañana, suena Gustavo Cerati y ya estamos en vivo en Conexión Agro. Muy buenos días para todos. La música que pone el señor Miguel Contreras y a mi lado, bueno, de regreso, el señor Federico Salazar.
1: ¿Qué tal, Gustavo? ¿Cómo vas? Bienvenidos todos del otro lado. Conexión Agro hasta las 9, los vamos a acompañar. Y bueno, acá una jornada fresca.
0: Sí, señor.
1: Fresca.
0: Jornada fresca y digo de regreso porque, bueno, el sábado pasado lo tuvimos a Fede de licencia.
1: Faltazo.
0: Tomándose un airecito. Lo tuvimos al señor Narrala haciendo aquí...
1: Inigualable, el One.
0: Dice, no tengo la voz de Salazar, pero bueno, hago lo posible. Bueno, ahí estuvimos con el profe Jorge Narrala. Así que bueno, hoy tenemos de regreso a Fede. Bueno, ¿todo bien, Fede?
1: Todo bien, todo bien. Como te decía, mañana fresca, 7 grados la temperatura, 5 o 6 la sensación térmica.
0: ¿Cómo pinta para la tarde?
1: La humedad 87%. Mira, si te gusta el frío, pinta bien, y si no, mal. ¿Por qué?
0: ¿Va a estar muy frío esta tarde?
1: La máxima llegaría solamente a entre 10 y 12 grados.
0: Bueno, abrigarse.
1: 8,
0: entonces,
1: dice el servicio meteorológico.
0: Ah, fresquete.
1: Y para la tarde y para la noche, probabilidad de lluvias y lloviznas. También a tener en cuenta esto. Así que jornada fresca. Y para mañana domingo, la mínima 1, la máxima 12. Va a ser un fin de semana fresco. Bueno, ya estamos en situación de invierno. En las tardes, quizás. Está un poquito más soleado o podemos tener...
0: Sí, hemos tenido tardecitas lindas estos días.
1: Sí, sí, pero en la mañana temprano y sobre todo en el amanecer está más fresco. El pronóstico dice mayormente nublado, vientos del sur, descenso de la temperatura, precipitaciones aisladas en el llano, nevadas en la cordillera. Atente acá al Paso Cristo Redentor. Ahí vamos a ver qué nos dicen y les vamos a actualizar también al respecto. Porque estuvo cerrado también entre semana. Pero a tener en cuenta que va a ser una jornada más fresca.
0: Bueno, abrigarse entonces.
1: Bueno, tenemos también premios 2616-177-997, el WhatsApp de la radio.
0: Sí, tenemos, señor, como todos los sábados, Fede, tenemos los premios de Fecovita, los dos packs de vinos de Fecovita que se retiran ahí en el espacio que tiene Fecovita, el espacio de turismo, en Carril Gómez, en Maipú, que todo el mundo... destaca lo bien que lo atienden cuando van a retirar los premios. 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
1: Así y los que no ganan saben que pueden ir también a darse una vueltita.
0: Obvio, los que no ganan también saben de este espacio que es muy piola para ir a degustar vinos, para ir a comprar. Acá cerca de la ciudad, te podés ir en el metro de tranvía, lo decimos todos los sábados. Sí. Así que bueno, están participando por los dos packs de Fecovita, como todos los sábados que sorteamos estos premios.
1: Dos packs de 3 vinos.
0: Sí, señor, 2 packs de 3 vinos. Pero hoy también, y me voy a adelantar a una de las notas que vamos a tener en el programa. Me voy a adelantar. ¿Te gusta la cartografía, Fede?
1: Me encanta.
0: ¿Te gusta?
1: Además, tengo uno en vista ahí para imprimirme, pero me parece que este que me vas a contar tiene que ver más con Mendoza.
0: Yo te diría con el mundo, con el mundo.
1: Con el mundo.
0: Si te gusta la cartografía y a los oyentes que ya se levantaron temprano y están enganchados con Conexión Agro, vamos a sortear un planiferio antiguo, diseñado por una de las destacadas diseñadoras que tenemos en la provincia de Mendoza, como es Maggie Moreno. Uh-huh. Una belleza realmente, un planiferio antiguo con las regiones vitivinícolas del mundo. Algo muy, muy, una belleza realmente para tener en tu casa, en un comedor, algo que te va...
1: Enmarcarlo.
0: Lo enmarcás, lo ornamentás, un espacio fantástico. Vamos a dar todas las precisiones cuando hablemos con Maggie Moreno hoy, por eso tenía que adelantarme un poquito. Y bueno, pero se lo adelantamos a los oyentes, así que el que le guste la cartografía, los mapas, bueno, tenemos una joyita realmente que se van a llevar hoy. Bueno, nos tienen que mandar sus mensajes, su brindis, su pálpito para el martes. Ya estamos en clima de mundial.
1: Clima de mundial y el lunes feriado.
0: Lunes feriado, fin de semana largo, frío. Vamos a tirar algún maridaje, algún vino recomendado.
1: Seguro.
0: Así que bueno, pinta todo lindo el fin de semana. Clima de mundial.
1: Clima de mundial, para estar en la casa ahí viendo los partidos.
0: Fin de largo. Y bueno, con estos premios que te podés ganar aquí en Conexión Agro.
1: 2616-177-997. Uno de los premios de los vinos va por el WhatsApp y el otro por el Descorche Diario.
0: @ el Descorche Diario, cuenta de Instagram, plataforma donde replicamos contenidos de programa Conexión Agro. Así que bueno, tienen las dos vías de comunicación. El WhatsApp de Anywill. ¿Lo recordás, Fede?
1: 2616-177-997. El WhatsApp de la radio.
0: Exactamente. Y si no, a la cuenta de Instagram, @ el Descorche Diario, también pueden participar ahí. Y bueno, nos cuentan su pálpito, sus deseos para este fin de semana. Y ya vamos a tirar un maridaje también, que el profe va a ir seguramente afilado con eso.
1: Me encanta, me encanta. El profe siempre trayendo novedades. 7:37 minutos, acá salimos un poco de Conexión Agro y nos reportan, atenti ahí los oyentes, accidente en acceso sur mano al norte antes de la salida a la Madrid, aparentemente en solitario un Gol 30. Ahora vamos a ampliar a ver si está complicado el tránsito ahí también y los oyentes que estén pasando por la zona, si nos pueden enviar su reporte también agradecidos.
0: Sí señor, a tener cuidado. Nos metemos en tema sí. de Conexión Agro, Fede.
1: Sí, sí, ayer se publicó en el boletín oficial una resolución donde tiene que existir, y acá esto le va a interesar a aquellos que tienen caballos, nuevo registro de identificación equina con un microchip. Esto rige para Mendoza y Mendoza se está adecuando con esta resolución a lo que prevé SENASA, a las normativas nacionales, que es para nada más y nada menos que modernizar el control, la sanidad y el registro de la propiedad de los caballos en toda la provincia. Muchas veces nos han llegado mensajes muy temprano y también durante lo largo del día que hay caballos sueltos.
0: Sí, un tema muy, muy delicado.
1: Y que inclusive ha causado la muerte de muchos caballos, porque la verdad que se cruzan por la ruta y lamentablemente los autos no pueden frenar a la velocidad que van y fallecen estos animales. Y otro problema es el tema de la faena clandestina, de la vigeato, que también están haciendo muchos operativos para poder terminar con esta problemática. Constantemente vemos esta problemática y sabemos de los partes policiales que nos llegan donde dicen que detuvieron a una gran cantidad de personas en lo que va del año. Bueno, esta iniciativa...
0: Son dos temas muy complejos, ¿no? Por un lado el tema accidente, que es peligrosísimo, y por otro el de la faena. Que
1: el de la faena clandestina, la vigeato, que es una problemática que además se hace en condiciones sanitarias muy precarias y que inclusive hasta se engaña a la gente en los comercios cuando quizás creen que van a comprar carne vacuna y no lo es.
0: Muy complejo. ¿En qué consiste, Fede, esta medida?
1: Bueno, es un sistema que unifica la información sanitaria y de propiedad del equino con los datos provinciales también en una base de datos. Hay 4 ítems en lo que consiste. El microchip inyectable, que es un dispositivo electrónico que va a la altura del cuello del caballo y es inalterable también, garantiza la identidad, la procedencia del animal también, que no puede ser modificada. Una libreta equina actualizada que va a actualizar el documento principal y va a quedar asentada la información del microchip vinculando el animal con el propietario. Y también un registro fotográfico, son 3 fotografías, una de frente y una de cada perfil, derecho e izquierdo, y también un sistema informático provincial que se ve beneficiado este software específico donde se van a volcar todos estos datos, incluyendo las transferencias de dominio y la titularidad también. Los plazos de implementación, va a haber una fase voluntaria hasta fin de año y después vamos a tener una fase obligatoria.
0: Obligatoria, sí.
1: Desde el 1 de enero del 2027, y todos van a tener que contar con este sistema de identificación.
0: Voluntario, Fede, hasta el 31 de diciembre de este año.
1: Exactamente, el 1 de enero de 2027 ya es obligatorio. Y ponderan varios beneficios desde la Dirección de Ganadería. Una es la protección legal que acredita la propiedad y la tenencia del animal dentro de la provincia. Control también que brinda la seguridad jurídica en la compra, venta y los traslados. Hay mucho robo de equinos, además del faenamiento. O sea, los faenamientos se producen por el robo de los equinos de distintas fincas. Control sanitario también, seguimiento de vacunaciones y la prevención de delitos. Esto que hablábamos de la vigeato y la falsificación de documentos. Ayer tuvimos la oportunidad de hablar con Roberto Ríos, que es el director de ganadería. Habló con Iwil y dio detalles sobre cómo serán los controles y sobre cómo cómo se pone este chip y cómo tienen que hacer los dueños de caballos, sobre todo en las zonas rurales, que es a donde están apuntando, porque dice Ríos que en otras actividades, como por ejemplo la equinoterapia o directamente los caballos que están destinados a otras actividades deportivas, ya tienen el chip incorporado, pero claro, ahora están, digamos, apelando a la situación de
0: muchos
1: los caballos, de
0: caballos
1: rurales.
0: También para turismo. Para,
1: sí, seguro, seguro.
0: En los caminos del vino, bueno, muchas zonas que también caballos para turismo, cabalgatas, sí. Hay muchas actividades.
1: Vamos a escuchar lo que decía Roberto Ríos, director de ganadería, sobre cómo van a ser los controles y cómo funciona este dispositivo, que esto es un detalle no menor. Escuchamos lo que decía.
2: Nosotros ya le hemos dado a la policía bastones, que ahora tienen un detector, ¿no es cierto?, que se arrima. Le podría decir que así como una lupita chiquita, marca el lector de chip, que le decimos.
1: Ajá.
2: Tiene que tener la libreta, en la libreta tiene que estar asente para estar con chip, así que no va a tener ningún inconveniente quien transite. No, uh-huh. No.
1: ¿Qué pasa si ese animal no está registrado, por ejemplo?
2: Se lo lleva al corral del Estado, es decir, al privado, ¿no es cierto? Ese animal, para entregárselo a su legítimo propietario, tiene que hacer la libreta, que tiene que tener toda la sanidad, igual que cualquier caballo, y ahí nosotros ya va a salir con el... Se lo vamos a cobrar, no le quepa la menor duda, le cobramos multa y le ponemos el chip.
1: Bueno, va a salir chipeado el caballo si lo encuentran y le pasan este detector, que es como una especie de detector de metales, pero más chiquito. Dice, tiene el tamaño de una lupa.
0: Claro.
1: Y que, bueno, van a ver en qué estado están
0: estos
1: animales. Pero
0: atento que va a haber multas si estás en incumplimiento.
1: Sí. Y van a ser más graves si hay reincidencia también. El Avigeato, estábamos hablando, ya secuestraron 14 toneladas de carne clandestina en Mendoza. Y el director de ganadería alertó por el aumento del robo de caballos en los animales en las zonas rurales. Esta es otra problemática también que sufren los productores de la provincia. Y dice que van a seguir intensificando los operativos que ya se vienen realizando.
2: No vamos a parar incesantemente de buscar a los que están cometiendo delitos y avigeato. También a los que... Uh-huh. Carne, sobre todo la carne equina. El año pasado hicimos... creo que estamos en las 16 toneladas, este año ya llevamos creo que 14 toneladas, menos de mitad de año. Sí, sí, sí. Uh-huh. Esto es proporcional. Aumenta la carne, aumenta el delito. Lamentablemente es así, ¿no? Bueno, uh-huh. Pero aumenta el ganado, la gente, no sé por qué, es exponencial, pero realmente creo que desde esta dirección y de la gente de la Policía Rural estamos haciendo lo imposible para tratar de frenar.
1: Bueno, hasta ahí la parte de los caballos. Hemos hablado con el primer programa de Conexión Agro, justo hablamos con el ministro Rodolfo Vargas Arizu, que nos habló sobre la reconversión productiva.
0: Exactamente.
1: Esta reconversión que le están proponiendo a muchos productores para que se adapten a otro tipo de cultivos o que empiecen a pensar en otro tipo de cultivos que quizás no dé pérdidas, como por ejemplo es la vid, y que el granizo y las heladas no permiten un buen desarrollo en lo que va del año. Y además porque es una sola cosecha, que se hace en enero, febrero, marzo, en febrero, marzo, abril, es la época de la cosecha, y las fincas del sur, dice Ríos, que se están reconvirtiendo hacia un modelo mixto con vid, no lo dejan aparte, pero también alfalfa. Ya algunos comenzaron a transformar sus terrenos, que algunos los tenían abandonados, otros son de baja rentabilidad, mediante la siembra de maíz también. Maíz y alfalfa para el forraje, para alimentar al ganado del sur provincial. Es la zona más fuerte ganadera, el sur provincial, sobre todo en general Alvear está concentrada. Es un modelo mixto, esto propone destinar la mitad de las tierras a pastura, sumar animales también, que trabajen en conjunto, los productores de carne vacuna y también aquellos que producen este tipo de alfalfa y maíz.
0: Un modelo mixto, Fede, que de alguna manera te permite cierta transición a esos, bueno, nuevos modelos productivos que quizás se está proponiendo, ¿no?
1: Y no tener tanta pérdida como solo sería tener solo vid.
0: Claro.
1: Y esta reconversión, dice Ríos, el director de agricultura, el director de ganadería, mejor dicho, busca asegurar ingresos más estables frente a quizás una mala temporada o la volatilidad que puede generar el precio del dólar. Escuchamos a Ríos hablando sobre la reconversión productiva en el sur provincial, sobre todo, pero también hay algunos cambios en la zona este. Escuchamos lo que decía.
2: que queremos que ese productor tenga la mitad de vid y la mitad de alfalfa o maíz, y bueno, se junte con un productor ganadero y diga, bueno, mira, yo hago 10 hectáreas de alfalfa y tráeme 30 terneros, compramos algo de maíz y hacemos una pequeña recría de animales. ¿Qué pasa? Esa alfalfa tiene 5 cortes al año, o 6. Si a él le toca la mala suerte que le cae piedra, es un solo corte el que le lleva y tiene 4 cortes para seguir viviendo. Nosotros nos hemos visto en San Rafael y Alvear.
1: Bueno, hasta ahí la casi última parte de esta nota. Y también hablamos con Río sobre el gobierno provincial, cómo va a trabajar junto a las cámaras del comercio del sur provincial. Cada departamento tiene la suya y es el que representa a los productores y a los comerciantes también. Dice que van a tratar de fomentar líneas de crédito, todavía no están activas, pero el objetivo es financiar la transición de los agricultores hacia la ganadería u otros cultivos que no sean la vid. Este concepto dice que el forraje salga de la finca en 4 patas, haciendo referencia a los animales, y que busca incentivar la siembra de maíz, sorgo y alfalfa, entre otros cultivos.
2: Hoy entre San Rafael y Alvear están trabajando 5 máquinas, eso quiere decir que de 1.000 hectáreas que teníamos de maíz, hoy estamos en las 5.000 hectáreas de maíz en San Rafael y Alvear. Y tengo en Rivadavia mucha gente que ha puesto ahora en Rivadavia y se han reconvertido varias fincas que tienen frutales y tienen este tipo de cultivo. Y hemos visto varios productores que nos están preguntando por cultivo y eso. Y desde el ministerio estamos buscándole la alternativa de incentivarlos para que entren en este tipo de cultivo. Alfalfa, maíz, cualquiera de esos dos cultivos, algún sorgo también nos sirve, porque que sean cultivos rápidos para que el productor tenga rápidamente, pueda reconvertirse e ir empezando a trabajar, ¿no?
1: Bueno, hasta ahí la palabra de Roberto Ríos, director de ganadería de la provincia.
0: Alfalfa, maíz y sorgo.
1: Y sorgo, exactamente.
0: Son las 3 recomendaciones básicas, digamos, para este sistema mixto.
1: Sí, y dice que tiene 4 cortes, por lo menos, durante el año.
0: Claro.
1: Y bueno, esto permite quizás un poco más de sumar productividad, pero lo que nos decía Ríos también, no le podemos ir a decir qué es lo que tienen que hacer. O no le podemos obligar a hacer algo, sino...
0: Por supuesto, eso es lo más complejo.
1: La recomendación está, y que sepan también que van a tener una rentabilidad quizá más alta o no van a tener que estar cuidándose de las heladas. Una situación que genera mucha incertidumbre también y mucho malestar, sobre todo, lo hemos visto con la lucha antigranizo. Algunos sectores dicen funciona, no funciona. El sur provincial la aplicó y pagaba con recursos propios. Pero bueno, esta es la otra alternativa y esta reconversión productiva que están proponiendo desde el gobierno provincial.
0: Sí, señor. Bueno, cambiamos de tema, Fede.
1: Sí.
0: El sábado pasado estuvimos dialogando con Fabián Ruggeri, quien es el presidente de Coviar. Hablamos en su carácter de presidente de ACOBI también, con el informe de cosecha que hacen todos los años.
1: Sí.
0: Y nos adelantó que estaban esperando la resolución de la justicia respecto a Coviar, acerca de la medida que quería implementar el gobierno de terminar con los aportes de las bodegas hacia Coviar. Bueno, ayer, a última hora, creo, durante la tarde, salió la resolución de la Justicia Federal que ratificó la vigencia del Plan Estratégico Vitivinícola. Esto quiere decir que hizo lugar al amparo de la Corporación Vitivinícola Argentina, Coviar, y frenó la aplicación de la Resolución 55 de la Secretaría de Agricultura de la Nación. Ordenó al INB seguir brindando información y paralizar a los establecimientos que no cumplan con el pago de la contribución obligatoria. Así que, bueno, básicamente todo sigue igual por el momento. Las bodegas están obligadas a continuar con la obligación, la contribución obligatoria. Digo esto como para dejar claro esta resolución que se estaba esperando. Ampliaremos seguramente el tema cómo evoluciona, ¿no?
1: Exactamente. 7:50 minutos, 2616-177-997, el WhatsApp de la radio. Pueden participar por los premios. Hoy tenemos los vinos de Fecovita y uno muy especial que es el mapa cartográfico.
0: Sí, señor. Y ya hay muchos mensajes, mucha gente que está dándonos su pálpito para Argentina, para el sábado. Sí, ya hay gente que arriesga resultados, bueno, gente que brinda por el fin de semana, ya hay gente que está pensando en el locro. Bueno, estoy viendo por arriba los mensajes, sí. Y ya los oyentes súper enganchadísimos con los premios y con este planiferio de Maggie Moreno, realmente una delicadeza que tenemos hoy aquí en Conexión Agro.
1: Argentina-Argelia el martes a las 10 p.m., a 10 de la noche. Después tenemos Argentina-Austria el lunes 22 a las 2 de la tarde. Y Jordania, Argentina, esto es el sábado 27 recién.
0: Sí, señor, pero estamos a full clima de mundial. Hoy tres partidos, si no me equivoco.
1: Hoy tres partidos, sí.
0: Juega Brasil.
1: Juega Brasil. Ayer hablaba el negro, contaba la goleada de
0: Paraguay. Estados Unidos a Paraguay, 4-1.
1: Estados Unidos anoche. A Paraguay, 4-1. Hoy tenemos Suiza, Qatar, Brasil, Marruecos y Haití, Escocia.

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0: 7:56 de la mañana y cómo me gusta esta versión de Himno de mi Corazón.
1: Sí.
0: Muy, muy linda recreación de este éxito de Los Abuelos de la Nada. Y un montón de mensajes que llegan. Bueno, nuevamente alertan sobre un accidente en el lateral oeste, en la ruta 40, casi llegando a ruta 7, a metros de YPF.
2: Otro más.
0: Vuelco y mucha presencia policial. Es otro accidente este.
2: Otro accidente, ruta 40, casi llegando a ruta 7, a metros de la YPF. Vuelco, presencia policial. Y nos habían reportado otro en solitario, en Dorrego, ahí en el acceso sur, a la altura de Dorrego, en La Madrid. Bueno, gracias al oyente también, que Hernán, que nos notifica este accidente. Muchas gracias.
0: Bien, y muchos pálpitos para el martes. La verdad, sí, me pone muy manija esto porque son 3-0, 2-0, 3-1. Bueno, creo que vamos a andar bien, pero no cantemos victoria porque ya tuvimos experiencia el Mundial pasado.
2: El primer partido, sobre todo.
0: Primer partido, claro, digo, no por ser mala onda, al contrario. Pero vamos tranquilos, vamos paso a paso.
2: El problema lo estaría teniendo el Diego ayer, que se conoció un video. Sí. Donde
0: se quejaba por el dedo.
2: Se quejaba y mostró como una especie de dolor muy grande. Se tiró al piso y bueno, sabemos que tiene uno de sus dedos afectados.
0: Aparentemente no es de preocupación, pero digo, llegaría al debut el martes.
2: Llegaría,
0: pero,
2: sí.
0: Bueno, atento.
2: Por eso fue convocado también y por eso está incorporado ahí como...

0: El planiferio, este planiferio con las regiones vitivinícolas.
1: Tremendo premio, me encanta, la
0: verdad. Nos ha obsequiado Maggie Moreno, con quien vamos a conversar. Pero con el que vamos a conversar ahora, y es el más esperado de Conexión Agro, porque ya hay gente que lo estaba pidiendo en los mensajes. Dice acá, esperando atentamente al profesor, nos decía Ángel Godoy.
1: Nuestro Divo, que las ataja todas.
0: Claro, las ataja todas. El sábado pasado se puso a atajar todo acá también.
1: Muy bien.
0: Y bueno, hoy creo que viene con babero, Fede.
1: ¿Ah, sí?
0: Sí, me parece que viene con babero. Señor Jorge Narrala, profesor de Conexión Agro. ¿Está por ahí, Jorge? Muy buenos días.
2: Acá estamos, buen día.
0: Estamos y cómo,
1: ¿Cómo va, profe? No. Felicitaciones.
2: A Miguel ahí en la pecera, a los oyentes. Bueno, gracias.
0: Sí. Bueno, vamos a decir, porque decimos está con babero el profe, lo queríamos saludar primero. Ha sido abuelo por primera vez de una hermosa nieta. Bueno, felicitaciones, profe, en nombre de todo Conexión Agro y Radio Newell.
2: Bueno, muchas gracias. Sí. Nació Julia el jueves por la noche, hija de nuestra hija Natalia y de su esposo Sergio.
0: Bueno, muchas felicitaciones para tu hija, para toda la familia Narrala, para su esposo y para
1: ese hermoso momento, profe.
0: Hermosa nieta, profe.
2: Sí, creo que es un buen momento esto de prolongar la vida en los nietos, ¿no? Y darle las mañas que uno no les dio a los hijos.
0: Claro.
1: Sobre todo los abuelos, profe.
2: Sí, sí. Hay que permitirle todas las cosas que uno no le permitía al hijo.
0: Bueno, felicitaciones, Jorge. Ya nos irás contando cómo es esto de ser abuelo. Y bueno, todas las bendiciones para toda la familia.
2: Muchas gracias.
0: No
2: sé, amable.
0: Un placer y no nos alegramos por vos. Bueno, estamos en tiempos de poda, Jorge.
2: Y de eso veníamos hablando, ¿no? Desde el sábado decíamos que es la época de... algunos la diferencian y dicen la poda invernal, pero básicamente entre los viticultores, cuando hablamos de poda, hablamos de este momento, de la poda, ¿no? Y decíamos que todas las otras operaciones que pueden ser semejantes a una poda porque implican cortar algo, le llamamos específicamente. Entonces decimos, bueno, raleamos racimos, raleamos brotes, despuntamos brotes, pero poda es la poda ahora del invierno, que es una operación que en cierta forma le provoca una herida a la planta, porque un corte es una herida al fin y al cabo, pero como es sobre la madera ya lignificada, el brote lignificado se convirtió en madera, no ocasiona daños, salvo que sean cortes muy grandes, que haya que cortar algún brazo de la planta, una cosa así, que en algún momento diremos que se puede hacer ese corte para no favorecer el ingreso de hongos, sobre todo que producen enfermedades de la madera, como la hoja de malvón, por ejemplo.
0: Claro.
2: Y decíamos que, bueno, como que no nos queda otro remedio si queremos que el cultivo de la vid sea sostenible, sea rentable, esté en equilibrio la vegetación con la producción y tengamos una buena distribución espacial de la uva en la planta, no tenemos otra forma de hacerlo. Sí tenemos otra forma de hacerlo, pero empieza todo con la poda. La poda tiene muchas funciones, muchos objetivos. Cuando uno es estudiante tiene que memorizar varias cosas, pero generalmente se olvidan de uno muy importante, uh-huh, que es con la poda y la posterior la atadura de los sarmientos que quedan en la planta, lo que estamos buscando y logrando casi siempre es una buena distribución espacial de los sarmientos para que se distribuyan bien los brotes y bien los racimos, y eso provoque un microclima favorable en la planta para que haya buena recepción de la luminosidad del sol, buena ventilación de los racimos por el paso del aire o vientos o brisas suaves, que el operario vea el racimo, que las aplicaciones que se hacen de agroquímicos para prevenir el ataque de enfermedades lleguen bien a todos los lugares de la planta, y sobre todo después cuando van a cosechar, sobre todo si es cosecha manual, el operario, el cosechador vea el racimo. Entonces,
0: claro,
2: eso hace que sea mucho más agradable su trabajo.
0: Importantísimo y, eso, Jorge.

0: que se pueda
1: Claro,
0: ver el racimo,
1: claro.
0: porque a veces no se ve
1: Bueno,
0: realmente.
1: todo eso se hace haciendo una buena poda con una buena distribución espacial.
0: Exactamente,
1: Y
0: y decíamos el otro día, cuando anticipábamos este tema, que el diseño de un vino empieza también por todas estas labores culturales que incluye la poda.
1: claro, las labores culturales y la fisiología de la misma planta son los primeros pasos de un buen vino. La vid tiene una particularidad, no sé si lo podré explicar con pocas palabras, pero es maravilloso lo que ocurre porque, ¿qué es lo que podamos ahora nosotros? Nosotros ahora estamos cortando sarmientos. Esos sarmientos fueron brotes en algún tiempo,
0: Claro.
1: brote verde, que nacieron en la primavera del año 2025. Ahí por mitad, fines de septiembre, depende de la variedad, de la zona. Empezaron a nacer los brotes. Esos brotes crecieron, crecían mucho, crecían alrededor de 1 centímetro por día, porque es realmente es impresionante la velocidad de crecimiento que tienen los brotes si todo está en buenas condiciones. Yo tenía un colega amigo que solía decir: yo no te digo de día, pero vos de noche te pones y la escuchás cómo crece la planta. Bueno, creo que exageraba un poco, pero la verdad que
0: Qué maravilla.
1: el crecimiento es muy rápido.
0: Claro,
1: Bueno,
0: claro.
1: esos brotes son verdes hasta el mes de febrero, más o menos también, depende de la variedad, depende de la zona. Pero en el mes de febrero, esos brotes que tienen, algunos en febrero todavía tienen los racimos, otros ya se cosecharon, no importa, pero empiezan a madurar. Y esa madurez del brote se traduce en pérdida de la clorofila, por lo tanto pérdida del color verde, y aparición de una sustancia que se llama lignina, que transforma al brote en sarmiento, en leña, y se va poniendo marrón del color del sarmiento habitual que nosotros conocemos.
0: Claro.
1: Eso es lo que nosotros podamos después, ahora en el invierno. ¿Y dónde está lo milagroso de esto, lo apasionante de esto, lo maravilloso que tiene esto? Que en la primavera tardía, ahí por noviembre más o menos, cuando la vid está floreciendo, o sea, se despliega el racimo, florece, porque la vid florece, lo que pasa es que la flor de la vid no es muy llamativa, a veces mucha gente no se da cuenta, pero
0: Hay hasta
1: florece.
0: una fiesta de la flor de la vid, Jorge.
1: Claro, y hay algunos aromas riquísimos, en algunos viñedos hay unos aromas muy particulares, muy ricos cuando está floreciendo la viña. Pero bueno, ahí en esa época, en noviembre más o menos, también depende de la variedad, depende de la zona, se está produciendo en las yemas de ese brote un fenómeno que tiene un nombre, una palabra en alemán que es Anlagen. ¿Y qué es eso? Se está diferenciando esa yema para formar los racimos que vamos a cosechar 18 meses después. O sea, esta uva que cosechamos ahora en marzo de este año, del 26, se formó en la primavera del 2024,
0: Claro.
1: en las yemas. Y ahí queda, es un micro racimo, si quieren llamarlo. Hay que sacar una yema, cortarla con un aparato especial que se llama micrótomo, que se corta la yema, se mira en el microscopio y uno puede ver ahí los dos racimos. O sea, nosotros ahora estamos dejando en la planta los sarmientos que tienen las yemas, que van a dar origen a los brotes en septiembre de este año, 2026. Y que tienen ahí la uva que vamos a cosechar, Dios mediante, en febrero, marzo del 2027.
0: Claro.
1: Díganme si eso no es apasionante.
0: Una maravilla,
1: Total.
0: Jorge.
1: Es
0: Y usted.
1: maravilloso, es emocionante saber eso y descubrirlo y verlo.
0: Y estoy
1: Y
0: pensando, Jorge, la capacitación que tiene cada uno de los podadores de la gente que
1: miren,
0: trabaja en la viña, ¿no? Porque esto no lo hace cualquiera.
1: miren si tienen que tener capacitación, como vos decís, tal cual. Capacitación y inteligencia, porque tienen que proyectar lo que están mirando. O sea,
0: Claro.
1: el podador, pues, para colmo lo tiene que hacer rápido, porque no puede estar medio día mirando una planta para ver si dónde va a
0: No,
1: dejar
0: y es increíble ver a los podadores. A veces hay algunos concursos de poda donde ves a una velocidad que vos no lo podés creer. Sí, porque vos...
1: No lo puedo hacer tan rápido, seguro. No, es impresionante. ¿Sí? Uh-huh. Van más rápido que la máquina prepodadora. Es una barbaridad.
2: Claro, bueno, profe, eso le quería preguntar
1: la responsabilidad
2: sobre...
1: del podador.
2: Claro, eso le quería preguntar sobre la poda, que tengo entendido que también hay, está en auge el tema de las tijeras mecánicas.
0: Sí, la tecnología aplicada,
2: a este proceso tan importante.
1: Gracias a Dios, porque vos sabés que, ustedes saben mejor, hay enfermedades crónicas en los podadores, en sus manos, porque hay que hacer fuerza, hay que hacerlo, son movimientos muy seguidos, hay que hacer muchas veces uh-huh. el movimiento del corte. Entonces eso provoca ciertas lesiones que después se traducen en el tiempo, cuando los podadores ya pasan los 40, los 45, ya han estado podando toda su vida, empiezan a sentir dolores en las muñecas, en sus dedos, porque es realmente una tarea repetitiva que implica mucho movimiento y mucha fuerza. Y bueno, y la tecnología viene en nuestro auxilio para eso. Entonces, las primeras tijeras que se hicieron eran neumáticas. Funcionaban, iba un tractor con un compresor que funcionaba con la toma de fuerza del tractor y a través de mangueras, como si fuera la manguera que lleva el aire en un compresor, en una gomería, una cosa así, se lleva el aire a presión y eso hacía funcionar la tijera. El problema que tenían esas tijeras es que tenían dos posibilidades, digamos, sí, no, o sea, corte, no corte. Entonces eso era a veces medio riesgoso porque podía provocar algún daño en el operario. Hoy existen tijeras que son electrónicas, que funcionan claro. con una batería, como muchas de las herramientas que vienen ahora de uso industrial o de uso doméstico, que vienen con una pequeña batería y uno las carga y puede funcionar un buen tiempo, o vienen con una batería que se cuelga en la cintura, se coloca en el cinturón del podador en la cintura, y esas tijeras son maravillosas porque esas no tienen posición sí no, esa a medida que uno va apretando el botón de ajá. Va accionando y va moviendo como si fuera una tijera común y silvestre. Ajá. Entonces uno va corta lo más chico o lo más grande en función de si aprieta o no aprieta el botón.
2: ¿Y son más pesadas, botón, profe, para la mano?
1: El movimiento se detiene.
2: ¿Son más pesadas ¿Perdón? Para la mano?
1: No, son tan livianitas como una tijera para cortar papel, ajá. No, son maravillosas.
0: Muy, muy
1: probablemente no estén al alcance de mucha gente, a lo mejor por su precio.
2: ¿Cuánto sale?
1: Bueno, tendría que ver, no sé, los bancos, las instituciones ajá. que suelen prestar dinero a los agricultores, de favorecer esto, porque favorecer algún tipo de préstamo o algo así para comprar ese tipo de accesorios, porque son muy buenos. Muy buenos para la salud del podador, que de por sí ya tiene algo en contra, que es el frío. O sea, podar es complicado porque hace frío cuando uno tiene
0: claro,
1: que podar.
0: Claro, claro. Te agarra toda la época otoño-invierno.
1: Estoy claro, viendo... y es ahora temprano claro. que hay que empezar. Entonces, eso ya de por sí ya es complicado. Si encima le ponemos otra tarea. Y también están las prepodadoras, porque no hacen toda la tarea. que son ya más para extensiones mucho más grandes, ¿no? Que uh-huh. son cabezales que son para podar, que se ponen en las mismas máquinas vendimiadoras. O sea, a la máquina vendimiadora se le saca el cabezal de vendimia y se le ponen cabezales con tijeras, como son unas especies de platos que tienen varias hojas de tijera que giran a una velocidad importante y van... como apretando la hilera en una espaldera y van uh-huh. cortando los sarmientos, los cortan en trocitos de 3, 4 centímetros y dejan por encima del primer alambre, desde abajo hacia arriba, siempre se habla, el primer alambre es el primero de abajo, uh-huh. dejan un trozo de sarmiento más o menos largo, que después pasa un podador, un ser humano, y define cuántas yemas le va a dejar a ese. Generalmente se dejan... una, dos yemas en esas unidades de poda que se llaman pitones. Uh-huh. Pero tiene que completar la tarea el podador
2: claro.
1: con un gran alivio, porque tiene que nada más que hacer un corte.
2: Uh-huh. Estoy viendo
1: otra
2: acá,
1: tarea profe, agobiante sí. de la poda es tironear los sarmientos. O sea, los sarmientos que están enredados en los alambres, hay que sacarlos de ahí. Uh-huh. Y esa es una tarea también agobiante, que provoca ciertos problemas en la espalda también. Uh-huh. Entonces, cuando esa máquina pasa y corta todos los sarmientos, no queda ningún sarmiento enredado, porque los cortó todos en pequeños trocitos. Ese material vegetal se incorpora al suelo y hace un trabajo regenerativo del suelo también. Y después el podador pasa repasando el trabajo. Uh-huh.
2: Profe, estoy viendo acá los precios, entre 87.000 a 200.000 pesos, dependiendo la marca.
1: La tijera.
2: Sí, la tijera.
1: Sí, claro, es que no
2: en
1: es
2: internet
1: para
2: lo estoy
1: bolsillo.
2: Viendo, quizás hay...
0: Sí, sí,
2: hay un par de económicas o...
0: Para tener una referencia.
2: Referencia, sí,
1: Me imagino que habrá a lo mejor otras posibilidades de compra, pero bueno, ahí está, vos lo estás viendo. Es una... es una inversión.
0: Claro, ahora, sí, claro.
1: Yo lo pongo como inversión, no como gasto, porque todo lo que uno invierta para mejorar la performance, la salud, son inversiones, no son gastos.
0: Totalmente.
1: Son números importantes.
0: Totalmente.
1: Menos, si se compara con los precios de los vinos hoy, qué sé yo, 80.000 pesos a, no sé, a 400 pesos el litro, ¿cuántos litros de vino son 80.000 pesos?
0: Claro.
1: Varios litros de vino para comprar una tijera. Bueno, pero va a llegar un momento en que eso va a ser de uso común, porque tiene que ser así, no puede ser. La agricultura también tiene que avanzar en cuanto a la tecnología, a la comodidad de los operarios, a la seguridad también. Uh-huh. Pero bueno, así es con la poda. Así que miren todo esto que están definiendo los podadores cuando están...
0: Maravilloso.
1: Cuando están definiendo si cortan o no cortan, ¿no? Porque... Vieron, cuando yo me acuerdo las primeras veces que escuchaba hablar de la neurociencia y decían, un consumidor cuando está parado frente a la góndola, en no sé cuántas milésimas de segundo toma la decisión si compra o no compra. Bueno, lo mismo le pasa al podador, en una milésima de segundo tiene que decidir si corta o no corta. Y si corta, ya cortó, no puede hacer nada más.
0: Ya, está, ya no hay vuelta atrás.
1: No tiene vuelta atrás la decisión. Entonces, miren qué importante. Definir el espacio donde se van a ubicar los brotes en la próxima primavera y dónde se van a ubicar los racimos en la próxima primavera-verano, digamos, cuando empiecen a salir los racimos, a crecer, a madurar. Y todo eso lo está decidiendo el podador en ese momento. Y tiene que definir, generalmente el podador define uh-huh. contando el número de yemas que deja.
0: Claro,
1: si uno mira un sarmiento, uno ve que tiene un trozo que le llamamos entrenudo del sarmiento donde no hay nada. Después viene un pequeño ensanchamiento que le llamamos nudo, y en ese nudo pasa de todo. Ahí están, en el nudo está la hoja, está la yema, está el racimo cuando corresponde que haya racimo, o está el zarcillo o retortuño, como le llamamos los mendocinos. Todo está en el nudo. Entonces, en ese nudo hay una yema. Que en realidad, después otro día podemos hablar de eso también, que no es solo una yema, es un yemario, porque hay dos o tres yemas ahí. Pero bueno, eso es una yema. El podador cuenta el número de yemas que deja por sí. planta, o que deja por cargador, que es claro. el sarmiento un poco más largo, tiene 6, 7 yemas, porque cambia la fertilidad de las yemas. No todas las yemas son igual de fértiles. Dependen de la variedad, dependen de la sanidad de la uva, de cómo fue el cultivo respecto de la iluminación, por ejemplo. Entonces, tiene que dejar un elemento de poda de 5, 6, 7 yemas, 8 en alguna variedad, pensando en que la fertilidad de las yemas no es la misma en todas las variedades y en todas las situaciones. Miren otra cosa que tiene
0: otro,
1: que analizar.
0: Otra variable para tener en cuenta.
1: Miren qué trabajo importante que es el del podador.
0: Apasionante tema, Jorge, que bueno, seguiremos charlándolo como vamos charlando todos los temas que vas trayendo bueno. aquí a la mesa y que nos marca también el calendario vitivinícola, ¿no? Estamos en tiempos de poda, hablamos de la poda. Jorge, dejamos para el sábado que viene continuar charlando y bueno,
1: podemos redondear con algunas cosas después el sábado que viene de algunos índices fáciles de calcular para saber si estamos manteniendo bien el equilibrio de la planta entre la vegetación y la producción y todo eso. ¿Cómo puede saber el podador si hizo bien las cosas? Si podó mucho, si podó poco y si puede corregir después.
0: Sabés que los oyentes valoran muchísimo tus explicaciones. Y bueno, nos dice Oscar, manso el profe. Alfredo nos dice, Qué buena explicación es la del profesor. Un abrazo a todo el equipo, nos dice Alfredo Esteves. Bueno, sabés que la gente valora muchísimo nuestra audiencia tus mini cátedras de cada sábado. Hoy con
1: qué
0: el tema. Con
1: qué
0: el
1: tranquilidad,
0: tema poda.
1: Porque por ahí cuando estoy hablando pienso, ay, la gente entenderá lo que estoy diciendo, porque
0: no,
1: me da mucha tranquilidad que entiendan y que se apasionen nada más, no solo que lo entiendan.
0: Muy claras
1: las
0: explicaciones.
1: Que les guste lo que uno
0: pálpito,
1: habla.
0: Un pálpito para el martes, profe.
1: La lógica dice que tenemos que ganar.
0: Bueno,
1: sí,
0: así señor.
1: Que yo creo que un resultado es 3-1 a favor de Argentina.
0: Se jugó,
1: vamos a dejar que hagan un gol los muchachos.
0: Se jugó 3-1 el profe. Jorge.
1: Sí, tiene que ser, sí, la lógica es que tenemos que ganar, no nos tiene que costar mucho.
0: Jorge.
1: El de Austria puede ser que nos cueste un poquito más, pero
0: bueno, vamos, esperemos que arranquemos bien arriba. Jorge, maravilloso tema de la poda, te esperamos el sábado próximo.
1: Dale, va a ser con mucho gusto. Saludos a todos y
0: a disfrutar,
1: a los oyentes particularmente.
0: Y a disfrutar esa nieta este fin de semana largo. Fuerte abrazo, Jorge.
1: Ojalá. Gracias.
0: Fuerte abrazo.
2: Profe.
0: Bien, 8:18 de la mañana. Hasta ahí el profesor de Conexión Agro, Jorge Narrala. Bueno, dándonos estas cátedras hoy, tema poda.
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3: Hasta las 9 en Conexión Agro, aquí en Radio Niwil, 8:22 de la mañana. Y mensajes que llegan participando por los premios que tenemos aquí en Conexión Agro. Y bueno, el profe se lleva muchísimos halagos, como cada sábado. Nos dice Ariel, excelente cátedra del profe, y los silencios para escucharlo son el mejor homenaje. Bueno, por supuesto, hay que escuchar al profe que nos da una cátedra todos los sábados. Norma nos dice, buen día, qué delicia escuchar al profesor, solo con pasión puede llevar mi imaginación a aprender de la poda de la vid. Estoy fascinada. Qué amor pone en sus palabras. Pensar que he visto mucho podar a la distancia sin imaginar todo lo que hay que saber. Qué lindas palabras, Norma. Alfredo también nos saluda. Hola, amigos de Conexión Agro. Muy bueno el programa. Y dice qué bueno las explicaciones del profesor y nos manda abrazo a todo el equipo. Jorge Masitelli también, oyente fiel de Conexión Agro, dice, voy por los vinos. Saludos al profesor Jorge Narrala, muy agradecido de la información que nos dio, y se tira un 3-1 para el martes, Fede.
4: ¡Epa!
3: Sí, señor. Bueno, los pálpitos son todos pum para arriba. Y bueno, mensajes que también llegan a la cuenta de Instagram. Recordemos que arroba el descorche diario, también nos llegan mensajes como, por ejemplo, Jorge, Miriam, Sonia, que están participando por los premios. Dice por Instagram Sonia, buenos días amigo, prendí al programa, vamos a ganar el martes, aquí esperando el debut, y participa por los premios, nos saluda por el fin de semana largo, Fede.
4: Bueno, 8:24 minutos, vamos a actualizar los datos del tiempo. Hasta ahora, mañana fresca, fin de semana fresco, sobre todo hoy sábado. Se espera que la máxima sea entre 10 y 12 grados, pero ahora tenemos una temperatura de 5 grados 8 décimas y se espera también nevadas en la alta montaña. Todavía no tenemos información sobre el Paso Cristo Redentor, lo vamos a consultar para darles más precisiones.
3: Ya nos metemos en la otra nota, pero recordemos rápido los premios, Fede, y...
4: Sí.
3: Bueno, recordemos, ¿los vinos?
4: Los vinos de Fecovita son dos packs de tres vinos cada uno.
3: Sí, señor.
4: Y el otro premio, que es muy especial este premio, la verdad que hasta a mí me gustaría participar.
3: Te gustó. Me parece que te has anotado.
4: Las versiones, las regiones del vino del mundo de Maggie, de Maggie Moreno, diseñadora. Tremendo. Estoy viendo acá el mapa, la verdad que es increíble, así que se van a llevar un premiazo. Sí. Mapa cartográfico basado en... además, tiene una precisión tremenda el mapa. Así que, bueno, están participando un premio distinto, que no es vino.
3: Exactamente. Un premio maravilloso que, bueno, lo marcan, lo ponen ahí en el comedor, en una oficina, en lugar...
4: Quedará hermoso.
3: Espectacular. Nos metemos en la próxima entrevista. Hace pocos días se celebró el Día del Sommelier, esta figura que, bueno, en los últimos años ha tomado cada vez mayor trascendencia y, bueno, ya no es tan poco común encontrar un sommelier que viene en el restaurante, que viene en alguna vinoteca, que te asesora de vinos, que te comunica, que te cuenta sobre el vino que vas a tomar. Bueno, un comunicador, un asesor de vino, que es una figura que tomó trascendencia en los últimos años, muy fuerte, y se fue popularizando. Pero es una profesión sumamente antigua. Para hablar de esto, vamos a hablar con Andrés Lafarge, quien es el presidente de la Asociación Argentina de Sommelier. Por primera vez, un mendocino formado aquí en Mendoza, es presidente de esta importante asociación. Y ya lo tenemos aquí en línea. Andrés Lafarge, ¿estás ahí? Buen día.
5: Buen día, Federico, Gustavo, ¿cómo están?
3: Muy bien, Andrés. Bueno, un gusto escucharte tempranito aquí en Conexión Agro. Y bueno, primero felicitaciones porque hace pocos días fue el Día del Sommelier. Y además que, bueno, hablamos con todos los actores aquí de la vitivinicultura y nos parecía importante tu mirada como presidente de la Asociación Argentina de Sommelier.
5: Bueno, muchísimas gracias. La verdad que sí, es un día, de hecho es el Día Internacional del Sommelier, porque se conmemora la creación de la Asociación Internacional de Sommeliers, que es hoy en día el la institución que nuclea a todas las asociaciones nacionales, ¿no? Casi 70 asociaciones en todo el mundo. Así que, bueno, es un día que se celebra en todo el mundo y que es muy lindo también para hacer ver lo que hacemos. Y esto que comentabas vos, ¿no? Es una profesión muy antigua. Te diría que de la segunda profesión de la viticultura, ¿no? Nace el viticultor que hace el vino y la segunda profesión que nace es la del sommelier, que es la que trabaja, guarda y sirve el producto ya terminado.
3: Claro, el que comunica, el que vende, el que asesora, y esto no es nuevo, esto tiene muchos años.
5: Sí, sí, está bueno también ese enfoque que le das, Uti, porque la realidad es que la profesión arranca como una cuestión 100% de servicio y de cuidado, pero con el tiempo va tomando otra dinámica, y hoy en día encontramos sommeliers, por ejemplo, bueno, vos tenés un montón de colegas periodistas y comunicadores, que tienen una formación específica en sommeliería, o inclusive Mendoza, por ejemplo, hoy en día suma muchos sommeliers trabajando en comercio exterior o en comercio interno, y es interesantísimo, ¿no? Porque son profesiones que por ahí se terminan transformando en algo que enriquece una parte de la industria que ya está funcionando, ¿no?
3: Sí, sí, el rol del sommelier, digo, ya no solamente se remite a un restaurante, a alguien que te asesora sobre el vino que vas a consumir, sino a todo esto que vos estás contando. Digo, una pieza clave en la comunicación del vino en todas sus facetas.
5: Correcto.
3: ¿Cómo está hoy la formación de los sommeliers en la Argentina?
5: Bueno, la formación de los sommeliers en Argentina es algo que hace muchos años se fue ordenando. Yo creo que Argentina en ese sentido arrancó con el pie derecho porque a nivel de educación, Marina Beltrame comenzó con la Escuela Argentina de Sommelier hace ya 26 años y un año después fue una de las fundadoras de la Asociación Argentina de Sommelier, que justamente durante este año está cumpliendo 25 años. Y esto permitió que justamente se pudiera empezar con los contenidos a nivel internacional, porque el tema de la formación del sommelier es el tema de la formación en vinos de todo el mundo. Como ustedes ya saben, nosotros somos un país productor y muy patriota en nuestro consumo, ¿no? O sea, es difícil y raro ver vinos de afuera, pero es gran parte de la formación del sommelier. Y hoy en día el programa de estudio está avalado y existe un programa de estudio certificado que es el que los institutos toman para poder brindar una carrera de sommelier propiamente certificada, ¿no? Y esto a nivel mundial por ahí se traduce en certificaciones internacionales, de escuelas internacionales, que es un poco la parte más moderna, podríamos decir, y que cada vez Mendoza y Argentina tienen más interacción con eso, ¿no? Los famosos Court of Master Sommelier o el WSET, y que cada vez son certificaciones más presentes y más sommeliers argentinos tienen este tipo de certificaciones.
3: Sí, sí, realmente es increíble la formación de los sommeliers que tenemos aquí en la Argentina. Yo en lo particular he tenido la posibilidad de presenciar concursos, como por ejemplo cuando se hace el concurso Mejor Sommelier de Argentina, y es increíble realmente el conocimiento del sommelier, la formación que tienen, no solamente de vinos argentinos, sino de vinos de todo el mundo. Cuando vos tenés que describir un vino, cuando tenés que acertar sobre los vinos que estás degustando, pero no solamente sobre un vino de acá, sino vinos de cualquier región vitivinícola del mundo.
5: Absolutamente, y imagínate, el vino, 8.000 años de historia, el imperio, lo que fueron los griegos, el imperio romano, hay muchísimo, muchísimo para entender y conocer del vino, muchos años de trayectoria de regiones, que bueno, algunas son muy distintas a la nuestra, ¿no? Y la nuestra tiene una riqueza histórica, una riqueza cultural, que bueno, realmente nosotros como argentinos obviamente somos muy orgullosos de nuestros vinos, y justamente estamos en un muy buen momento, porque estamos en un momento de comunicación y de validación que nos permite darle ese valor que nosotros sentimos del vino argentino y que por ahí en otros lugares del mundo no es tan conocido, y ese es el tema, ¿no? Porque las cosas son conocidas por el estudio, Entonces, poder hoy estudiar sobre Argentina en los libros, creo que es lo que está empezando a ocurrir y es lo que está permitiendo que a nivel de formación los sommeliers de todo el mundo entiendan y conozcan un poco más de nuestro país, de nuestros vinos y de nuestras regiones.
3: Exactamente. Andrés, como presidente de la Asociación Argentina de Sommelier, bueno, por primera vez un mendocino al frente de la asociación, ¿cierto?
5: Sí, por primera vez. Es algo que mucha gente, viste, dice, che, pero pará, qué raro, si el vino el mayor productor es Mendoza. Pero bueno, la explicación es muy simple, ¿no? La sommelier, y sobre todo el día de hoy, es una profesión de restaurantes y de grandes centros de consumo. Y los grandes centros de consumo no están en los centros de producción, ¿no? Claro. Sino en las grandes ciudades. Por eso Buenos Aires siempre ha sido un lugar en donde sigue siendo la mayor cantidad de sommeliers, siguen estando muchas de las posiciones más importantes para los sommeliers. Así que sería como algo lógico que los sommeliers o la parte directiva estén en Buenos Aires, ¿no? Pero hoy en día no solamente la federalización de la institución, sino también la capacidad de poder tener herramientas de conectividad como son todas las reuniones online y las videollamadas, nos ha permitido que bueno un mendocino pueda tomar esta posición que hace poquito en el discurso del Día del Sommelier que estuvo en Buenos Aires justamente lo mencionaba. Esto es un logro de la institución, esto es un logro de entender lo que podemos generar, o sea, no es una cuestión mía y nada más, sino de la madurez de la institución para poder hoy en día tener un presidente que sea justamente de la zona productora y no de la zona de más consumo.
3: Exactamente, exactamente. Y como presidente de la asociación, tenemos una importante noticia que, bueno, también, presidente mendocino y Mendoza en alto, digo, en todos los sentidos, porque se viene una asamblea muy importante que ya se está proyectando para el 2028. Andrés.
5: Sí, exacto, buenísimo también y gracias por el espacio para compartirlo.
3: Digo, una super noticia que nos tenés.
5: Es una gran noticia porque así como el 3 de junio justamente se conmemora el Día Internacional del Sommelier por la creación de la Asociación Internacional del Sommelier, justamente todos los años se realiza la asamblea anual de ASI, ¿no? De esta asociación internacional, que es una asamblea muy importante porque convoca a todos los presidentes de las asociaciones del mundo que normalmente no vienen solos, sino que también vienen con otros representantes de los países y se forma una mezcla entre evento institucional, ¿no? Y un evento realmente de mucho lobby, de mucho conocimiento y de mucho networking, ¿no? Y tuve la posibilidad de presentar a Argentina como candidato para una asamblea. Esta agenda se mueve 2 años en adelante y propusimos Mendoza como sede para la Asamblea Internacional del 2028 y fue ampliamente acompañado. Realmente nos votaron prácticamente todos los países y estaban muy contentos de acompañarnos y de darnos oportunidad de ser sede para la Asamblea Internacional, la Asamblea Anual de la Asociación Internacional de la Sommelería, Mendoza, mayo del 2028.
4: Andrés, te cambio de tema y te pregunto sobre la industria del vino. Sabemos que hay cambios de hábitos y de preferencias por parte de los consumidores. ¿Qué están viendo ustedes los sommelier, sobre todo cuando están en contacto con la gente? No sé, o alguien que hayas hablado con tus colegas sobre la situación que se dan en los restaurantes o en las distintas bodegas, degustaciones. ¿Qué es lo que están viendo hoy ustedes respecto al público? ¿Sigue siendo un público que elige qué?
5: Es buenísima tu pregunta y obviamente también abre un abanico enorme, ¿no? La realidad es que lo primero que dijiste creo que es clave. Nosotros somos profesionales que estamos todo el tiempo cara a cara con el consumidor y esto nos da una oportunidad enorme para poder abrirnos a escuchar y también no solamente dedicarnos nosotros a comunicar y a vender, sino a tener esa posibilidad de tener la sensibilidad de escuchar y percibir qué es lo que el consumidor está disfrutando, está queriendo, está buscando, ¿no? Uh-huh. Y realmente esto es así, ¿no? Hay una tendencia que que va a una baja de consumo de alcohol, ¿sí? Hay unas situaciones también de ocasiones de consumo que también están cambiando mucho, ¿no? O sea, no solamente es tomar un vino para un almuerzo o una cena, sino también para otras situaciones. Así que a mí la verdad que yo me considero una persona optimista y lo que me gusta siempre es ver esa oportunidad que se nos va poniendo adelante o se nos va presentando. Y yo entiendo esto, yo entiendo de que las ocasiones de consumo es a lo que más bolilla tenemos que pasarle, porque muchas veces la gente deja de tomar alcohol en momentos determinados y empieza a tomarlos en otro, y también es cómo lo toman y qué es lo que están buscando, ¿no? Uh-huh. Lo que pasa es que, claro, imagínate que el vino es un producto que lleva mucho tiempo hacerlo. Entonces, una decisión, un volantazo que uno pega por algo que tiene una idea clara, también lleva un tiempo llevarlo adelante. Entonces, ahí es clave entender a qué público estamos apuntando y ser certero en eso, ¿no? Pero es una realidad que realmente golpea en buena parte a una industria que de repente venía con un ritmo de crecimiento o venía apuntando a algo en particular y que ahora tiene muchas cosas que replantearse.
4: Uh-huh. ¿Cómo qué? ¿Cuáles son esas formas de replantearse? ¿Y qué producto eligen hoy los consumidores, tanto tinto como blanco, si podemos ser más específicos,
5: bueno,
4: en ese punto?
5: Como te vuelvo a decir, hay otro tema también que es importante mencionarlo, y es que el sommelier en sus comienzos siempre fue una profesión muy vinculada a los productos de alta gama o productos uh-huh. de mayor exclusividad. O sea, siempre fue una profesión apuntada a una parte de la industria. Hoy en día eso se abre muchísimo más y hoy en día los sommeliers están trabajando con distintas gamas de productos y con distintos perfiles de consumidor, y eso yo creo que enriquece mucho a todos, no solamente a la profesión, sino a la industria en general. Y eso es lo que nos está permitiendo, por ejemplo, entender y ver esto, ¿no? O sea, no es lo mismo lo que busca un público más joven de lo que busca un público maduro en el producto, ¿no? Nosotros hoy tenemos personas que hace muchos años consumen vino y que tienen otra percepción de valor sobre el producto, ¿no? Entonces, uh-huh. Están buscan otra expresividad en el producto, una comunicación más clara también. Entonces, a veces medio como que quedamos enfrentados en esto, ¿no? No, pará, pero ¿por qué estamos hablando de esta región o estamos hablando de suelo si el público no lo entiende? Y vos decís, bueno, pará, pero ¿qué público no lo entiende y qué público sí lo entiende, ¿no? Entonces, acá lo que vemos es eso, un consumidor que está ya mucho más preparado, mucho más interesado, y por otro lado tenemos un consumidor que está o recién arrancando o está empezando a engancharse en todo esto. Entonces es muy loco porque por un lado tenemos que encarar una parte de comunicación simple, sencilla, atractiva, entretenida, con un producto que también tiene que acompañar esto, y por otro lado tenemos toda esta parte más, ¿no?, de complejidad, de tecnicismo o de un producto más premium, ¿no? Uh-huh. Entonces la respuesta es muy variada. Claro. Porque vos hoy, por ejemplo, tenés productos sin alcohol que están funcionando bien, y tenés otros productos súper específicos de suelos y de técnicas de elaboración que también están funcionando bien. Entonces me parece que ahí es la parte de que tampoco podemos dejar contentos a todos, y te llevo lo que te decía anteriormente, de realmente estar muy seguros a qué público apuntamos y cuál va a ser la estrategia de llevar adelante. En líneas generales sí te podría decir que el consumidor, tanto más conocedor como que recién está entrando, sí aprecia y valora mucho la frescura en el producto. Eso sí te lo puedo uh-huh. decir, ¿no? O sea, se aprecia esto de decir, che, que la fluidez del producto, la expresión frutal, ¿no? Y no un vino extremadamente pesado, que te tomás una copa y decís, bueno, muchachos, traigan sí. la costilla, porque si no, esto no lo podemos seguir tomando solo, ¿no?
3: Sí, que de alguna manera, Andrés, esto que estás diciendo, lo vemos ratificado en los lanzamientos constantes que vemos cada día de parte de las bodegas, ¿no? Nuevos productos que tienen que ver con esto, con vinos frescos, vinos livianos, el resurgir, diría, o la popularización de una cepa como el Pinot Noir, que cada vez presenta más, más productos. Bueno, tiene que ver con todo esto que estás diciendo vos, ¿no? La elección de la frescura por sobre esos vinos más pesados, más gordos, más difíciles de tomar.
5: Y que eso también lo ves en los otros productos. Sí. Vos fijate que hoy en día, si nos vamos al café, por ejemplo, vos cada vez ves más que hay una cuestión de paladar y que se va trasladando a otros productos. Entonces te das cuenta que no es solo el vino, ¿sí? Es también una tendencia que va en el paladar en general. Pues la gente no se cambia el paladar. Dice, che, me pongo el paladar de vino, ahora me lo saco, me pongo el paladar de café, me lo saco, me pongo el paladar de carnes o de pastas, ¿no?
3: Totalmente.
5: Y cada vez lo va entendiendo y nos pasa en todo. Mirá, no sé, te voy a decir una tontería. Los yogures. Fíjate hoy en día cómo el tema del yogur, los yogures que justamente no son saborizados, el estilo griego, el estilo natural. O sea, esto, si lo estábamos hablando hace 5 años, parecía una tontería. Y hoy en día lo es. Y vos decís, y sí, obvio, el consumidor se empalagó de un perfil de producto y ahora está buscando otro, ¿no?
4: Y todas las marcas lo tienen, también con proteínas y con otras propiedades también.
5: Bueno, obviamente, porque esa es la otra. Hoy en día también no solamente es una cuestión de la baja del alcohol porque un tema de que no quiero estar ebrio, porque en definitiva no todo el mundo que toma alcohol se pone ebrio, ¿no? O entra en un estado de ebriedad. El tema pasa mucho por el entendimiento de cómo eso afecta o no a la salud de cada uno. Y eso también lo lleva a un montón de otros productos. Entonces ese es el tema, ¿no? O sea, entender, saber tomar esta lectura y acompañarla. Porque la gente igual va a seguir, y esto es un poco lo que charlamos siempre, ¿no? Es un producto milenario, muchachos, no va a desaparecer.
3: Exactamente.
5: ¿No? El tema es que, bueno, tenemos que entender cómo lo adaptamos para que las bodegas puedan seguir existiendo y puedan seguir escribiendo su historia.
3: Bien, Andrés, el tema da para seguir charlando toda la mañana, el tiempo se nos acota, pero te vamos a comprometer para que otro sábado no solamente charlemos con vos, sino que te vengas al estudio, porque hay muchísimos temas que nos quedan pendientes que podemos hablar. El sommelier hoy ya no se remite solo al vino, estás hablando de otros productos. Tenemos sommelier de agua, que hace unos días hablamos también con una sommelier de agua. Así que, bueno, felicitaciones, sí, Andrés. Y bueno, a seguir para adelante con esta gestión que llevas adelante con la Asociación Argentina de Sommelier.
5: Bueno, muchísimas gracias. Te tiro una más, Yerba Mate, que hace poco estuve en las capacitaciones.
3: Claro, semana pasada.
5: Te digo que estuve en una, bueno, la semana pasada que fue el Mundial, estuve con uno de los chicos que tiene la Academia de la Yerba Mate, pero me fui pero con la cabeza explotada. Me pareció fascinante y la verdad que, bueno, volvamos a esto, ¿no? El consumidor o el profesional más entrenado, cómo lo empezás a llevar a productos cotidianos. Así que nada, me parece genial y te digo que eso da para charlar y los voy a poner en contacto con algunos de estos muchachos porque es fascinante lo que están haciendo.
3: Excelente, Andrés. Bueno, seguramente seguiremos esta charla, te tendremos aquí en el estudio también y bueno, agradecerte.
5: Claro que sí.
3: La gente que te saluda, como Ariel, que dice qué orgullo es saber que es de nuestra tierra el presidente. Así que bueno, felicitaciones en nombre tuyo a todos los sommeliers de Argentina. Te manda saludos nuestro profe Jorge Narrala, te felicita también a través de un mensaje. Y le estamos mandando de parte del profe y de todos nosotros un saludo a Andrés Rosberg, que también lo sabemos tener ya prácticamente acá siempre en Mendoza, quien fuera el presidente de la Asociación Internacional de Sommelier. Así que bueno.
5: Correcto. Uno de los fundadores de la Asociación Argentina y llegó a ser presidente de la asociación. Es correcto lo que decís.
3: Exactamente. Así que bueno, un abrazo para vos y para todos los sommeliers argentinos que ponen al vino argentino en alto. Muchas gracias, Andrés.
5: Buenas, hasta luego.
3: Hasta la próxima. Bien, ahí pasaba Andrés Lafarge, presidente de la Asociación Argentina de Sommelier.
4: Bueno, 8:46. Vamos a la tanda, ya volvemos.
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3: 8:50 de la mañana, 51 ya, bueno, último tramo de Conexión Agro.
4: Exacto.
3: Y muy tempranito, a las 7:30, adelantamos esta charla, porque entre los premios de hoy dijimos que teníamos un súper regalo especial, que era un planiferio, un atlas, con las regiones vitivinícolas. Bueno, realmente un trabajo bellísimo que ha hecho Maggie Moreno, una de las destacadas diseñadoras que tenemos aquí en la provincia. Y ahora, bueno, para saber mucho más de esto, que la gente se enganchó, realmente la cantidad de mensajes que hay a través de Instagram y del WhatsApp de Newell es impresionante. Pero bueno, para tener más detalles de esto, vamos a hablar con Maggie Moreno, quien es la creadora de este planiferio, de estos mapas y de este atlas. Buen día, Maggie, ¿cómo estás? Bienvenida a Conexión Agro.
16: Buen día, Gustavo. Buen día, Federico. ¿Cómo están?
4: ¿Cómo va?
3: Muy bien.
16: Todo en orden, por suerte.
3: Un placer escucharte. Bueno, primero que nada, decirte felicitaciones por este trabajo que has realizado, porque realmente es una obra de arte.
16: Bueno, muchas gracias. La verdad que es obra de los dos, mía y de mi marido. Es un proyecto que hicimos juntos. El desarrollo fue un enorme desafío en términos de diseño, de geografía. Queríamos que fuera muy decorativo, que vistiera livings, oficinas, cavas. Así que bueno, hay un enorme trabajo detrás de parte de los dos.
3: ¿Qué te motivó a hacer este trabajo, Maggie?
16: Bueno, viajando...
3: O los motivó, ¿no?
16: Sí, mira, viajando descubrimos que uno no podía enterarse al mismo tiempo de todas las regiones vitivinícolas del mundo. O te ibas a un atlas o te ibas a un mapa, digamos, fondeado con color que te decía acá se produce vino. Entonces optamos por pensar en una pieza gráfica en donde todo pueda percibirse con sus nombres en un mismo campo visual y te puedas enterar de una región en Australia o en Chile al mismo tiempo.
3: Claro, está muy detallado y es un concepto de geografía o de cartografía antigua lo que tiene este mapa, ¿cierto?
16: Exacto, sí. Bueno, la cartografía antigua era muy exquisita en ese sentido, que daba un montón de información, te diría hasta topográfica, y sin embargo era ilustrado a mano, ¿no? Entonces... quisimos tomar toda esa estética, toda esa capacidad de detallismo que tiene la cartografía antigua y aplicarla, por eso tanta ilustración y demás.
3: Digo, hoy con tanta tecnología, GPS y demás, remitirte a la cartografía antigua me imagino que es un trabajo de estudio muy, muy arduo.
16: Sí, tal cual. Tuvimos que adaptar la geografía, porque esa proyección de Lambert con geografía actual no existe, pero, digamos, la tuvimos que adaptar según los meridianos, los paralelos. Bueno, si hay algún geógrafo escuchando, verá la labor que hay detrás. Y también tenemos el de Argentina, aprobado por el Instituto Geográfico Militar, y quisimos hacer todo en orden, todo prolijo.
4: Uh-huh. Me llama mucho la atención la tipografía, sobre todo esto es un trabajo manual de ustedes, ¿cómo se trabajó en esta parte? ¿Y cuánto tiempo te llevó también hacer todo esto?
16: Nos llevó exactamente 2 años. Por supuesto que era un proyecto extra para los dos, pero cada país está pintado con acuarela a mano. Y la tipografía fue un enorme desafío porque ellos mismos hacían todo a mano, los cartógrafos antiguos, a tinta. Es decir, teníamos que generar una caligrafía que representara esto, ¿no? Entonces hicimos 2 o 3 fuentes, por supuesto después las digitalizamos, y con eso trabajamos los distintos nombres de países y regiones.
3: Maggie, como diseñadora gráfica, te saco un poco de la cartografía, de los mapas. ¿Cómo estás viendo hoy el diseño? El diseño de etiquetas, el packaging, algo tan importante a la hora de elegir un vino, a la hora de comunicar el vino. ¿Cómo estás viendo hoy en materia de tendencias y demás, vos que tenés tanta experiencia?
16: Bueno, las tendencias son abrumadoras, Gustavo, porque con el tema de las nuevas tecnologías, hoy podemos hacer 10.000 etiquetas diferentes, si queremos, en una misma tirada, es decir, y a todo color, o sea, antes se contaba por color, ahora eso no existe más, con los sistemas digitales. Entonces, las mismas tecnologías están llevándonos a tendencias de muchísimo color, de muchísimo mensaje, de la cosa inédita, el nombre hiper original, el concepto, el storytelling, es complejísimo cada vez más. Creo que va a llegar un punto en que volvamos a un minimalismo cero, pero por ahora es una explosión. De todas estas cosas que te acabo de explicar.
3: ¿Cómo,
16: esa es la tendencia.
3: ¿Cómo se llevan los diseñadores con la IA?
16: Mira, por supuesto que está en discusión y demás. También soy profesora de la universidad y es todo un debate este tema, ¿no? Pero creo que la capacidad que tiene un diseñador de unir dos puntos que en apariencia parecían de una manera imposible de unir, creamos conexiones que en apariencia no existían. Entonces creo que esa va a ser la verdadera capacidad de los diseñadores en el futuro. Nuestra capacidad de conexión, nuestra capacidad de, bueno, del manejo del lenguaje. Y, por supuesto, la IA va a resolver muchas cosas que antes nos llevaban meses de proyecto, pero el resultado va a seguir dependiendo de lo que creamos nosotros, ¿no?
3: Hay que hacerse amigo de la IA, en definitiva.
16: No nos va a quedar otra, Gustavo.
3: Claro. O te haces amigo o te pasa por encima. Digo, tomar esto como una herramienta necesaria para, bueno, todas las profesiones de alguna manera hoy están adoptándola como una herramienta, fundamentalmente.
16: Es que es lo que es. Claro. Cuando lo vemos como algo superior, bueno, ahí nos empieza a afectar, pero en la medida en que podamos de a poco integrarla a nuestras vidas y manejarla, va a ser tal cual una herramienta.
4: Maggie, ¿dónde pueden conseguir los

0: Maggie Moreno, los creadores de este mapa, de estos mapas, ¿alguna cuenta de Instagram o de redes sociales para ver, para la audiencia que está escuchando, quiera ver, quiera contactarlos a ustedes, Maggie?
1: Bueno, sí, arroba Maggie Moreno Arfila. Ahora estamos creando un sitio con todo eso, así que después te lo voy a pasar para que lo tengamos también.
0: Muy bien, Maggie. Bueno, un placer haberte tenido aquí en Conexión Agro y que hayamos tenido esta belleza de planiferio que estamos sorteando hoy y ya vamos a dar a conocer quién es la feliz o el feliz ganador. Así que bueno, Maggie, gracias y hasta la próxima aquí en Conexión Agro.
1: No, gracias a vos, Gustavo. Muchísimas gracias. Un gusto. Gracias por el
0: Muchísimas
1: espacio.
0: gracias, un placer. Bueno, hasta ahí Maggie Moreno, destacada
2: Muy bien.
0: diseñadora gráfica de Mendoza, quien nos puso este regalo magnífico aquí en Conexión Agro y que ya tenemos los ganadores, Fede.
2: Sí, tenemos los ganadores, pero antes te
0: Sí.
2: cuento qué. Sí. 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Tecnología, sustentabilidad y soporte técnico al servicio de la industria. Sí,
0: Bien.
2: tenemos ganadores. Vilma Granado. 314, la ganadora de uno de los premios, que justo nos dice que es su cumple. Así que,
0: Ah,
2: bueno,
0: mirá, justo.
2: bienvenido,
0: Fantástico para
2: bienvenida
0: brindar.
2: que este fin de su cumple. Y Alberto 537, el ganador también de los vinos de FECOVI.
0: Bien,
2: Los ganadores,
0: los
2: ustedes ganan
0: ganadores.
2: los
0: ¿Y quién se lleva este mapa maravilloso
2: A
0: de
2: ver.
0: Maggie Moreno, que ya nos vamos a contactar con esta persona para coordinar la entrega? Es Claudia Beatriz Sánchez, que se comunicó con nosotros también, participó a través de Instagram. Y bueno, la felicitamos porque nos cuenta que es esposa de viñatero, mamá de ingeniero agrónomo y de enóloga.
2: Muy bien.
0: Así que bueno, felicitaciones, Claudia. Vas a tener este hermoso regalo de Maggie Moreno, el planiferio con las regiones vitivinícolas.
2: Bueno, llegamos al final.
0: Llegamos al final, 9:01 de la mañana. Ya llega Carlos Hernández. La programación de Newell sigue,
2: Sí.
0: luego Andrés Gabriel, y bueno, quédense enganchados aquí en la radio. Será hasta el próximo sábado en otra edición de Conexión Agro. Y vamos a Argentina el martes.
2: Vamos a Argentina, nos reencontramos el próximo
0: Vamos.
2: fin de
0: Gracias, Miguel Contreras, ahí en los controles. Un abrazo.

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1: 9:02.
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9:03, 5 grados, 8 décimas la temperatura, la humedad 93%. Fiscal Policita evalúa ampliar la investigación por enriquecimiento ilícito contra Manuel Adorni. La causa contra el jefe de gabinete tuvo un giro tras su presentación de declaración jurada patrimonial ante la Oficina Anticorrupción. La Fiscalía solicitó el envío de los anexos reservados del documento para auditar los montos, fechas y el origen de los bienes, que ascienden a más de $600,000 en total. El funcionario aseguró haber incrementado su patrimonio tras invertir $200,000 en Bitcoin en 2014, mientras que la justicia intentará definir si resulta necesario retrotraer las pesquisas a los años previos a su ingreso a la función pública. Por su parte, el PRO exigió la renuncia de Manuel Adorni tras el escándalo que está atravesando el jefe de gabinete. El partido de Macri

0: profundizó sus críticas. Desde el entorno del expresidente calificaron el accionar del funcionario como burdo y una tomada de pelo propia de la vieja política. El Partido Amarillo le exigió al presidente Milei que defienda el cambio y no a su ministro. Los refugios que funcionan en Ciudad abrirán a las personas en situación de calle desde las 20. Se trata de dos espacios, uno en el Hotel Huentala y el otro el Refugio Azul de Independiente Rivadavia. Ana Urrutia, subsecretaria de Inclusión y Desarrollo Humano de Ciudad, contó cómo está previsto el día a día.
1: A partir de las 21:15, ahí ingresará en el Refugio Huentala los diferentes grupos de pastoral de calle junto con parte de la red calle a llevar las cenas, y en el Refugio Azul, quienes tendrán a cargo la distribución de las comidas, será Decanato Centro. Esto arranca el 15 con este formato hasta el 31 de agosto inclusive. Las personas, mientras estén dentro de los refugios, estarán acompañados por dos promotores sociales.
0: Estados Unidos e Irán avanzan en un acuerdo inicial a través del denominado Memorándum de Islamabad. Los gobiernos de Washington y Teherán delinean un pacto de 14 puntos para reducir la tensión en Medio Oriente. Establece compromisos, incluye el cese de hostilidades, la reactivación del tránsito comercial en Hormuz y un esquema de alivio de sanciones. Sin embargo, el núcleo del conflicto, con el control del enriquecimiento de uranio y el destino de las reservas nucleares iraníes, quedó pospuesto y será abordado en una segunda etapa. 5 grados, 8 décimas la temperatura, la humedad 93%, el pronóstico indica mayormente nublado, vientos del sur, descenso de la temperatura, precipitaciones aisladas en el llano, nevadas en la cordillera y una máxima estimada de 12 grados.
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Rumberos y rumberas, ¿cómo están? Saben que estamos escuchando el disco nuevo de YouTube con Ed Sheeran. Con Ed Sheeran vamos a escuchar un poquito más. Miguel Contreras es nuestro operador, nuestro musicalizador, y le va poniendo clima a nuestro programa que sigue hasta las 11:30 más o menos. Hasta las 11:30 cuando hacemos el pase. Esto es Rumbo Directo.

regalos, entrevistas. Cuando decimos regalos estamos hablando de las empresas, emprendedores, aquellos que le ponen marca a Mendoza. Eso es lo que vamos a estar hoy ofreciendo. Ustedes ya lo saben, conocen nuestros productos. Por ahí renovamos un poquito, pero están los de siempre. Eso sí, están los de siempre. Por ejemplo, tengo el Moreno Serrano aquí, Tradición de Familia Cabernet Franc 2025, una partida limitada que está aquí para compartir con ustedes. Es el vino que vamos a sortear hoy. En un rato vamos a estar sorteando Moreno Serrano Tradición de Familia junto a otros productos que ya paso a detallar. Primero saludamos al equipo. Bueno, Miguel Contreras, ya le di los aplausos. Me hizo algunos comentarios futboleros también. Vamos a hablar de fútbol. En un rato vamos a tener al aire a nuestros enviados especiales a los Estados Unidos y por donde ande la selección argentina. En este caso, en Kansas. Sergio Robles nos va a hacer un reporte, nos va, bueno, a ambientar también sobre el Mundial. Estamos en modo Mundial. Que Adorni no nos tape el Mundial. Bueno, querida Dayana Piscitelli, la vamos a tener aquí también, dándonos unos consejos, algunas recomendaciones para los emprendedores, cómo hacer más visibles los productos, las marcas, la utilización de redes sociales, marketing digital. Si todo sale bien, vamos a hablar con Roxana Badaloni, porque no está aquí al lado mío. Se nota, ¿no? Bueno, Roxana Badaloni está de viaje al sur, pero no en la Patagonia, al sur. Bueno, es un poquito la Patagonia, ¿no? El sur mendocino, por Malargüe, por La Payunia, por algún volcán. Vamos a ver si tenemos comunicación. Vamos a pedirle que nos cuente un poquito. Darío Gallardo está de vacaciones, fin de semana largo, nos ha dejado material. Y también tendremos entrevistas, vamos a ir recorriendo la realidad, la actualidad, lo que viene, las proyecciones, el tema de la inteligencia artificial. Vamos a hablar, bueno, tenemos varios temas de qué hablar. Vamos a hablar de economía, vamos a hablar de finanzas y nos vamos a distender un poco. Ese es el menú de Rumbo Directo.

0: En estos días cumplió años un directo oyente, pero además músico, Alfredo Valentini, hombre de las compuertas, siempre prendido a la radio, prendido a Rumbo Directo. Le mandamos un saludo, le prometí que hoy lo iba a recordar. Cumplió 64, creo que mi labor, me contaba, o aporte para Mendoza, fue siempre dándolo todo y más. Me recibí en Chile, en la Escuela de Artes, donde conocí genios, aprendimos juntos mucho sobre el tango, sobre un gran aliado del folclore. Bueno, también conoció a grandes maestros como, por ejemplo, el Tito Francia. Tito Francia aquí en Mendoza, ¿no? Allá por los 90, don Tito Francia fue quien me daba fuerzas para seguir. Me decía, seguí estudiando, quizás algún día podemos hacer algo juntos. Y así fue. Por casi 4 años fui acompañándolo con mi voz a él y su guitarra. Bueno, un saludo entonces a nuestro oyente, músico, artista, Alfredo Valentini.
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0: Otro oyente siempre prendido a la radio es Dante Sánchez. Y está prendido por los premios, anotadísimo. Buenos días y excelente programa, nos dice Dante Sánchez. Cuando dice excelente programa, ¿dice que es excelente este programa o que nos desea un excelente programa? A ver, necesito una aclaración, Dante, por favor. Bueno, Yuyo Araya todavía no se ha manifestado, pero seguramente está prendido en la radio siempre desde el este de Mendoza. Él abarca toda la región, ¿eh? Querido Yuyim, aquí estamos. Siempre Rumbo Directo con la compañía de ustedes. Este ida y vuelta que hacemos todo el tiempo, todos los sábados. Sí, está frío, pero es lógico para esta altura del año. 13 de junio, el sábado que viene es el Día de la Bandera, también estaremos aquí, por supuesto, ese día que cae, 20 no se mueve, pero sí el de Martín de Güemes, que pasa lunes. No, o sea, este lunes. Es el 17, pero sin embargo se adelanta para este lunes. ¿Está bien lo que estoy diciendo? Hoy es 13, mañana 14, para el 15, el lunes 15, entonces feriado. Por este patriota, también guerrero a la fuerza, el gaucho Martín de Güemes, que bueno, fue crucial en la frontera norte de Mendoza. Vamos a seguir saludando enseguida a tantos amigos y amigas que nos están escribiendo. Les cuento sobre los regalos. Bueno, tengo el vino Hinojosa, sepan ustedes que es de la bodega tradicional de Tunuyán. Allí tenemos el espacio gastronómico, también una muy buena propuesta, espacio Hinojosa, en la propia bodega, en el centro de Tunuyán, un clásico ya. Vamos a sortear una visita guiada y la degustación incluida en la Olivícola Laur y a Chetaya Millán. Esto es en Cruz de Piedra, te van a obsequiar una botella de su aceite varietal y el acheto balsámico. También vamos a sortear un voucher para 2 personas para almorzar. ¿En dónde? En Los Encina, en Rivadavia. Un fin de semana allí en el restaurante Campo, Los Encina en Rivadavia, con muy buena propuesta gastronómica, también para distenderse, para respirar aire puro y bueno, todo lo que nos ofrece la naturaleza de Mendoza. Vamos a visitar el Hotel Fuente Mayor, el de Vista Flores, el de Tunuyán. Está lindo por allá. Vamos entonces. Vamos a sortear 2 vouchers. Uno para el día sábado que viene y otro para el día domingo. Es decir, para el 20 de junio y para el domingo. Esto es para 1 persona en cada caso. Es decir, si van 2, paga 1. ¿No es cierto? Y te va a salir en la mitad. Pero vamos a sortear 2. Uno para el sábado y otro para el domingo. Entonces, tenemos 2 vouchers. Vayan levantando la mano y digan qué día pueden ir. Si pueden ir el sábado, ese es el voucher. Si pueden ir el domingo, será el otro. Entonces, ¿y qué incluye esto? Bueno, entrada, plato principal y postre. Pero además, pasar un día allí, en las instalaciones del Hotel Fuente Mayor, en sus parques, con esa vista inconmensurable, eso vale, ¿no? Eso es lo que vamos a sortear. También vamos a sortear alfajores, qué rico, los alfajores entre 2, tenés que pasar a retirar la caja por Palmares, por esa franquicia, entre 2, prendidísimo al Mundial también. Y te vas a llevar todo el estuche, ¿no? De lo que es esta propuesta de Entre 2 con sus alfajores. También vamos a sortear, me está quedando, Óptica Latino. nos obsequia un voucher de descuento de 50 mil pesos. Es la óptica de la calle España y Rivadavia. Allí está Óptica Latino. 50 mil pesos. Vas, elegís, pueden ser anteojos recetados, pueden ser lentes recetados, sería en ese caso, o anteojos para sol. ¿Mm? Con mucha variedad, te los probás y a ver cómo me queda. Y finalmente te cuesta elegir, pero eso sí, vas a tener 50 mil pesos de descuento por el hecho de que te llevas nuestro regalo. Después hay otro tipo de descuentos por otras cuestiones, ¿no? De tarjetas, etc. Bien, hemos repasado todos los regalos. A ver si me quedó algo por aquí. No, bueno, me voy a tomar un matecito entonces. A ver, cortina, por favor.

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0: 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Y ahora veamos cómo pinta el panorama económico.
1: Baja el riesgo país. El indicador elaborado por JP Morgan cedió 6 unidades hasta los 437 puntos básicos, equivalente a mayo de 2018, durante el gobierno de Mauricio Macri, fue esa marca, ¿no? Que la mínima en aquella época fue de 346 puntos básicos. ¿Por qué no llegar hasta allí? Fue alcanzada en diciembre de 2017. Ya vamos a tener el panorama completo con el aporte que nos hace Nix Valores. Después de que la calificadora de riesgo Standard & Poor's Global Ratings elevara la calificación crediticia de la deuda soberana de la agencia, también decidió elevar la nota a 8 compañías locales. Escuchemos, a ver cuáles son. Mirá, las empresas que fueron alcanzadas, la petrolera YPF, bueno, previsible, también YPF Energía Eléctrica, que es YPF Luz, la conocemos aquí con el quemado, ¿no? El parque solar. Pampa Energía, transportadora de gas del sur. Empresa distribuidora de electricidad de Mendoza, Edensa, ahí la tenés, ¿eh? Geneia, también está por aquí con sus inversiones en materia de energía solar. Aeropuertos Argentina 2000 y Telecom Argentina. ¿Escuchás, Roxana? Bueno, Roxana Badaloni, si es que nos está... Sí, seguramente nos está escuchando. Las consultoras y bancos encuestados por Focus Economics pronostican un dólar estable y crecimiento del 3% este año. Dólar estable, no insistan. Los analistas ven una inflación morigerada, pero del 30% promedio en este 2026. Son 40 entre consultoras y bancos especializados los encuestados por Focus Economics. Las exportaciones mineras crecieron 84% y marcaron un récord histórico en el primer cuatrimestre, impulsadas por el litio y los minerales metalíferos. Las ventas externas del sector alcanzaron 3.254 millones de dólares. Esto fue entre enero y abril nada más, ¿eh? China, Estados Unidos, Corea del Sur lideraron el crecimiento de la demanda. El empleo formal continúa mostrando signos de fragilidad. En marzo fueron 10.728 los trabajos asalariados que se perdieron. Una de cal y una de arena, ¿viste? Suben las exportaciones energéticas, pero mirá lo que pasa con el trabajo, que es lo que más nos importa. Mientras, se registraron 17.000 monotributistas menos frente a febrero. Estamos comparando marzo con febrero, ¿sí? Según los últimos datos, sin estacionalidad del SIPA, que es el Sistema Integrado Previsional Argentino, de este modo, en el gobierno de Javier Milei, la cantidad de empleos asalariados destruidos ya supera los 300.000. Esperan un mejor desempeño en los meses posteriores. El índice de la red de Edificar registró en mayo una variación del 2,02% en los precios de los materiales de construcción de Mendoza. Con este resultado, el incremento acumulado de los primeros 5 meses de 2026 alcanza el 3,44%. De todos modos, en 5 meses va por debajo de la inflación, ¿no? 3,44%, marcando una aceleración respecto a los meses anteriores con este 2%. Ese 2%, que está más o menos allí con la inflación, claro, sí, levantaron los precios. Siempre hablamos de promedio. Pero ya que estamos con datos de inflación, la consultora Equilibra señaló que sus relevamientos apuntan a una nueva baja que podría llevar la inflación por debajo del 2% mensual, a causa de que el impacto del shock de precios internacionales ya se habría trasladado a precios, ¿no? Y los regulados subirían menos que en mayo. Y el precio de la carne sigue estable. Conclusión entonces, podríamos tener una baja en la inflación también en junio. Pero como si los precios no bajan. No. Lo que baja es la inflación. ¿Y esto qué es? ¿No es lo mismo? No. Se desacelera el aumento de precios. Pero que aumentan, aumentan. Aumentarán, pero en un lapso un poquitito más amplio de tiempo. A ver, te voy a confundir. En 30 días van a aumentar los precios, pero menos que el mes anterior y que el mes anterior y que el anterior. ¿Está bien así? Listo. Cerramos entonces los títulos.
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0: Ya son las 9:30. Te cuento que, a ver qué dice la audiencia. Buen día, amigos rumberos. Escuchando el programa como todos los sábados, aquí nublado y fresco. Me anoto por los premios, por los vinos, por el aceite de oliva. Bueno, aquí estás reanotado. Fresco, sí, sí. Bueno, se había dicho, ¿no?, que entraba una ola polar en todo el país, en Buenos Aires, aquí también. Pero la mínima tampoco es tan, tan abajo, ¿no? Estamos hablando de 5 grados, 7. El tema es que mañana va a estar un poco más frío que hoy. Y así van a seguir los días fríos, pero sobre todo con las máximas, muchatas, muy muchatas, casi cercanas a las mínimas. Así que abrigarse, que no nos agarre la ola polar descuidados y nos enfermemos. Ventilemos los ambientes, no nos contagiemos unos a otros. Sea desaturado, descomprimido, por lo menos las guardias, sobre todo en el hospital Noti. Pero cuidado con este pulso de aire frío, que otra vez nos encerramos, nos aglomeramos y nos contagiamos. Cuidado con eso. ¿Qué te puedo contar? A ver, otro oyente que dice: en este día medio gris les toca darnos buenas noticias. El lindo ritual, el de los sábados, prendiendo la radio y escuchando sus voces. Atenta a cada nota y cada anuncio de su programa. Soy Mariana y quiero uno de esos premios increíbles. ¿Sería lo más, por ejemplo, ir al Fuente Mayor? Bueno, estás anotada, Mariana. Mariana 329. Hola, gente linda de Newell, la querida radio que escucho siempre. Participo hace mucho que no gano nada. Ah, pensé que iba a decir hace mucho frío, no. Mucho que no gano nada. Bueno, María de Luzuriaga, estás prendida también. 675. Y hablando de buenas noticias, el 18, hoy es 13, ¿no es cierto? El 18, es decir, será el jueves, viernes y sábado. 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Che, me queda muy cómodo. A ver, aquí tenemos que nos amplíen la información, por favor.
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Aquí estoy escuchándote como siempre, tratando de aprender lo que más puedo. Soy Ángeles, deseo participar por los alfajores de Entre Dos. Que tengas un excelente programa en compañía. Bueno, muchísimas gracias. Dayana, Roxana Badaloni está a distancia hoy. Darío Gallardo está a distancia hoy. Miguel Contreras está bien cerquita, detrás del vidrio. Bueno, ¿qué pasó con Franco Colapinto? ¿Estás atento, Miguelito? ¿No? ¿No sabés? Bueno, no pudo mejorar la magra actuación de la víspera. O sea, ayer decía, está este auto ingobernable, decía Franco Colapinto. Bueno, este es por el Gran Premio de Barcelona, ¿no? De Fórmula 1. Pero el equipo Alpine, donde, bueno, están tratando de buscarle la mano. A ver cómo salió. El mejor tiempo de este último ensayo previo a la disputa de las pruebas de clasificación del Gran Prix de Barcelona de Fórmula 1 lo obtuvo Russell con Mercedes, lo escoltaron Piastri y Leclerc, mientras que los Alpine estuvieron en el puesto 14, en este caso Colapinto, y 13 Pierre Gasly. Bueno, a meterle nomás, habrá que acelerar, qué sé yo. Cuidado, no pasar de largo. Son las 9:35, tengo más mensajes. 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Buen día, como cada sábado voy rumbo directo a escucharlos a ustedes y participo por alguno de los premios de gastronomía, nos dice Rosana Bertini 672. 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También te puedo ofrecer que vayas al Hotel Fuentemayor, en este caso Vista Flores de Tunuyán, ya sea el sábado o el domingo. Entre Dos está aportando también su cuota gastronómica con los alfajores. ¿Y qué más se puede comer o degustar? Bueno, el aceite de oliva de la UR y el acheto balsámico de Millán. Esto es en Cruz de Piedra, Maipú. Si te ganás, te van a obsequiar una botella de aceite varietal y el acheto balsámico. Recordemos que la UR está considerada de las mejores olivícolas del mundo. Tenemos buenos emprendimientos aquí en Mendoza. Este es uno de ellos para destacar todo el tiempo. Gastronomía, bueno, también. 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

Bueno, mientras escuchamos a los Beatles de fondo, también te voy a contar del panorama financiero con el aporte que nos hace Nix todos los sábados. Vamos a hablar del dólar, de las bolsas, vamos a hablar de los bonos, del contexto internacional y también del nacional. Ese es el informe entonces de acciones argentinas, el mercado internacional. La semana estuvo marcada por una mayor volatilidad en los tipos de cambios financieros, a diferencia de lo observado en las semanas previas. En la jornada de ayer, el dólar oficial cerró a 1.450 pesos, mientras que el MEP finalizó en 1.447 y el contado con liquidación en 1.491. El Banco Central continuó con su proceso de acumulación de divisas. En lo que va de 2026, las compras netas ya ascienden a 10.492 millones de dólares. Superó el piso de la meta anual establecida por el fondo, ¿no? Que hablaba de 10.000. Bueno, vamos por 10.492. No se acumuló todo porque también ha ido saliendo por los pagos. El IPC avanzó 2,1% mensual. Hablamos a nivel país, Mendoza un poco menos. Esto implicó una desaceleración respecto de abril. Mayo respecto de abril desaceleró. Lo que te decía hace un rato. Otra noticia destacada fue la decisión de Standard & Poor's Global Ratings de elevar la calificación soberana de Argentina. La mejora fue bien recibida por el mercado, ya que podría contribuir a una nueva baja del riesgo país y ampliar entonces el universo de inversiones habilitados para comprar deuda a Argentina. El riesgo país se ubicó en 443 puntos básicos, su mejor nivel desde mayo de 2018. Renta variable local. Las noticias positivas impulsaron una semana de rendimientos excepcionales para los activos argentinos. El índice Merval avanzó 8,28%, mostrando un comportamiento claramente superior al de los principales índices internacionales que estuvieron condicionados por la continuidad de los conflictos bélicos en Medio Oriente. Dentro del mercado local, el sector financiero fue el más beneficiado. Pero tenemos YPF con 4,27 para arriba, Pampa Energía 7,62, Galicia 15,39 y el Banco Macro 17,66, excepcional. Vamos al mercado internacional, cortina Miguelito, cortina. 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

Estamos con Revolution de fondo. En el mercado internacional, en ese plano, el dato económico más relevante fue la aceleración de la inflación en Estados Unidos. El índice de precios al consumidor alcanzó una variación interanual de 4,2% en mayo. El doble de Argentina, no, este es anual, 4,2%. El nivel más alto desde 2023. El dato estuvo explicado principalmente por la suba en los precios de la energía, en un contexto marcado por el conflicto con Irán. A su vez, ¿terminará o no? Porque lo escuchás a Trump y decís, bueno, en 48 horas se termina la guerra. A su vez, una de las noticias más relevantes del mercado bursátil internacional fue el debut de SpaceX en Wall Street. Vamos a dar un paseo por el universo. Lindo ese tema, Miguelito, lo podés buscar, ¿eh? Ahí lo vas a tener a Cerati con Melero. Vuelta por el universo. A su vez, una de las noticias más relevantes del mercado bursátil internacional fue el debut de SpaceX en Wall Street. La compañía liderada por Elon Musk oficializó el precio de su oferta pública inicial en $135 por acción. Logró recaudar $75 mil millones de dólares. $75 mil millones de dólares. En lo que representa el debut bursátil más grande de la historia de los Estados Unidos. Sí, promete ir a Marte, pero no con astronautas. Con vos. Con vos. Tenés que poner una moneda, eso sí. 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Vamos a esos bonos. AL35, AE38 y AL41, al 41. Estos títulos ofrecen mayor potencial de apreciación ante un escenario de continuidad en la baja del riesgo país y normalización gradual del crédito argentino. 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

0: Anyway, los escucho todos los sábados. Nunca puedo escribirle porque siempre estoy con pasajeros, pero bueno, hoy sí. Y bueno, me gustaría ganar algo, ya sea ahí en el Fuente Mayor, lo que sorteen. Estaría lindo. Gracias, Mauricio 442.
1: Hola, buen día, acá escuchándolos. Qué lindo todo lo que nos ofrecen para el Día del Padre, esos vinos como regalo. Bueno, pero yo quisiera regalarle unos alfajores porque el mío es muy dulzón, muy dulcero. Así que participo por los alfajores entre dos. Felisa 975.
2: Bueno, rumbo directo. Estoy escuchándolo, soy Ricardo de las Heras, lo escucho todos los días, soy un adicto a Niwil. Bueno, quisiera participar por alguno de los premios, si es posible. Les cuento que casi todos los días la radio que sintonizo es Niwil, la verdad que la paso muy bien. Bueno, abrazo, muy lindo programa. Ricardo, mi número de documento es 999.
3: Qué bonito lo que escuchamos a la audiencia y también lo que escuchamos de fondo. Vuelta por un universo, la canción de Daniel Melero y Gustavo Cerati, o Cerati. Gracias Miguelito, muchas gracias. Y tantos mensajes bonitos aquí, Verónica 969. Hola rumbero, buen día, aquí como todos los sábados escuchándolos, gracias por su compañía. Que se me hace leve el planchado, cosa que no me gusta hacer, pero bueno, no queda otra. Yo también plancho, me salen bien. Me sale bien el planchado de las camisas. Eso sí. Te escucho todos los sábados, nos dice Silvina. Participo por los premios, María Silvina Castro. Bueno, muchísimas gracias. El mejor programa del sábado, nos dice Carlos Roberto García. ¿A cuántos dirá? Muchas gracias, Carlos. Pepe Castelles. Buen día, soy José, jubilado. Quisiera ganarme alguno de los premios del programa de Carlos, que hace muchos años escucho. 516, gracias, dice José. Hola Rumbo Directo, me encanta su programa, buena información, turismo, me instruyo y mucho más para participar, nos dice Patricia Peralta. Aquí como todos los sábados también escuchándolos, Bueno, también Juan 793 está prendidísimo a la radio. Rumberos, rumberas, hoy tenemos muy lindos programas y lindos regalos. Si no ganan hoy, ganarán el sábado que viene, seguramente. Y si no, el otro. Pero hay para todos. Buen día, Carlos, y excelente equipo de Rumbo Directo. Un gusto saludarte. Deseo que tengas un buen feliz sábado. Excelente programa. Participo, nos dice Ricardo Adolfo Jiménez. En este día nublado y frío, todavía en la camita, participo por los premios. Laura de Vistalba. Claro, en Vistalba hace frío, ¿no? Hace más frío que acá. Que acá donde estamos nosotros, estamos en la puntita de las Heras, allí cercano a lo que sería la rotonda del avión, el camino al aeropuerto. Ahí estamos nosotros en Multimedios, donde está Radio Newell, otras radios del Grupo América, está Diario 1, está Canal 7, y la fortaleza que nos da ese conjunto, esa combinación entre todo el personal, los periodistas especializados, y cada vez somos más multimedia, ¿viste? Por ahí, en mi caso, me ves en el 7. Ah, ¿estás en el Diario 1 también? Tenés que suscribirte al Diario 1 para que te lleguen las notificaciones una vez al día. No somos pesados, no, una vez al día te mandamos un mail de nuestro newsletter. Allí vas a ver mi columna de opinión sobre los temas del día, todos los días, de lunes a viernes. Y vas a ver la selección de las noticias importantes que realiza la redacción de Diario 1. Una selección de esas noticias, ya sea de deportes, ya sea de política, de economía, o por ejemplo esta iría hoy, por ejemplo, ¿no? Pero hoy no sale el newsletter. Es gratis, así que aprovecha que es gratis. Más adelante vamos a cobrarlo, pero metete ahora, pero no a ustedes, a los que entraron gratis, es gratis, chao. Inauguran el gasoducto de San Rafael, tras años de demoras y conflictos políticos. La obra va a incorporar a 27.000 usuarios a la red de gas natural en San Rafael y General Alvear. Implicó una disputa entre la comuna, la provincia y la nación. Bueno, esas disputas políticas al público no le importa, lo que le importa es el gasoducto, que por fin está, ¿no? Se había metido la nación también, el gobierno de Alberto Fernández, cosas que pasan. Lo importante es esto, que ya está inaugurado y está por eso destacado en la portada de Diario 1, diario1.com.ar. Y a propósito de obras, te destaco una de Guaymallén, que es de la calle Urquiza, que es una obra también muy significativa, porque avanza con la construcción de drenajes, la renovación de redes de agua y cloaca, todo esto en la zona del carril Urquiza, la demolición de la antigua calzada desaprovechada para optimizar servicios, reemplazando cañerías, incorporando nuevas conexiones domiciliarias a través del plan de obras integrales. Guaymallén avanza con este proyecto integral de recuperación y ordenamiento del espacio público en calle Urquiza. Lo que les decía entonces, la intervención integral abarca el tramo comprendido entre Bandera de los Andes y Godoy Cruz, donde se van a renovar por completo redes de cloacas y agua, alumbrado público, carpeta asfáltica, veredas, esquinas, rampas y mobiliario urbano. Y el actual frente de obra se desarrolla desde Pedro del Castillo, donde hay tránsito reducido, a Godoy Cruz. Atento con eso, el tramo donde está reducido el tránsito. Entre los detalles de este proyecto se destaca el refuerzo de la calzada en la intersección con Pedro del Castillo. Se va a colocar hormigón de 22 centímetros a fin de aumentar su capacidad de soporte a vehículos pesados. Bien, te quiero contar sobre los regalos. ¿Vamos con los regalos? 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Miguelito, Cabernet Franc 2025. 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Vamos a Uco Bistró, el Hotel Fuente Mayor de Vistaflores de Tunuyán, que nos ofrece un voucher para una persona para el sábado. Puedes ir acompañado con todos los que quieras, por supuesto, pero uno va gratis. Y otra del domingo, de la semana que viene, el Día de la Bandera, en homenaje a Manuel Belgrano, que falleció el 20 de junio de 1820. Había nacido el 3 de junio de 1870. Murió joven para tan prolífica labor, 50 años. Pero claro, 50 años rendían muchísimo en aquellas épocas, ¿no? Y ya casi que estaba en una edad bastante madura. Eso es, Manuel Belgrano, una obra increíble que cada vez descubrimos más. Por eso es bueno escuchar a los historiadores que van repasando una cosa y la otra, porque no solo son las batallas, sino también todo el aporte civil que hizo Belgrano, ya con la Revolución de Mayo. La Revolución de Mayo que se coronó el 25 de mayo de 1810. Él fue vocal de esa junta del primer gobierno patrio. Bueno, nosotros vamos a ofrecerte un voucher para que recuerdes a Belgrano ese día en el Hotel Fuente Mayor. 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
0: rumbo directo. El peso de la verdad.

0: Ernesto. Buen día, los estoy escuchando, les habla Rubén. Bueno, en una mañana fría, y simplemente les hablo porque los escucho, te escucho todos los sábados, a pesar de que por ahí los informes económicos no estoy muy de acuerdo, porque, a ver, falta el tema poblacional, el consumo, todo eso está todo a la baja, dado que soy una pyme y lo único que recibo son embargos. Así que si me das una buena para este sábado, a lo mejor saco algo positivo, no que me lleguen siempre embargos. Bueno, nada, es una forma de comunicarnos y de ver las cosas. Que la pasen bien, abríguense si tienen frío porque está fresco. Y buen fin de semana, a disfrutar. Ah, mis últimas tres cifras, 171. Chao, Carlito, gracias.
1: Bueno, mira, te doy un consejo, metite en las criptomonedas y por ahí se te multiplican los panes, pasás de 200.000 a 500.000 con un envión nada más. Eso de estar metiéndose en la economía real y poner todos los días, viste, me parece que no da tanto

0: Había salido 14 y su compañero decimotercero. Ahora Colapinto va a tener una nueva oportunidad. Si es que te interesa la Fórmula 1, si no, qué sé yo, lo ves así de lejito porque es argentino nomás y siempre uno se pone contento cuando gana un argentino. Ayer ganó Pochettino. Es el DT de Estados Unidos. ¡Qué paliza! 4-1 le ganó a Paraguay. Yo le tenía más fe a Paraguay, mira. Decí que no aposté porque hubiera perdido. Y no, 4-1, la verdad. Y esto ilusiona a los Estados Unidos, a ver si calientan un poquito la temperatura. Los Yankees, que no le dan mucha bolilla al tema del soccer. Bueno, top horario. Escuchamos el boletín informativo, las noticias con Fede Salazar. Y después tenemos una hora y media más de programa con entrevistas. Y ustedes, aprovechemos hoy que tenemos un poquito más de tiempo para los saluditos. Vamos.
1: La hora en Newell. 10. 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

0: 10, 1 minuto, 5 grados, 6 décimas la temperatura, la humedad 96%. Mendoza y San Luis inauguraron en Desaguadero el primer puesto de control fronterizo unificado del país. Controlará la totalidad de los vehículos mediante cámaras con reconocimiento de patentes y bases de datos integradas de Cuyo. El objetivo es agilizar el tránsito vehicular y reforzar la seguridad interprovincial mediante tecnología avanzada para combatir el delito. Además, la provincia planea replicar este mismo modelo de control en San Juan. El subsecretario de Tecnología Aplicada a la Seguridad, Leandro Viskupovich, dio más detalles.
1: Lo primero que tenemos acá es que el 100% de los vehículos que ingresen o que salgan de la provincia de Mendoza van a ser controlados por tecnología, es decir que va a haber mucho más fluidez en el paso y mucho más control, ¿cierto? Porque tenemos cámaras haciendo reconocimiento automático de patente, bases de datos integradas, principalmente con la región de Cuyo, San Luis y San Juan. Mendoza lideró esto, de hecho la base de datos la mantenemos y la gestionamos nosotros.
0: Paso Cristo Redentor está habilitado hasta las 21. Por su parte, el Paso Pehuenche en el sur está cerrado. La justicia dictó la prisión preventiva y citó a indagatoria al mendocino Facundo Leal, exfuncionario de ARSAT. La situación procesal se agravó luego de que el juez federal de San Isidro dictara su prisión preventiva efectiva y lo citara a indagatoria. Es investigado por tenencia de drogas con fines de comercialización y también enfrenta una investigación por presunto enriquecimiento ilícito, ya que entre sus departamentos de Buenos Aires y Mendoza le encontraron más de 2,5 millones de dólares en efectivo. Santilli busca destrabar la reforma electoral con los gobernadores. El ministro del Interior lidera las negociaciones con mandatarios aliados para implementar los cambios electorales en 2027. Sin embargo, el oficialismo admite que el debate está trabado en el Consejo, en el Congreso además, y se postergará hasta agosto debido a la falta de votos. También hay malestar político por el escándalo de Manuel Adorni, que es investigado por enriquecimiento ilícito y esta semana declaró que tenía más de 500 mil dólares en negro. Comienza una nueva jornada con el debut de Brasil en el Mundial. Juegan hoy Qatar-Suiza a las 16, Brasil-Marruecos a las 19 y Haití-Escocia a las 22. Ayer debutaron otros dos anfitriones, Canadá, que jugó su primer partido contra Bosnia-Herzegovina, donde logró su primer punto después de empatar 1-1. Por su parte, Estados Unidos goleó a Paraguay 4-1. 5 grados, 6 décimas la temperatura, la humedad 96%. El pronóstico indica mayormente nublado, vientos del sur, descenso de la temperatura, nevadas en la cordillera y una máxima estimada de 12 grados.
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0: Hola, Rumbero, buenos días. Soy Sergio, 287, mi prefijo último, y siempre es un placer escucharte, Carlito. Me encanta tu impronta, todo. Y sobre todo que planchas camisa. Odio planchar. Y más la camisa. Te contrato. Ok, besito, chao.
1: Me salen lindas, ¿eh? O sea, yo te digo que podés contratarme tranquila, tranquila. No va a ser económico, eso sí. Bueno, gracias por estar allí. Gracias por estar allí, toda la audiencia y todos los mensajes. Por ejemplo, este de Eduardo que dice: buen día, Carlos, excelente. Como todos los sábados, el gran programa Rumbo Directo. En casa los escuchamos todos los sábados. Participo por los alfajores entre dos. Bueno, entre dos tenés que pasar a buscarlos por Palmares. Es lo que estamos sorteando. Los vinos de Hinojosa, Manuel Moreno Serrano, y sigue, ¿no? Bueno, la UR, exactamente, hacemos una visita guiada a la UR, allí te obsequian el aceite varietal y el acheto balsámico. 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Feliz fin de semana para todos, nos dice Eduardo 328. Además, tenemos el regalo de, a ver, ¿qué fue lo que no nombraste? Espérate. 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O podés ir el sábado que viene, tenemos un voucher para una persona, de, digamos, gratis, y que puede ir acompañada, obviamente, pero bueno, por lo menos uno ya te va a salir gratis para el sábado que viene, el día de la bandera. Eso va a ser en Hotel Fuente Mayor, en el Uco Bistró, y el domingo también, un segundo voucher también para el domingo. Ustedes aclaren si quieren el sábado o el domingo. Así hacemos la asignación de manera apropiada. No me acuerdo si me está faltando algún regalito, ustedes me lo dirán, porque siguen bien de cerca nuestro programa, lo que vamos diciendo. Hola, buenos días, gracias por su programa tan interesante. ¿Me anotan para los sorteos? Germán, estás anotado, 990. Sepan que los que no son leídos al aire también quedan anotados, Quedan anotados todos y todas. Y a eso de las 11:30 damos a conocer quienes han ganado, qué rumbero se ganó y qué premio. Después la producción llama uno por uno para ir, ajustando detalles. Cuando digo la producción, tengo que mencionar a Diana Pisitelli, multipropósito. También nos aporta desde el marketing digital, muy buenas recomendaciones e interesantes entrevistas, como lo que ha producido y que vamos a poner ahora al aire. Adelante, Dai.
2: ¿Cómo estás? Buen día, Carlos.
1: Muy bien.
2: Bueno, te traigo una entrevista que ya te anticipaba, te había estado contando.
1: Sí, sí.
2: Vamos a entrevistar a un bioingeniero, un joven mendocino, Joel Rivera Ruiz, que lo vamos a saludar, está en línea. ¿Qué tal? Buen día, Joel.
3: Hola, buenos días, Carlos, Dayana, ¿cómo están?
1: ¿Qué tal? Muy bioingeniero, bien. Joel.
2: Bioingeniero, pero además, y por eso también lo invité, la verdad es que tiene un perfil impecable, ya nos va a estar contando él, que él se conoce mejor, obviamente, y va a hablar como si no tuviese abuelita, porque yo le dije, vas a tener que contarnos, porque él está transitando el último año de medicina también, o sea, y tiene varios estudios, pero le cuesta, él me comentaba como que le daba apuro, ¿no? Contar tanto sobre él, y yo le decía, no, vení, contanos en la radio, porque la verdad es que siempre miramos muchas veces hacia afuera cuando hablamos de tecnología, de inteligencia artificial, de profesionales. Muchas veces nos imaginamos, no sé, otros países, Estados Unidos y demás, y lo tenemos acá en Mendoza, un mendocino de Rivadavia. Contanos.
3: Bien, sí, yo empiezo lo que es primero ingeniería en computación en la Universidad de Mendoza. Luego me cambio a lo que es bioingeniería porque me empieza a gustar un poco la biología. Con el transcurso del tiempo, tanto estar en el hospital, pasé de lo que es el amor y odio de lo que era medicina, que no me gustaba, a amarla, por así decirlo, y me animo a estudiarla. Pero, ¿cómo surgió esto? Después de haber hecho ingeniería o estar transcursando bioingeniería, era complicado decir, bueno, empezar a estudiar otra carrera de nuevo, medicina, empezar a levantar temprano, a estudiar, era complicado. Entonces surge que tienen que operar a mi abuelo del corazón. Era una operación bastante compleja, uh-huh. Cambio de válvula aórtica, bypass. Entonces en la noche, resumiendo, antes de la cirugía, él me dice, bueno, si sale todo bien, yo te apoyo y te pago la carrera.
2: Para que
3: Y
2: sigas
3: si no,
2: estudiando.
3: seguí de todas formas estudiándola. Estamos hablando de que tenía en ese momento 80 años. La cirugía, bueno, salió un éxito. Hoy en día me acompaña él y mi familia, ya con 87 años. Y bueno, decidí hacer la carrera de medicina, lo cual fue un cambio rotundo en el sentido de que ingeniería me costó, es un poco más dura. Y cuando inicié medicina en la Universidad de Aconcagua, me encontré con una calidad humana que no había percibido antes. Y desde cero empezó a fluir todo y dije, bueno, por acá es el camino. Y bueno, pude hacer la carrera al día, en tiempo y forma. Así que bueno, muy agradecido por eso.
2: Bien, o sea que te recibiste de bioingeniero y hoy yo comentaba al principio de la nota que estás en el último año, ¿es así?, de medicina.
3: Sí, me recibí de bioingeniero y en la pandemia inicié medicina y hoy estoy transitando, digamos, lo que es el último año, es decir, las prácticas finales obligatorias de medicina.
2: Bien, ¿y como bioingeniero ejerciste o no alcanzaste a ejercer?
3: Sí, como ingeniero he empezado a ejercer hace ya unos años. Soy cofundador de una empresa con mi hermano Renzo Rivera, que él es ingeniero en electrónica. Y la empresa se llama Rivera Salud Bioingeniería. Nosotros prestamos servicios a tanto hospitales públicos como proveedores del Estado y en la parte privada lo que es todo el tipo de servicio de bioingeniería, ya sea mantenimiento, reparación, incluimos aires acondicionados y la parte de electricidad y electrónica.
2: Bien, ¿y cómo complementás, Joel, estas dos carreras, ¿no? ¿Y cómo aplicás? Yo decía, también hemos estado anunciando por Instagram que vamos a hablar de IA en la medicina o de medicina tecnológica, por decirlo así. Contanos vos un poquito de qué se trata esto y cómo se aplica y cuándo no se aplica la IA, porque por ahí hablábamos también, contanos un poquito también de tus investigaciones y de todo lo que es software, que no es IA en sí, pero cómo aplicás la tecnología en la medicina.
3: Bien, primero, bueno, como trabajo final de ingeniería, yo hice un software que es para entrenar estudiantes de medicina en tema de valvulopatías cardíacas. Bien, da un diagnóstico, pero es una orientación diagnóstica, ya que ningún software o inteligencia artificial va a dar un diagnóstico per se, porque en teoría lo tiene que dar el
2: El
3: médico.
2: médico, claro.
3: El software en sí lo que hace no es una inteligencia artificial y más que nada está orientado a la educación. Entre otros temas de investigación, y ya vuelvo a la parte de inteligencia artificial, por ejemplo, estamos en la parte del CONICET relacionado con la Universidad de la Aconcagua a través del doctor Claudio Faer y Santiago Castro, que es el tesista. Estamos modulando células de la leucemia para bajar la sensibilidad a los quimiorreceptores, a la quimioterapia, digamos, como proyectos de investigación. Y volviendo a tu pregunta de la inteligencia artificial, hay que diferenciar que hay distintos tipos de inteligencia artificial. La mayoría de la gente conoce la inteligencia artificial generativa
2: La
3: como
2: de hoy.
3: Copilot, Chat, GPT, Gemini, que sirve para generar textos, imágenes. Esa es una inteligencia artificial y tenemos otros tipos de inteligencia artificial en donde detecta patrones, etc. En medicina, como médico, la gente como médica se tiene que perfeccionar en el sentido que tiene que saber usarla, porque todos directamente hacen un prompt y en realidad hay cursos de ingeniería de prompt, lo cual cambia totalmente la respuesta.
2: Claro,
3: Entonces la idea es
2: aclarémosle a la
3: que...
2: gente por las dudas, ingeniería de prompt es cuando le pedimos algo a la IA, ¿no? Lo que le vamos a redactar, que esté redactado de cierta manera para que nos sepa responder lo que nosotros queremos.
3: Claro, es decir, hasta se le puede dar el tono emocional, por así decirlo, si bien dicen mucho que la inteligencia artificial no tiene emoción, pero se le puede pedir incluso que dé ese tono más formal, más emocionante. La inteligencia artificial en medicina, ¿para qué la uso yo? Y es una opinión propia,
2: Por
3: obviamente.
2: supuesto, sí.
3: Yo la inteligencia artificial la uso para pronóstico, no para diagnóstico. ¿Qué quiero decir? Si hay una persona que tiene un cáncer de mama, no la utilizo para decir, bueno, esta persona sí tiene el cáncer de mama, sino, según la imagen, signos y síntomas y ciertas características que tengan el paciente, yo quiero saber qué evolución y qué pronóstico tiene a futuro o no, dependiendo qué tratamientos o no hago. Entonces, utilicemos esa inteligencia artificial que tiene esa potencia para ir un poquito más allá, es decir, vamos al futuro, por así decirlo. Porque bien. El diagnóstico en sí, si bien es importante, porque para tratar una patología hay que diagnosticarla, lo bueno acá es el pronóstico, es donde uno le puede sacar el verdadero provecho.
1: Joel, y en este caso, ¿cómo le das instrucciones a la inteligencia artificial para que te haga una devolución certera? Entiendo que se debe basar en tantas experiencias similares que hay en el mundo para un paciente con tales y cuales características, ¿no?
3: Claro, la inteligencia artificial lo que hace es imitar la inteligencia humana. Obviamente que humana, de humanos que tienen un coeficiente intelectual mucho más avanzado que nosotros y ciertos algoritmos que recolectan información y va buscando información fidedigna. Todo depende qué prompt se haga, porque a veces uno utiliza muchas veces la inteligencia artificial y esa inteligencia artificial, para no quedar mal con nosotros, a veces hace un sesgo. Entonces, claro, nos da la respuesta que queremos escuchar. Entonces, hay distintos tipos de prompt que se pueden hacer para que eso no suceda, y la idea es que el prompt sea lo más detallado posible. Es decir, yo a veces he estado haciendo prompt que me he tardado 2 o 3 días. No significa que sea muy extenso, pero lo he ido analizando 2 o 3 días para que ese prompt dé un buen resultado. Entonces no tengan miedo de hacer un prompt que sea muy largo y muy extenso, porque mientras más detalles tengan, es mejor.
2: Bien, le recuerdo a la gente que estamos hablando con Joel Ruiz, un bioingeniero en el último año también de medicina, por eso estamos hablando también de lo que es tecnología e inteligencia artificial en la medicina. Y acá entra un tema, vos recién hablaste de los sesgos, ¿no? Y de que esto de que la inteligencia artificial de cierta manera nos termina dando la razón, y que tenemos que tener un buen prompt, pero también es cierto, y está comprobado, que muchas veces, por más buena ingeniería de prompt que tengamos, se terminan colando estos sesgos, ¿no? O sea, nosotros somos humanos, los que estamos haciendo el prompt somos humanos, y se termina como yendo estos sesgos y estos valores, ¿no?, que uno tiene, y la inteligencia artificial nos termina devolviendo de cierta manera esto. ¿Cómo hacemos, Joel, con la gente que hoy está buscando, por ejemplo, me duele tal cosa, ¿no? Tengo tal dolor de cabeza o me siento así, asá, y lo busca en la inteligencia artificial. ¿Cómo lo ves vos a esto?
3: Y en realidad eso para el médico tiene una ventaja y una desventaja cuando van al consultorio, porque hoy en día ya el paciente va con el diagnóstico o cree el que tiene el diagnóstico a la hora de la consulta. Entonces el médico, bueno, tiene que saber de inteligencia artificial, por lo menos generativa, para saber explicarle. Si bien la inteligencia artificial para el paciente puede ser muy buena, también puede ser muy mala. ¿Por qué? Porque hay ciertos signos y síntomas que se tienen que clasificar o clasear dependiendo del contexto. Entonces, una cefalea, por ejemplo, que es un dolor de cabeza, puede ser desde una tensión, es decir, que la persona está tensionada, está estresada, hasta puede tener una neoplasia maligna en el cerebro. Bien. Es decir, el rango es bastante grande. Entonces la idea es que, si bien el paciente lo va a buscar, el médico tiene que estar preparado para saber decirle qué tiene y tratar de calmar siempre al paciente e ir desde a poco. Como mensaje a las personas que buscan información de qué tienen, no se tienen que asustar, porque generalmente la inteligencia artificial no va desde lo más básico a lo más complejo, por así decirlo, sino a veces mezcla toda la información. Entonces el paciente se confunde. La recomendación es que si quiere buscar información, está bien, pero siempre tiene que estar apalancada, digamos, la decisión final por un médico que tiene que estar capacitado también, no tanto en inteligencia artificial, sino cómo responder y manejar a ese paciente.
2: Claro, que ya viene con toda esa sobreinformación y también los delirios de la IA, ¿no? Que por ahí te termina diciendo que tenés algo gravísimo cuando a lo mejor es algo más simple. Y para ir cerrando la nota, hemos estado hablando mucho de tecnología. Vos, obviamente, estás trabajando con esto de bioingeniería y medicina. ¿Ves algo, y obviamente estás a favor de utilizar la inteligencia artificial, pero a futuro ves algo negativo? ¿Te da ese cierto miedo que todos tenemos, ¿no? Vemos el lado positivo de la IA y también vemos un lado negativo. ¿Cuál es ese lado negativo que vos ves, que me imagino que lo tenés, o ese miedo a futuro?
3: Mira, como negativo del 100%, yo tengo un 1 o 2%, la verdad. Porque no solo la inteligencia artificial está en todo lo que vemos del software en sí, sino la parte robótica y equipos que tienen inteligencia artificial para acomodar ciertos movimientos y que sean más finos, también hay inteligencia artificial. Es decir, el problema que surge, el problema que surge a futuro o las complicaciones que van a haber es en personas o en médicos que no están capacitados. En realidad, esa sería la negativa que yo veo a futuro, que el médico que no esté capacitado a lo mejor no puede interpretar ciertos resultados o puede dar resultados erróneos porque no sabe hacer un buen prompt, por así decirlo. Te doy un pequeño ejemplo. Hace un tiempo atrás que salió una nota muy importante, era un paciente oncológico terminal, lo cual le dijeron no hay nada más que hacer, porque habían visto distintos tipos de opciones y un médico colocó la historia clínica y detalles de su información en la inteligencia artificial y le dio una opción terapéutica. Esa opción terapéutica se usó hoy en día y ese paciente ya tiene más de 3 años con ese tratamiento y era un paciente terminal, por así decirlo. Entonces
1: Claro.
3: depende cómo uno la use, qué tan negativa puede ser, pero a fines prácticos es excelente.
2: Bien, así todo, Joel, no te voy a mentir, creo que hay varios oyentes que quizás piensan, a mí me ha pasado que por ahí cuando ves de repente que tu médico está prompteando, ¿no? Y preguntándole a la inteligencia artificial, medio que te da como cierta frustración, ¿no? Porque vos decís, estoy yendo al médico y de repente lo veo que le está preguntando a ChatGPT, ¿no? Y hay hasta ciertos
3: Sí.
2: memes y todo eso. Te genera cierta frustración como paciente porque uno espera que lo sepa él, ¿no? Y que no le pregunte a la IA.
3: Sí, lo que pasa a veces es que depende de la especialidad, por eso hoy en día se está buscando mucho el médico especialista y subespecialista. Es decir, siempre hacer lo mismo, por eso saben y lo hacen bien, porque siempre hacen lo mismo. Entonces, a veces, por ejemplo, en otras especialidades como medicina clínica, que es mucho más
2: Más
3: amplia,
2: genérica.
3: a veces hay signos y síntomas que son muy parecidos e iguales. Y a veces apoyarse en otra herramienta no está mal. Lo que pasa es que, bueno, entiendo que da la impresión de decir, bueno, este médico no sabe nada y lo está haciendo todo con ChatGPT. Pero a veces no hay que olvidarse que el médico que está atrás del escritorio es una persona como nosotros, como cualquiera, con sus problemas, que está cansado. Y que también se puede olvidar de ciertos temas. Entonces está bueno a veces, a través de inteligencia artificial o un libro, refrescar los conocimientos.
1: No solo olvidarse, sino no actualizarse, ¿no? Porque esto avanza todos los días. Hay una novedad en materia científica.
3: Claro, actualizarse hoy en día es complicado, pero con inteligencia artificial a veces se pueden lograr, a lo mejor en una garilla de Word, las actualizaciones, por ejemplo, de estatinas o los valores de la presión arterial que cambian, por ejemplo, el año pasado cambiaron y ya no es hipertenso el que era antes hipertenso. Es decir, el que no era hipertenso hoy en día es hipertenso. Entonces esos valores a lo mejor están buenos ir chequeándolo con inteligencia artificial que saca información de todos lados y da la última actualización. Eso es importante también.
2: Perfecto. Bueno, clarísimo todo, Joel. Aclaramos nuevamente que, como dijiste, es tu opinión, ¿sí? Vos sos
3: Sí.
2: bioingeniero, estás en el último año de medicina. Digo porque estamos dando una nota bastante polémica, ¿no? Con todo lo que hemos hablado, seguramente, obviamente, van a haber un montón de comentarios y demás. Entonces, aclaramos lo que vos dijiste al principio, que estás dando tu opinión desde tu perspectiva y tus estudios. Muchas gracias, Joel, por la entrevista.
3: Bien, déjame agradecer
2: Por supuesto.
3: y decirte que de todas formas mis logros, las cosas que he podido hacer, si bien llevan mi nombre, pero generalmente le pertenece a mi familia, ya que su motivación y su contención constante me permitieron crear ese entorno para poder decir, bueno, me dedico a estudiar, ya que, bueno, es un tiempito largo que he estado estudiando y generar un entorno para decir, solo tengo que estudiar, si bien he trabajado. No lo hace cualquiera, así que más que agradecido a mi familia y las personas que saben que han estado conmigo y han confiado desde el principio.
1: Y al abuelo, el de 87 años,
3: Sí,
1: fuente de inspiración
3: obviamente,
1: también.
3: me está escuchando, que todavía,
2: le mandamos un
3: todavía está
2: saludo.
3: acá.
2: Bueno, buenísimo, la verdad es que, bueno, y felicitaciones por todos
3: No,
2: los
3: por favor, y
2: logros, todos
3: bueno.
2: los estudios y las investigaciones también que estás haciendo.
3: Muchas gracias por la invitación también, más que agradecido.
1: Y te vamos a agendar para la
2: Por
1: próxima, porque
2: supuesto.
1: vamos a
2: Sí.
1: seguir conversando estos temas.
3: Con lo que quiera, no hay problema.
2: Abrazo grande, Joel.
3: Hasta luego.
2: Bueno, lo teníamos al bioingeniero Joel Rivera Ruiz, un joven mendocino de Rivadavia, dijimos, que, bueno, está también, además, en su último año de medicina y nos contaba sobre la inteligencia artificial aplicada a la medicina.
1: Bueno, les dije, siempre interesante lo que nos trae Dayana Pisitelli, y también, bueno, hay feedback aquí, el público que opina, que aporta. Muchísimas gracias. Dayana, ¿volvés en un ratito?
2: Sí, después de las 11 vuelvo con marketing para empresarios y emprendedores.
1: Despeinada comunicación por aquí entonces. Dayana Pisitelli.

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0: orgulloso debe estar ese abuelo de escuchar a su nieto que logró su propósito de estudiar gracias a él. ¡Qué orgullo! Yo creo que no hay mayor orgullo para una abuela decir, ese es mi nieto. Yo como abuela, ay, por favor, cada vez que se lleva un gol en la cancha, mi nieto, imagínate, yo digo, ay, ese es mi nieto. Imagínense estudiar medicina, ser ingeniero. Felicitaciones, felicitaciones a él y a la abuela.
1: Bueno, sí, sí, sí, para destacar, de verdad. Y eso hace bien a la familia y hace bien a todos los que escuchan, porque da la impresión de que no hay empresa imposible y hay que meterle, que después viene la satisfacción, siempre el esfuerzo, y en familia, el entorno, todo eso como destacaba recién Joel en la entrevista. 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Y en este caso, se ha oficializado la readhesión de la UNCuyo al Pacto Global de Naciones Unidas. La institución retoma así su compromiso con un decálogo de principios universales que buscan ayudar a dar solución a los más grandes desafíos que atraviesan el planeta y la humanidad hasta 2030. El área de sostenibilidad de la universidad fue la responsable de recopilar y presentar la documentación ante la ONU. Se trata de una comunicación de involucramiento, un informe que reúne las experiencias más significativas sobre derechos humanos, transparencia, trabajo y sostenibilidad realizadas por la UNCuyo durante 2023 y 2024. A modo de sello simbólico de su regreso al Pacto Global, la universidad recibió un certificado de reconocimiento. Esta iniciativa de Naciones Unidas invita a organizaciones de todo tipo a poder transparentar su información relativa a trabajo decente, sostenibilidad y derechos humanos. Desde nuestra área nos propusimos reincorporar a la universidad en este compromiso de gobernanza y de gobierno abierto que da muestras de todo el esfuerzo y todo el trabajo mancomunado de las distintas áreas de los temas mencionados. Esto expresó Gabriela Luques, coordinadora de sostenibilidad. Algo más. El documento está alineado con el Plan Estratégico 2030 de la universidad, su plan de sostenibilidad y la Agenda 2030 de Naciones Unidas, en la continuidad de un compromiso asumido en 2010 y que ahora se renueva hasta abril de 2028, teniendo la institución que rendir cuentas de forma periódica sobre su accionar en relación a los principios. Esto, bueno, es interesante porque también da cuenta de una política de Estado, ¿no? Se renuevan autoridades, este plan tiene un alcance más largo, más extendido en el tiempo. 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
2: Directo, estoy escuchando a ese joven. Esas son las promesas de este país, desde abajo, con esfuerzo, dos carreras universitarias. Qué ejemplo. Bueno, rumbero, soy Berta, 621.
1: Gracias, Berta, por estar allí, por expresarte, por tomarte esta molestia de escuchar, prestar atención y también expresar tu sentimiento para toda la comunidad rumbera. 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

0: 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Y también al Tano Robles. Un día me mostraba en sus fotos, no, esas paredes están llenas de humedad, hay que cambiar todo, hacerlas a nuevo. Tanito, querido, nuestro envío especial a los Estados Unidos. ¿Cómo estás? Sergio Robles, de El Hablo. ¿Cómo estás?
1: Hola, Carlitos. Qué gusto saludarte. Buen día para vos y buen día para todos. ¿Me escuchan bien ahí para ya quedarme tranquilo?
0: Perfectamente se escucha. ¿Qué hora es por allá? Estás en Kansas, ¿no es cierto?
1: Estamos en Kansas City, exactamente, Carlitos. Son las 8:40 de la mañana para nosotros. Bueno, comenzando la jornada, hoy un poco más relajados, ¿no? Al tener menos presencia en vivo en la tele y en la radio, un poquitito más relajados.
0: Bien, bien. Y te aprovechamos nosotros. 8:40, ¿te pusiste el despertador? No, vos sos hombre de despertarte, sí tenés tu reloj biológico.
1: Y la costumbre, ¿viste? De todos los días. Así que a las 7 me levanté, hace un ratito, me pedí una ducha, para no perder la costumbre, lo que hago habitualmente. Uh-huh. Y acá ahora estamos con los chicos tomando unos matecitos y bueno, nada, arrancando el día que tiene algunas actividades para nosotros. Uh-huh. Así que vamos a ir ahora al centro de prensa a retirar acreditaciones. Bueno, en fin, cuestiones que tienen que ver con esta Copa del Mundo que está recién arrancando, ¿no? Incipiente, el torneo.
0: Los chicos, cuando decís los chicos no hablas de tus hijos, estás hablando de Amadeo Incirilo, de Carlos Cortés, ese claro. Es el equipo, ¿no?
1: Carlitos, sí, Carlitos está ahí incorporándose, está Amadeo, está Atilio Espirelo y está Marito Fernández, colega de San Juan que nos acompaña también. Uh-huh. Así que nos movemos ahí en masa, aquí en Kansas City. Y disfrutando también de este día, está muy lindo, muy húmedo, mucho calor también. Ayer fue, creo que el día de más calor para nosotros, porque no había nubosidad ayer. Hoy día sí, aparece nublado, muy parecido a lo que suele pasar en Mendoza, Carlitos, en verano. Uh-huh. ¿Viste esas nubes? Uh-huh. Cumulonimbus que amenazan y que después no pasa nada? Bueno, así la mayoría de los días.
0: Bueno, que no pase nada entonces. La selección recién debuta el martes, ahí mismo en Kansas, ¿no?
1: Claro, exactamente. Además de tener la base aquí, la selección argentina va a estar todo el Mundial aquí en Kansas. Debuta justamente el próximo día martes con Argelia. Coincidimos la mayoría en que los rivales de Argentina se van a ir dando en el orden de riesgo, ¿no? Argelia creemos que va a ser el más duro, Austria un poco menos y Jordania pareciera ser el más débil del grupo. Creemos que se han puesto en orden, digamos, de acuerdo a la jerarquía de cada una de las selecciones, los rivales del seleccionado nacional.
0: Como de mayor a menor. Hoy la tiene difícil para mí Brasil, sí. ¿No? Hoy debuta Brasil contra Marruecos.
1: Hoy, sí, anoche nos sorprendió Estados Unidos porque sí. Le ganó 4-1 a Paraguay. Uno siempre acostumbrado a ver un Paraguay más rígido defensivamente sobre todo, ¿no? Sí, hoy va a debutar Brasil a las 6 de la tarde contra Marruecos, antes Qatar contra Suiza y después Haití contra Escocia. En el otro partido, de los tres partidos que va a tener la jornada mundialista de hoy, Carlitos. Uh-huh. Y bueno, aquí viendo cómo de a poquito la gente pareciera ir acomodándose al mundial. Digo esto porque no hemos notado el clima que habitualmente suelen tener los mundiales. Evidentemente al norteamericano el fútbol mucho no le importa. De hecho, mira, te decía que me levanté hace un rato para ver las portadas, o al menos, y esto lo pueden hacer ustedes también, ¿no? Claramente, el New York Times. Hoy va por otro lado, su título no tiene que ver ni siquiera con la victoria de la selección. En el caso de New York Times habla de el caso de los archivos Epstein. Uh-huh. Porque surgen nuevos datos y el título dice el pánico en la Casa Blanca ocasionado por los archivos Epstein. Claro. Y da ahí algunos detalles de cómo ha conmovido una vez más esta uh-huh. situación en la esfera más cercana del presidente Donald Trump.
0: Hizo declaraciones mismo, Bill Gates también.
1: Hay una nota que hace referencia a la economía argentina vinculada al mundo, al mundial, perdón. Fíjate que dice la Copa Mundial o nada, las deudas y la incomodidad no asustan a los argentinos. Y ahí habla, ¿no?, de la locura que solemos hacer los argentinos para poder ver un partido de fútbol y lo vincula con la crítica situación económica de los bolsillos de los argentinos en nuestro país. Está buena la nota ahí que que ha publicado el New York Times. Y el The Washington Post lo que titula tiene que ver con lo que está pasando en el centro Kennedy, en donde han decidido retirar de una de las salas el nombre de Donald Trump, una orden judicial que no se ha cumplido y que dicen se va a cumplir en las próximas horas. Y también hablan, por supuesto, de la situación de Irán, pero no mucho del Mundial, ¿no? Uh-huh. Aparece después como a mitad de página para que se entienda dentro del Internet.
0: Claro.
1: Un poquitito de lo que dejó el partido de ayer de Estados Unidos.
0: Claro, claro, claro. Pero mirá, te leo algunas portadas aquí que no arrancan con el Mundial, es increíble, porque decís, el Mundial tapa todo. La estrategia de Manuel Adorni bajo la lupa, cómo se gestó y por qué desató enojo puertas adentro en Infobae. En página 12, bueno, claro, también, solo, fané y descangallado, es el lenguaje, un jefe de gabinete sin respaldo. Y así seguís, te vas a Clarín, lo mismo, La Nación. O sea, no desapareció el escándalo del jefe de gabinete. Pero bueno, el fútbol es el fútbol y esperamos que debute las elecciones, lo más importante para nosotros, por supuesto. Seguir. Y a todo
1: sí,
0: esto,
1: sí, claro.
0: ¿Cómo está el plantel? Viste, creo que es la mayor preocupación, que lleguen todos bien.
1: Mira, nosotros pudimos ingresar antes de ayer y ayer a los entrenamientos de la selección. El tema es que te dejan ver los primeros 15, 20 minutos nada más, que es la entrada en calor, básicamente, de los jugadores. Después de eso ya te retiran y no te permiten ver la práctica. Pero ayer Amadeo Cirilo, con su fino ojo, se percató de una situación muy particular, que fue que nosotros ingresamos y estaba entrenando en soledad el Dibu Martínez. Y lo vimos muy bien, con los guantes puestos, sin inconvenientes. Y entonces todos dijimos, bueno, está pleno. Sin embargo, Amadeo en un momento se me arriba y me dice, ojo que lo vi que hizo un gesto de dolor. Y bueno, hoy lo reflejan casi todos los medios, las cámaras lo han captado. Es un momento muy pequeño, pero en donde él evidencia todavía algún dolor en la mano. Después, cuando se retiró, un colega de Buenos Aires a la distancia le gritó, le preguntó si estaba bien, dijo que sí, le dijo, ¿vas a jugar el martes? Dijo que sí, pero bueno, está ahí también la incógnita de si juega, cómo juega, ¿no? Hasta qué nivel de dolor puede soportar con su mano. Y ahora la duda, Carlito, está, ¿quién va a marcar punta por izquierda? Tagliafico no llega al primer partido, entonces ahí tenés la opción de que juegue Medina como marcapunta por la izquierda y la saga central sea Cuti Romero, ya recuperado, y Lisandro Martínez, y si no, la otra opción es que juegue titular Otamendi, y en ese caso, el que se corre a la izquierda es Lisandro Martínez, Medina quedaría en el banco de suplentes, y la dupla central sería el Cuti Romero y Otamendi. Y después dicen que arriba hay una pelea bravísima, un cuerpo a cuerpo entre Lautaro Martínez y Julián Álvarez, ¿no? Porque a los dos los ven muy bien y tiene que tomar ahí una determinación el técnico hacia dónde inclinarse, porque son dos jugadores que han rendido mucho con la selección argentina, además, ¿no? Cada vez que les tocó,
0: claro.
1: No defraudaron. Así que veremos quién es. Y lo que se confirmó también hace un ratito es el árbitro para el partido. Simon Marciniak es el árbitro del debut de Argentina, que es el mismo que dirigió la final de la Copa del Mundo del 2022. Ahora le va a tocar en la apertura.
0: Ajá, mira. La verdad que todos los defensores rindieron bien el otro día en los entrenamientos. Bueno, no entrenamientos, los amistosos, quise decir. Lisandro Martínez, vos decís, ¿cómo va a dejar a este tipo en el banco? Pero bueno, por ahí se puede correr, como decís, como marcador de punta, aunque anduvo muy bien también Facundo Medina. Después es un dilema lindo el del 9, porque creo que condiciones bien podría ser Julián, ¿no? Ha sido el titular los últimos partidos también del Mundial. Creo que se ha notado su preferencia por Julián y con Lautaro en el banco, ¿no? No sé, ¿qué pensás?
1: Mirá, ayer lo que hablábamos con los colegas es que pareciera ser un cuerpo a cuerpo, porque están bien los dos, y cada vez que les tocó jugar con la selección, al menos los dos lo hicieron bien, los dos han tenido una buena temporada, aunque Lautaro Martínez también tuvo algunos inconvenientes físicos en la parte final de su temporada en Italia y en Europa.
0: Claro.
1: Quizás eso le dé una pequeña ventaja más a Julián Álvarez. Ahora, los dos hacen mucha presión arriba cada vez que les toca jugar, son prácticamente insoportables. Y se complementan bien, ¿no? Ya lo han demostrado. Lautaro Martínez, de hecho, definió la última Copa América, que estaba durísima para Argentina, y Paredes y Lautaro Martínez del banco suplente terminaron definiendo el torneo. Así que Bueno, veremos, veremos. Tiene ahí la opción. Lo bueno, viste que juega uno, juega otro, son dos jugadores bárbaros.
0: Yo pondría Crespo y Batistuta y no me embromen más. Los dos, nueve
1: Qué
0: tienen que
1: lío
0: jugar.
1: ese, ¿no?
0: Yo los pondría los
1: Qué
0: dos.
1: lío Bielsa, me acuerdo.
0: Sí.
1: Y pasa que a quién dejaba afuera, viste, uno dice que jueguen los dos, pero tenés que sacar a otro
0: Bueno, a
1: para que
0: Messi no
1: jueguen los dos.
0: podés.
1: Y en esta selección parece difícil, ¿no?
0: Claro. ¿A quién
1: Sacar a alguno de
0: sacas?
1: los volantes, por lo menos, porque también andan todos muy bien.
0: Claro.
1: Porque en ese caso uno supone que va a ser McAllister, Enzo Fernández, Messi, De Paul, ¿y a quién sacás? Es complicado.
0: Nos vamos ilusionando. Querido Tanito, muchísimas gracias por estos minutos. Siga mateando seguramente allí con los compañeros. Y bueno, la seguiremos durante todos estos días.
1: Carlitos, a tu
0: Ojalá que sea
1: disposición,
0: hasta el
1: Carlitos, cuando
0: último
1: quieran,
0: día, Tano.
1: un placer y les mandamos un fuerte abrazo a todos.
0: Bueno, muchísimas gracias. Abrazo grande. Desde
1: Que
0: Estados Unidos,
1: andes bien. Chau, chau.
0: Kansas, el Sergio Tano Robles.
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0: 10:54 minutos. Nosotros tenemos enviados especiales a todos lados. Por ejemplo, tenemos una cronista especial en el acceso sur que nos dice: hola Carlos, buen día. Muy congestionado el acceso sur en la mano que va hacia el norte. Noelia Nieto nos reporta. Muchísimas gracias, Noelia. Y ahora vamos a hablar con una enviada especial a un volcán. Hemos enviado a Roxana Badaloni al volcán Malacara. A ver qué onda. ¿Qué tal, Roxy? ¿Cómo va? Buen día.
1: Hola, hola, buen día, ¿cómo están? Espero que me estén extrañando por allá, porque yo, la verdad, que no los extraño. Estoy en Malargüe.
0: Sí, sí.
1: Es hermoso Mendoza, y la verdad que el sur Malargüe lo tiene todo, y estoy, sí, saliendo del volcán Malacara, uno de los tres que hay en el mundo donde uno puede caminarlo por dentro, puede ver por dentro un volcán, lo cual es una maravilla. Esta zona, toda la zona de Payunia, tiene más o menos 800 volcanes, pero el Malacara tiene esa particularidad. Y no se llama Malacara por la cara del volcán, sino porque se parece a unos caballos que se llaman los Malacara, que tienen negro y amarillo el lomo. Entonces de ahí los pobladores le empezaron a llamar Malacara al volcán. Estoy en un Fanpress que nos ha traído el Ente de Turismo de Mendoza y de Malargüe, y la verdad que a solo a 45 kilómetros de la ciudad de Malargüe tenés esta maravilla. Miren, enfrente está la antena de Europa, de la compañía europea de atómica, de comunicaciones, de investigaciones, del universo y meteorológica, para que ustedes vean. Y bueno, y toda esta zona, todavía no entras a la Payunia, es antes de entrar, que la Payunia es directamente una reserva. Así que una belleza. No sé si quieren que les cuente algo. Voy a llevar mucha información sobre las vacaciones de invierno, cómo se están esperando la nieve acá. Todavía no hay una nevada importante para arrancar con la temporada de vacaciones y de esquí.
0: No, la nieve un poquito más arriba se nota, o sea, más hacia el norte. A nuestra altura sí se ve un poco más de nieve. Sí. Que lo que ha sido
1: nos han dicho
0: el sur,
1: que para, claro, para Real del Pehuenche ya ahí hay nieve, ahí ya se puede ver un poco de nieve, pero nevadas importantes para arrancar la temporada todavía no tienen en Malargüe, y la verdad que necesitan de eso porque se retroalimenta el turismo, especialmente en invierno, de la nieve.
0: Acá estoy viendo dos fotos, una es Roxana Badaloni con una selfie dentro del volcán Malacara. ¿Qué altura tienen esas paredes donde estás vos parada en este momento?
1: Bueno, más o menos debe ser de unos 4 metros, es todo de roca volcánica, así que es negra, pero bueno, también por la lava, tenés como una arenilla, o sea que tenés oscura y también tenés un poco la arena así bien, bien blanca, como si fuera casi caliza. Y lo más impactante es, como para que ustedes, la gente se lo imagine, como si fueras por un laberinto de todo sedimento que vas pasando, pero todo ondulante.
0: Claro.
1: Pasa una sola persona en
0: algunos
1: tramos.
0: Como zanjas.
1: Pero lo puede, otra cosa que me gustó, lo puede hacer cualquiera que más o menos se anima, no sé, hacer una caminata por el parque.
0: O sea, cualquier particular llega. Cualquier particular llega a Malargüe. No sé si tenemos delay. Digo que cualquier particular llega a Malargüe y puede mandarse de a dónde queda el volcán Malacara y se va a 45 kilómetros y se mete, o necesitas un guía especial.
1: Mira, sí se puede venir directamente con tu vehículo. Es la ruta 186. Por supuesto, de tierra y ripio, pero está en muy buenas condiciones. Y si venís con un guía, está bueno porque te van a contar toda la historia, pero podés venir también en auto particular a recorrer el Malacara. A la Payunia tenés que pedir o pasar primero por guardaparques, ¿no? Y para poder ingresar.
0: Bien.
1: Pero acá está directamente, tomás la ruta, venís por la 40, después la 186, 45 kilómetros de Malargüe, está el volcán, está muy accesible. La caminata es 1.5 kilómetros, por eso digo, cualquier persona que se anima a andar por un sendero, que ni siquiera te estoy hablando que es en ascenso, ni tenés que estar...
0: Claro, claro.
1: Una caminada por Potrerillos, hasta más sencillo. Buenísimo. Creo que es. Que está muy bueno pensarlo. Y quiero decir la diversidad de cosas que tiene para hacer Malargüe, porque ayer estuvimos viendo todo lo de las huellas de dinosaurios, el parque de huellas de dinosaurios. También está a menos de media hora de la ciudad de Malargüe y ahí te llevan en unos colectivos a recorrerlos, está abierto todos los días. Eso para los chicos es maravilloso, uno de los pocos en el mundo también de huellas de dinosaurio. Fuimos al planetario. ¿Qué ha pasado con el planetario? Con esta nueva gestión, mucho de lo que estaba en Buenos Aires, que tenía, que ahora no le interesa Tecnópolis a Milei, mucho de simulador.

0: a jugar, así que me parece muy buen destino familiar. Y la hotelería, quiero contarles que está desde 80 mil pesos la habitación doble. Hay habitaciones hasta para seis, hoteles 3 estrellas con desayuno por 110 mil pesos para 6 personas. Creo
1: Claro,
0: que es bastante accesible.
1: accesible, sí.
0: Y un dato muy interesante es el Dino Pass, que el que se aloja en Malargüe paga la mitad para ir a los medios de Las Leñas. Y estás a 70 kilómetros de Las Leñas.
1: Claro,
0: Entonces,
1: claro.
0: un descuento importante, porque hoy el pase de Las Leñas en alta temporada es de 180 mil pesos para esquiar. Te
1: Todavía
0: sale la
1: no.
0: mitad si te alojas en Malargüe.
1: Todavía no abre la temporada Las Leñas, ¿no? Por la escasez de nieve.
0: No, no abre y no hay fecha, ¿eh? No hay fecha de apertura siquiera, pero me dijeron que han comprado nuevos cañones que largan, que fabrican nieve y máquinas fabrican nieve, pero necesitan de ciertas condiciones atmosféricas, necesitan de bajo cero, de frío, para poder producir también nieve.
1: Claro, muy bien. Bueno, Roxana, muy lindo el
0: Así
1: reporte.
0: que chicos, ya escuché el top. Bueno, después les voy a llevar más datos, más lugares para visitar y ahora en un ratito hemos parado, pero seguimos hasta La Payunia y después les voy a contar un poco más de eso. Pero el Malacara, una hermosa experiencia, me hizo acordar mucho al Valle de las Conchas que está en Salta, en
1: Ah,
0: Cafayate.
1: en Salta,
0: Así que,
1: sí.
0: ajá, es
1: Bueno.
0: muy parecido, allá hay como más rojiza la arena,
1: Más rojiza,
0: pero eso que
1: ¿no?
0: está tan bien explotado en Salta, en Cafayate, se podría también difundir un poco más las bellezas que tenemos acá en Mendoza.
1: Bueno, muy
0: Bueno, les
1: bien.
0: mando un cariño.
1: Muchísimas gracias, Roxana, por este reporte. La próxima me das paso vos a mí. Tendré que salir yo también,
0: Así es.
1: ¿no?
0: Sí, cuando quieras. Vos avísame, lo que pasa es que no avisás el que canta primero acá.
1: Vos siempre cantás primero, eso es lo que
0: Sale.
1: pasa. Bueno, Roxana, y también para
0: Hasta
1: llegar a Malargüe está muy
0: luego. Chau,
1: accesible.
0: chau.
1: Agarrás la ruta 40, o sea, una vez que vas llegaste a Paredita, la 40 sale en diagonal y está impecable. Ya empezás a disfrutar de todo el
0: Está
1: viaje.
0: impecable, bueno, el soñado. Bueno, quiero decir que viene tocando la guitarra Pablo Gamba acá, ¿eh? Así
1: Ah,
0: que
1: mira.
0: recién estuvimos haciendo al Flaco Spinetta,
1: Ah.
0: ahora dice que vamos a cantar a Charlie, así que venimos súper entretenidos.
1: Qué lindo, pero qué lindo. Bueno, disfruten entonces. Saludos al Pablito. Dale, vamos
0: Dale,
1: ahora.
0: chau, chau, nos
1: Roxana
0: vemos.
1: Badaloni estará por aquí el sábado que viene, aquí en el programa, en este espacio. Sentada. Y bueno, gracias también por tantos mensajes. Enseguida retomamos porque vamos a escuchar ahora las noticias que nos ha preparado Fede Salazar. Y seguimos, tenemos mucho para presentar en esta media hora del programa que queda por delante.
2: La hora en Newell. 11:03. 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

0: 11.04 minutos, la temperatura 7 grados 9 décimas, la humedad 88%. Reportan accidente en acceso sur antes de llegar al acceso oeste. En la mano al norte, solamente habilitado un carril. Entre cuatro autos trabaja personal policial y una ambulancia. Un conductor ebrio volcó en ruta 40 en Luján de Cuyo. Ocurrió esta mañana cuando manejaba con 1,92 gramos de alcohol por litro de sangre y perdió el dominio de su Ford Focus. Derrapó y volcó dando varios tumbos en la colectora metros antes del cruce con ruta 7. El conductor resultó ileso y rechazó la asistencia médica en el lugar. Elisa Carrió dijo que estamos gobernados por corruptos que nos toman el pelo. La referente de la coalición cívica ARI criticó la administración de Milei en medio del escándalo por los viajes, ahorros de miles de dólares y propiedades de Manuel Adorni. Los diputados de su espacio presentaron una denuncia penal contra el jefe de gabinete por omisión maliciosa en sus declaraciones patrimoniales. Mónica Frade, diputada nacional de la coalición cívica, dijo que el jefe de gabinete no puede decir que fue un error no declarar 500 mil dólares.
1: Lo que nosotros denunciamos es falsedad ideológica. El reconocimiento que queda hecho.

0: En el reportaje que le hace, donde él se reconoce como evasor, reconoce el ocultamiento de bienes, reconoce que él mantuvo tanto los criptoactivos como inmuebles preservados de lo que él denomina la vieja casta, la vieja política, bien asesorado, dice, esto fue un error involuntario, no me di cuenta, etcétera. Bueno, obviamente que quien ocupa el número uno de la administración pública no puede decir que eso fue un error, que no se dio cuenta, porque además ese error involuntario es el que arrastró en el propio informe de gestión que dio ante la Cámara de Diputados el 29 de abril.
1: Además, hubo un cambio en la actitud de varios bloques parlamentarios, inclusive los aliados, que entienden que es momento de avanzar sobre el jefe de gabinete. Hay dos pedidos de sesión especial para el 24 de junio con el fin de intentar dictaminar sobre la posibilidad de llevar adelante una moción de censura para sacar a Adorni de su cargo. A casi una semana de las elecciones todavía sigue sin definirse quién es el nuevo presidente de Perú. Con el 98,3% de las actas contabilizadas, Keiko Fujimori, candidata de Fuerza Popular, se ubica en primer lugar con el 50,01% de los votos. Su rival, Roberto Sánchez, tiene el 49,98% y la diferencia entre ambos es de 4.300 votos. 7 grados, 9 décimas la temperatura, la humedad 88%, el pronóstico indica mayormente nublado, con descenso de la temperatura, precipitaciones aisladas en el llano, nevadas en cordillera y una máxima estimada de 12 grados.
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0: estoy escuchando de Malawi, la cronista que nos está informando sobre los lugares turísticos. Qué hermoso que ahora vea un colectivo que te lleva hasta la Payunia. Nosotros fuimos hace unos años atrás y entramos a la Caverna de las Brujas, pero teníamos que ir por nuestra propia movilidad. En turismo sacamos el pasaje, nos sacamos la entrada, pero de ahí nos teníamos que mover por nuestra propia cuenta. Así que bueno, nosotros íbamos en vehículo, pudimos ir en el vehículo hasta la Caverna de las Brujas. Pero sería tan lindo que también vaya un micro que lleve a la gente que salga desde el turismo ahí en el centro de Malargo y los lleve hasta ese lugar. Así que hermoso, me encantó la noticia que hay un micro ahora que los lleve a la Payunia. No había eso. Y Tecnópolis, que se haya ubicado en Malargo, es una maravilla.
1: Bueno, y hace un ratito un oyente también decía que hay que reservar para ir al volcán Malacara, que está en un terreno privado, con una empresa que está en la ciudad de Malargüe. Muchas gracias por este ida y vuelta. Son las 11:08 minutos, un mensajito más y le escuchamos a Dayana con sus consejos, recomendaciones para hacer visibles los emprendimientos, los proyectos, las marcas con los recursos de comunicación. Carlitos, estoy escuchándote como todos los sábados y como siempre en cualquier programa desde hace muchos años. Hoy y desde hace más de un mes, más atenta porque espero cirugía de un codo. Me encantan tus entrevistas. Hoy este chico Joel estuvo espectacular. Estuvo espectacular. Muy bien la selección del tema y, por supuesto, la hoja de ruta en el diálogo con Dayana Pisitelli, que está aquí con nosotros. ¿Cómo estás, Day?
2: Bien, muy bien. Ahí escuchando a la Roxy y a los oyentes también, ¿no? Que nos han dejado muchas líneas públicas muy lindas hoy que hemos alcanzado a pasar. Siempre dejan líneas públicas, no siempre nos da el tiempo, que es algo que siempre les decimos, pero nos llegan todos los mensajitos y los leemos o los escuchamos si son líneas.
1: Así es.
2: Bueno, Carlitos, te venía a comentar un poco sobre que muchas veces veo que llega gente a la agencia, ¿no? A clientes con mucho entusiasmo por invertir, por ejemplo, en lo que es publicidad o en una página web, ¿sí? O lo que es redes sociales en sí. Pero lo que yo siempre les digo es tener una hoja de ruta y armar primero el famoso embudo de marketing o ver para dónde va a ir la marca, porque no siempre lo que quieren invertir es lo mejor en este momento, ¿sí? Por ejemplo, una publicidad, está buenísimo invertir en publicidad y hacer que la gente nos conozca, o ya sea por posicionamiento o ya sea para obtener más ventas. Pero ¿de qué me sirve tener una publicidad, por ejemplo, en Meta, que vean un montón de reels y que traiga un montón de gente cuando no tengo, por ejemplo, las redes armadas o no tengo la web actualizada o no tengo una página web, ¿sí? O por ahí es un emprendedor que a lo mejor está solito únicamente con su WhatsApp y no alcanza a responder todas las consultas. Entonces, siempre hay que armarse primero, decir, bueno, ¿cómo voy a recibir a toda esta gente que espero que me llegue si no voy a poder contestar los mensajes? Después también, ¿hacia dónde la voy a llevar, ¿no? En marketing llamamos el famoso llamado a la acción o call to action, que es, bueno, tengo un reel o tengo una publicidad andando ya en Meta, ¿qué voy a hacer con esta publicidad que acabo de ver? Ya vi el contenido, me gustó, ahora ¿hacia dónde voy? ¿Voy a comprar por la página web? ¿Voy a comprar directo al WhatsApp? ¿O me tengo que dirigir, me tengo que quedar acá en redes? Eso hay que definirlo previamente, antes de invertir, antes de pagar a Meta para que muestre mi publicidad o incluso en publicidades tradicionales, ¿no? Antes de, por ejemplo, hacer una publicidad en radio, bueno, ¿hacia dónde voy a dirigir a esta gente? Por eso siempre está bueno, antes de invertir, para que realmente sea una inversión y no sea un gasto, tener a un profesional que te pueda acompañar con esto, ¿no? Y decir, bueno, ¿cómo armo yo mi hoja de ruta antes de ponerme a vender?
1: Claro, claro. Preparar el terreno, entonces, previamente, ¿sí? Cosa que no sea una inversión mal hecha.
2: Claro, porque si no, después muchas veces pasa esto de decir, che, puse un montón de plata en Meta. Hay gente que lo hace solo, ¿no? Sin acompañamiento profesional. Que, porque vos ves el botón y se ve bastante fácil, pero, por ejemplo, no segmentaste bien. Entonces, de repente, la plata que pusiste no te llega las personas indicadas, ¿no? Porque te llega, por ejemplo, gente de Colombia y a lo mejor vos ni siquiera tenés envío.
1: Claro, claro.
2: O me llega gente que no puede comprar mi producto, ¿sí? No es del nivel socioeconómico que yo estaba esperando que llegaran. o gente que no termina de entender mi servicio o mi producto, eso quiere decir que está mal segmentado, ¿sí? Uh-huh. O llega un montón de consultas y, como digo, solamente preguntan, pero al momento de comprar no lo hacen. Bueno, ¿qué está sucediendo ahí?
1: Muy bien. Muchísimas gracias por esa recomendación y se te puede contactar, por supuesto, a través de...
2: Despeinada Comunicación por Instagram o Facebook.
1: Dayana Pisitelli. 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La Universidad Juan Agustín Maza recibió la donación de un cromatógrafo líquido de alta eficiencia por parte del Cuerpo Médico Forense en el marco de un convenio con el Ministerio Público Fiscal. El equipo permite analizar sustancias con alta precisión y tiene aplicaciones en áreas como el cannabis medicinal, los medicamentos, los antibióticos y la toxicología. Además, es una herramienta clave en el ámbito forense y judicial para la investigación de causas vinculadas al consumo y tráfico de drogas. Estamos hablando de la donación de este cromatógrafo líquido de alta eficiencia. Vamos a escucharlo al rector de la Universidad Maza, Daniel Miranda, que nos cuenta al respecto.
3: Hemos recibido del Cuerpo Médico Forense y a través del convenio marco con el Ministerio Público Fiscal una donación muy importante, que es el aparato de cromatografía líquida de alta eficiencia, o también conocido con las siglas en inglés de HPLC, High Performance Liquid Chromatography. Es una de las técnicas de separación y análisis químicos más potentes y utilizadas en el mundo. En términos sencillos, sirve para separar, identificar y cuantificar los componentes individuales de una mezcla de líquidos o disuelta. O sea, permite separación, identificación y cuantificación y purificación de sustancias, fundamentalmente a través de la utilización del mismo. Esto no solamente beneficia a la parte académica, porque indudablemente va a ser otro servicio para mejorar todo lo que son las actividades académicas relacionadas, fundamentalmente en este caso, con toxicología y otras asignaturas que están en relación del aparato, sino también va a servir para la Facultad de Farmacia y Bioquímica, como dije, para la Facultad de Nutrición, ya que cuantifica, por ejemplo, vitaminas, azúcares, aminoácidos, y también desde el punto de vista toxicológico y desde el punto de vista ambiental para la detección y cuantificación de drogas ilegales, por mencionar algunos de los muchos usos. Así que creo que un gran avance para la universidad y también va a servir lógicamente en todo lo que es investigación en función I+D, más innovación, y sobre todo en actividades o acciones de transferencia a la comunidad relacionadas con la utilización del HPLC. Así que realmente agradecer nuevamente al Ministerio Público Fiscal y sobre todo al Cuerpo Médico Forense y todo su equipo que ha hecho o ha permitido que esto sea una realidad.
1: Bueno, importante esto que nos destacaba el rector Daniel Miranda, es una donación para impulsar el conocimiento. Ha incorporado entonces la Universidad Maza un cromatógrafo de alta eficiencia. Es un aporte realizado por el Cuerpo Médico Forense que va a fortalecer la formación académica, la investigación científica y las acciones de vinculación con la comunidad.

0: Y destacamos nosotros siempre lo importante por aquí. 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Pero eso te lo cuento después, porque vamos ahora a los espectáculos de este fin de semana.
1: Compartimos en Niguil, rumbo directo, hasta las 11:30, junto a Carlos Hernández.
2: 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Y ahora veamos cómo pinta la agenda de espectáculos.
0: El ciclo Los Mayores Van al Cine, esto es hoy, Esperando la Carroza. Oh, qué película. En el Microcine Municipal de Ciudad a las 16, gratis, es un clásico, la comedia argentina. Música en vivo, con ritmos del folclore cuyano en formato de trío, guitarra con trabajo y percusión, con la guitarra como el hilo conductor de las obras, y con la particularidad de una gran parte de la percusión es acuática. Esto es en la Plaza Independencia, a las 18:30, es gratis en el MAM. Segunda edición de la jornada filatélica y numismática. Sellos, monedas, estampillas, postales, hoy hasta las 14. Esto es en el Colegio San Luis Gonzaga. Fotografía creativa, un taller para mirar diferente, aprender a mirar y encuadrar, la luz como recurso creativo, distancia y punto de vista, y sobre todo, cómo contar historias a través de las fotos. Buenísimo, esto es hasta las 12. Apúrense en el espacio de fotografía Máximo Arias. Esto es libre y gratuito también. Piti Álvarez en el Teatro Griego Frank Romero Day. El concierto tendrá una duración aproximada de 2 horas en vivo con el Piti. Bueno, hoy a las 19, entradas por enigmatic.com. Teatro de la Oralidad, Azul Saturno. La autodestructiva voz interna de una dramaturgia que escapa de reflexiones positivas e intenciones vitales. Entonces mañana a las 21 en el Teatro Quintanilla, entradas por entradaweb.com. Festival Leer de Godoy Cruz, la segunda edición de este encuentro con letras y diversas manifestaciones artísticas, van a continuar durante todo el fin de semana y esto hasta el lunes, desde las 17. Todas las actividades serán gratuitas. ¿Dónde? En el Multiespacio Planta 1. Maipú propone un fin de semana con actividades culturales para toda la familia, con propuestas que combinan cultura, historia, entretenimiento y encuentro comunitario. Hoy a las 12, la Bodega Sur Huentén será sede de Entre Vinos y Carretas, una charla histórica con entrada libre y gratuita. Entre las 16 y las 19, la Plaza Departamental va a ser escenario del tradicional intercambio de figuritas. Vamos a cambiar figuritas allí. en la Plaza Departamental. Y en el espacio Cine Teatro Imperial, que está buenísimo, también habrá propuestas destacadas. Hoy a las 18 se proyecta con entrada libre y gratuita el documental Tras la Montaña. Y mañana a las 21:30 se va a presentar Vidas Imaginarias, una producción de cine mendocino con entradas a 2.800 pesitos. ¿2.800 pesitos? Vidas Imaginarias.
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0: 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Vamos cerrando, ya está Andrés Gabrieli, un par de mensajitos más. Hermoso programa, Carlos, y gran equipo. Eso se trata, del equipo que hace todo este trabajo, este esfuerzo previo y después en la puesta. Querido Andrés, ¿cómo va? Buen día.
1: Hola, Carlos.
0: ¿Cómo venimos? ¿Qué tal? ¿Todo bien? Estaba fresquito por allá por Vistalba, ¿no? Cuando saliste.
1: Está poniendo bravo porque se ha nublado, como dijo Maxi Viale, así que probablemente haya alguna llovizna. Mañana va a estar un poquito mejor y hoy hay que aguantar. Hay gente que ama estos días y está bien.
0: Y son los días de invierno, además.
1: Son días más londinenses. Uh-huh.
0: ¿Hoy cómo venimos?
1: Bien, bien. Vamos a charlar con... Yo voy a charlar con Álvaro Vos. Ya lo hemos entrevistado otras veces.
0: Sí, sí.
1: Es un gran cronista de... Un antólogo de la cultura de Argentina. Es un hombre con sus años, que los ha conocido a todos. Y ha hecho un libro que se llama Plaza Mágica, sobre su amada Plaza San Martín, y en torno a la Plaza San Martín ha crecido Buenos Aires. Hasta los granaderos, antes de que fuera Plaza San Martín, tenían su cuartel ahí. Y bueno, pasa por Borges, Benedetti, pero sobre todo hay un capítulo, yo lo contaba ayer, dedicado a Carlos Tais, que fue poco el que modificó la cara de Buenos Aires, de la Plaza San Martín, el jardinero de la ciudad le llamaban. Pero además hizo obras en todo el país. Y entre ellas está el Parque General San Martín. Uh-huh. Así que conocer a Carlos Tais en uno de los capítulos es muy bueno. También para nosotros los mendocinos, para saber la envergadura del tipo que hizo el parque.
0: Y sus casas, las casas que construía.
1: No, casas, de
0: diseñaba,
1: todo. Claro, de todo.
0: La propia incluso, ¿no?
1: Claro.
0: Que es para visitar como si fuera un museo. Bueno, muy interesante. ¿Qué más tenemos? Hola, Paulita.
2: ¿Cómo andamos,
0: ¿qué
2: Carlitos,
0: tal?
2: Chicos? Bueno, una entrevista sumamente interesante. María Inés Bedia es una autora argentina, ella es de Campana, y si bien ya la había entrevistado, de hecho, Andrés, por enero del 2024, este libro, que se llama Calma el Fuego, que es de Factotum Ediciones, es puramente personal. Vos lees la sinopsis y decís, bueno, es una mujer que va a un psiquiátrico a buscar los cuadernos de su padre que él escribía cuando estaba internado. El padre fue cardiólogo, fue psicoanalista y tenía como una obsesión por leer. Era un tipo muy marxista, muy filosófico. Y de repente, claro, cuando vas avanzando te das cuenta que en realidad es su historia y cómo el padre, después de fallecido, deja un montón de cuadernos que ella quiere leer. Así que es muy muy interesante el proceso de duelo, su familia. Muy lindo el libro.
0: Vamos a sacarle el jugo entonces. Aprovechen que está linda la radio. Vamos ahora a darle paso entonces a la conversación. Le agradecemos a Miguel Contreras, Dayana Pisitelli y todos los que han participado, ustedes, que han hecho también contenidos para este programa. Cuando digo ustedes me refiero a los rumberos. 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Rumberos, rumberas, aquellos que hoy no tienen su premio, el sábado que viene, o el otro, porque vamos a estar todos los sábados por aquí, en Radio New Will. Muchas gracias. Chau, chau.
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0: así comienzo formal, llevados de la mano de nuestro navegante, de nuestro DJ, el Negro Contreras, que tiene esa sensibilidad, esa fineza de espíritu para ponernos una música acorde con el día.
1: Totalmente. Aparte, una música acorde con la época, con la pasión, con esto que genera el mundial.
0: Estás muy sacada vos.
1: Muy sacada. Andrea Bocelli junto con Ejae, que Ejae no lo conocía.
0: Cantó,
1: es una
0: Bocelli,
1: estrella
0: final,
1: de K-pop. Sí,
0: apertura.
1: Claro. Junto a David Guetta. La realidad es que han hecho esta canción que se llama Dan. La primera vez que la cantaron en vivo fue en la inauguración, la primera inauguración, la del 11 sí. de junio en el ex Estadio Azteca, actual Estadio Ciudad de México, allá en México, donde los mexicanos estaban como locos, ganaron. Pero bueno, muy linda la canción.
0: Ganaron
1: esta.
0: Ahí.
1: Y Andrea Bocelli.
0: Los únicos que están como locos son los Yankees, por ahora.
1: No, tremendo el partidazo de anoche.
0: Yo pensé Carlito que Hernández dijo, no me olvidé decirlo en el pase, dice, ganó un argentino. Pero también perdió un argentino.
1: Claro.
0: Porque eran dos. Es más argentino Paraguay que Estados Unidos. Pues está Arce ahí, tu arquero, arquero San Lorenzo. Así que de los dos argentinos, a mí me encanta Pochettino.
2: Alfaro.
0: Por eso.
2: Alfaro, que es un poeta.
0: Eran dos técnicos argentinos que se enfrentaban y le pasó el trapo.
1: Tal cual.
0: Pochettino.
1: Pero bueno, hoy el partidazo cita a las 19 Brasil-Marruecos.
0: Claro, ese
1: es el partidazo de la fecha para mí, de toda la
0: sí,
1: primera fecha.
0: Porque hay una gran incógnita, creo, del mundo, a ver si Ancelotti logra levantar a Brasil. Material tiene, es notable que Brasil esté tan mal, así que muchos confían en Ancelotti, que ha ganado todo lo que ha habido y por haber.
1: Claro, y encima tenemos a Colapinto también, que está en este momento jugándose la clasificación para mañana en el Gran Premio.
0: ¿Salió
1: de Barcelona?
0: De fondo de la tabla.
1: Está ahora, pasó a la Q2, es decir, que compiten los 16 primeros. En este momento va número 12.
0: Bueno, bien, un poquito,
2: veremos. Sí, más o menos. Estuvo bien.
0: Sí, qué sé yo. El otro después del sexto puesto que había ganado hace dos carreras, nos entusiasmamos y la carrera última salió última.
2: Y nosotros nos quejábamos de Reutemann, que salía segundo, ¿te acordás?
1: No, pero la carrera en Mónaco yo te diría que es la más difícil, porque es la más complicada, no se puede pasar. Vos quedás en la clasificación y ya te quedás prácticamente ahí, en ese lugar, salvo que haya varios choques como pasó, pero bueno. La realidad es que se le complicó en Mónaco el fin de pasado a Colapinto.
0: Sí, un plomo Mónaco, aparte, porque no se puede pasar.
1: Sí, no tiene emoción.
0: No tiene cero emoción. ¿Vamos a lo nuestro?
1: Vamos.
0: Como decíamos recién en el pase, tenemos mucha expectativa con las dos entrevistas. Yo con Álvaro Abós, he leído La Plaza Mágica, es una historia de la Plaza San Martín, pero es parte de la historia del país, porque hay una cantidad de nombres impresionantes en torno a la plaza. Es una plaza fundacional de Buenos uh-huh. Aires, pegadita a Retiro, y pegada a donde está la calle Florida, y es muy emblemática. Y además cuenta la historia de Carlos Thays, que es el uh-huh. arquitecto francés, que cambió la cara de Buenos Aires, pero también la cara, entre otras cosas, de Mendoza con el parque y otras
1: obras. ¿Qué haríamos sin el parque San Martín? Es un emblema de Mendoza.
0: Claro, y con todas las características de Thays. Y tu libro también te entusiasmó.
1: Me encanta. La verdad que lo terminé ayer. Calma el Fuego se llama, de María Inés Bedia, que es una muy buena escritora. Pero cuando vos escribís de vos mismo, de tu familia, qué difícil escribir tu historia, tus traumas, el duelo por la muerte de tu padre, los traumas de chica. Ella le tenía miedo a su padre cuando era chica, ella y su hermana. Y bueno, y cómo fue avanzando, formando una familia con dos hijos que también nombra en el libro. Y bueno, vamos a ver ella cómo, digamos, ¿por qué escribió? Porque su padre escribía por ahí para no hablar. Hay que ver si ella también lo transformó en una especie de duelo luego de la muerte del padre.
0: Hablando de escribir sobre sí mismo, me gusta mucho el libro que estamos sorteando, porque a esta chica, a Maggie Leri, que es paraguaya, la entrevistamos, me acuerdo, en Ida y Vuelta. ¿En Ida y Vuelta o en Primeras Voces?
1: En Ida y Vuelta, el libro lo leyó José Luis Verderico.
0: Ah, claro.
1: Se llama Brava.
0: Claro, es un libro de una chica que se enteró ya de veterana, a los 40 años, uh-huh. que tenía esclerosis múltiple. Y en vez de deprimirse y ir para abajo, emprendió un camino impresionante de recuperación.
1: Claro, ella es paraguaya, nació en el 73, o sea, tiene 53 años. Y claro, se transformó, ahora es programadora neurolingüística, es coach ontológica. Además, hace natación en aguas abiertas, ¿se acuerdan que habló mucho de eso? Y vive ahora en Uruguay, Pero claro, escribió este libro Brava, que básicamente es un libro de desarrollo personal, de cómo atravesar momentos difíciles, de cómo se vuelve a la vida, cómo tratar de ser un poco más empático, más fuerte. Así que bueno, para toda persona que por ahí esté atravesando un momento difícil, Brava de Maggie Leary es el libro de Editorial Ateneo que estamos sorteando hoy.
0: Así es. Y también está bueno el otro sorteo. Ese sorteo es de la editorial El Ateneo, que nos proporciona uh-huh. mucho material de lectura. Pero también está bueno el sorteo de que hace Antú, la librería de La Barraca, porque es un libro de histórico, de ficción histórica. Se llama Conspiración contra Güemes, de Elsa Dukaroff. Elsa Dukaroff escribe muchas obras relacionadas con la historia argentina. Uh-huh. Ella tiene una saga, que es la saga de... La saga de las espías salteñas. Uh-huh. El primer libro fue La patria de las mujeres. Y este segundo, que es el que estamos sorteando, es La conspiración contra Güemes.
1: Bueno, y está muy bien porque justamente, en realidad, el 17 de junio, claro, que se traslada al feriado del lunes 15, es el día de Güemes.
0: Por eso, muy a propósito de esto, ya que honramos a Güemes con este libro, que es una novela, como ella les llama, de bandidos, patriotas y traidores. Siempre estamos rodeados de todos esos.
1: De todos, sí. Siempre, bandido seguro, patriota más o menos.
0: Mazo. Y traidores siempre. Siempre. Eso es la política, si no, no habría política.
1: Tal cual. Así que bueno, recuerden, si quieren alguno de los dos libros, el de Güemes o el de Brava, escriben al 2616-177-997.
0: Como se viene el 21 es el Día del Padre.
1: Claro.
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1: 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Espero que no se atraganten con el queso.
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1: Me
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1: De
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1: Me encanta. Como para que vayan a comer el domingo,
0: es
1: digamos.
0: La previa, claro, es la previa del Día del Padre.
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0: 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Está muy copado en Chocolesa. El Marco Juárez, él se pone, está con la camiseta, lo he puesto ahí de Chocolesa.
1: Sí.
0: 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Estamos sorteando tres cajas de alfajores mega de chocolate.
1: Eso yo me comería la picada y sí, cuando termine el partido, que ya estoy relajada, me clavo un alfajor.
0: Un mega.
1: Claro.
0: Y explotás.
1: Tal cual.
0: Con todo eso. Sí, porque el mega es bravo, es buenísimo.
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0: 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Lo combinás con el aceite de oliva virgen extra y vamos andando, ¿eh?
1: Me encantó.
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1: Divino.

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0: 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No la dejes pasar.
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0: ¿Algo más, Turqui?
1: Nada más. Bueno, Colapinto quedó fuera de la última clasificación. Creo que quedó número 13 para mañana para salir en Barcelona. Pero es una buena pista para pasar. Así que esperemos que pase.
0: Pero se le tiene que dar la máquina para pasar.
1: Bueno, ¿por qué no?
0: ¿Y Gasly?
1: Gasly también se quedó afuera del último.
0: Si la carrera pasada casi entra al podio, Gasly.
1: Y bueno, ¿qué le vamos a hacer? Y bueno, hay carreras y carreras. Lo importante es mañana.
2: Hay canciones que te parten la...
0: Empezó a llegar el aluvión de mensajes como... Esto como ejemplo, ¿no? Estela Méndez, amigo de la conversa, se me hace agua la boca pensando en tan deliciosos premios y atenta a la entrevista. Sí, las dos creo que van a estar muy buenas, ¿eh? Cristi, Andrés, qué gusto escucharte, muy buenas notas, sí, tenemos expectativa. Juan Caparrós, como siempre, escucharlo es un placer, muy buenas notas y entrevistas. De eso se trata, amigos, gracias por estar ahí, ¿eh? Y participar y tirar onda y dar sus opiniones.

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0: gusta estar al sol como un lagarto?
1: Me encanta. Y sobre todo si estoy de vacaciones. Mirá lo que dice Florencia. Los escucho siempre y me encanta la buena onda con la que arrancan las mañanas. Así que dejo acá mi participación y toda mi fe puesta en la suerte. Igual te voy a decir una cosa, Florencia. Me tenés que mandar tu nombre completo y tus últimos tres del documento, si no.
0: Claro.
1: Acuérdense que para participar tienen que mandar todo eso: nombre, apellido y últimas tres del documento.
0: Matioli también dice: querido amigo, estupendo programa, todo un lujo con André y la Paulita. Turca, Andrés, estoy esperando la entrevista, como dice Carlos. Bueno, van tirando toda la onda. Alicia. Hola, queridos de Radio Ni Will, Andrés, Paulita, gran equipo, la conversa. Espero tus interesantes entrevistas. Te escucho, sos mi compañía. Dice, felicitación, Andrés, sos único. Tanta cultura e inteligencia para hacernos sentir tan bien informado y mucho más. Mira, yo la sorpresa, porque uno siempre dice, che, que la gente, si los chicos no leen porque

0: el sábado pasado debutó la colorada
1: Dubini.
0: Noelia Neto va a debutar, ya debutó en ida y vuelta, puede debutar con nosotros. Bueno, la Ferri Barola largamente. Uh-huh. Tommy Winterstetter.
1: El Tommy es un crack, le encanta leer, pero es que lee mucho aparte.
0: El Verderico, el Gordito Vázquez, qué sé yo, mirá de la comunidad que en este solo programa.
1: Bueno, el sábado que viene vas a tener un changüí con Mati Vázquez.
0: Tenemos gente, por ejemplo, que no ha estado en este programa porque no lo ha pedido, pero que son muy buenos lectores, Facundo García, uh-huh. La Mala Villegas.
1: Sí.
0: Sarita lee, también ha participado en este programa.
1: No, pero a Sarita le encanta leer.
0: Furlano, gran lectora. Mirá la comunidad de lectores que tenemos. Y Furlano ha sido parte de este programa.
1: Claro, pero Furlano es otro nivel.
0: Otro level, nos sale muy caro, por eso muy cara, no la ponemos. Es de las chicas caras, Furlano.

0: La hora en Newell.
1: 12:02.
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0: 12.2 minutos, la temperatura 7 grados, 6 décimas, la humedad 82%. 8 de cada 10 comercios del centro mendocino atenderán con normalidad entre el lunes feriado. La decisión del sector responde a la necesidad de sostener la actividad comercial y aprovechar el movimiento turístico generado durante el fin de semana largo. Desde la oposición aseguran que Adorni es un delincuente confeso e insisten con su destitución. Jorge Tayana, diputado nacional, dijo que es inaceptable lo que hizo el jefe de gabinete tras reconocer que tenía $500.000 en negro y se olvidó de declararlos. Hay dos pedidos de sesión especial para el 24 de junio con el fin de intentar dictaminar sobre la posibilidad de llevar adelante una moción de censura para sacar a Adorni de su cargo.
1: Nosotros pedimos esa sesión del 23, el bloque, para hablar de la destitución, porque la verdad es que la situación es completamente inaceptable. Nosotros tenemos un jefe de gabinete que no solo en el caso del diputado nos mintió a todos los diputados y a toda la opinión pública, pero mintió abiertamente. Es decir, no es que él le ha reconocido que ha mentido. Es más, como dice un destacado abogado, sacó una pequeña nota diciendo, pero señores, este señor es un delincuente confeso, porque la omisión maliciosa en una declaración jurada es un delito penado.
0: Hoy se cumplen 2 años de la desaparición de Loan Peña en Corrientes y el martes comienza el juicio oral contra 17 imputados. El hecho definirá las responsabilidades sobre todos los detenidos, entre los que hay familiares, un excomisario y exfuncionarios de Corrientes. Tamara Purcell, fiscal del caso, dijo que la hipótesis es que fue raptado durante un almuerzo y trasladado en una camioneta.
2: Nosotros estamos muy confiados en que vamos a lograr saber qué pasó con Loan. Son 7 los detenidos por la sustracción, el octavo detenido es por esta falsa fundación que vino a entorpecer la causa. Dentro de estos 7 detenidos, esperamos que alguno de ellos se pueda quebrar y que también pueda hablar de lo que pasó con Loan. Estamos seguros que ellos saben qué pasó con Loan. Loan no desapareció solo, Loan no se perdió, a Loan lo sacaron, lo sustrajeron de la custodia de su padre ese día.
0: Irán aumenta la incertidumbre en medio de las negociaciones con Estados Unidos. Teherán ahora descarta que la firma de un acuerdo se produzca este domingo. El portavoz de la Cancillería iraní dijo que mañana no se concretará el pacto con Washington, apenas horas después de que Pakistán reconociera que se podía dar en 1 o 2 días. 7 grados, 6 décimas la temperatura, la humedad 82%, el pronóstico indica mayormente nublado, vientos del sur, descenso de la temperatura, precipitaciones aisladas en el llano, nevadas en la cordillera y una máxima estimada de 12 grados.
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0: la mañana, fresca, casi lloviznante. Dice Silvia Sasso, qué lindo poder estar con ustedes nuevamente. Ansiosa de escucharlo mientras comienzo a preparar una carbonada.
1: Qué rico que nos mande.
0: Le encantaría ir a Celi. Claro, carbonada, la otra vez que hicimos con un chef de acá, de uno de los chefs de Mendoza, que hicimos para el 25 de mayo las comidas criollas. Bueno, la carbonada está ahí.
1: Totalmente. Mira, antes de la nota te voy a leer este mensaje de Martín. Dice, la mejor canción para que Argentina se sienta apoyado, alentado y protegido por su hinchada seguidora y un atractivo más que generan los hinchas foráneos. Bronca, sobre todo los brazucas, admiración, alegría y acompañamiento del público proveniente de todos los países del mundo. La canción invita a los jugadores a dejar todo por nuestra camiseta y todo por el pueblo que los respalda, tanto los presentes, que son los que más motivan, y los otros, el resto de los argentinos, que no pudimos movilizarnos. Arriba Argentina, vamos por la cuarta, y nos manda un link ahí va una canción.
0: Cierro con esto y vamos con Álvaro. A vos dice Andrea, una tocaya, dice... ¿Qué dice? Hola, Paulita. Dice, ¿qué voy a hacer cuando Andrés se jubile? ¿A quién voy a escuchar todos los días? Sos un campeón en lo tuyo, atendeme. Yo me inspiro, aparte, yo soy un hombre veterano, pero me invito en nuestros veteranos gloriosos. Entre ellos, Álvaro Vos, a mí me encanta. Un hombre que ha leído tanto, ha trabajado tanto, que siga teniendo pasión por escribir, por descubrir y por contarnos las cosas que él va descubriendo. Sobre todo en este libro... que se llama Plaza Mágica, en torno a su amada Plaza San Martín. Poneme la apertura, Negrito.
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0: balcón. ¿Está? Álvaro, buen día.
1: Hola, buen día, Andrés. ¿Cómo estás?
0: Qué gusto charlar contigo de vuelta, Álvaro.
1: Sí, igualmente.
0: La otra
1: Muy
0: vez
1: bien, Andrés.
0: Hablamos de un libro de ficción tuyo, pero ahora volvemos a tu pasión de cronista, de ensayista, de flaner, como le decís, y todas esas cosas que he ido descubriendo en torno a la Plaza San Martín.
1: Sí, Andrés, he sacado un nuevo libro que se llama Plaza Mágica y que es una crónica, una historia de un lugar de Buenos Aires, la Plaza San Martín en el barrio de Retiro, y de los personajes, las vidas, hombres y mujeres que han transitado por este lugar de la ciudad.
0: Así es. Lo que tiene interesante la Plaza San Martín con ese, bueno, es un rinconcito de Buenos Aires, pero claro, en torno a ese rinconcito el país se ha movido y, por ejemplo, vos contás cosas que, si alguna vez lo supimos nos olvidábamos, cómo comienza ese rincón ahí al lado de Retiro como lugar de trata de esclavos, etcétera, como, bueno, primero contá cómo es lo del Retiro, porque era quién, una anacoreta que se metió ahí y le dio el nombre de Retiro.
1: Claro, el origen de esta plaza está en el siglo XVI, 1580, 1600. La ciudad de Buenos Aires se funda donde hoy está la Plaza de Mayo.
0: Claro.
1: Era una pequeña aldea con pocas casas y lo que es hoy Retiro, diríamos que está a 1 kilómetro, a 10 cuadras de allí, era un lugar desolado, entonces el río llegaba hasta ese mismo lugar. La barranca, que sí, hoy está cubierta de césped, donde está el monumento a los caídos en Malvinas, era entonces un barranco que daba directamente al río de la Plata. Allí se instaló un señor, una persona desconocida, una anacoreta quizá, o alguien amante de la soledad, fue el primer habitante, un tal Riglos, y por eso se llamaba a la zona el Retiro. Era un lugar muy alejado de la vida entonces primitiva de aquel Buenos Aires tan antiguo.
0: Claro, claro.
1: Después, bueno, la ciudad se amplió, este lugar fue ya absorbido por la ciudad misma y allí surgió la historia de esta plaza.
0: Lo que pasa es que vos contás algo que es muy singular, que uno lo olvida, que también se hacían corridas de toros ahí.
1: Sí, la verdad que hoy transcurrimos, pasamos por la plaza, paseamos o corremos, porque mucha gente que la transita, que va a la estación Retiro, ¿no?, con el tiempo contado, y los porteños y los visitantes no pensamos el pasado. Este lugar, la Plaza San Martín de la Ciudad de Buenos Aires, tiene un pasado muy interesante, muy intenso. Allí, en algún momento, había un depósito de esclavos, cosa
0: claro,
1: que era un negocio
0: claro,
1: muy intenso en aquellas épocas, ¿no? Hasta el 1813 existió la esclavitud. Bueno, después en el lugar se instaló una plaza de toros, también otra cosa bastante curiosa en Argentina. Buenos Aires fue una plaza taurina importante hasta el 1800 y pico, a la cual venían toreros bastante célebres.
0: Claro.
1: La Plaza de Toros era un edificio muy importante, uno de los principales edificios que tenía la ciudad. La plaza, una especie de estadio, ¿no?
0: Claro.
1: Una plaza como las que hoy hay en España, en México y algunos otros lugares. Sí. Que además, ese lugar, además de la fiesta taurina, fue el lugar bélico, porque allí se libraron batallas durante las invasiones inglesas. La plaza fue como un fortín,
0: claro,
1: para los defensores de Buenos Aires, y allí corrió bastante sangre, o sea, no solo en la arena.
0: Pero vos deslizás un dato que nos involucra directamente a los mendocinos, porque vos ponés que el que después fue muy famoso, Juan Lavalle, delante, cuando estaba acá en Mendoza con San Martín, se jactaba de ser banderillero. ¿En Mendoza también había corridas de toros?
1: Sí, debía haber, la verdad que no lo he estudiado eso, pero sí, cómo no.
0: Claro.
1: La corrida de toros era un entretenimiento, a lo mejor se hacía directamente entre amigos.
0: Claro. Claro, claro, mira.
1: Son miles de historias, el pasado es riquísimo, ¿no?
0: Sí.
1: Después de eso, después de los toros, después se abolió la tauromaquia, claro. y siguió siendo ese lugar acontecimiento, porque allí se hizo un cuartel, allí se formaron los granaderos de San Martín, y después fue una cárcel y fue el patíbulo. Se cumplía la pena de muerte, se ejecutaba. Claro. Por ejemplo, los asesinos de Facundo Quiroga en 1835 fueron Santos Pérez y sus cómplices, fueron ejecutados algunos en la Plaza de Mayo y otros en la Plaza San Martín.
0: Claro, en fin, también olvidamos
1: finalmente,
0: había pena de muerte y ejecuciones, claro.
1: En una plaza.
0: Claro, pero además vos decís que ahí se formaron los granaderos, lo que le da el nombre a San Martín, a la plaza de San Martín, y vos contás muy interesante la historia de la estatua, porque yo no sabía que cuando se hace la estatua de San Martín, los chilenos habían pedido lo mismo y se nos adelantaron con la estatua.
1: Claro, la estatua de San Martín hecha por un escultor francés que era muy célebre en ese momento, fue hecha enteramente en Francia y fue trasladada en trozos, ¿no? En pedazos, el caballo, la cabeza, los brazos y armada, y se simultáneamente hizo dos ejemplares de la estatua.
0: El mismo
1: uno
0: Tomás
1: lo mandó a Santiago de Chile y otro lo mandó a Buenos Aires.
0: Claro.
1: Y los chilenos lo armaron primero y lo inauguraron primero. con la diferencia de que debido al suelo con terremotos que tiene Chile, tuvieron que ponerle una especie de soporte. En cambio, la estatua que está en Buenos Aires tiene la cola y tiene mucha menos sustento en el suelo.
0: Claro.
1: ¿No? Es curioso. Ahora, esa estatua está en muchas ciudades, muchísimas ciudades, y creo que está en 12 ciudades del mundo. Está, por ejemplo, en Madrid, está en Washington, de manera de que uno la mira y sin darse mucha cuenta, lamentablemente hoy está enjaulada, como sucede en la ciudad de Buenos Aires, con muchos monumentos, porque algunos pícaros se estaban llevando pedazos de bronce, ¿no?
0: Claro. Y bueno, no queda otra, hay que enjaular todo en estos tiempos. Ahora, en el segundo capítulo, ya a mí me encantó conocer la envergadura, claro, yo no soy porteño ni vivo en Buenos Aires, del intendente de Buenos Aires, de Mariano de Bedia y Mitre. Fue espectacular todo lo que hizo Mariano de Bedia y Mitre para la ciudad.
1: Sí. Mariano de Mitre fue un intendente de Buenos Aires que estuvo en su cargo de 1932 a 1938 durante la presidencia de Agustín Justo. Le dieron un gran respaldo, era una ciudad que estaba creciendo y la transformó bastante porque ensanchó la calle Corrientes, que es una calle estrecha, la hizo avenida. Trazó la avenida 9 de Julio, que une las estaciones de Constitución y Retiro, levantó el obelisco, lo diseñó, lo hizo diseñar por un arquitecto, Alberto Previch, y lo inauguró en 41 días,
0: claro.
1: Se levantó el obelisco, que en su momento fue muy resistido y estuvo a punto de ser demolido porque lo consideraban un engendro,
0: claro.
1: Y bueno, hizo muchas otras cosas, entre ellas levantó, mejor dicho, propició, ¿no? Lo hizo el club, el Estadio Monumental de River, claro. Y quedó la Bombonera de Boca lista para inaugurarse en 1940.
0: Claro, pero vos
1: contás. Es decir, un verdadero. Un realizador.
0: Un realizador. Vos contás que el obelisco se construyó, se empezó a hacer en el 1936, lo querían voltear, sobre todo la oposición política, y terminó siendo el símbolo de Buenos Aires y convertido en vector de las movilizaciones populares, entre ellas la del último mundial que ganamos, ¿no?
1: Claro, claro, sí. Así fue la historia del obelisco. Y bueno, en relación a la Plaza San Martín, este hombre, de Bedia y Mitre, fue el verdadero creador de esta plaza, ¿no? Yo me detengo bastante en mi libro en contar esa historia. Cuando sube a la intendencia este hombre, Mariano de Bedia y Mitre, la Plaza San Martín no era lo que es ahora. Toda la parte que ocupa la barranca sobre frente a la estación estaba edificada y sobre la línea de la calle Arenales, digamos, encima, en el tope de la barranca, habían colocado un enorme edificio de 100 metros que era el pabellón de la Exposición Universal, claro. Que la Argentina había llevado y construido en París cuando se inauguró la Torre Eiffel.
0: Claro.
1: Bueno, entonces, había ahí un personaje que se llama Carlos Taiz. Era un paisajista francés, un jardinero en realidad, porque la profesión de paisajista recién comenzaba en el mundo, ¿no? Que lo contrataron para el gobernador de Córdoba, lo contrató para hacer un parque en Córdoba, y luego se iba a ir este hombre, Taiz, y alguien, bueno, sucedió que se enamoró de una uruguaya que vivía en Buenos Aires, y como le ofrecieron trabajar en Buenos Aires haciendo tareas de jardinería, y bueno, se quedó. Para nuestra suerte, para los porteños y los visitantes, este hombre hizo una labor extraordinaria, porque plantó solamente él 150.000 árboles en las calles de Buenos Aires.
0: Bueno, por eso. Yo lo rescato, porque vos decís para sí. Suerte de los porteños, y para nosotros los mendocinos, porque imagínate, vos contás lo que fue la fiesta del árbol y el día del árbol, que se hizo alguna vez en el país. Carlos Taiz hizo el Parque General San Martín, es un emblema de la ciudad de Mendoza. La verdad que nosotros claro. Los mendocinos, el parque nuestro, que es el mejor emblema de la ciudad, lo hizo Carlos Taiz, por eso es lindísimo. Vos lo nombrás dos veces, pero le dedicás todo un capítulo a Taiz, que es Plaza de la Simiente, y yo lo aconsejaba ayer en la radio, es un capítulo obligatorio para nosotros para ser consciente de la envergadura de quién fue Carlos Taiz, ¿no?
1: Claro, yo creo que sí. En el caso de la Plaza San Martín, él lo que vio digamos, soñó un poco esta plaza como es ahora, ¿no? Uh-huh. Es un panorama, es una plaza armoniosa, que se proyecta hacia lo que entonces era más cerca, el río, ¿no? En sus orígenes, en el siglo XVI, allá por 1600, las aguas del río de la Plata tocaban la barranca de la Plaza San Martín. Hoy el agua está muy lejos. Bueno, esa es otra historia, ¿no? Pero Taiz soñó la plaza como es ahora, ¿no? Con esa maravillosa arboleda, esa distribución, los senderos, las pequeñas fuentes, la perspectiva, la armonía de todos esos elementos, y sobre todo soñó esa maravillosa barranca. Taiz trabajó muchos años, se jubiló, dejó a su hijo, ¿no? Que también es paisajista, luego, por cierto, quedó el nieto, el bisnieto, es como una dinastía los Taiz en la ciudad de Buenos Aires. Además de haber trabajado en Mendoza, en Córdoba, hizo muchos parques, hizo el Parque Rodó, en Montevideo, hizo el Parque Central en Santiago de Chile. Bueno, una obra extraordinaria. Y poco antes de que estuviera esta gente, Mariano de Dimitre en Buenos Aires, murió Carlos Taiz. Claro. Y una multitud de porteños caminando, lo acompañaron porque reconocían en él una especie de profeta, alguien que había buscado, que diríamos, el verde como una salvación para las ciudades. ¿No?
0: Vos...
1: Y bueno...
0: Sí, decí, termina. Sí. No, que decías que había buscado el verde como salvación para las ciudades.
1: Claro, yo creo que sí. El cambio climático hoy está matando a muchas ciudades del mundo y bueno, el verde, la introducción de la arboleda es una salida, ¿no? Que nos permite vivir mejor.
0: Por eso vos
1: lamentablemente Carlos Thaís no ha tenido el reconocimiento de la ciudad de Buenos Aires que merece.
0: Mirá vos. Vos le das una línea, la tenés perdida ahí, te recibís de poeta. Me encanta cómo lo calificás en un medio de un párrafo. Thaís es el padre de la sombra ciudadana. Me encantó eso.
1: Sí. Bueno, ahí se une con tantos poetas, escritores, artistas que han transcurrido por la Plaza San Martín y la han poetizado, por ejemplo, Jorge Luis Borges, que por cierto vivió el último tramo, largo tramo de su vida en un modesto departamento que da a la plaza, y ya en 1924, incluso antes de que la plaza tuviera este hermoso diseño actual, él publicó una extraordinaria poesía, se llama Plaza San Martín, en su primer libro, Fervor de Buenos Aires, y allí la llama a la plaza serena y sazonada, bienhechora y sutil como una lámpara, clara como una frente, grave como ademán de hombre enlutado.
0: Qué bárbaro, sí, esas cosas que decía Borges. Ahora,
1: sí.
0: Cerrando el tema, Thaís, vos lo decís muy bien porque hacés justicia. Un precursor en materia del arbolado y la importancia de todo eso fue Sarmiento, ¿no?
1: Claro, claro. Sarmiento viajó mucho, viajó a Estados Unidos, pasó por Nueva York, que vio quizá cuando se hacía el Central Park, y después estuvo en Europa, donde comenzaba la revalorización del jardín en la ciudad. Y cuando volvió a Buenos Aires, se empeñó en hacer de Palermo, que era en realidad un enorme descampado, casi una zona rural, pero él se empeñó en parquizar, en urbanizar y de convertir aquella parte verde, claro, de la ciudad en un lugar de recreo. Comenzó a parquizar, fue un verdadero antecedente. Después vino en 1888, en el final del siglo XIX, en los primeros años del siglo XX, Carlos Thaís trazó lo que es hoy Palermo, aunque mucha parte verde se ha ido perdiendo, y diseñó todas las plazas de Buenos Aires. Todas las plazas de Buenos Aires han sido diseñadas por Carlos Thaís, muchas del interior, como el Gran Parque de Mendoza, el Parque Sarmiento de Córdoba y otras ciudades, ¿no?
0: Qué bárbaro.
1: Era incansable ese hombre, y yo cito una anécdota. Él vivía en una casita que aún existe en el Jardín Botánico de Buenos Aires, y todos los días salía con un carro, con su caballo y una asistente, un ayudante, y llevaban el carro lleno de plantas, de semillas, plantines, entonces el hombre que conducía le decía: director, ¿a dónde vamos hoy? Y él le decía: donde nos dé el caballo, sigamos adelante.
0: Qué bárbaro.
1: Seguían por alguna, y en todas las calles que iba pasando, sembraba árboles.
0: Qué maravilloso, por eso, para nosotros un prócer, es como un duende. Ahora, hace poco hablé con Abraham, Tomás Abraham, el filósofo, y los dos me hicieron reflexionar sobre algo, porque él destaca mucho, le dedica todo un tramo de su último libro a la década infame. Y vos también, cuando hablás de Mariano de Bedia y Mitre, aludís a la década infame. Y lo que noto en los dos libros es la potencia cultural que había en esa época, porque ahí estaban siendo protagonistas estaba Victorio Campo, estaba Borges, estaba, no sé, Das, citas de Marechal, Prebisch, el arquitecto que hizo el obelisco, estaba Gorombovich. Es impresionante el fermento cultural que bullía en la época de la década infame, ¿no?
1: Sí, es así. Así es la historia, un ir y venir. Ese momento de la Argentina fue importante, fue en materia política, no creo que haya dejado una semilla, era un tramo de la historia de Argentina, diríamos, oscuro, porque no existía la democracia, había fraude, los gobiernos no eran representativos, pero en muchos aspectos la Argentina era una especie de volcán, ¿no?
0: Claro.
1: Por ejemplo, sí, todos estos grandes nombres de la literatura, qué sé yo, podemos hablar de Spilimbergo y Berni,
0: sí,
1: pintura, y sobre todo podemos hablar de la consolidación del tango como una creación cultural argentina. Comenzaba la década del 40, la década de gloria del tango, donde el género se consolida. En fin, luces y sombras, ¿no?
0: Claro, claro. Como varias, sí, pero es difícil encontrar tantas luces juntas desde el punto de vista cultural. No sé si hay algún otro periodo estoy hablando, ¿no?, de la Argentina, que hayas juntado tantas luminarias y tantos nombres que han quedado para siempre, ¿no? Porque estaba Roberto Arlt también por ahí entre ellos.
1: Claro, bueno, Roberto Arlt fue el gran cronista justamente de lo que estábamos hablando, de esa renovación de Buenos Aires, donde se demolían tantos edificios. A este hombre, Mariano de Dimitre, la calle lo llamaba Guillermo Tell, porque bajaba manzanas.
0: Muy bueno.
1: Y Roberto Arlt, que escribía una crónica, un aguafuerte, en el diario El Mundo, todos los días, en muchas de sus crónicas, habla del polvo, ¿no?, de las paredes caídas, de esos esqueletos de los edificios que exhiben de pronto las paredes, las marcas de la vida, ¿no? Y habla también mucho de los porteños que estupefactos observaban todo eso, los mirones, gente que se para a ver cómo cae un edificio, ¿no?
0: Claro.
1: En fin, postales de aquella ciudad, ¿no?
0: Claro. Bueno, vos hablás también das una cantidad de nombres impresionante, porque además de hablar de Borges, hablás de Girri, de Vítor Gombrowicz, de Mario Benedetti, y también lo relacionás mucho, hizo todo un poema a la Plaza San Martín. Pero hay dos momentos en donde vos te pones muy en primera persona, que es en el capítulo Plaza Perdida, donde contás tu infancia, todo, y el final, también donde terminás de ponerle el moño al porqué del libro. Y ahí es donde, creo, te pones más en primerísima persona, ¿no, Álvaro?
1: Sí, claro. Yo tenía también la idea de hacer de este libro un confesionario, porque toca mi vida personal. Luego, diríamos, lo acoté ese margen. No me considero tan importante como para llamar la atención de los lectores, pero bueno, no dejé de consignar mi relación personal con la plaza. Yo nací y crecí de pequeño, de niño, en un pequeño departamento modesto, cerquita ahí a una cuadra de la Plaza San Martín, de manera que esa fue mi plaza de la niñez, como la plaza de cualquier niño, grande o chica. Por supuesto, entonces no me importaba los monumentos, los palacios, no me fijaba en eso. Para cualquier chico ir a la plaza, para un chico que vive en una ciudad grande o chica, ir a la plaza es un momento de libertad y de gozo.
0: ¿Qué te parece?
1: Recuerdo cuando me regalaron una bicicleta con rueditas, y bueno, momentos importantes.
0: Pero
1: andando el tiempo, corrió mi vida, y en algún momento, bastante feliz, para mí, no tanto para el país, pude vivir, alquilar un departamento en la calle Juncal, cerca y frente a la plaza.
0: Claro.
1: De manera que abría la ventana y tenía delante de mí la Plaza San Martín, el maravilloso edificio Cábana, que hemos hablado de esa extraordinaria aventura. Y bueno, momentos de la vida, diríamos, que me ligaron a este lugar de la ciudad de Buenos Aires.
0: Por eso el capítulo vos le ponés Juncal 615, pero y ahí ponés una línea que es toda una definición. Decís, qué difícil es escribir sobre la felicidad, ¿no? Es cierto, los tangos salen más fácil sobre los amores perdidos, ¿no?
1: Sí, bueno, yo he escrito muchos libros, Andrés, algunos sobre Buenos Aires y sus grandes nombres. He escrito biografías de un pintor, Chul Solar, de un filósofo y poeta, Macedonio Fernández. He escrito la biografía de un gran periodista que era uruguayo, pero bueno, triunfó en Buenos Aires con su diario Crítica, y otros personajes y motivos de la ciudad de Buenos Aires. También, en bastante de los muchos libros que tengo publicados, me he interesado por el tema del crimen, claro, incursionando en la literatura policial o negra, o más llamada criminal, ¿no?
0: Sí,
1: este caso, en este libro, bueno, me concentro en un lugar de la ciudad de Buenos Aires. He buscado también no idealizar, no me gusta, es un estilo de escritura, ¿no? Que aquí, como tocaba algo personal y casi sentimental, un poco la escritura me llevaba a esa pura exaltación, ¿no? Qué lindo, qué lindo, qué lindo,
0: claro,
1: todo
0: claro,
1: es muy lindo.
0: No.
1: Pero bueno, diríamos el crimen, que es un motivo de mucha atención para mí, mi trabajo literario, se filtra también acá, porque, por ejemplo, trato, entre tantas otras vidas que transcurren en la Plaza Martín, trato sobre la vida del cura Carlos, en la vida del cura
0: Mujica.
1: Carlos Mujica.
0: Claro.
1: Carlos Mujica vivía muy cerca de la plaza,
0: claro.
1: Su vida transcurría bastante en la plaza donde él también iba a jugar, y luego su vida constituía defender y sostener la vida de los habitantes de la Villa 31. Villa 31 es como la contracara de la Plaza San Martín.
0: Claro.
1: ¿No? La Plaza Martín es la exuberancia, ¿no? Es la historia argentina, la cultura, el factor internacional que tiene Buenos Aires. La Villa 31 es su contracara. Este hombre está unido a esa parte de la ciudad de Buenos Aires que está pegada, que está pegada a la plaza, ¿no? Y bueno, sabemos cómo terminó. Carlos Mujica fue asesinado cuando terminaba de dar una misa en una iglesia del barrio de Villa Crespo, de manera que el crimen también se mezcla, ¿no? Se mezcla casi en todo lo que uno escribe sobre la Argentina.
0: Vos en esa parte de Juncal 615 también deslizás una frase que pinta un poco tu vida, porque vos decís, yo que me había casado y era feliz, como quizás no volvería a hacerlo.
1: Sí.
0: Como que hay un punto de inflexión ahí en tu vida.
1: Sí, claro, claro. Bueno, sucede que esta época feliz donde yo vivía ahí en la plaza, se tuvo que interrumpir bastante abruptamente, porque me tuve que ir de la plaza y me tuve que ir de la ciudad y del país.
0: Siete años, vos lo contás también, en el final lo consignás, siete años de exilio tuviste.
1: Sí, así es. Sí,
0: claro.
1: Así es. En fin, nada nuevo en este país, y bueno, la Plaza San Martín quedó como un recuerdo, como una vivencia, me acompañó mientras estuve ausente, tuve el gozo de reencontrarme con ella, ¿no? Y bueno, y ha dado este fruto de este libro, que espero que les guste a a los lectores que conocen la Plaza San Martín, que pueden ir a agarrar el libro o tirar el libro e ir solos a transcurrir, a descubrir por ellos mismos la plaza, y también que interese y les guste a aquellos que viven lejos, a aquellos que no conocen ni han visto nunca esta plaza, ¿no? Pues yo escribo para ellos, trato de escribir para todo el mundo,
0: claro,
1: ¿no? Trato de escribir para aquellos que saben mucho y que saben poco y que no saben nada.
0: Sí.
1: De manera que espero que les interese como forma, como tramo o trazo de la vida de una ciudad, de un país.
0: Sí, no es solo un rincón de Buenos Aires, es parte de la historia del país, está concentrada, y se me acabó el tiempo, Álvaro, pero nos quedaron cosas, pero bueno, está tu libro, por ejemplo, hablar del edificio Cábana, que lo mencionás mucho, y la historia de Cora Cábanas, que es buenísima, o la de María de las Mercedes Castellanos de Anchorena. ¿Qué apellido los Anchorena, ¿no? Que hizo nada menos que la Basílica del Santísimo Sacramento, y por ahí andaba el padre Bergoglio, ¿no?
1: Claro, exactamente. Es una hermosísima iglesia que está enfrente a la plaza, pero quedó como un poco oculta cuando se levantó el edificio Cábana, obra extraordinaria de una mujer, de Cora Cábana, ¿no? Cuya vida también es interesante, es una historia maravillosa.
0: Sí.
1: Pero en fin, esas y otras tantas historias quedan para descubrir, para que los lectores me completen el libro.
0: Claro. Festejo que haya libros como el tuyo, y festejo que nos permitan charlas como esta, que resultan tan instructivas para nuestro público y para todo. Así que, nada, te mando un abrazo, Álvaro, y será hasta otro momento, porque por suerte sos un tipo que publica mucho, que escribe, que no pierde la pasión. Así que creo que en cualquier momento tendremos otra oportunidad para retomar la charla.
1: Bueno, Andrés, muchísimas gracias por la oportunidad de conectarme con la audiencia de Mendoza, a la cual le envío un gran abrazo.
0: Sí, señor.
1: Chao, que sigas bien.
0: Chao, buen día. Chao, chao. Qué delicioso tener a tipos como Álvaro Vos, que puedas tener estas charlas, puedas leer estos libros, porque te cuentan la historia desde adentro, y todo lo que dice que él rescata es interesantísimo. Es la historia del país, como Juan Lavalle, general del ejército de los Andes, que había sido banderillero en las corridas de toro, y él se jactaba delante de San Martín de serlo.
2: Bueno, y acá los oyentes destacaban eso, qué importante los árboles, las plazas, sí, esos pulmones que dan una vida un poco más linda, amplia a la ciudad, como para salir a respirar un poco, ¿no?
0: Por eso Carlos Tais y como antecedente Sarmiento son próceres de ese punto de vista. Uh-huh. Generalmente los próceres, ¿viste?, son los que ganan batallas, las espadas, todo eso, pero acá están próceres un poco más humildes y que de los cuales no nos tenemos que olvidar.
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0: Julieta Rivarola, que nos mandó un presente.
1: Me encantó.
0: Muy bonito, por el Día del Periodista.
1: Exacto, nos mandó de Alquería un vinagre de Cabernet Sauvignon.
0: Qué espectacular. Qué linda la bolsita de Alquería.
1: Son divinas. Bueno, estas son las mismas que se llevan los oyentes, claro, cada vez que se ganan el premio de Alquería.
0: Está
1: así
0: bien.
1: Que bueno, en este caso, el oyente que se lleve se va a llevar un vinagre y un aceite de oliva.
0: Claro, y la bandejita.
1: Y la bandejita, que es preciosa. Han llegado muchos mensajes con el tema, sí, de la nota.
0: Sí.
1: Porque la realidad es que estuvo muy, muy bonita. María, por ejemplo, dice: qué linda entrevista, Andrés. ¿Cuánto tenemos que aprender de la historia de los lugares que transitamos a diario y honrar a quienes lo planearon y ejecutaron?
0: Claro,
1: hermoso
0: claro.
1: Momento. Es que muchas veces ni no tenemos ni idea, claro, quién hizo ese lugar. Bueno, Maxi Viale, nuestro meteorólogo, dice: excelente la nota. ¿Cuánta historia que tiene la Plaza San Martín y que desconocía? Fue parte de mi vida en primer año de meteorología en 1998 en Buenos Aires, viviendo a metros de San Martín y Alvear, junto a la iglesia Santísimo Sacramento, donde conocí a mi amigo Andrés, quien fue mi gran apoyo para seguir en Buenos Aires.
0: Claro, hay todo un capítulo dedicado a la iglesia de la Basílica del Santísimo Sacramento y cuenta la historia de la mujer que lo hizo, que ella era muy devota, y quería honrar al Papa, quería honrar la religión, que es María de las Mercedes Castellanos de Anchorena. Así que tiene todo un capítulo dedicado a ella y a la Basílica del Sacramento y otras cosas, otras iglesias que ella hizo construir.
1: Totalmente. Bueno, Maxi dice: la disfruté mucho en primavera y verano, lo verde, los pájaros que cantan en la noche. También me llamaba la atención, pasé muchas horas allí, con 18 años tratando de sobrevivir, estudiando en Buenos Aires, por extrañar mucho a Mendoza. Definitivamente leeré el libro.
0: Che, con toda la instrucción que tiene Maxi Viale, ¿cómo es que se hizo hincha de San Lorenzo?
1: Por eso. Porque San Lorenzo tiene historia.
0: Atendeme, le dieron el arquero a Paraguay, ¿cómo le fue?
1: Pero es que anoche Estados Unidos fue una tromba.
0: Bueno, pero o sea, el arquero era de ustedes.
1: Bueno, es paraguayo.
0: No va nada, ataja menos
1: bien
0: que en San Lorenzo.
1: No, pero es que en San Lorenzo ataja espectacular.
0: Cuatro pepas le metieron.
1: Está bien, pero yo te voy a decir una cosa, y es que realmente Estados Unidos ayer, o sea, nadie se imaginó lo de Estados Unidos ayer. O sea, fue espectacular. Y Pulisic, a pesar de que salió en el segundo tiempo, el primer tiempo fue todo de él. Y creo que lo sacó porque dijo: bueno, ya está, ya vamos 3-0.
0: Hermosa entrevista, dice Nelly de Quevedo, aplaudo de pie. María Luisa dice: me encantaría ganar libros sobre Buenos Aires. No, ustedes tienen que diferenciar los libros que sorteamos del libro del cual viene la entrevista. El libro de Buenos Aires no está,
1: claro,
0: sorteado.
1: No, el que sorteamos es Brava, de Maggie Bravi, que es de Editorial Ateneo, que es una historia que de ella misma, que le diagnosticaron ELA con 40 años y una historia de superación. Y por otro lado, Conspiración contra Güemes, claro, ya que ahora el lunes se festeja el feriado por el Día de Güemes.
0: Disfruto tanto estas entrevistas, dice María Giner. Es hermoso escuchar un autor así. Mirá lo que dice Gonzalo Rosales. Ahora sí, lejos, la mejor entrevista del año, sin ofender a los demás, pero refresqué y aprendí un poco de la historia. Genio total. Hermosa entrevista, es cierto, la de Álvaro Vos. No sé si es la mejor del año, pero hermosa, porque hemos hecho muy buenas entrevistas.
1: La verdad que sí.
0: Una muy capa fue la del sábado pasado, a mí me encantó, la de Prom. La de Patricio
1: es que es
0: Prom,
1: tu autor preferido, Patricio autor, Prom.
0: Y la de Tomás Abraham también. No, hemos hecho entrevistas de la hostia, todo el año en general.
1: Bueno, después Lilia dice: hola Andrés y Paulita. Sí, Carlos Tais. Se ve que lo que están haciendo en todo Mendoza. Claro, ella quiere básicamente que ayudemos a los municipios a que planten árboles y ver la necesidad como municipios, como ciudad, de que haya estos espacios verdes, que se abra, cuidarlos. Bueno, muchas veces criticamos en los ondas a los árboles porque están caídos y muchas veces también decimos que la importancia de que estén estos espacios verdes para que la sean pulmones en medio de la ciudad, ¿no?
0: Los árboles, a ver, la manera. Carlos Tair era francés y los franceses, te lo dice el Roberto de la Mota, ¿cómo hacen los franceses para cuidar los árboles? Los árboles tienen un ciclo vital, igual que todos los seres vivos. Y cuando el árbol se está por morir, que está muy viejito, que está flojo, es un peligro. Entonces vos lo que tenés que hacer es ir cambiando los árboles que han cumplido su ciclo vital y plantando otros nuevos. Tan simple como eso.
1: Siempre hay que hacer
0: Pero
1: eso.
0: Pero aferrarse al árbol porque es viejo no tiene sentido, porque puede matar gente.
1: Sí.
0: Mata gente, corta cables, te deja sin servicios. Entonces, lo que corresponde, salvo que las arboledas añosas estén en buen estado. Pero si no, hay que ir reemplazando los árboles, eso es lo que hay que hacer, y plantando unos nuevos.
1: Aparte siempre, bueno, me queda la de plantar árbol, tener, a mí me quedan todas, escribir libro, tener hijo y plantar árbol.
0: ¿No has hecho nada?
1: No, nada, pero bueno, si tengo 28, me quedan como mínimo, espero, unos 60 años de vida.
0: Pero sí, claro, no va a tener hijo a los 60, nena.
1: No, claro.
0: Estás hueviendo, estás todo el tiempo viajando y yendo al shopping.
1: Y bueno, me encanta, amo viajar, viajar es cultura. Sabiduría.
0: Empezá. ¿Por cuál voy a empezar? ¿Por plantar un árbol? ¿Por tener un hijo?
1: Creo que
0: por...
1: la primera va a ser tener un hijo.
0: Pero plantar un árbol no es tan difícil.
1: No, pero he plantado un cactus, una aloe vera, eso no cuenta, ¿no?
0: No, cactus
1: bueno,
0: no, un
1: cuando
0: árbol.
1: Tenga mi casita, capaz puedo plantar un árbol.
0: Claro, es que no tenés tu casita todavía.
1: Claro.
0: ¿Y si te gastás toda la guita viajando?
1: Pero es que es más sabiduría para mi mente.
0: Bueno.
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3: Son las 13 con un minuto. La temperatura actual, 7 grados, 6 décimas. La humedad, 82%. Fiscal Policita evalúa ampliar la investigación por enriquecimiento ilícito contra Manuel Adorni. La justicia analiza.

0: Exigen la renuncia de Manuel Adorni. El entorno de Macri pidió la salida del jefe de gabinete, tildando su accionar de burdo y de ser una tomada de pelo. En paralelo, los legisladores de distintos bloques opositores impulsan un pedido de sesión especial para llevar adelante una moción de censura contra el jefe de gabinete en el Congreso y sacarlo de su cargo. Prisión preventiva y citación a indagatoria para el ex funcionario mendocino Facundo Leal. La situación procesal del ex titular de ARSAT se agravó tras la decisión del juez federal de San Isidro. Además de ser investigado por tenencia de drogas, se enfrenta una causa paralela por presunto enriquecimiento ilícito tras el hallazgo de 2,5 millones de dólares en efectivo ocultos en sus domicilios de Buenos Aires y Mendoza. Inauguraron en Desaguadero el primer puesto de control fronterizo unificado del país. Mendoza y San Luis abrieron una nueva área de control vehicular equipada con cámaras de reconocimiento automático de patentes. El sistema busca agilizar el tránsito y reforzar la seguridad interprovincial mediante el cruce de datos con proyecciones de replicar el mismo modelo en San Juan. Conductor ebrio volcó en ruta 40 en Luján tras perder el control de su vehículo. El automovilista circulaba con 1,92 gramos de alcohol por litro de sangre, perdió el dominio de su Ford Focus, derrapó y dio varios tumbos en la colectora, cerca del cruce con la ruta 7. 8 de cada 10 comercios del centro atenderán con normalidad mañana. El objetivo es sostener las ventas y aprovechar el movimiento turístico del fin de semana largo. Rectificamos información, 8 de cada 10 comercios mendocinos atenderán con normalidad el lunes, cuando sea feriado. Incertidumbre en el avance del acuerdo entre Estados Unidos e Irán. Ambos países delinean un memorándum de Islamabad para reducir la tensión en Medio Oriente, cesar hostilidades y reactivar el comercio en Hormuz. A pesar de que Pakistán indicó que la firma sería inminente, la Cancillería de Teherán destacó que no se podría concretar este domingo. 7 grados, 6 décimas la temperatura, la humedad 82%, el pronóstico indica mayormente nublado, vientos del sur, descenso de la temperatura, precipitaciones aisladas en el llano, nevadas en la cordillera y una máxima estimada de 12 grados.
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5: Esta música que te da pie para la entrevista, voy a leer un par de cositas porque son de nuestros calificados oyentes. Gabriel Guardia, que es uno de los grandes artífices del aceite de oliva, espectacular, riquísima entrevista. Próceres sin batallas, buenísima esa idea, me dice Gabriel Guardia. El doctor Alejandro Morales Ciancio, entrevistón, dice. Carolina Fuller, gran abrazo, me echo lagrimear. Soy vecina de la plaza, tantos años cruzando la plaza San Martín. Te leo este último y vamos a tu nota. Estoy comprando el libro de Álvaro Voz para mi mami. Mujica era amigo de Orlando Llorio, cura villero que reemplazó a Mujica en la misa cuando lo mataron. Primo de mi papá, dice. Estuve hace pocos días en Plaza San Martín y subí a la Torre de los Ingleses, que cumplió 110 años. todo lo que ha despertado nuestra entrevista con

0: esta canción que me encantó. Está al final del libro de María Inés Bedia, Calma el Fuego, que es de Factotum Ediciones. La canción se llama Sois Tranquille, que es de un cantante francés, Emmanuel Moir. Y básicamente me gusta mucho lo que dice. Ella pone una parte de esta canción al final, pero claro, empieza: conozco el dolor, conozco el llanto y los pensamientos que las palabras no pueden apaciguar. Conozco la ausencia, conozco la falta y el arrepentimiento, los recuerdos que necesitas para vivir y compartir. Sé todo lo que es para ti. Y después habla básicamente la canción de que no se preocupe, que no pasa nada, y que siempre va a estar con ella. Y creo que es lo fundamental del libro de Calma el Fuego de María Inés Bedia, y la historia de ella y su padre, cardiólogo, psicoanalista, que terminó internado en un psiquiátrico, y ella busca en sus cuadernos también la historia de su padre y la suya propia. ¿Cómo estás, Inés? Buen mediodía.
1: Hola, muchas gracias, Paula. Gracias por la invitación.
0: Bueno, me encantó tu libro. La verdad que cuando empecé no sabía si poner esta canción, porque claro, está al final, o si por ahí poner algo más divertido como Jugate conmigo cuando bailabas con tu hermana de chiquitas. Pero creo que esta tiene como un significado especial en tu vida y cómo probablemente tu papá dejó esto para vos. Y la conversación con tu tía Inés, que esa Inés que es por la cual vos llevas su nombre.
1: Exactamente, sí. Bueno, nada, hay un poco de... Sí, la canción de Jugate conmigo sería muy divertida también. pero hay algo de esta canción que un poco así, como vos decías, yo creo que ahí un poco está la, digamos, la verdad del libro, en el sentido de hay algo de, bueno, un libro siempre trata de muchas cosas, pero no, digamos, a veces me dicen, es un libro sobre la historia del papá.
0: Inés, te escucho un poco mal, no sé si te podés acomodar en algún lugar.
1: A ver si acá me corrí el lugar.
0: Bien, ahora sí.
2: Mejor así.
1: Ah, bueno. No, decía que por ahí en esa canción del final, esa canción en francés, vale, un autor francés, está un poco el mundo de verdad del libro para mí, en el sentido de un poco, si bien un libro habla de muchas cosas, es un libro de como para mí, bueno, un poco las ausencias marcan la familia, pero cómo se sigue después, cómo se rearma una familia después de una ausencia o de varias ausencias o de una falta, digamos. Un poco tiene que ver con eso, con la canción y el libro.
0: ¿Cómo era la relación tuya con tu papá cuando eras chica? ¿Por qué? Te lo pregunto, porque en el libro vos lo catalogás, o es una autoficción, habrá varias cosas de realidad y varias cosas de no, pero como que en un punto le tenías miedo a ese padre que lo único que hacía era estudiar, leer, que era marxista y se encerraba en su consultorio, pero por otro lado era un padre que si necesitabas algo o si se te rompió un diente iba rápido al odontólogo para que estés bien.
1: Sí, exactamente. A mí me gusta aclarar esto de la autoficción, pero porque además si no se vuelve medio, digamos, no porque la narradora o mi historia como se vuelve medio raro como uno lo menciona. Para mí la autoficción, o sea, es una autoficción tal cual, yo más doy talleres de escritura y hablo mucho de la autoficción, es un género que me interesa mucho, básicamente por el tanto de lectura que se arma con el lector. El lector sabe que lo que está leyendo ocurrió en gran parte. Yo creo que incluso la verdad que está en juego en la autoficción es una verdad mítica en el sentido que ya hay algo de elaboración ficcional, primero porque es imposible recordar todo, la memoria de por sí es arbitraria, entonces trae algunos recuerdos y otros los inventamos genuinamente, digo, inconscientemente y también genuinamente, digo, le pedimos prestado a la ficción, porque eso era literatura también, digamos, pedirle prestado a la ficción para construir un recuerdo. Entonces, un poco la relación con mi papá era así, que un poco hay algo de ficción que tiene que ver con no recuerdo todo tal cual, digamos, sí recuerdo una sensación, pero después hay escenas en el libro que están construidas desde una ficción, parte de la experiencia, pero están construidas con la idea de una operación literaria. Pero sí, la relación era así, digamos, como de mucho temor, de no entender, de la sensación de después yo lo puedo poner en palabras escribiendo, pero en su momento era mi papá está y no está, y cuando está a veces está enojado y a veces está en total disposición. Y la pregunta de eso es un padre, que de ver padres distintos, bueno, un poco de todo eso, pero el libro también.
0: Uh-huh. ¿Y cómo es la relación con tu mamá? ¿Por qué te lo pregunto? Porque si bien en un momento decís que tu mamá ocupaba un lugar para vos que era como ese refugio que ibas cada vez que tenías miedo, pero en algún momento la criticaste también, porque ¿por qué estaba al lado de alguien y continuaba al lado de alguien como tu papá?
1: No, más allá de que, digo, yo no lo vivo como una crítica para nada, ahí donde decía que, bueno, entra en juego la autoficción, para uh-huh. mí, de hecho, es una excelente relación con mi mamá, al contrario, es una nena preguntándose qué pasa acá, digo, y una nena que hay una historia previa a ella, a veces cuesta entender en los hijos, a ver, de chicos, digamos, creemos que no, la historia de nuestros padres es con nosotros, y hay una historia previa a la que no tenemos acceso, o que tenemos acceso por sus recuerdos y sus anécdotas, pero de la que nos perdimos. O sea, yo nací en el 81 y nací en una familia que buscaba a mi tío desaparecido todavía. Entonces, digamos, hay una historia de una ausencia muy importante, muy grande, cuando yo aparezco en esa familia, digamos, a formar parte de algo que venía de muchos años. No, la relación con mi mamá era justamente, de hecho, hoy ella se ríe porque dice que bueno, que yo la endioso y que ella toca algo y de golpe crece un jazmín. Pero sí, un poco para mí era eso. Yo, de hecho, lo digo en una parte del libro, como que a mí me salvaron, o sea, cuando la gente a veces dice, no, crecer es terrible. Que, o sea, a mí me salvó crecer, porque yo de chica, bueno, esto, digo, no entendía un montón de cosas. Que con el tiempo, y así cuando pude ponerle palabras, digamos, entender qué pasaba, me salvó eso y me salvaron mi mamá y mi hermana, como uh-huh. siempre es esa.
0: Bueno, ¿y qué significó en ese momento que, bueno, tu tío desaparecido porque era integrante del ERP y se lo llevó el ejército, siguió hasta la actualidad esa historia? ¿Cómo los atravesó a vos, ahora a tus hijos?
1: Bueno, eso, digo, sí, nos atravesó por completo. Es una, además son las ausencias que no tienen con un signo de pregunta, digamos, ¿no? Los desaparecidos, digo, no hay un lugar donde llevarle flores. No hubo nunca más una noticia, no hubo nunca más ninguna pista por donde buscar. Estoy hablando incluso de restos y un cuerpo y llevar flores, ¿no? Que tiene que ver con la posibilidad de hacer un duelo. Bueno, nada de eso existió y con eso se pudo construir, nada, una familia se construyó alrededor de eso, unos abuelos muy tristes, un papá muy triste, una mamá también, digo, esa fue la familia en la que yo nací, pero bueno, también en algún punto mi hermana y yo venimos como a volver a dar vida a esa familia que un poco la había perdido. Y bueno, y después nuestra historia está marcada. Mi mamá y yo trabajamos con una abuela de Plaza de Mayo durante muchos años, yo trabajé siempre en protección de niños durante el terrorismo de Estado, hoy puntualmente no, pero hasta hace 3 años trabajé durante, no sé, 25 años en la temática. No sé, es una familia como tantas otras atravesada por el terrorismo de Estado.
0: ¿Y vos pensás que por ahí tu papá y esa necesidad de refugiarse en el consultorio, en el psicoanálisis, porque pasó de ser cardiólogo a ser psicólogo, y vos en un momento ponés que él nunca no estaba leyendo, siempre estaba estudiando, y que tu casa parecía más una biblioteca que una familia. ¿Por ahí también tiene que ver con su historia? ¿Lo pudiste hablar alguna vez?
1: Yo creo que tiene que ver con muchas cosas que son difíciles. Es difícil acceder a la propia cabeza, es difícil acceder a la cabeza del resto, digamos. Sí, yo siempre un diario hasta el final con mi papá, digamos, pero no solo la historia de mi tío desaparecido, digo, tiene que ver con, no sé, mi papá siempre fue muy consciente de vivir en un mundo muy complejo, de vivir en un mundo donde justamente un terrorismo de Estado puede desde desaparecer personas hasta robar, apropiarse de esos niños.
0: Por eso no quería tener hijos, de hecho.
1: Ya, o sea, mi papá siempre habló de un mundo muy hostil para traer, bueno, pero bueno, ahí está, ahí donde aparece en juego mi mamá, donde bueno, pero la vida también tiene cosas lindas, digo, la vida tiene su parte, por eso siempre digo, como por un lado mi mamá la luz, mi papá un poco más la oscuridad, pero es eso, creo que también estamos hechos de ambas partes, ¿eh? Entonces, el libro un poco trata de reflejar que no hay una única forma, digamos, ni una única mirada, que somos seres complejos y que, bueno, nada, estamos habitados por por esto, digo, a veces por zonas oscuras, y bueno, ¿y qué hacer con esas zonas oscuras? Solo que intento con el lenguaje bordearla, porque digo, no sé, si se, hay zonas a las que lo digo así, también no llega el lenguaje, digamos, porque pero sí se puede acercar, y de eso se trata para mí escribir, como acercamos a esa zona.
0: Vos en un momento ponés, esa tarde me hubiera gustado ser religiosa. Por una parte, de que básicamente que cuando la gente pierde un ser querido, es más fácil como aferrarse a la fe que vivir más en el ateísmo o en lo antirreligioso o no tener a qué aferrarte. Ahora seguís pensando, digamos, seguís pensando lo mismo, nunca te aferraste.
1: No, es que en realidad no es real eso, eso es lo que es la parte de ficción del libro, digo, no sé si alguna me gustó, creo que no, o no importa, sí, la sensación, digo, yo sé que yo soy muy hincha de Boca, por ejemplo, y siempre me gustaría que me guste el fútbol, porque sufro a veces, entonces, eso no es real, digo, en realidad soy yo, y es una parte que disfruto mucho, bueno, no soy religiosa, no soy religiosa, no podría hacerlo, no sería yo. Es un poco la parte de un deseo, como, bueno, ser otra persona, en realidad, lo que quiere decir esa parte, como, bueno, sí, tal cual, creer que está en el cielo, creer que me lo voy a volver a encontrar, pero no es algo que me gustaría realmente a nivel, que algo que podría pasarme.
0: Y cuando vos fuiste, porque, a ver, internaron a tu padre en un psiquiátrico, y ahí empezó a escribir un montón de... Ya siempre había escrito, en realidad, estos cuadernos en donde escribía frases, escribía poemas, escribía de su vida, de sus pacientes, de ustedes. Y después vos terminaste de leer porque encontraste esos libros. Y vos los leíste, ¿qué te dejaron?
1: En realidad los tengo conmigo. O sea, mi papá siempre llevó cuadernos. No los leí todos. O sea, también siento que... Por eso, digo, eso también es parte de la construcción ficcional del libro, hay partes que, de hecho, no están reflejados en el libro, hay mínimas partes, porque me interesaba narrar un poco, bueno, el momento en el que se habla del tener hijos o no tener hijos, en el momento en que se habla de la depresión, pero como mínimas muestras, los padres son muchísimos, a veces, los tengo ahí, son más una reliquia, que digo este nombre porque estoy leyendo un libro de Paul Walsh que es increíble, es una reliquia que habla de suicidio al padre, que es hermoso. Y bueno, nada, son más una reliquia y un tesoro para mí o una especie de sí, algo que quiero mucho, que como si fuera una parte de mi papá que se queda conmigo. No está, digamos, no es que... De hecho, esa búsqueda, bueno, ahí un poco de lo ficcional, esa búsqueda de los cuadernos y demás, no es real, digamos, pero sí, lo es a la vez. No es una, quiero ir buscándolos, pero sí en mi cabeza había una búsqueda de en sus cuadernos, entender un poco qué pasó. Entonces es un poco una mezcla, digamos. Entonces, no, los cuadernos para mí son una parte de mi cuaderno.
0: Pero lo conociste conmigo, más, o sea, a través de eso era, digamos, como la parte más interna de él.
1: No hay nada que me sorprenda que yo lea de mi papá, digo, es mi papá, en el sentido de sí, de su cabeza, pero yo conocía la cabeza de mi papá, digamos, y siempre hablé como mucho con él, digamos, más allá de su silencio y de sus ausencias involuntarias, digamos, mi papá se sentía para adentro, no es que no estaba y que uno no podía, era difícil llegar a él, tener acceso, porque a veces no estaba, digamos, pero siempre entendí, no sé si siempre, justamente un poco el libro es hasta que entendí que tenía que ver con eso, con a veces demasiado dolor, a veces, bueno, no sé si se llega a entender, pero bueno, se llega al menos a poder contemplar a uno, eso es lo que pasa, y qué hacemos nosotros con eso. El libro un poco a veces también sobre mi mamá, sobre mi hermana, sobre mí, sobre una familia, y qué pasa con esas familias donde las ausencias son que quedan marcadas por ausencia.
0: ¿Y vos por qué escribiste el libro? ¿Por qué escribiste tu historia o casi tu historia? Para liberarte, porque lo necesitabas.
1: No, la verdad que no sé. O sea, es una pregunta que siempre me hacen y creo que no sé si tengo una respuesta, porque creo que hay algo en la pulsión de escritura que yo creo en eso y que no, realmente no hubo una intención de voy a escribir esta historia. Fui a un taller, siempre hago taller, tengo un taller literario desde muy chica, en algún momento empecé a escribir, creo que el libro empezaba con la vez que nos fuimos a Villa Gesell y mi papá nos compró un mono de regalo. Escribí ese texto que era autosuficiente, digamos, por decirlo de alguna manera. De hecho, a veces lo leo en alguna lectura porque funciona sola, digamos, empieza y termina, como hay algo. Y después quedó, creo que en la mitad del libro, bueno, en alguna parte del libro, no recuerdo cómo está, pero empecé así, leyendo, escribiendo. Y después hubo algo de querer contar esa historia, pero medio que se fue dando solo, no hubo tanta decisión, no hubo un bosquejo, no hubo un... No sabía cómo lo terminaba, no sabía, aparecieron escenas, toda la escena del fuego, el final, aparece real sobre el final, no la tenía ni pensada, ni estaba activa en mi memoria. Uh-huh. Ahí es donde yo digo que un poco para mí la escritura funciona como, no sé, como acercarse a zonas donde van apareciendo un poco... Funciona, ¿no? Pero como una memoria involuntaria donde van apareciendo cosas que recuerdo que creí olvidado y nada, digo, son fundamentales, pero no hubo una decisión de voy a escribir la historia, de medio que escribo, yo escribo.
0: ¿Y tu hija, Marti, cuántos años tiene?
1: Ahora tiene 13.
0: ¿Y leyó el libro?
1: No lo leyó, pero algunas partes... Uh-huh. En primer año, lo tiene, por supuesto, dedicado por mí. Mi hijo más chico lo llevaba al jardín, se lo mostraba a la mesa, todavía no sabía leer. Juan, que tenía 6 años, Juan cumple 7 años. Y sé que lo van a leer en algún momento. Para mí, el libro también habla de ellos, pero habla de ellos en el sentido de, bueno, mi vida no quedó. Mi vida siguió adelante y eso es parte de mi vida. Y también es mostrarles que estamos hechos de historia y que esa también es su historia.
0: Uh-huh. Me gustó esa frase final. Muchas gracias, Inés, por la nota. Y bueno, recomendadísimo, me encantó el libro Calma el Fuego de María Inés Bedia, sobre todo porque más allá de tu propia historia, creo que ayuda a todos, y todos tenemos en algún momento algo doloroso o lo que sea, para seguir adelante y eso... Calma el fuego, si bien dentro de un incendio, de un fuego, siempre al final llega la calma, ¿no?
1: Bueno, totalmente. Muchísimas gracias por las preguntas, muchísimas gracias por lo afectuoso de las palabras.
0: Gracias a vos. Que tengas lindo día.
1: Igualmente, muchas gracias.
0: Estábamos hablando con María Inés Bedia sobre su libro Calma el Fuego, de Factotum Ediciones. Si bien tiene mucho de su vida personal, claro, hay muchas de las cosas que no son, pero te transmite algo muy lindo para como moraleja, para ayudarte a tu vida personal, totalmente.
2: ¿Cuál sería la moraleja según vos?
0: Y un poco eso, que siempre tenemos cosas feas en la vida, pero creo que todo pasa por algo y que está bueno terminar en la calma y seguir adelante, a pesar de todo.
2: Bueno, por eso es bueno el libro que sorteamos, que es Brava, ¿eh? Una mujer, justamente eso, no bajar los brazos. Mirá, una mujer que de madura le diagnostican esclerosis múltiple y cómo zafa, bueno, yendo para adelante.
0: Tal cual.
2: Terminando como nadadora de aguas abiertas, nada menos, con esa enfermedad. Mirá qué ejemplo.
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2: Bueno, Andresito, hemos llegado al final, les leo los ganadores. La picada de familia Rafa, Eduardo Prunonosa, 377. De Celier Ana, el voucher para dos personas, Elsa Beatriz Cuenca, 063. Las tres cajas de Mega Alfajor de Chocolesa, Olga Ayala, 061. Alejandra Gómez, 184. Y Belén Porcari, 006. De Laur, el aceite, el hacheto y la visita guiada, Victoria Colorina, 7.93 y Diego Pardo, 7.54. Los dos vinos de la serie, Verónica Buletich, 7.83. El libro de Antú, Conspiración contra Güemes, Clara Argerich, 709. El aceite, el vinagre y la alcusa de Alquería, Gonzalo Fragapane, 3.53. De Escatu, los huevos, Fabián Luján, 4.59 y Flavia Sánchez, 9.36. Y el libro Brava, de Maguileri, de Editorial Ateneo, Marita García, 676.
3: Usted sabe que usted, en este espacio, usted no valora mucho, pero la persona que sigue en este programa es una celebridad. Usted lo sabía.
2: Sin duda.
3: Un tal Roberto Mercado. Aparte, Roberto Mercado se va a sumar a nuestro, de alguna manera, a nuestro target, porque el próximo sábado, ¿no? Hoy, va a presentar en Antú su libro sobre Samba de mi Esperanza, ¿o no?
2: Que lo sí, tengo señor. Dedicado por el señor.
4: Ahí está, ¿viste? Cuando le cuentes a tus nietos, ¿no? Que me conociste.
3: Claro.
4: Y no te crean.
3: Y no escuché nunca
4: sí,
3: una tonada.
4: Sí, uno de esos hermosos honores que uno recibe, ¿no? Los queridos amigos ahí de Beto, de Jacqueline, me inviten a ser parte de su programación, de su hermoso espacio, ¿no? Sí. Esto de hacer una presentación que no va a ser una presentación tal vez como se las conozca de libros, sino una especie de conversatorio, como se escucha mucho ahora, ¿no? Y de tratar de charlar sobre algunas anécdotas y cosas que tiene el libro, y eso obviamente acompañarlo de algunas canciones, no solamente Samba de mi Esperanza, sino que cuando estábamos conversando con Jacqueline el tema de hacer algunas canciones más, vine oportuno como para adelantar algo del trabajo este que estoy haciendo de las tonadas, que ya está con acelerador a fondo, ¿no? Uh-huh. Se está grabando, y el libro ya entró a corrección y maquetación, así que vamos a una jornada hermosa ahí en Antú el próximo sábado 20 a las 20. Ellos van a servir un vinito, eso viste que le da un entorno muy cálido a la charla y a la presentación.
3: Y entrada gratuita aparte.
4: Entrada gratuita aparte, sí. ¿No? Bueno, un lugar que reúne todas las condiciones,
3: sí, muy
4: con
3: lindo
4: estacionamiento,
3: lugar, sí.
4: Seguros.
3: Sí, sí.
4: Y
3: sí,
4: un sábado
3: sí.
4: que la gente sale por ahí a dar la vueltita. Ideal ahí en Antú para estar.
3: Lo recordaremos durante la semana, compadre.
4: Dale. Y se vienen otras presentaciones. El 22 voy a estar en Carrodilla. Ajá. También hay un club que alberga, acoge a un conjunto de danza, la que dirige la Laurita Croceta. También el 22 vamos a estar presentándolo. Uh-huh. Este martes 16 voy a estar dando una charla en la Cátedra Abierta de la Universidad Nacional de Cuyo, en la Escuela de Música. El 8 de julio vamos a estar por San Carlos y después volvemos, después del Mundial, a retomar la gira nacional. Vamos a hacer Santa Fe, Rosario y Zárate un mismo fin de semana. Y después vamos a cruzar el charco otra vez, Gabrieli, porque lo vamos a presentar en España.
3: Qué bien, qué bueno.
4: En octubre. Es increíble maravillosamente increíble lo que está pasando con este libro, ¿no? Y sobre todo la crítica periodística que sigue apuntalándolo. Y bueno, estos pedidos de presentación para mí es fantástico, porque ir a tener un contacto con la gente es lo más hermoso que le puede pasar a alguien que ha presentado un trabajo. Yo en esto poco desacostumbrado, porque un disco, uno estaba acostumbrado a presentar un disco, ¿no?
3: Pero un libro es otra cosa.
4: Pero un libro es bueno, otra cosa.
3: Pero vos sos periodista, sos charlista, haces programa de radio, así que hablar no te cuesta.
4: Tal cual.
3: Y estás entrenado para eso, así que te está yendo muy bien. De hecho, por algo se multiplican las presentaciones. Así que bueno, lo recordaremos durante toda la semana, compadre.
4: Muchas gracias. Y bueno, vamos a aprovechar.
3: Porque eso que viene no te toca programa.
4: No tengo programa, creo, tengo entendido, por el tema de la programación del Mundial.
3: Del fútbol. ¿Qué partido te toca ese día?
4: ¿Qué soy yo?
3: ¿Qué te tapa?
4: No, la verdad que no miré el programa. Me lo pasó Matías, pero no sé qué. Y los partidos que están ahí en este horario son los que van a complicar un poco. Pero bueno, hoy sí vamos con programa completo, con novedades muy interesantes. La semana que viene también, me lo voy a perder por esto de la presentación, pero bueno, la semana que viene estén atentos los oyentes, porque ahí en ese espacio maravilloso cultural que tiene Godoy Cruz, que es la sala Cristóforo Colombo, se va a presentar Garupá Trío. Garupá Trío son tres músicos excepcionales, santafesinos, rosarinos de ellos o de pueblos vecinos, que han rescatado la obra, han hecho un homenaje a Ramón Ayala con dos discos excepcionales. Pero excepcionales, van a estar tocando ellos la semana que viene, así que con Joel Tortul, el pianista, vamos a conversar ahora. Y vamos a presentar también un disco de Rally Barrio Nuevo, que ha salido hace una semana. Un capo, y además, Andrés, en estos tiempos de tanto vértigo arriba del escenario, escuchar un disco de esta naturaleza es una caricia al alma, ¿no?
3: Aparte mucho chingue chingue ahí.
4: Y en esto, viste, bueno, además que son todas canciones nuevas, el hecho de una o dos guitarras, un bombo, por ahí
3: una música
4: piano.
3: Más tranqui, más para escuchar.
4: Tal cual.
3: Y más serena, ¿viste?
4: Tal cual.
3: Que se escuche, porque ves mucha máquina, ¿viste? Mucho autotune, mucho tachín.
4: Tal cual.
3: Que aparte vos no sabés, qué sé yo, no sabés si canta. Creo que eso, en la ceremonia de inauguración del Mundial, creo que hicieron todos playback aparte, ¿no?
4: Y para ese tipo de producciones, hacerlo en vivo es prácticamente
3: no
4: es imposible. Por ahí, qué sé yo, los técnicos tienen más autoridad que uno para hablar de eso.
3: ¿No? ¿Cómo hace para hacer sonido? Porque va entrando un número detrás del otro.
4: Claro, y además te das cuenta que, qué sé yo, si suena una batería y ves a un tipo solamente con un redoblante, y la batería dónde está, ¿no?
3: Claro.
4: ¿No? Entonces, o puede, lo que sí puede ser, es que esté apoyado por una base grabada y ellos estén saliendo en vivo, ¿no? Cantando en vivo, o los pocos instrumentos que están estén saliendo. Eso requiere de una preparación, porque eso se arma en 2 minutos, en 3 minutos. Sí. Imagínate que una apuesta de una banda, qué sé yo, que la que acompaña a Shakira o la que Los Ángeles Negros, creo que es el otro grupo, son bandas que a lo mejor requieren 2 horas de prueba de sonido, ¿no?
3: Pero,
4: Los Ángeles Azules.
3: ¿Los negros no eran chilenos?
4: Algo así era, se nos cayó el documento otra vez. pero bueno, yo en estos discos así que aparecen, es un bálsamo, ¿no?
3: Sí, escuchar un poco de música con serenidad.
4: Y algo fundamental, Andrés, vuelven a tener preponderancia en las canciones de la palabra.
3: ¿Sabes qué pasa ahora? Como yo decía, que uno de los grandes circos romanos de la actualidad son los recitales y los recitales masivos.
4: Sí.
3: Entonces vos tenés que preparar todo espectáculo con mucha danza, con mucha coreografía, con mucho sonido, porque los estadios masivos necesitas circo fuerte, ¿entendés? Mucha gente arriba del escenario, muchas luces, mucho quilombo, y yo estoy para escuchar música, que sea en un teatro, escuchando una guitarra y...
4: Tal cual.
3: Y un piano y algo más íntimo, ¿viste?
4: Es que aquellos que hemos, y esto no es que todo tiempo pasado fue mejor, muy por el contrario, que hemos venido de esas corrientes musicales, cualquiera sea el tango, el folclore, el rock, el jazz, en que cada parte de la canción, ya sea la letra, la música o la interpretación, eran importantes las tres.
3: Claro.
4: Entonces uno iba por las tres cosas y ahora no, pasó más a la base musical, todo esto. Y a mal llamado alegría, porque uno lo que más recibe arriba del escenario es alegría, alegría, alegría. Yo traigo a uno una
3: alegría de intensidad, ¿viste?
4: Claro. Y entonces, bueno, ahí ponemos al frente la batería y el bajo. Y la letra, bueno, pasa a un plano absolutamente...
3: Bueno, alguna vez lo dijo Serrat, la música hoy, el ritmo superó a la melodía.
4: Tal cual, tal cual. Y ¿sabes qué? Creo también que... porque te dicen, pero es lo que la gente quiere. No, la que la gente quiere no. Cuando la gente prestó atención en un tema y descubrió una frase del texto o descubrió una frase melódica que le puede llegar a gustar y terminan también aceptando. Y
3: a mí cada vez me molesta más, sobre todo los periodistas y los comunicadores que hablan en nombre de la gente. No, porque la gente, ¿viste? Incluso los políticos, no, porque la gente quiere que la política...
4: Sí. O el pueblo.
3: Todo habla en nombre de la gente.
4: Claro, todos se atribuyen esa representación.
3: Y hay millones de gentes.
4: Tal cual.
3: Y algunos quieren una cosa y otros queremos otra, pero siempre hablan en nombre de la gente, como si fuera una entidad única.
4: Y en el tema de la música hay un hecho que ellos hablan de que ser popular es de masivo.
3: Sí,
4: si no metiste 10, 15, 20 mil personas, no sos popular. Es totalmente equivocado esa forma de analizar la cuestión, porque vos podés ser popular juntando, qué sé yo, un Raúl Carnota, que eran conciertos más bien pequeños, más chicos, pero mirá lo que llegó, por decirte uno de los tantos nombres, ¿no? Por eso es importante, insisto, vamos a compartir 4 temas de ese disco, ¿no? Con un abanico muy amplio de temáticas. Inclusive hay una canción, una chacarera, que me conmovió, dedicada a Gabriel Deck. Gabriel Deck es uno de los basquetbolistas más importantes de la actualidad, santiagueño, de Colonia Dora, claro. El tipo le ha dedicado una chacarera hablando de su pasado, de cuando jugaba al básquet en patio de tierra, ¿no? O sea, aquel que no pierde ese origen y eso llevarlo a una canción. Cuando la canción rescata esa pureza de los pueblos y va, está viva, ¿no?
3: Hay otra cosa que no es de hacer viejochotismo, pero a nosotros que nos gusta la música, cuando vos estás escuchando a alguien con la guitarrita y el piano o cantando a capela, estás escuchando a un artista genuino. Hoy, con estos espectáculos masivos, que es todo sonido, luz y quilombo, estamos en la época en donde no se sabe qué es verdad y qué es mentira.
4: Claro.
3: Lo decía, estaba leyendo un artículo respecto incluso de la literatura, porque la realidad, en la realidad misma ya no sabes qué es verdad y qué es mentira, qué está armado y qué no. Sí. Entonces vos lo que está arriba del escenario no sabes cuánto hay de máquina atrás, si están cantando en vivo, si están haciendo playback, si está todo pregrabado. Fíjate vos hasta qué punto, que hubo una polémica de esas teorías conspirativas que decían que Shakira, no era Shakira la que había estado en el espectáculo del comienzo, que era un doble.
4: Como Luis Miguel cuando vino acá a la Argentina.
3: Es que como ya hoy todo es sospechable, ¿entendés?
4: Claro.
3: Nosotros nos pusimos a discutir acá para huevear la pava. El Tommy Vinter decía, no, es Shakira. Y otro decía que no. Pero es que ya hoy dudás de todo, ¿entendés? Entonces decía, no es Shakira porque está muy joven, porque esto, lo otro... Probablemente sea Shakira, pero hoy ya está en posibilidad de dudar de todo. Y como no sabes, como no están cantando en general, todo es posible.
4: Totalmente, totalmente. La máquina hace. Por eso, Gabriel, asegurémonos que seamos nosotros los que vengamos a hacer los programas.
3: Es que nadie nos quiere suplantar a nosotros. No hay negocio suplantarnos nosotros.
4: Total y absolutamente.
3: Compadre, buen programa.
4: Gracias, viejo. Buen fin de semana.
5: Siempre

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1: Más que cielo pitiñoso, está bien nubladito, bien cerrado y bien frío. Amigas y amigos, buen mediodía. Estamos aquí en Radio Newell para hacer De la Raíz a los Pájaros, programa número 133. Vamos con programa completo, vamos hasta las 15:30. Algo adelantamos recién en el pase con Andrés, pero estamos predispuestos. Está lindo para estar guardadito, con la radio bien en alto, para compartir estas dos horas de música popular con muchísimo contenido. Mucho contenido, no solamente el musical, el que vamos a escuchar, sino también de espectáculo, la entrevista, bueno, y toda una serie de información que hemos traído para ustedes. Pero para eso tenemos que contar con alguien que nos diga, che, es por acá. Y ese es el Negrito Contreras, a quien saludamos y con él nos predisponemos a hacer este programa. Empezábamos con la música instrumental que siempre nos caracteriza en el programa. Acá se unen talentos, ¿no? Y se unen talentos de distintas corrientes, ¿no? La capacidad académica y popular del Pablo Salcedo en los vientos, con las guitarras bien cuyanas, bien populares de las 18 cuerdas, se reunieron para hacer esto que se llama El Carmelitano y pertenece a Alfredo Alfonso, de ese dúo emblemático que tuvo Villa Mercedes, ¿no? Y la música de Cuyo en sí, que es Alfonso y Zavala. Bueno, con este inicio nosotros nos vamos a compartir un programa en el que tendremos una charla con Joel Tortul, pianista, integrante de Garupa Trío, una formación que realizó un homenaje al queridísimo Ramón Ayala, con dos discos muy recomendables para escuchar, están en las plataformas digitales, y ellos van a estar el próximo sábado 20 acá en Mendoza, así que linda ocasión, linda excusa para conversar con él acerca solamente de la avenida, de lo que van a realizar acá en la provincia, sino también de estos discos y de la obra que nos dejara el querido Menzú, Ramón Gumercindo Cidade, tal su verdadero nombre, Ramón Ayala, popularmente conocido por todos nosotros. Vamos a también compartir un disco nuevo de Rally Barrio Nuevo, que está hace 10 días subidos a las plataformas digitales, y también vamos a hacer el recorrido por la música, las distintas regiones folclóricas de nuestro país. También venimos a pagar deudas, como la canción que habíamos prometido, esta versión folclórica de una de las canciones de Los Redonditos de Ricota, en homenaje al Indio Solari, recientemente fallecido. Bueno, la traemos incluida en la música de hoy. Vamos a compartir, Negrito, la primera tanda comercial y nos metemos de lleno en el programa.
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1: Bueno, vamos a compartir como hacemos parte de la agenda artística que tiene este fin de semana. Frío, por cierto, pero ideal para ir a acompañar a nuestros artistas, a aquellos que siguen intentando. Hay varios que se han suspendido, ¿no? Aquellos que han sido programados para el aire libre, pero bueno, siguen en pie. Por ejemplo, hoy sábado a las 18:30 horas, recital de música a cargo de Jorge Troyano en el MAM, en el Museo Municipal de Arte Moderno de la Plaza Independencia, en el marco de la exposición Agua, Metáfora de Vida. Invitamos a un recital a cargo del músico y compositor Jorge Troyano, quien interpretará una serie de piezas musicales que escribió para la obra La contraseña es agua, con ritmos del folclore cuyano en formato de dúo, guitarra y percusión. Con entrada libre y gratuita, 18:30 horas, ahí en el Museo Municipal de Arte Moderno, en la Plaza Independencia, Jorge Troyano. Esta noche a las 21 horas, en La Partichela, San Martín 598 de Las Heras, el dúo Palma Sandoval comparten espectáculo con sus amigos de Cuartango. Reservas 261-578-3276. Degustación de vinos en la previa. También esta noche, a las 21:30 horas, en el Teatro Julio Quintanilla, se presenta la obra No te enamores de nadie. Si lo tendríamos que decir cantando, sería No te enamores de nadie. No te enamores de nadie, mi vida, mi amor. Eso es de... del uruguayo, ya me voy a acordar. ¿Para qué me metí a cantar eso si no me acuerdo del autor? Es de un apellido muy cortito. Ya te vas a acordar vos también, negro. Y esta obra que está a cargo de Silvia Savoini, Marcelo Lacerna y Aníbal Villa, la pueden ver en el Teatro Quintanilla. Las entradas por entradas web. También esta noche, no, perdón, hoy día a las 17 horas, el negro Jorge Valdivia, quien conversó con nosotros el sábado pasado, y Caro Condito van a estar en la cantina del Juglar y Irigoyen 27 con un taller de danzas. La información y la inscripción al 261-570-8898. Mañana domingo también a las 13 va a estar tanto el negro Valdivia como Caro Condito en Peña Encuentro de Canto y Baile. Esto es en Maipú, con músicos invitados como Melissa Budini y Gabriel Narváez, y además también, perdón, Fede Lépez. Las reservas acá para Maipú es 261-541-5522. Mañana domingo, 13:30 horas, La Guarida del Celebrante tiene misa. Buenos Vecinos 7598, se presenta el dúo Nuevo Cuyo. De lo mejor, de lo mejor. No, con los hermanos Guillermo y Gustavo Micieli. Dúo de empanadas, pastel. Perdón, dúo de empanada y pastel. Bondiola al disco, copa de vino y derecho de espectáculo, 25.000 pesos. ¿Qué más? Más esfuerzo no pueden hacer en La Guarida del Celebrante. Lo que hay que hacer es ir a acompañarlo. Reserva al 261-519-5613. Y tenemos de regalo una mesa para dos personas. Para mañana a La Guarida del Celebrante. Así que quienes puedan ir, se anotan, nos envían un mensajito al WhatsApp de la radio, al 261-6177-997, me dicen, ¿puedo ir a La Guarida mañana? Y nos dejan sus tres últimos números del documento y están participando por esto. También mañana domingo, Peña Munay en La Valle, Ruta 34 y Costa Canal de La Valle. Artistas invitados: Pablo Luján, Teli Fernández y Paqué. Este trío a cargo de Miguel Ángel Carrasco, Skárate y Alejandro Sicardi y Carlos Páez, perdón. También van a estar Jair Videla, Bailarines de Folclore, Patio de Comida y Estacionamiento. Mañana domingo al mediodía en Ruta 34 y Costa Canal de La Valle, Peña Munay. El sábado 20, voy adelantando, va a estar el trío Garupá en el Espacio Patrimonial y Artístico Cristóforo Colombo, Antonio Tomba 246 de Godoy Cruz. Enseguida vamos a conversar con Joel Tortul acerca de esto. Y bueno, una invitación personal. Esto tiene que ver con que, como conversábamos recién con el Andrés, el sábado vamos a estar en Antú, espacio de lectura, a las 20 horas. Esto es en la Barraca Mall, en los locales 26 y 27 del primer piso. Vamos a estar presentando el libro, pero con un formato así particular. Conversar sobre anécdotas que hacen al libro y obviamente y que tienen que ver con el tiempo en que se fue armando la investigación y la escritura de este trabajo. También van a ir algunas canciones y vamos a adelantar, porque anoche compartíamos mensaje con Jacqueline Maimone acerca de qué otra, además del libro de Samba de mi Esperanza, qué otra cosa hacíamos. Dije, ideal para adelantar algunas canciones del trabajo que se está grabando y que también está entrando en librería, en imprenta, perdón, que es referido a la tonada cuyana. El libro y los discos se van a llamar Palabras en Tonadas, así que vamos a adelantar algunas de esas tonadas nuevas, porque aprovechamos que las estamos ensayando para grabar, venimos y las cantamos ahí en Antú. El próximo sábado, 20 a las 20 horas, la entrada es libre y gratuita. Vamos a compartir un vinito, un alguito más, dijeron, así que sorpresa, y un momento ideal para ir a compartir la música, las letras, y sobre todo en estos días particulares. Hoy es el Día del Escritor, me están llegando mensajes al respecto, que bueno, agradezco, pero no me hago cargo, y también el lunes, que es el día del libro. Bueno, cerrado esto, y acá me salva mi amigo Jorge Aguirre-Dini, pero no me podía acordar, es Jaime Ross, así que gracias compadre. Dicho esto, volvemos a la música. Uno de los oficios que la tecnología fue haciendo desaparecer, que tenía que ver con la industria vitivinícola, era del tonelero, ¿no? Muchos de ellos, la gran mayoría, eran contratados directamente desde Italia. Un oficio increíble, porque además tenían hasta su lugar preponderante en la bodega para poder trabajar con la comodidad que eso requería. Realizar, construir los toneles a mano. Todo a mano. Cortar las maderas a mano. Bueno, y hacer esas uniones tan perfectas para que no perdiera una gota de vino. El Goyo Torchetta y Aníbal Cuadro le dedicaron una hermosa cueca que se llama El Viejo Tonelero, y lo interpretan José Pitela y el propio Aníbal Cuadro.

El viejo tonelero de Gregorio Torchetta y Aníbal Cuadros por José Pepe Pitela y Aníbal Cuadros. Hermosísima cueca. Y bueno, la interpretación ya está. No hay que agregar absolutamente nada más. Mi compadre Rubén Jiménez dice, compadre, feliz día del escritor. Que lo recontra, Jiménez. Buen programa y felicitaciones por su libro. Y también me aclaraba esto de Jaime Ross, me ayudaba con eso. Así que bueno, muchísimas gracias. Jacqueline Maimone dice, me encantan las tonadas. Entonces listo, vendido al señor, decían en Philly. Haremos la presentación del libro Samba de mi Esperanza y cantaremos algunas tonadas y algo más, por supuesto. Alfredo Valentini dice, compadre, hermano musical, abrazo grande desde las compuertas. Que sigan los éxitos siempre, como cada sábado, junto a usted y sus oidores musicales. Alfredo Valentini, cantante sin autotune, dice. Dicen que los pingos se ven en la cancha y eso me encanta, compadre. Claro que sí, ¿no? Claro que sí. Ahí es donde se ve quién es quién. Bueno, ¿qué más? Es que el compadre Jorge Ariel Redini, que me ayudaba también con lo de Jaime Ross. Graciela Guercio, desde Canadá. Bueno, deben estar ahí revolucionados con el Mundial, Graciela, supongo. Buen día, buen mediodía, Roberto. Dice que es imposible reemplazarnos, a André y a mí. Son genuinos y la calidad supera ampliamente la cantidad. Y que está y existe, qué bueno. Los oyentes valoramos el trabajo, la educación y el rescate cultural que nos traen cada sábado. Aplauso a los dos. Bueno, Graciela, gracias por eso. ¿Qué más? Mario Jorge Fliger dice, si sé algo sobre el hijo de Ramón Ayala, la verdad que no. Le vamos a preguntar enseguida a Joel Tortur si él lo sabe. Jorge Richard, por favor, enviarme mensajes de texto. No puedo chequear los audios. Bueno, siguen los mensajes que enseguida los voy a ir compartiendo. Recuerden que tenemos una mesa para dos personas mañana en la guarida del celebrante. El domingo pasado viví un mediodía fantástico, mediodía tarde, ¿no? Ahí en Los Andinos, con el homenaje que se le hizo a Oyarzábal Navarro y también a Luis Lucero. Mucha gente de la zona que se arrima a saludar porque escucha el programa, ¿no? Y eso a uno lo colma. Recuerdo uno de los amigos que se arrimó y que me decía, nos hace escuchar a alguien que no teníamos la más idea de que existe. Qué bueno, y lo que uno no conoce, ¿no? Porque si no, obviamente lo tendría en el programa. Y una señora también muy cálida que hablaba acerca de esto, de la preparación del programa, de traerlo elaborado, de rescatar eso, ¿no? Rescatar la producción. Así que bueno, gracias a todos. También a la amiga que ganó las tarjetas, como decían en los pueblos, ¿no? Y que la pasaron realmente fantástico, se bailaron todo. Bueno, más allá del elogio, ¿no? Es saber que uno, porque uno acá estamos, yo mirando la computadora y frente al micrófono, y del otro lado del vidrio el negrito, y no sabemos hasta dónde estamos llegando, ¿no? Entonces, que de alguna manera nos lo comenten y también aceptamos las críticas, siempre que sean constructivas, ¿no? Porque esas críticas nos ayudan a crecer, ¿no? Como cuando me querían corregir o me corrigieron esto de tremendo. Bueno, ese tipo de cosas, porque por ahí yo no me preparo para venir a hablar. Yo hablo naturalmente, hablo como hablo todos los días. No imposto la voz para estar enfrente a la radio y decirles que ahora viene. No, no es cierto. Yo me preparo, solamente preparo el programa y los contenidos y de ahí a hacer las cosas con naturalidad. Gracias a la familia Andino por ese momento fantástico que vivimos. Vamos a cerrar este momento con la tonada, como siempre hacemos. Se nos va el otoño y vaya si nos lo ha hecho saber este frío. Y vamos a volver a escuchar Tonada de Otoño. Siempre es bueno tener presente esta obra cumbre que nos dejaran Jorge Sosa y Damián Sánchez en una versión particular, Erika Andrada.

0: Tonada de Otoño, del queridísimo Jorge Sosa y de Damián Sánchez en la música, versión de Erika Andrada, hija del querido y recordado cantor Ramón Andrada. Versiones de las tantísimas que tiene esta obra cumbre de nuestra música popular. Erito, vamos a la tanda y seguimos con el programa.
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1: Esa pregunta que seguramente encontró respuesta, no solamente en las canciones, sino todo lo que pintó, los poemas, ¿no?, que dejó la inmensa obra de Ramón Gumersindo Cidade, Ramón Ayala. Ha sido puesta en valor nuevamente, con otra mirada, con otros arreglos, por un trío fantástico, Garupá Trío. Está integrado por Julián Venegas en voz, guitarra y percusión, por Homero Chiavarino en acordeón, guitarra y voz, y por Joel Tortul en piano. Ellos han realizado dos discos con la obra de Ramón Ayala y han girado no solamente por nuestro país, sino también por el exterior. Y van a estar el próximo sábado acá en Mendoza, en Godoy Cruz, más precisamente, en la Sala de Arte Cristóforo Colombo. Y vamos a conversar unos minutitos con el pianista, con Joel Tortul, que generosamente nos atiende. ¿Cómo está, compadre? Buenas tardes.
2: ¿Cómo anda? ¿Todo bien? Bueno, una alegría hablar con vos. Había problema de señal un poco y bueno, por fin pudimos ahora establecer la llamada.
1: Quédese ahí quietito, que está saliendo bárbaro.
2: Bueno, buenísimo. Muchas gracias por el llamado y bueno, muy contento de volver a Mendoza. Estuve el año pasado ahí con los amigos del
1: Nuevo Cuyo, claro.
2: Y bueno, en esta oportunidad voy a volver con Garupá. Vamos a estar ahí en Godoy Cruz, en la Sala Cristóforo Colombo, haciendo la obra, celebrando una vez más la obra de este gran exponente de la música latinoamericana, que es Ramón Ayala.
1: Sin duda, dos discos hermosos, dos discos que invitamos a la audiencia a buscarlo en las distintas plataformas, porque, bueno, ustedes le han dado una mirada muy particular a la obra, ¿no? Con arreglos realmente fantásticos, con una impronta interpretativa, además, con una polenta, podríamos decir, que de por sí nomás tiene la obra de Ramón Ayala, pero que en ustedes se manifiesta más, ¿no?
2: Sí, la verdad que la obra de Ramón, eso es lo que tiene, ¿no? Es una obra universal que te permite también abordarla de diferentes estéticas, ¿no? Nosotros tratamos de respetar un poco la melodía y obviamente la letra, no le cambiamos nada, pero sí nos atrevemos a hacer algunos juegos armónicos, cambiar a lo mejor algunas estructuras o algunas estéticas, ¿no? Un poco para cantarla y decirla desde nuestro tiempo también, ¿no? Porque eso es lo que tiene Ramón, digamos, hace obras que son atemporales.
1: Tal cual.
2: Que eso pasa con los grandes clásicos, ¿no? Sí. Los grandes clásicos del arte, ¿no? De la música, sino de cualquier expresión artística, ¿no? Y bueno, nosotros tratamos de contarlo desde nuestra mirada, desde nuestro litoral, porque Rosario también forma parte del litoral, ¿no?
1: Sí, claro.
2: Y es distinto a allá arriba, digamos. El río Paraná, no es lo mismo las cataratas del Iguazú que el río Paraná, ¿no?
1: Sí.
2: Acá, digamos, si bien es el agua, es el litoral, es el río, es la selva, pero bueno, cambia también, ¿no? Y lo que tiene Rosario, que es una ciudad que forma parte del litoral, pero es una gran urbe, ¿no?
1: Claro.
2: Donde tiene esa impronta de la ciudad, donde la historia del rock, de la canción, del tango que pasó acá en Rosario, eso obviamente influye en nosotros, y obviamente que tratamos también un poco de poner eso, ¿no?
1: Como Córdoba, ustedes, como la provincia de Córdoba, que Rosario y Córdoba se han nutrido de todas aquellas corrientes populares, musicales, folclóricas, que se nota en una música tal vez urbana, pero que pueden ustedes con esas corrientes hacer la propia, ¿no? La versión propia, en una obra que lo permite, porque vos lo decías, se transforman en un clásico, pero que cuando se las visita a estas genialidades, a estas creaciones, uno se da cuenta de que son obras destinadas a no desaparecer, y sino por el contrario, a ser visitadas con otras miradas.
2: Sí, es así. Ramón, aparte, siempre estuvo con nosotros.
1: Sí.
2: Es una persona que también visitó mucho Rosario, también. Y, de hecho, cuando nosotros quisimos formar este trío, no lo formamos para hacer la obra de Ramón. Éramos amigos, compañeros de la música que nos íbamos invitando, porque cada uno tiene su proyecto individual, claro, tanto Mero Chamarino como Julián Venegas, y nos íbamos invitando y dijimos, bueno, a ver, un día hagamos un teatro junto acá en Rosario, ¿no? Bueno, reservamos el teatro, reservamos todo, y después nos preguntamos, bueno, ¿qué vamos a hacer? Y no sabíamos qué hacer hasta que uno dijo, sí, si hacemos Ramón, y cuando salió el nombre Ramón Ayala, claro, cerraron un montón, se cerró la idea y se empezaron a abrir muchas puertas. Y Ramón nos estaba esperando, ¿no? Sí. Y sentimos que a través de Ramón nosotros podemos expresarnos mucho, ¿no? Que inclusive yo que soy el más tanguero del grupo.
1: Claro.
2: En Pan del Agua, que es un
1: ranguero. Sí, metés tanguito, ¿eh?
2: Sí, claro, lo llevamos un poco para el estilo más de Astor Piazzolla, por así decirlo, ¿no?
1: Metés tango.
2: Pero, y después, qué sé yo, hay un montón de cosas.
1: Sí, hay jazz, hay folclore del más puro, hay folclore más contemporáneo. Es amplio el abanico.
2: Y lo tradicional, como claro, el moncho, ¿no? El claro, moncho o el Señor de los Campos, que es un chamamé. Bueno, en este segundo disco que estamos presentando, El Viejo Río que va, sí, que lo estamos presentando ahora por todo el país, nos atrevimos a hacer obras no tan difundidas de Ramón,
1: que es
2: como Arriero de Peces, claro, como Pilincho Piernera, que es un chamamé tradicional que Ramón le cantó a un trabajador, un cosechador de naranja, ¿no?
1: Sí, sí,
2: Pilincho,
1: sí.
2: Pilincho Piernera, ¿no? Y bueno, cuenta toda una historia a través de un simple trabajador, ¿no? Pero es una historia, es una película. Y es claro, un chamamé tradicional también, que se puede bailar, ¿no?
1: Sí, sí, sí.
2: Y después, bueno, hay una zamba, por ejemplo, Mírame Otra Vez, que la cantaban los Cuatro Salta, los Nocheros.
1: La versión que hicieron en el disco, perdóname que te interrumpa, pero la versión que hicieron en el disco y que la hicieron en Cosquín fue sublime, ¿eh?
2: Ustedes. La verdad es una obra hermosa. Sí. Es una obra hermosa que no sabíamos que era de Ramón.
1: Claro, porque uno a Ramón lo tiene más con música del litoral y no con, claro, con zambas, por claro, ejemplo.
2: Claro, sí, y sí, bueno, sí, si sabíamos que era de él, esa zamba iba en el primer disco. Pero bueno, la verdad que estamos muy contentos de haber abordado la obra de este gran personaje de la historia, ¿no? Tal porque cual, también no fue un compositor de canciones, fue un pintor, un gran artista plástico.
1: Sí, sí.
2: Y también esos poetas universales, ¿no? Nosotros abrimos el show con un poema que se llama Ser, donde habla de la existencia. De la existencia, del acontecimiento de existir, digamos,
1: sí,
2: de lo que somos como persona, como materia, y en este momento de la historia, ¿no? Y la verdad que con una visión tan amplia, ¿no? Como Atahualpa Yupanqui, como Castilla, como Tejada o Gómez, bueno, Ramón se sentaba en la mesa con todos ellos,
1: claro, ¿no?
2: Porque fue
1: sí,
2: contemporáneo
1: claro,
2: con ellos y fue el primero y el último, porque él sí, nació en el 27, estuvo ahí sentado con ellos y se murió hace tres años nada
1: claro,
2: más. Y vio toda la historia. Él fue el primero que llevó la música paraguaya a Buenos Aires en la década del 50.
1: Sí.
2: Grabó película, viajó por el mundo, ¿no? Y bueno, la verdad que nosotros lo que tratamos con Garupá un poco es mostrar todo el legado que él nos ha dejado y bueno, disfrutarlo, ¿no? Porque es eso, esto está para disfrutarlo.
1: Tal cual.
2: Y para compartir.
1: Además, Joel, él abrió mucho el abanico de la temática que abordaban sus canciones, porque le cantó al amor, porque le cantó a lo social, porque también fue paisajista, con una elevada pluma, pero también llevándola de la mano de una música que en sus tiempos de joven, el chamamé era mirado por arriba del hombro por el folclore, ¿no? Era considerado una música menor. O sea, también tuvo la valentía de no renegar de su origen, ¿no? De la música de su lugar a la hora de exponer su obra, ¿no?
2: Es así. Aparte, bueno, él formó parte del Nuevo Cancionero. O sea, el Nuevo Cancionero en la década del 60, cuando sale con Mercedes Sosa, Tejada Gómez, él forma parte de ese movimiento y, de hecho, Mercedes Sosa le graba el Cachapecero.
1: Claro, en los primeros discos de Mercedes, ¿no? Está la obra de Ramón, claro.
2: Y bueno, es eso, la verdad que fue un... Y creo que es un... Digamos, nosotros hemos tenido la suerte de habernos dado cuenta de haber hecho esta sí, obra. No es que la hacemos por primera vez, pero No es que se ha hecho, por ejemplo, Cecilia Pala ha hecho un disco con la obra de Ramón y mucha gente ha grabado su obra, pero uno o dos discos con la obra de él, y llamó la atención porque, bueno, yo creo que hace falta todavía que este artista esté más en los escenarios, que la gente lo cante, ¿no? Su obra hay que seguirla mostrando.
1: Sin duda.
2: La gente se emociona mucho con las letras, con las melodías. Y bueno, un simple mensaje nosotros de decirle a los músicos, toquemos esta obra porque la verdad que es maravillosa y es necesaria.
1: Sobre
2: es
1: todo pensando en los que vienen, Joel.
2: Sí, sí.
1: Sobre todo pensando en los que vienen. Mirá esto que vos hacías, porque acá este programa no tiene casualidades, tiene causalidades. Vos acababas de nombrar el nuevo cancionero y Tejada Gómez, y a mí me llega un mensaje de Paula Tejada, la hija de Armando, diciendo: en la presentación del manifiesto del nuevo cancionero en 1963 se cantaron temas de Ramón Ayala.
2: Claro, claro, claro.
1: Un beso grande, Paulita, gracias por estarnos escuchando ahí.
2: Bueno, qué emoción, digamos, muchas gracias por el aporte y bueno, es así. La verdad que es emocionante lo que me decís y bueno, también ser un poco protagonista y disfrutar de este movimiento, ¿no? Que no han dejado como Tejada, como Ramón, Leguizamón, el Cuchi, ¿no? Y también los tangueros, ¿no? La verdad que nosotros somos unos privilegiados en este país. Si hay algo que le ha aportado Argentina a la música es el nivel de la canción, ¿no? Tenemos la suerte que los más grandes poetas le hayan puesto letra a las canciones populares.
1: Tal cual.
2: Como se dio en este país, la verdad que no sé si se ha dado en otros lugares, supongo que sí, pero esto es muy de acá, esto es muy de acá, y es bueno saberlo y hay que decirlo también, ¿no?
1: Tal cual.
2: Que en las letras cantemos canciones de Cadícamo, de Castillo, de todos estos grandes, de Mansi, ¿no? De todos estos grandes que le han puesto letra a nuestras canciones, ¿no? Tenemos un país maravilloso en ese sentido y en muchos otros sentidos. Así que es por eso que quiero invitar a la gente para este sábado que viene, ahí en Godoy Cruz, para celebrar una vez más la obra del nuevo cancionero, de Ramón Ayala, ¿no?
1: Tal cual. Vos lo has dicho, celebrar estos dos discos, Canciones del Mensú, que salió en el año 2022, y El Viejo Río que Va, del 2025. Ojalá cuenten con el artista invitado que contaron en el primer disco, ¿no? Qué maravilla el último tema, con el público cantando y ustedes tocando, ¿no? Qué emoción, ¿no?
2: Sí, la verdad que...
1: Con el cosechero. Qué bárbaro.
2: Sí, sí. Seguramente va a haber ahí algunos invitados, estaría bueno que haya. Y sí, el cosechero es un...
1: Un himno.
2: Es un himno. Fue todo un tema... Puedo decir, bueno, el cosechero lo tenemos que tocar porque es la obra cumbre, claro, de Ramón, ¿no? Y no sabíamos cómo arreglarlo. Más que arreglarlo, teníamos la sentíamos que lo íbamos a desarreglar, digamos, ¿no? Entonces digo, bueno, hagámoslo sencillito, pongámoslo acorde que van, no hagamos nada raro y que lo cantemos entre todos.
1: Sí.
2: Yo creo que la versión es cantarla entre todos, ¿no? Porque es un tema que ya está en todos lados, ¿no? Y es por eso que siempre cerramos con el cosechero, pero sin arreglo, ahí todo a la parrilla, digamos.
1: Totalmente. Increíble la afinación de la gente, ¿no? Cuando el pueblo canta, mamita. Es increíble, la verdad,
2: sí,
1: que eso
2: es. Es algo místico.
1: Sí, sí, porque ahí no, en el público no van todos cantores. No, van algún cantor habrá ido, que toque el otro, pero la mayoría del público es aficionado. Pero eso suena.
2: Nosotros cuando presentamos el disco sin el cosechero y la grabación le hicimos, bueno, dijimos, claro, vamos a hacer la grabación en el teatro, ¿no? Así que bueno, igual creo que un poquito de autotune le pusieron al público después.
1: No creo porque eso es imposible. Bueno, Joel, ahí el top nos está indicando que son las 14:30. Ha sido, realmente es siempre un gusto encontrarnos y en este caso también la charla con nuestro programa, para que los oyentes sepan que están invitados a una hermosa celebración de la obra de Ramón Ayala el próximo sábado 20 de junio acá en Goycruz. Enseguida vamos a dar precisiones, acá lo vamos a estar esperando. Un gran abrazo, saludos a sus compadres y compañeros, y bueno, que siga nomás adelante esta obra de Ramón y todo el trabajo que ustedes vienen realizando.
2: Bueno, espero verte por ahí, cruzarnos, a tomar algo, a hablar y a compartir, así que será un placer encontrarte, te agradezco por este llamado y aprovecho a saludar a toda la gente de allá de Cuyo. Muchas gracias.
1: Un abrazo grande, compadre. Gracias por estar. Chao, chao. Joel Tortul, integrante de Garupá Trío, que estarán el próximo sábado acá en Mendoza. Nosotros lo vamos a escuchar ahora.

Garupá Trío sonando acá en el programa del día de hoy, en De la Raíz a los Pájaros. Abríamos la nota con Joel Tortul, con Posadeña Linda, y con este El Mensú la cerramos. Ambas obras de Ramón, Gumersindo Cidade, Ramón Ayala, para celebrar la música popular. Realmente es una obra fantástica. Y los invito a los oyentes a buscar esto en las plataformas digitales. Estos dos discos, Canciones del Mensú, del año 2022, y El Viejo Río que Va, del año pasado. Y realmente se van a sorprender con el sonido de este trío fantástico, que va a estar el próximo sábado acá en Mendoza.

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1: Un gran saludo, especial saludo a quienes nos acompañan, a quienes hacen posible con su auspicio que nosotros estemos acá todos los sábados. Municipalidad del Departamento de General San Martín. Me detengo un poquito acá en la Municipalidad de San Martín. Anoche realizaron un acto por el Día del Escritor un homenaje a Javier Hernández, escritor sanmartiniano. Una reunión ahí en el Café Borges, fantástica. El café lleno, un conversatorio acerca de las distintas formas y miradas que del escritor a la hora de encarar una obra. Se leyeron fragmentos y se discutieron sobre 3 cuentos. Y uno, yo me miraba con por ejemplo, los Oscar D'Angelo, el Alejandro Escarpeta, que estábamos compartiendo la mesa ahí. Y dijimos, un viernes a las 19 horas, el café lleno, hablando de literatura, la única interrupción que había, que sonaba hasta melodía de musical que acompañaba, que era La Máquina de Café, ¿no? Y hablando de esto, de literatura, pero hablando de literatura no desde la mirada más elevada y más amplia, sino la llana, la esta de decir, la forma de encarar un cuento, cómo se inspira un escritor para llevar adelante su obra. Realmente fantástico, así que celebramos esto que llevó adelante la Municipalidad de San Martín en este homenaje a Javier Hernández. También al Departamento General de Irrigación, un gran abrazo a la Municipalidad de La Valle, tengo una información enseguida para compartir con ustedes desde La Valle. 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A mis compadres de La Valle, a Revestimientos y Pinturas MAC, Texturados MAC, ¿no? Grandes amigos que están siempre ahí presentes y apoyando y ayudando para que nosotros estemos aquí. A todos ellos un gran abrazo y a nuestros queridos oyentes que, bueno, varios mensajes que nos han ido llegando. Recuerden que estamos sorteando, regalando una mesa para 2 personas. Para mañana, para la guarida del celebrante, donde va a estar el dúo Nuevo Cuyo, ni más ni menos. Y además, mañana es el cumpleaños de mi compadre Rubén Jiménez. Así que quienes se ganen, esto se me está ocurriendo en el momento, quienes se ganen la mesa para 2 personas para mañana en la guarida, sepan que además de estar presente, le deben llevar un abrazo de mi parte al compadre Jiménez y decirle feliz cumpleaños de mi parte. ¿Está? Ese va a ser el trato. Si no llegan con mi abrazo y con mi deseo de feliz cumpleaños, van a tener la orden de ser expulsado de la guarida. Los mensajes que han ido llegando, a ver, acá, Elizabeth dice, seguimos prendido a la radio, cuántas buenas propuestas para salir a disfrutar el fin de semana. Dejo mis datos para la guarida del celebrante. Esto lo dice Elizabeth Suárez. Martín Velázquez, buenas tardes, Roberto querido. A pesar de la fresca, me encuentro pedaleando. Ah, miércoles, eso es ser valiente. Por las calles de Rodeo de la Cruz. Por supuesto, con la compañía de la raíz a los pájaros en los auriculares. Guarda con la esquina, compadre. No se entretenga ahí en algún zapucay. Gracias por la compañía, no, al contrario. Martín Velázquez, el cartero. María Luisa Conde dice, participo por la cena de mañana. No, mañana es almuerzo en la guarida del celebrante. Así que, si puede mañana, vuelva a mandarme un mensajito para por las dudas que gane. ¿Qué más? Hermoso programa, lo felicito, participo por lo de la guarida del celebrante, dice Lorena. Me gusta mucho que hable con naturalidad. Así también me equivoco, Lorena, pero bueno, es parte de esto. Miriam Pérez. Buen día, Roberto. Gracias por la linda jornada del domingo pasado en Los Andinos. Lo pasamos genial con nuestra querida música cuyana. Se bailaron todo, Miriam y la hermana. Pero del verbo todo. La verdad que qué bueno que es... lo que humildemente nosotros podemos aportar, los regalos que nos arriman los amigos y que quienes lo obtengan vayan y la pasen realmente muy bien. Así que bueno, Miriam, fue un gusto también conversar y agradezco las palabras referidas al programa. Hermosa las tonadas, saludos a los que hacen el programa. Quisiera ir a la guarida del celebrante, dice Diego Pardo, está participando Diego. Y bueno, leo esto y vamos a volver con la música. Buenas tardes, muy lindo el programa de hoy y participa por los premios, dice Jorge. Enseguida continúo con los mensajes que son muchos y también a mi teléfono particular. Vamos a compartir con ustedes cuatro temas de un disco hermoso. A ver, yo sé que los gustos son muy subjetivos y a lo que a uno le parece, al otro puede que no. Pero lo primero que me produjo este trabajo de Rally Barrio Nuevo fue la satisfacción de poder volver a escuchar la letra, la música, la composición, desde una mirada particular, desde una mirada donde la protagonista es la misma canción, ¿no? Y no está tapada por una excesiva instrumentación, mucho menos pedidos de arriba las palmas, obviamente esto no está en los discos, pero a lo que se nos viene acostumbrando, es volver a escuchar, es volver a que nos despierte esa atención que muchas veces perdemos, ¿no? Decir, a ver, pa, qué lindo el arreglo, o qué buena la letra, o que nos produzca lo contrario, ¿por qué no? Pero este disco... Que se llama El Camino del Solgo, que acaba de subir a todas las plataformas Rally Barrio Nuevo, viene precisamente a traernos eso, ¿no? La posibilidad de volver a escuchar música. Y cuando uno dice esto, parece que estuviera hablando de decir, cama, sí, estamos escuchando música. No, no escuchamos. Está como de fondo, está como de complemento. Y ese momento sublime de decir, a ver, voy a prestar atención a los 3 minutos y tantos de la canción esta. A ver, ¿qué me está diciendo en el texto? ¿Qué me está diciendo en los arreglos, no? Hay un trabajo fantástico de los arreglos musicales del Colo Vasconcelos, que es integrante, si no director del grupo Aire, que es todo un complemento, ¿no? Y después, obviamente, la enorme capacidad creativa de Rally Barrio Nuevo. Vamos a compartir 4 canciones. Vamos con el primer tema del disco, que se llama... Yo vengo, Rally Barrio Nuevo, por el propio Rally Barrio Nuevo.

Yo vengo de y por Rally Barrio Nuevo, de su nuevo disco, El Camino del Solgo. Estimado Roberto, qué emotivo escuchar que gente joven como Joel Tortul reivindique al querido Ramón Ayala, personaje inolvidable, icónico, a quien admiro desde niña, y ya me acerco a mis 70 años. Como siempre, mis sinceras felicitaciones. Y termina el mensaje, la querida Emilia Serrano, con escuchar la voz de Rally Barrio Nuevo es una caricia al alma. Gracias, querida amiga, por estar ahí escuchando. Bueno, tengo invitaciones con respecto a las presentaciones de mi libro, de Samba de mi Esperanza. Hemos parado un poquito la agenda, la gira nacional, por esto del Mundial y por el mes de julio, mes de vacaciones. Así que nos hemos concentrado en la provincia. Y lo más cercano que tengo, este martes voy a estar de 16 a 18 en la Cátedra Abierta de Música Popular. Si bien esto es más específico para el alumnado, pero bueno, es bueno comentarlo, el lugar de realización por los alumnos que sean de la Cátedra de Música de la Universidad Nacional de Cuyo, los invito. Esto en el aula 1 del edificio de música de la Facultad de Artes y Diseño. Este martes 16, de 16 a 18 horas, Cátedra Abierta de Música Popular. El sábado 20, a las 20 horas en Antú, espacio de lectura en la Barraca Mall, locales 26 y 27, piso 1. Ahí vamos a estar compartiendo el libro y vamos a estar también compartiendo algunas canciones, un vinito, un espacio fantástico ahí en la Barraca Mall para compartir este libro, para compartir también algunas canciones. Y el lunes 22 nos vamos para Carrodilla, ahí con la Laurita Croceta y su grupo de danzas Raíces de los Olivos, folclore, invitan a el Club Los Olivos. Esto es en Besares 90 de Carrodilla, Luján de Cuyo. Besares 90 de Carrodilla, Luján de Cuyo, el lunes 22 de junio a las 19:30 horas. Ahí también vamos a estar compartiendo el libro Samba de mi Esperanza, la que sabemos todos, y también algunas canciones y seguramente algunas danzas. Eso por ahora. El 8 de julio nos vamos a ir para el lado de San Carlos. Eso es lo que estamos. Y después, bueno, en agosto retomamos la gira nacional. Vamos a seguir con este disco, El Camino del Solgo, de Rally Barrio Nuevo, para escuchar ahora En el Patio.

0: En el patio de y por Rally Barrio Nuevo, de su nuevo disco, El Camino del Solgo. La Chola Gómez de Molina, la esposa del viñatero cantor, del José Molina, me mandó un mensajito más temprano que decía: feliz día del escritor. Dice: un día como hoy nos visitó don Hamble Lima Quintana en nuestro patio cuyano gracias a Roberto Mercado. ¿Te acordás de ese día? Me dice: ¿cómo no me voy a acordar? Yo me perdí a grandes referentes, ¿no? De conocerlos personalmente, qué sé yo, don Felidardo Palorma, Armando Tejada Gómez, por ejemplo. Sus grandes referentes me perdí de conocerlos, tal vez por estar en el pueblo allá, en Phillips o en Junín, ¿no? Y no estar tan metido como ahora dentro de la música popular. Pero sí, con el que me di el gusto, y gracias a don Ángel Bustelo, fue conocer personalmente a Hamble Lima Quintana. Y una vez lo trajimos para el Día del Escritor, lo trajimos a Junín y a Rivadavia, y tuve el inmenso honor de que parara y que durmiera en mi casa, ¿no? Tengo un libro autografiado por él que dice: Al Roberto Mercado y su tribu. Maravilloso. Y este momento que hace referencia a La Chola fue fantástico, porque él llegó el mismo sábado en la mañana, lo vinimos a buscar con Lorena Arancibia, estaba directora de cultura en ese entonces. Lo fuimos a buscar al aeropuerto y nos vinimos a Radio Niwil, que estaba en la calle Echeverría, ¿no? Ahí justo al programa del Jorge Sosa de los sábados. No me acuerdo el fiesta, creo que era el de los sábados, el del Jorge. O jornada, bueno, uno de esos, y estaba, me pidieron encarecidamente que lo trajera, así que de ahí nos vinimos a la radio con Hamble. Me acuerdo que el Nene Ávalo, con un long play que pidió autografiar, una jornada hermosa. Bueno, después seguíamos, nos esperaba el intendente Dante Pellegrini para darle la bienvenida al pueblo. Entonces me pregunta Hamble: ¿cómo sigue esto? Y le digo: nos vamos a ir acá a un patio cuyano, a una casa muy tradicionalista, le digo, de uno de los cantores más importantes del pueblo. Vamos a compartir un asado. Entonces me dice Hamble: lo que sí te pido es que la cosa no se extienda demasiado, porque yo necesito descansar para la actuación de esta noche en el Teatro Cervantes. Bueno, digo: Hamble, terminamos de comer y nos vamos. Claro, ¿para qué? Apareció la primer tonada, ajá, ya te quisiste ir. Y la primer tonada y la otra tonada, y ya se puso a recitar en el patio ahí de los Molina. Fue de esos momentos sublimes que uno guarda para siempre en la memoria. Así que gracias, Chola, por recordármelo, y un gran abrazo a toda la familia Molina Gómez. Seguimos disfrutando del Rally Barrio Nuevo, y en este caso, tonada. En este caso, y quiero remarcarlo, el Rally Barrio Nuevo no es de los que hace tonada cuando viene a Mendoza, ¿no? El Rally Barrio Nuevo canta tonadas permanentemente. De hecho, creo que el sábado pasado poníamos la tonada que grabó con Laini Severino en ese disco fantástico que están haciendo Laini Severino, el Ricardo Bacari y el Zurdito Barrios. Bueno, él canta siempre tonadas, el Rally. Y acá compuso esta junto con el texto de David Muñoz, y se llama Tonada del Girasol.
1: Bueno.

Bellísima tonada, Tonada del Girasol, de David Muñoz y Rally Barrio Nuevo, por el propio Rally Barrio Nuevo. Lanita Dufour dice, prometedor el programa de hoy. Bueno, espero no defraudarla, querida amiga. Cristina Balducci dice, buen programa, un poco más cerca que Canadá, pero aquí en Merlo. También se lo escucha y disfruta de cada programa. Que sigan los éxitos de cada presentación. Gracias, querida amiga. ¿Quién más? La Sonia Gini, más temprano, me dice, saludo Roberto, como siempre, un gusto escucharte. Mi querido compadre, Jorge Ariel Redini, dice, bueno, cuando te equivocás también lo haces con naturalidad. Ah, seguro, eso es lo mejor, es la mejor manera. Y mi querido compadre y amigo Pedro Robledo, de Rosario, dentro de un rato él está con su programa Huellas en Radio 2. Lindo programa para escuchar también siempre a partir de las 18 horas. Y me dice, yo también dormí en tu casa, los dos extremos, Hamlet y Robledo. Qué tiempo amplio para alojar gente. Uno de los amigos siempre abre una puerta. Y me trae a la memoria, esto es muy referencial, pero es muy bonita la historia. Otro querido gran amigo del camino, como el Pedrito Belmont, había alojado en mi casa. Y bueno, cuando se iba, lo llevábamos al aeropuerto. Mariano, mi hijo, era chiquito. Y claro, ¿qué es lo que pasaba cuando llegaba alguien a casa? Mariano a dormir a la cama grande y la cama de Mariano para los visitantes, ¿no? Y entonces Pedrito le dice a Mariano, Mariano, gracias por prestarme la cama. Y le dice Mariano, sí, en esta cama también durmió Hamlet Lima Quintana. No tenía la menor idea quién era Hamlet Lima Quintana, pero el tipo sacó chapa, fue una de las, no que nos reíamos, fue una de las cosas. Así que, y en esa cama también llegó alguna vez Pedro Robledo, ¿no? Y se abrigó bien, ¿eh? Él sabe a qué me refiero, se abrigó muy bien. Bueno, más mensajes que llegan acá al WhatsApp de la radio. Recuerden que estamos regalando una mesa para dos personas mañana en la guarida del celebrante, con la presencia del dúo Nuevo Cuyo, ni más ni menos, los hermanos Micieli. Recuerden que el que lo gane tiene que llegar y darle un abrazo de mi parte al compadre Jiménez, que mañana es su cumpleaños, y decirle de parte de su amigo Roberto Mercado, feliz cumpleaños. Hermosa la tonada. Bueno, esto ya lo leí. ¿Qué más? Hola, Radio New Will, soy Julie de Gutiérrez. Me gustaría participar por los premios. Y deja su número, está participando. Hola, Roberto, te escribe José de Rivadavia. Marido de tu parienta Marité Boa, miércoles. Muy bueno el programa. No sé si se puede poner una tonada, tonada del viajero. Bueno, ahí le compartí una tonada nueva del Rally Barrio Nuevo, así que espero que también haya...

Barrio Ontario de Canadá. Barrio Ontario de Canadá. Estamos bastante llegando a tantos lugares, qué maravilla. Viñatero de Junín. Ah, ahí aclaró chiquito que quiso decir Viñatero de Junín. ¿Qué más? Buen día, Roberto y equipo de La Raíz a los Pájaros. Qué hermoso homenaje a Don Ramón Ayala. Música que sensibiliza el alma. Ideal para el frío y las lentejas. Mamita, a esta hora. Buen programa tengan ustedes para nuestro disfrute, dice Jorge Bailati. Bueno, enseguida sigo con los mensajes. Vamos a cerrar este disco, este segmento dedicado a este disco de Rally Barrio Nuevo que se llama El Camino del Solgo. El Solgo es un cuento hermoso, un poema hermoso que está en el programa y que lo pueden disfrutar en las plataformas digitales. Ahí pueden encontrar el disco completo de Rally. Nosotros vamos a terminar esto con una chacarera dedicada a Gabriel Deck. ¿Quién es Gabriel Deck? Basquetbolista santiagueño que está jugando ahora en el Real Madrid. Es hermosa la historia que cuenta la letra, ¿no? Desde ese changuito que empezaba jugando al básquet en su pueblo, en su colonia Dora, ahí en Santiago del Estero, en Patio de Tierra, para llegar a ser lo que es hoy. Integrante de la selección argentina de básquetbol, jugando en las principales ligas del mundo. Cuando uno, como decía Hamlet, ya que lo hemos estado nombrando a Hamlet, en el lugar donde uno nace es donde aprende a andar con los pies sobre la tierra. Y esto seguramente también le pasó tanto a Rally Barrio Nuevo como a Gabriel Deck. Changuito al lado.

¿Quién dijo que no se puede hacer una canción popular sobre un deporte como el básquetbol? Y recordar a los pibes que con sus sueños han trascendido, ¿no?, los límites, no solamente de la provincia, del pueblo, Colonia Dora, de la provincia, Santiago del Estero, sino también del país. Changuito Alado, de y por Rally Barrio Nuevo, con esto hemos cumplido. Compartir con la audiencia este hermoso disco, El Camino del Solgo, del Rally Barrio Nuevo, que encuentran en todas las plataformas digitales. Nerito, vamos a la última tanda y nos vamos a meter de lleno en

0: últimos minutitos del programa de hoy.
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1: La Municipalidad del Departamento de Lavalle conmemora el 206 aniversario del paso a la inmortalidad del general Manuel Belgrano. Lavalle tendrá el acto conmemorativo del 206 aniversario del paso a la inmortalidad del general Manuel Belgrano. Esto será el sábado 20 de junio a las 11 horas en el playón deportivo de Gustavo André. Una fecha que busca honrar la memoria de un gran prócer de la historia argentina y los valores patrios de la bandera nacional. La celebración contará con la participación de instituciones educativas, organizaciones sociales, autoridades departamentales y vecinos. Programa de acto, la jornada dará inicio a las 11 horas con el tradicional chocolate comunitario. A las 11:30 horas las calles del distrito se vestirán de celeste y blanco con el desfile cívico que reunirá a escuelas y distintas organizaciones de la sociedad. El acto protocolar tendrá lugar en el playón deportivo del distrito a las 12 horas, momento en que se hará la promesa de fidelidad a la bandera nacional dada por estudiantes de nivel secundario y una ofrenda floral en homenaje al creador de la enseña patria. Lavalle también está invitando a un concurso, Mi Bandera, para vestir de celeste y blanco a Gustavo André. Con motivo de las celebraciones del 20 de junio, el municipio de Lavalle propone el concurso Mi Bandera, una iniciativa que invita a los vecinos de Gustavo André a decorar el frente de sus casas con temática patria. El objetivo es fortalecer la identidad local, compartir en familia y participar por importantes reconocimientos. Ahora vemos todas las casas vestidas con banderas, ¿no? No es por el 20 de junio ni por el 9 de julio que se nos arrima. Es por el Mundial. ¡Qué país, ¿no? ¡Qué país! Por favor. Mensajito. Acá vamos a reunir dos por uno porque como son muy similares, supongo que viene de una misma familia el que nos hace llegar Daniel Cruz y también Mariela. Dice, hola, buenas tardes, Don Mercado. Yo trabajando en mi casa como ama de casa que, aparte de ser docente, escuchando nuestro lindo folclore. Desde Rumbo Directo hasta De la Raíz a los Pájaros. O sea, prendí Dani Will como siempre. Usted preguntó hasta dónde llegan y le respondo que con esos programas que hacen usted y esos temas de folclore y sobre todo tonadas, llegan a nuestra hermosa tradición argentina que llevamos en nuestro pecho. ¿Qué tal, Pascual? Bueno, muchas gracias. Gracias a Daniel Cruz y gracias a Mariela por esto. Buenas tardes. Anotado por el almuerzo de mañana en La Guarida. Me dijeron que es muy lindo. Claro que sí, José María. Y si no gana, péguese una escapadita por Buenos Vecinos 7598 de Colonia Segovia y la va a pasar estupendo. ¿Puedo ir a La Guarida? Dice Jorge Bailati. Como no, está participando. Hola, participo por el almuerzo, dice Susana. También está participando. Para La Guarida, hermoso programa, claro que sí. Ale y mi hija Juani de 9 años que le encanta la tonada. Bueno, hermoso programa para ellos, claro que sí. Están participando. Bueno, enseguida vamos a seguir con los mensajes que son muchos. Y también quiero enviarle un gran abrazo a Eulalio González. Eulalio González, se le debía este saludo, fue quien se arrimó aquella noche de la presentación de mi libro ahí en Guaymallén, con su humildad a cuesta, solamente a saludarme y a agradecerme el programa. De esas cosas que uno lo conmueven, ¿no? Uno va con en la cabeza con todo lo que tiene que decir en la presentación, que tratar de que no se vayan los detalles, y llega esta persona con su humildad y te desacomoda todo. La verdad que uno, insisto con esto, y ahí los oyentes lo hacen saber, uno no puede medir lo que puede producir desde un programa, pero esas emociones nacidas desde la naturalidad de una persona que viene a decírtelo, bueno, realmente paga el esfuerzo y se lo agradezco. Así que un gran abrazo, Eulalio, sé que está escuchando. No me dijo de qué país era, él no es argentino, se lo noté en su tonadita a la hora de hablar, pero sí me dijo que aprendió a amar la música de nuestro folclore argentino y que con nuestro programa lo certifica sábado a sábado. Así que, bueno, y también a la familia Currilem, ahí en La Valle, al compadre Omar, siempre presente. Un gran abrazo para ellos. Vamos a un breve recorrido de la música de las distintas regiones. La Pato Giner, Patricia Giner, de Atahualpa Yupanqui, guitarra, dímelo tú.

Hermosa versión de este clásico de Atahualpa Yupanqui, guitarra, Dímelo Tú, por Patricia Giner, dentro del espacio de la música de la región pampeana. Hola, compadre Roberto, quiero participar por el sorteo de mañana, dice Eduardo. Hola, Roberto, qué alegría escucharte. Y ahí a la que habla ahora es la Marité. Buah. Así que dice, la nieta postiza de tu abuelo, un saludo. Bueno, mi abuelo cuando enviudó se volvió a casar con la abuela de Marité, ¿no? Doña Cristina. En estos días me acuerdo, iba a la casa de mi abuelo y siempre habían pasteles fritos, negros. Por favor, uno iba a las 11 de la mañana y el viejo ahí está tomándose un vinito y salía a la vereda a tocar su guitarra. Gratos recuerdos de ese Philips. Cuánta razón, querido locutor, tu apreciación con respecto a la música es lo que me pasa cuando estoy en el tallercito o los días de asado. Yo lo hago, esos momentos de soledad me permiten escuchar y deleitarme con las letras de la música. Ya cuando estamos en la mesa, la música está, pero como complemento. A Rally hay que escucharlo, es muy bueno, dice Jorge Bailati. Gracias, Jorge. Buenas tardes, Roberto Mercado, lindo programa, celebrando un nuevo sábado en este programa. No se cambia del dial, la radio es infalible, dice Alfredo Vargas. Bueno. El amigo Jojo Giordano, que le estoy debiendo una visita, dice, hola amigo Mercado, el Tano Roble me pide por favor que no lo dejemos afuera, o sea que hay que esperar que el tipo vuelva del Mundial para ir a compartir una comida con el amigo Giordano, mire usted. Bueno, esperemos que vuelva después de que termine, eso significará que nos ha ido muy bien, ¿no? Así que bueno, un gran abrazo y me sigue escuchando. ¿Qué más? Hola, estimado Roberto Mercado, me anoto por algún premio y... algún día me gustaría escuchar algo de Gina María Hidalgo. Sí la hemos puesto a Gina María, pero con gusto, Daniel Gómez, lo vamos a compartir nuevamente. Vamos a la música nuevamente. La zona del litoral. Para el rey del Zapucay, esto es de Chazarreta y de Juan Carlos Mancilla por Ivoti. Y acá hay una apreciación personal que voy a hacer y me hago cargo. Cuando suben los grupos a gritos desesperados, ¡a ver ese Zapucay! Como acá en Cuyo, ¡a ver ese grito cuyano! El grito al público hay que arrancárselo con la interpretación y no con la orden desde arriba del escenario. Mi apreciación. Acá hay una dedicatoria para el rey del Zapucay.

hombre campesino, hay un gringo santafesino que lo suelta por Haití. 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Rodaja, espuela y rebenque con sabor a tradición. Justo homenaje de emoción, el que te estaba debiendo estos versos.

El rey del Sapucay se llama esto, que pertenece a JJ Chazarreta y Juan Mancilla por Ivoti. Bueno, en un ratito vamos a dar el ganador de la mesa para dos personas. Me tengo un mensaje muy lindo. Este es seguidor como perro de Sulky, el Alejandro Lira, allá de Santa Rosa. Este me seguía de cuando hacía los programas en las FMs locales. Así que bueno, un gran abrazo, gracias por estar ahí. Carmen Páez dice, excelente programa como siempre. Rally y todo. Bueno, Patricia Giner también. Gracias Roberto, dice Carmen. Bueno, gracias Carmen por estar ahí. Vamos a cumplir con una promesa que hicimos el sábado pasado, que por razones de que la música ya estaba enviada, no lo pudimos cumplir. Y esto es cómo los artistas, en este caso las artistas, versionan a los músicos de otros géneros, en este caso del rock. Y esto tiene que ver con el Indio Solari, ¿no? La partida del Indio Solari, bueno, la Bestia Folk hizo esta versión fantástica de la obra, de la canción de Eduardo Federico Bellinson y de Carlos Alberto el Indio Solari, La Bestia Pop. Allá va.

Cumpliendo con lo prometido, La Bestia Pop de Eduardo Federico Bailinson y Carlos Alberto El Indio Solari por La Bestia Folk. Bueno, nos estamos quedando ya sin programa. Faltan 3 minutitos y tenemos un tema que el negrito va a dejar correr hasta que él quiera. Pero vamos a dar la ganadora o el ganador, dice Ale Sani. 416 para mañana en la guarida del celebrante. Ya se lo comuniqué por privado. Y bueno, recuerde, el santo y seña es llegar, darle un abrazo de mi parte al compadre Jiménez y decirle feliz cumpleaños. Si no, no la van a dejar entrar. O le van a cobrar el doble. Bueno, felicitaciones por el premio. Recuerden las invitaciones personales. Para el próximo sábado 20, a las 20 horas en Antú, espacio de lectura en la Barraca Mall, locales 26 y 27, piso 1, ahí vamos a estar presentando el libro Zamba de mi Esperanza, la que sabemos todos. Vamos a estar conversando con quienes se arrimen a compartir con nosotros. Además, vamos a compartir algunas otras canciones, algunas tonadas del proyecto nuevo que ya se está grabando y que está también entrando en imprenta. Y vamos a compartir un vinito y vamos a pasar un momento muy agradable. A las 20, el sábado 20, ahí en La Barraca, en Antú, espacio de lectura en La Barraca Mall. Ahí los esperamos. Y el lunes 22, a las 19:30 horas, vamos a estar con Raíces de los Olivos Folclore. Esto es en el Club Los Olivos. En la dirección es Besares 90 de Carrodilla, Luján de Cuyo. Ambas presentaciones con entrada libre y gratuita. Así que un lindo momento ahí para reencontrarnos. Últimos mensajitos. ¿Cómo nos vamos a dejar afuera? Dice, bueno, está agradeciendo a Alessani, listo. Y Matías Sebastián dice, hola Niwil, excelente sábado, estamos compartiendo junto a ustedes. Saludos a la familia Bustos de San José. Bueno, saludados están. Son unos genios, eso ya corre por su cuenta. Gracias Negrito por el aporte, como siempre. A los oyentes por estar ahí, a nuestros anunciantes, a la Municipalidad de San Martín, al Departamento General de Irrigación, a la Municipalidad de La Valle, Dailay Distribuciones y Revestimientos y Pinturas MAC, Texturados MAC, por hacer posible que nosotros estemos aquí. Nos vamos con el grupo Munay, que mañana está de peña ahí en La Valle, Ruta 34 y La Costa. Ellos hacen Somos de un Sol, de Pablo Luján. Chao, nos reencontramos el próximo sábado.

0: La hora en Newell.
1: 15:34 minutos.
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1: La forma de tratar de mejorar y empezar a jugar como marca su historia. Va a enfrentar a Marruecos, la gran sorpresa en el Mundial de Qatar. Llegó a semifinales. Los equipos africanos, no me canso de decirlo, en cualquier momento van a dar un golpe. Marruecos ya lo dio en el Mundial Sub-20, cuando salió campeón del mundo ganándole a Argentina. Este Marruecos que tiene un estilo brasileño, que ya no son tan inocentes los equipos africanos, sino que también adoptaron al buen juego esa picardía sudamericana. Brasil-Marruecos será el mejor partido de esta gran jornada, porque después se viene, y estaremos lógicamente con la radio del Mundial, después se viene Haití-Escocia y cerrando a la 1:00 a.m. ya en domingo, Australia-Turquía. Desde el MetLife, acá en New Jersey, muy cerquita de Nueva York, hay que cruzar el puente y enseguida, señor, llegamos a la Gran Manzana. En este estadio donde Messi hizo 3 goles memorables en un amistoso aquel 9 de junio del 2012, cuando le ganara Argentina a Brasil 4-3. ¿Cómo te va, Daniel Barreto? Bienvenido al Mundial.
2: Hola, Walter. Hola, muñequito. Juega el pentacampeado. Debuta en Jersey. Debuta enfrente de Nueva York. El equipo de Carleto Ancelotti. 24 años sin conquista. Toda la presión para el equipo verde-amarelo. Sin Neymar, que está saludando a la gente y levanta a las tribunas en la previa del partido. Un equipo ofensivo.
3: Qué pena que no se haya recuperado.
2: Pero vamos a ver si puede estar contra Escocia o contra Haití. No está al 100%, evidentemente. Tiene que ver mucho más con lo anímico y con lo trascendental de su figura que con lo que puede dar futbolísticamente. Un equipo que hoy pone un delantero de 1.91, Carleto. Va con Igor Thiago, la figura del Brentford, aquel que jugó mucho tiempo en fútbol sala. Ya nos va a contar el Tiburón Vallejos cuestiones de este delantero que salió de Porto Alegre. Brasil juega con Rafinha. Con la cancha va a estar Guimarães con Casemiro y juega Vini. Enfrente un equipo que el doctor Bilardo en el año 2006 dijo que alguna vez va a ser campeón del mundo. Lo que vos decís de África, él lo decía específicamente de Marruecos. La figura de Brahim Díaz, el Ainaui de la Roma, lo que te puede dar Hakimi por derecha, para mí el mejor lateral del mundo. De antemano es el partido de la primera ronda, el partido de la primera fecha del Mundial. Vamos a ver si cumplen expectativas la verde, amarela y Marruecos.
1: En el vestuario allí de Brasil está Fabio, el Tiburón Vallejo. Placer en saludarte, Tiburón.
4: Hola, Walter. Un saludo para vos, también para Dani. El placer de estar con cada uno de ustedes. Y claro, uno empieza a hablar de Brasil y ya sabe que puede ser uno de los grandes favoritos como en cada cita mundialista. Ahora, estaba escuchando lo que vos marcabas y claro, hace 24 años desde aquel Corea-Japón 2002 que Brasil no levanta la Copa del Mundo, y eso que es el que está arriba de todos porque tiene 5 conquistas. Y me remito a pensar que lo mismo le había pasado cuando con el Rey Pelé, allá en México 70, había ganado la tercera Copa del Mundo y después estuvo 24 años como ahora, como actualmente, hasta que en el 94, cuando tuvo a Parreira como director técnico, rompió ese maleficio para alzarse con la cuarta. Esto es todo lo que tiene que ver con la historia. El presente dice que desde el año 2025 está Carleto Ancelotti como director técnico para tratar de romper justamente esta tremenda racha de 24 años sin lograr algún título. Un equipo muy pero muy ofensivo, con varias figuras que están directamente desperdigadas por todo el mundo. Como ustedes lo marcaban, con Igor Thiago, con esa particularidad de uno de los grandes goleadores que ha tenido la Premier, marcó 25 goles, 22 en la Premier, 25 en total en el Brentford en todo lo que fue la temporada. Está de más hablar lo que es Vinicius, lo que es Lucas Paquetá, lo que es Marquinhos en la defensa de un multicampeón como el PSG. Pero vamos a repasar este conglomerado de figuras que tiene este Brasil para debutar en esta Copa del Mundo. El 1 es el arquero Alisson, 24 Roger Ibáñez, el 3 Gabriel Magalhães, 4 Marquinhos, 16 Douglas Santos, el 5 Casemiro, con el 8 Bruno Guimarães, el número 11 Rafinha, 20 para Lucas Paquetá, el 7 Vinicius, 25 Igor Thiago, los confirmados por Brasil para debutar frente a Marruecos.
2: Sí, a ver, cuando uno escucha a Brasil que no tiene 10, a mí me parte el corazón porque juega Guimarães, que es buen jugador de Newcastle, lo que es Casemiro y Lucas Paquetá, figura del Flamengo, pero cuando yo recuerdo rápidamente, vagamente, enganches en Brasil, Ronaldinho, Zico, Rivelino, Rivaldo, se caían de las formaciones brasileñas y había, vos me dijiste el mediocampo del 70, los chicos de ahora van a decir de qué hablan, claro. Pero Brasil era esto, ¿no?
3: Clodoaldo, el zurdo Gerson.
2: La rompía Gerson.
3: Tostao.
2: Rivelino
3: y
2: Pelé.
3: Y Rivelino Pelé y arriba Gerson.
2: Y Gerson.
3: Ahora arriba llegaban todos.
2: Que hizo goles en todos los partidos del Mundial, Gerson.
4: Dani y Walter, les recomiendo, y para toda la gente
2: 1970, la vi.
4: Brasil del 70.
2: Buenísima. Son 7 capítulos, 5 capítulos.
3: Sí. Bueno, muchachos, no que nadie se ofenda. Yo, de todos los mundiales que vi, de los que vi, para mí la mejor selección de toda la historia fue Brasil del 70.
2: Mirá qué dato, ¿eh? Mirá qué bueno lo que contás.
3: Lo que vi, ¿no?
4: Bueno, y también hay una cuestión que, si bien está basado en cuestiones que tienen que ver con lo actoral, ¿sabés que vos te confundís qué es lo real y qué es la actuación? Hay imágenes que parecen calcadas de la realidad.
2: Es verdad lo que decís.
3: Sí, totalmente.
2: Y además hay similitudes entre el actor y el protagonista.
3: Sí, totalmente. Bueno, hay cosas para discutir. El fútbol es tan opinable y forma debate, que es maravilloso. Macaya, un día le pregunté, ¿cuál fue la mejor selección que vio Macaya? Vio todas.
2: Todas, todas.
3: Del 58 hasta acá. Me dijo Holanda el 74.
2: Bueno, con Cruyff.
3: Con Cruyff, por la revolución que marcó Holanda. Y yo luego me di cuenta, y lógicamente me quedé pensando, y fui al libro La pirámide invertida, que es la revolución holandesa a partir de Rinus Michel, que la transforma Johan Cruyff y la continúa el Pep Guardiola, que jugó en el primer Dream Team de Johan Cruyff.
2: Exactamente.
3: Con Romario, Stoikov, que sale campeón.
2: Cristo.
3: Con Koeman.
2: Bueno, Ronald, o sea, que salía con la pelota dominada, no tenía tanta cintura y le pegaba de 40 metros.
3: Bueno, gana la Champions League con un gol de tiro libre contra la Sampdoria.
2: Bueno, y además Johan tuvo, me parece a mí, la bonomía de no venir al Mundial 78 porque había un golpe militar, ¿no?
3: Exacto, y tenía muchos problemas personales también. Las dos cosas se juntaron. Me voy al vestuario de Marruecos, que puede ser la sorpresa de este Mundial. El equipo marroquí, te saludo. ¿Cómo te va, querido Gonzalo Plotilla?
5: ¿Cómo te va, Walter? Un saludo para vos, para Dani, por supuesto, para todos los oyentes de Radio La Red, para hablar de este equipo. Para muchos, tal vez sorpresa, para otros no tanto, porque recordemos, viene de conseguir su mejor actuación histórica en una Copa del Mundo. De hecho, la mejor actuación de una selección africana, porque viene de quedarse con el cuarto lugar en Qatar 2022. Los Leones del Atlas, que son un equipo que también para muchos puede asustar por la cantidad de nombres que tiene. Es la tercera selección con más futbolistas no nacidos. 19 jugadores, claro, tiene que ver, por supuesto, con la historia del país, con tantos hijos de nacidos en otras tierras. Y en consecuencia, con todo este equipo, buena parte de la 2022, algunos que también fueron campeones con el sub-20, ganándole aquella final recordada a Argentina, porque el técnico en definitiva es el mismo Mohamed Wahbi, este entrenador de 49 años que se hizo cargo a partir de marzo, hace apenas 3 meses, de este equipo que dejó Regragui después de haber dejado la vara bien alta. Está confirmado el equipo marroquí, que hace tiempo no pierde un partido oficial, desde el 2022, claro. Alguno recordará lo que fue la polémica final de la Copa África, en donde perdió con Senegal, pero a la postre fue campeón por un fallo posterior.
6: ¿Tenés cómo se para?
5: Sí, a ver, el arquero va a ser Bonu, eso está claro. El futbolista de 35 años...
6: ¿Qué le digo, Bonu o Bono?
5: Bono. Yacine Bono.
7: Hoy me mandó el Budo una pronunciación y
5: sí.
7: Bono.
5: Si querés es un poco más francés, pero más conocido por nosotros como Bono.
6: Fanático del burrito Ortega.
5: Claro, tiene un perro en honor al burrito que le puso Ariel. Después hay dos laterales derechos. Veremos si Hakimi, que ha jugado más por la izquierda, el capitán, se para allí.
6: No, va a jugar ahí.
5: Con la camiseta número 2, el capitán. La 3 para Masraoui, el futbolista del Manchester United. La 18 para una de las torres, para Riyad, el futbolista nacido en Mallorca, 1,87 m. Y Diop, la otra torre, el francés, de 1,94 m, para completar la defensa. En el medio, 24 para el Enawi, el futbolista de la Roma.
6: 24 me dijiste, para un poquito.
5: 24 para el Enawi, el futbolista de la Roma, el mediocampista. La 6 para Boadi, otro mediocampista francés, joven, 18 años.
6: Este juega en el Lib.
5: Exacto.
6: ¿Este cómo se llama?
5: La 6 para Boadi.
6: Boadi.
5: Ayob Boadi. Después tenemos con la 8 a Unai, a Sedin Unai.
6: ¿Este por la derecha o por la izquierda?
5: El futbolista del Girona.
6: Del Girona.
5: Sí. Yo creo que a este lo podemos ubicar por el eje, tal vez, Walter. Ahora lo estábamos hablando con Dani en la previa. Porque después lo tenemos con la 10 a Brahim Díaz.
6: Ese sí, ese juega... Ese va a jugar medio de enganche por el Real Madrid. Juega así.
7: Va a jugar suelto, va a tirarse por la izquierda, va a jugar como en el Madrid, es el dueño de este Marruecos.
5: Exacto, Plotín. Exacto. Después, con la camiseta número 11, Saibari, el futbolista del PSV Eindhoven.
6: Este juega arriba.
5: De Países Bajos, exacto. Y para completar, un campeón del Sub-20 con la 23, El Canus. Bilal El Canus, con la camiseta número 23, los 11 del equipo marroquí.
6: El 24 me dijiste que... ¿cómo se llama?
5: El Anahui.
6: El Anahui.
5: Exactamente.
6: Era Nahui. Perfecto. Te saludo, Tanque. ¿Cómo te va, Mariano? Acá estamos, viste, tratando de pronunciar y aprender marroquí con mi amigo Daniel Barreto. ¿Cómo te va, Tanque, querido? ¿Cuánto fútbol?
8: ¿Cómo estás, Walter? El saludo para vos, para Daniel, para Ploticia, para el Tiburón Vallejo, para todo el equipo. Por supuesto que hay que pronunciar el marroquí. Estamos con todas las pronunciaciones de todo el Mundial, ensayándolas absolutamente todos. Para repasar, Walter, que ya jugaron en primer turno Qatar y Suiza, empatando 1-1, cerrando el grupo B, por el que ayer habían igualado Canadá y Bosnia, también 1-1, emboló de penal el tanto de los suizos en el primer tiempo, y en el cierre del encuentro el empate de Kouki, del capitán qatarí, de cabeza del marcador central, el primer punto de Qatar en toda la historia de los mundiales. Claro, había participado en el anterior como local y en este, en 4 partidos. Este es el primer punto que saca el conjunto qatarí, mientras que Suiza sigue invicta en los partidos debuts de las últimas 7 participaciones en la Copa del Mundo. La última derrota en un partido inaugural de los suizos fue 0-5 contra Alemania en Inglaterra 66. Y por supuesto, repasar todo lo que se nos viene en un domingo repleto de fútbol de la Copa del Mundo, porque antes tendremos a las 22 a Haití con Escocia, en Boston con Mustafa Gorbal, el argelino, como árbitro. Y ya en domingo a la 1 de la madrugada, hora argentina, Australia-Turquía por el grupo D en Vancouver, con Jesús Valenzuela como árbitro. Mañana a las 14, Alemania-Curazao en Houston, abren el grupo E, con Yayed, el marroquí, como juez del partido. A las 17, otro gran encuentro de la primera fase, Países Bajos frente a Japón. En Dallas van a abrir el grupo F con el FAT, el árbitro de los Estados Unidos. A las 20, Ecuador con Costa de Marfil en Filadelfia por el grupo E, con Letizia, el árbitro francés. Y a las 23, cierran un domingo completo de fútbol, de casi 24 horas de fútbol en la Copa del Mundo de los Estados Unidos, México y Canadá, Suecia y Túnez jugando en Monterrey por el grupo F, con arbitraje argentino de Yael Falcón Pérez. A esta hora, por el fútbol del ascenso, Tenemos en juego a Quilmes en el sur ganando su partido 1-0 frente a Gimnasia y Tiro. El tanto de Agustín Lavezzi de penal. Esperamos a las 20 por Gimnasia Esgrima de Jujuy y San Martín de San Juan.
7: ¿Le gustó el gol a gol, Tanque?
8: Perfecto, perfecto, espectacular. Me lo recomendaron tempranito.
7: El Buda.
8: El Buda, sí, señor. Y la verdad es rápido y preciso lo que se necesita.
6: Seguimos en Estados Unidos, del MetLife, de New Jersey. Nos vamos a Kansas, juega Argentina el martes. Los saludamos a Matías Palacio. Mati, bienvenido, ¿cómo va?
9: Hola Walter, hola Dani, amigos y amigas de Radio La Red, aquí estamos en Kansas City a las 16:43 minutos con 32 grados de temperatura, mucho nada. Calor en Kansas, la Argentina, nada, nada. No, pero está muy seco el clima, nada. Aprieta fuerte, el sol, la Argentina igualmente.
3: Mundial 94 sí, hacía más de 40 grados.
9: Bueno, pero esto va a subir. Y sí, esto seguro va a subir, claramente. Sí. Todavía no estamos en verano.
3: Exactamente.
7: Igual vos tenés que cuidarte el cuello porque hiciste un corte de pelo muy europeo.
9: ¿No te gustó, veo?
3: Sí, no, sí. No es europeo.
7: No lo estoy criticando, estoy elogiando.
3: Es un pibe joven que
7: está
3: hace
7: muy europeo,
3: que esté a la moda.
7: ¿Qué europeo? Muy europeo.
3: Si esos cortes se ven
7: cambió
3: acá.
7: Cambió inclusive hasta el dialecto. Está muy
3: dialecto,
7: europeo.
3: Dialecto, está hablando perfecto.
7: Es un madrilista.
3: No, está hablando muy bien.
9: ¿Madrid
3: no.
9: qué?
3: Madridista.
9: Bueno, madridista. Hablemos de lo importante, sí, compañeros. De lo importante. Hablemos de que hoy se entrenó la Argentina en horario matutino a partir de las 11:15 de la mañana. Y vamos a contar paso a paso lo más trascendente de este último, uno de los últimos cuatro entrenamientos del seleccionado de Scaloni. Dibu Martínez, cada vez mejor. Exigencia permanente de Martín Tocali con el guante derecho colocado en su mano, más allá de esa fractura que sufrió en el dedo anular de esa mano derecha, cada vez está mejor el Dibu, reacciona permanentemente a cada exigencia de Tocali, tirándose hacia su derecha. Y en este caso, así como ayer nos dijo al pasar, estoy bien, vamos bien, hoy dijo, tengo a los mejores, tengo un fisio espectacular. Así que Dibu Martínez el martes va a ser titular ante Argelia en esta ciudad de Kansas. Esa es la primera noticia para contar, compañeros.
6: Llegó también Senesi.
9: Llegó Senesi, se entrenó por primera vez, fue bien recibido, llegó a la madrugada y eso que le perdieron la valija, la maleta grande,
3: bueno, pasa,
9: se la
3: puede
9: perdieron
3: pasar.
9: En uno de los... Sí, porque ¿qué pasó? Él estaba en Ibiza, de ahí a Frankfurt, después a Chicago y después venía acá y cuando la estaban esperando no aparecía ahí la cinta, pero la gente de la AFA, de la administración que se porta fenómeno y está trabajando espectacularmente, se la va a conseguir. Está Senesi y después todo el equipo a pleno, todos recuperados, salvo Nicolás Taliafico, que está haciendo trabajo diferenciado por esa sobrecarga muscular o principio de desgarro que ha padecido y que por lo menos lo va a marginar hasta el tercer partido. Es decir, para Jordania se espera que esté bien el ex Banfield e independiente Nicolás Taliafico. Pero después, todos cada vez mejor, Paredes trabajando al igual que sus compañeros, estoy nombrando los que llegaron con algún problema, Nahuel Molina cada vez mejor, Julián Álvarez Pisa cada vez mejor después de su lesión en el tobillo.
3: A mí los que me preocupaban realmente eran Julián y Dibu.
7: Y Dibu.
3: Sí, muchísimo. Bueno, y me preocupaba también el Cuti Romero que tuviera rodaje porque viene de una lesión y con tiempo muy prolongado.
9: Está muy bien el Cuti también. Por lo tanto, si tenemos que pensar en un equipo para el martes, hay que pensar en el reemplazante de Taliafico. ¿Quién podría ser?
3: Medina.
9: Lisandro Martínez.
3: Medina, ¿no?
9: O Lisandro Martínez.
7: No, bueno, también digo
9: Medina Julio es una Romero, opción también. Martínez,
3: claro. Pero digo, no va de lateral, Lisandro, me estás hablando.
9: Supo jugar sí, ahí, sí, de lateral. O puede ser una línea de tres centrales con Cuti, Otamendi y Lisandro y que empieza a despegar a alguien por la derecha. Vamos a ver si está tenés, Molina para jugar.
3: A ver si tenés memoria. ¿Vos te acuerdas cuando jugó con línea de tres contra Venezuela? Jugó Licha Martínez.
9: Sí, pero sí, estaba en la cancha, el Metropolitano.
3: Sí.
9: Estaba el 2019.
3: Por eso te
9: sí,
3: digo.
9: Sí, sí.
3: No,
9: sé pero hay momentos de la Argentina hasta en el Mundial de Qatar que ha terminado jugando con línea de tres.
3: Bueno.
9: Es una posibilidad como que también sea Lisandro definitivamente el lateral izquierdo. Si esto se da, veremos quién juega en el lateral derecho. También está la opción de Nico González como lateral izquierdo, casi extremo.
3: Sí.
9: Pero todavía son pruebas por hacer. Nos queda mañana y también el lunes para justamente pensar en Argelia los entrenamientos que tiene Lionel Scaloni de cara a este debut mundialista en esta Copa del Mundo en la que somos campeones defensores.
7: Mati, déjame aprovechar tu ojo clínico de mirar mucho la Liga Española. Unai, me parece que, a ver, tiene similitudes con Román porque yo vi algunos partidos del Girona y tiene algunos movimientos que me hacen, que me lo hacen parecer, no compararlo. Contame más del mediocampista del conjunto marroquí.
9: Van a encontrarse con un futbolista exquisito, de los que a Barreto los emociona, de esos que se ponen.
3: A mí también me emociona esos jugadores.
9: Y usted también, Walter, porque lo va a elogiar permanentemente en cada acción. Yo creo que Unagi es de los mejores futbolistas que tiene el fútbol de Marruecos, de la selección marroquí, más allá de la dinámica de Hakimi, de lo que puede ser la pimienta que le ponga arriba Brahim Díaz. Para mí Unagi es un exquisito del fútbol, pura calidad, y es pisador como Román. Tiene una salida de balón espectacular, tiene buena pegada, disfrútenlo. Ojo que Brasil tiene un rival enfrente duro, difícil, puede pasar cualquier cosa en el partido que están por narrar.
3: Lo pronuncia así, ¿no? Unagi.
9: Para mí es Unagi, sí.
3: Muy bien, listo. Bueno, te mandamos un abrazo, Mati. Cuídate del calor, muñeco.
9: Dale. Buena transmisión, chicos. Y seguimos aquí en Kansas con el trabajo que estamos realizando junto con Gustavo Yarroch, con Radio La Red,
3: toda la banda,
9: para el debut de la Argentina y con todo el equipo.
3: Claro. Escuchame, no le des bola a Daniel, seguí siendo al mismo peluquero.
9: Gracias,
3: chau, amigo.
9: Los quiero, abrazo grande. Chau.
3: Metete, caño, metete en el mundial, muñeco.
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8: Van 40 minutos del segundo tiempo, gana Quilmes por el gol de Agustín Lavezzi en la primera etapa de penal. 1-0 al Albo Salteño, Walter, en el partido que tenemos a esta hora en el fútbol de la Primera Nacional.
3: Recordamos que pasó a primera hora con Qatar y Suiza.
8: Sí, señor, empataron 1-1. Lo ganaba Suiza desde el minuto 16 con el gol de penal de Mbolo y lo empató para el conjunto qatarí en el minuto 94 de partido. Su capitán Kouki, 1-1.
3: Allí estuvieron Alejandro Calumiti y Ricardo Dazo. Después de este partido estaremos con Haití y Escocia. El mismo grupo de Brasil y Marruecos, relata Palacio, comenta Lausanne. Y Martín Balobra estará en zona de camarines y posteriormente 1:00 a.m, ¿no, Tanque?
8: Sí, a la 1 de la mañana, Australia-Turquía en Vancouver con Jesús Valenzuela, el venezolano, como árbitro de partido, Walter. Un partido que se va a jugar a la 1 de Argentina, a las 21 de Vancouver, donde se juega el partido en Canadá, a las 14 de Sydney y a las 7 de Estambul, de Turquía, que estará, por supuesto, expectante en la mañana turca para ver ese partido.
3: Este estadio tiene capacidad para 82.500 personas.
7: Mirá lo que River ahora, mirá lo que River ahora.
3: Sí. Y reemplaza, ¿sabés a qué estadio reemplaza?
7: ¿A
3: que
7: cuál?
3: Se jugó el Mundial 94. El Jan Stadium.
7: Claro.
3: Desde el 2010 lo reemplaza el Jan Stadium. Va a tener 5 partidos de zona de grupos, este es el primero. Va a tener un partido de 16avos, otro de octavos y la final. Final se juega acá.
7: Ojalá que sea Argentina.
3: Y lógico. Bueno. Tenemos un árbitro de Eslovenia, ¿es así?
4: Sí, exactamente, Walter. El árbitro esloveno es Slavko Vincic, 46 años. Fue el árbitro de Arabia 2, Argentina 1 en Qatar 2022, como antecedente para ir ubicándolo. El asistente 1 es Tomás Klancic, también de Eslovenia. El segundo, András Kovacic. El cuarto, Sandro Scharrer, de Suiza. En el VAR va a estar Bastian Danker, de Alemania. Y el asistente del VAR, Willy de la Hove, de Francia.
2: Viene Brasil, la canarina, vestido como marca su historia, la camiseta amarilla, tradicional, histórica. El capitán es Marquinhos, Alisson, el arquero de Liverpool atrás. Casimiro, ¿cuántos años tiene Casimiro?
4: 34.
3: 34, y está vigente,
7: Sí, sí, parece que se va a la Major League Soccer ahora,
3: Parece, sí, se va del United, se fue. Bueno, ya está Brasil, seguramente en minutos nomás estará allí al lado de Brasil para salir Marruecos. Aquí están los dos equipos que van a protagonizar, quizá, hay que esperar. El mejor partido de los primeros en fase de grupo. A mí me sorprendió el baile descomunal que le pegó ayer Estados Unidos a Paraguay. Me sorprendió la diferencia futbolística que hubo.
7: Me olvidé de algo que te quería decir en la previa. Vi una similitud al mediocampo de Argentina, sin posiciones fijas y con mucho movimiento. McKennie como el dueño, Pulisic que estuvo intratable, la saga muy pegada al mediocentro.
3: ¿Y los dos laterales?
7: Totalmente sorprendido el profesor,
3: Los dos laterales vuelan.
7: La verdad que no estudió Alfaro la materia de Estados Unidos.
3: Das, el que juega en el Barcelona.
7: Exactamente.
3: Que prácticamente no era titular, pero el otro, Robinson, rubiecito platinado.
7: A mí me gustó la mitad de la cancha, mucho.
3: ¿Sabés lo que me sorprendió de este equipo? Hoy se juega mucho para atrás y los costados.
7: La movilidad, ¿no? Y jugar para adelante, para perfil y control.
3: Todo vertical.
7: Tiene muchos jugadores jugando la Premier League. Y se nota el paso europeo y también fútbol italiano,
3: sí,
7: ¿no? Como Pulisic en el Milan.
3: El 9, una potencia, hizo 2 goles, segundo, un golazo de zurda arriba.
7: ¿Vos sabés que lo había visto en la Copa América? Duro.
3: Ese juega en el Mónaco.
7: En el Mónaco, Balogun.
3: Sí, Balogun.
7: Pero muy potente, pivotó bárbaro.
3: Fíjate vos el último gol, el tercero, sí, que lo tocan, era penal casi, porque él medio que toca. Y siguió igual. O sea, como dice, con soldazo.
4: Walter Dani, una historia muy particular. Hijo de nigerianos, desde los 2 años que se fue a vivir a Inglaterra. Por eso debutó en el Arsenal. Pero una historia muy particular de este moreno que le hizo 2 golazos a los,
3: a
4: los paraguayos.
3: Sí.
2: Aparecen los equipos. El estadio es una fiesta, totalmente colmado. Alta temperatura. Las banderas de Marruecos y de Brasil sobre el campo de juego. Es un estadio que conocí en el 2012. Es maravilloso. Realmente sensacional. Muy cerquita de Nueva York. Está a media hora.
7: Cruzando el puente.
2: Cruzando el puente.
7: Hermoso.
2: Hermoso estadio. Que tiene en el anillo del medio, tiene 3 anillos, 2 restaurantes.
7: ¿Probaste todo ahí?
2: Vos vas con tiempo, quizás con tu hijo, con tu familia.
7: Una pastita de digestión rápida.
2: Comés tranquilito, vas con tiempo y salís a la platea, saltás y ya estás en el estadio. Algo parecido a la nueva. Al nuevo restaurante y confitería que hizo River.
7: Banda,
2: exactamente. Allí está el árbitro de Eslovenia, Marquinhos, Hakimi, seguramente el capitán, no lo veo de Marruecos, pero debe ser él.
12: Sí, sí.
2: Hakimi, el capitán de Marruecos, a pleno sol. Se acercan al sector medio de la cancha. Me sorprende que no juegue Danilo en lugar de Wesley, que se fue lesionado.
7: Sí, pues propone a Ibáñez, Segurón. Sí. De Carleto por el sector derecho.
4: Claro, al jugador del Al Ahly que tiene 27 años, por eso como titular apuesta por él Carleto.
3: ¿Estará para jugar el segundo o tercer partido de la zona de grupo Neymar?
7: Tercero, creo yo.
3: ¿El tercero?
7: Un ratito, aunque sea.
3: Porque le costó recuperarse del desgarro que tuvo en el gemelo.
4: Sí, que es de problemas, porque parecía que evolucionaba, pero en realidad sigue con esa sobrecarga y por eso, por estas molestias musculares, hoy se quedó afuera de todo.
2: Tanque, mañana qué partidos tenemos.
8: Mañana tenemos estos partidos, Walter, arrancando a 1:00 con lo que va a ser Australia y Turquía por el grupo D. a las 14 Alemania Curazao.
6: O sea
8: a las
6: que, 10, perdón, sí. Mientras se juega Alemania Curazao están jugando el segundo tiempo Turquía. Ah, no, a la 1 de la mañana me dijiste.
8: Claro, claro, a la 1 de la mañana.
6: No, ya sé.
8: Exactamente. Casi 24 horas después, sí. Alemania Curazao, después Países Bajos Japón.
6: Ahí voy a estar con Coco Ramón, Alemania Curazao.
8: Ecuador, sí. Costa de Marfil a las 20, a las 23 Suecia con Túnez.
7: Llegás a la... Ahí estábamos con el himno. Dale.
6: El himno de Brasil.

0: el saludo protocolar luego de los himnos. Estamos esperando por Brasil-Marruecos. Yo espero, ¿eh? Un partido abierto.
1: Yo también. Yo creo que no va a ser partenar Marruecos, que lo va a ir a buscar, que quiere mostrar el fútbol africano. Creo que es el exponente principal de aquel continente. Y Brasil tiene la obligación desde el 2002, que no consigue la Copa del Mundo. Tiene 5, el pentacampeado, y todavía está en deuda con su público.
0: Bueno, allí está Marquinhos, Alisson, Casemiro. Pasa saludando, allí lo veíamos, también a Lucas Paquetá. ¿Te gusta Igor Thiago?
1: Sí, es bien 9 de área. No tiene ese rigor brasileño en cuanto al pivoteo y el toque de primera, pero en Brentford fue figura, ¿eh?
2: Walter,
0: ¿cuántos goles hizo?
2: Bueno, hizo 25, claro, en toda la temporada, 22 en la Premier. Pero lo que hay que contar, que cuando murió su papá a los 13 años, trabajó de albañil, trabajaba en ferias para llevar el dinero a su casa, caminaba kilómetros para entrenarse porque no tenía dinero para el autobús, jugó en la tercera división de Brasil, en el Vere Fútbol Club de Paraná, y hoy es una de las grandes figuras. Mirá lo que es la historia tan particular de este jugador, Igor Thiago.
1: Y tiene además nacionalidad búlgara.
2: Exacto, porque jugó en el Ludogorets.
0: ¿Ludogorets?
2: Así es. Sí, sí, sí.
3: Walter.
0: Sí.
3: Hablando de nacionalidades, hace un rato te decía que es uno de los que más futbolistas no nacidos en el país tiene Marruecos con 19. Solamente uno hoy es titular que nació en el país.
0: Qué locura, ¿no?
1: ¿Quién es?
0: Están desparramados por todo
3: el mundo. Futbolista número 8, Acedin Unai, nacido en Marruecos. El resto entre franceses, españoles, Países Bajos, Canadá, el caso de Bono, de todo un poco.
0: O Unai.
1: Claro.
0: El que nos gusta a
1: nosotros. Unai.
0: Sí.
4: Ganó Quilmes.
0: Ganó Quilmes.
4: Final en la Primera Nacional. Ganó Quilmes 1-0 frente a Gimnasia y Tiro. El gol de Agustín Lavezzi de penal en el primer tiempo. Quilmes se mete en el grupo de los 8 en la zona B. Con 21 puntos.
1: No logro entender por qué la transmisión oficial, quizá alguno lo sabe, arranca la alineación de izquierda a derecha. Cambia el patrón, sí, pero, de lo que. ¿Pero por qué motivo?
0: No sé.
1: ¿Cuál es el motivo?
0: No sé. Sobre todo los laterales, ¿no?
1: A veces. Claro, y en la mitad de la cancha igual.
0: Sí, sí, es verdad, mirá. Sí, sí. Bueno, para algún rezagado que recién sintoniza la radio del Mundial, la radio líder del fútbol, dame los 11 de Brasil, Tiburón.
2: Cómo no, con Alisson, que es el arquero, Roger Ibáñez, Gabriel Magalhães, Marquinhos, Douglas Santos, Casemiro, Bruno Guimarães, Rafinha, Lucas Paquetá, Vinicius e Igor Thiago.
0: Los 11 que van a jugar por Marruecos.
3: Bono, el arquero, Masraoui, junto a Riyad Diop y el capitán Hakimi, el Anawi, Wadi, Unai, Brahim Díaz, Saibari y el Canus.
0: Bueno, todo listo, todo preparado. Qué bien que está el campo de juego.
1: Qué hermoso está el campo de juego.
0: Ah, es un billar.
1: De lo que dudábamos en los partidos amistosos en Estados Unidos, en escenarios que no iban a ser mundialistas, bueno, pagan por completo desde el comienzo del Mundial.
0: Está para agarrar el taco, la tiza y jugar al billar, ¿no?
1: ¿Usted sabe?
0: No, el que juega muy bien al billar, ¿sabe quién era?
1: Espectacular. Pichuco. ¿Quién?
0: Pasarela.
1: Daniel Alberto.
0: En Chacabuco, cuando a veces lo encontraba, viste, lo veía, qué bien que jugaba. En el Club Huracán de Chacabuco.
1: A los pibes de hoy les digo, no vi un zaguero igual yo.
0: No, yo tampoco.
2: El más grande.
0: El más grande para mí. A nivel mundial estoy hablando, no a nivel argentino. Todo preparado, vamos a ver Marruecos y estamos en la red.
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0: Esta modalidad, ¿no? Sacó desde el medio Marruecos, la tiró sobre el lateral. El lateral ya lo hizo Ibáñez para Marquinhos. La tira hacia adelante Marquinhos. Aparece Riyad sacando de cabeza en el sector medio para dominar la pelota Paquetá. Igor Thiago, que la vaya a buscar lejos. Sale jugando Marruecos. El toque viene sobre la izquierda para Camus. Jugando Camus. Toca de primera. Arrancó Marruecos con Camus. Se viene frenando. Tiraba un caño. Lo viene marcando. Muy bien. Sacando de la pelota Bruno Guimarães. El toque viene hacia atrás para Ibáñez. Ibáñez, perdón, era Marquinhos. Más hacia atrás para Casemiro. Casemiro para Alisson.
1: Ahí se locía en la marca de Marruecos. En el inicio, Guadí fue encima de Casemiro. No lo dejó girar. Mirá la postura del.

0: jugando para Gabriel Magalhães, el hombre del Arsenal. Acá está viendo sobre la izquierda. Douglas Santos que domina. Juega Douglas Santos. Pelota que venía para Vini. Viene cortando Marco y se... ¡Upa! Esto para amarilla, te diría. Douglas Santos lo revolvió al jugador de Marruecos. Lo tiró por el aire.
1: Había sido un buen corte de Lainaoui. Espero que el árbitro de Eslovenia corte de entrada. Ahora día. Era falta de tarjeta.
0: Bueno, sale jugando Marraoui. El toque venía hacia atrás para Raed. Sale jugando en el centro, en medio de la cancha, Ainaoui. Jugaba Ainaoui. El toque viene para toda velocidad para que se venga sobre el sector derecho Marruecos. Pelota sobre la derecha para Hakimi. Domina Hakimi, viene amagando el capitán. Viene la marca para quitar y sacar de zurda. Hacia adelante Bruno Guimarães. Pelota que va a dominar. Lo se viene apurando Marruecos. En zona defensiva va a salir jugando.
2: Se prepara una variante. Sale Alejandro.
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0: Juega Marraoui. Viene Marraoui. Bueno, se enredó con la pelota.
1: Solo se enredó, pero igual parece partener a Brasil. Espera el equipo de Carleto en mitad de cancha. La pelota es del conjunto marroquí.
0: Este Marraoui es el del Manchester United, ¿no?
4: Claro, Walter, sí, sí.
0: Perfecto.
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0: Camus se enganchó hacia adentro, lo tocó abajo para Mibáñez, sí, sí. Lo tocó en la pierna, tiro libre para Marruecos, que salió decidido y atacarlo a Brasil.
1: Todo de Marruecos en el arranque, sin llegadas todavía. Postura ofensiva del equipo del belga Guabí. Brasil espera, Brasil no tiene la pelota, Brasil no tiene comunicación con los puntas.
2: Todo para mí.
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0: Le va a pegar a la pelota. Allí está Camus. Subieron los grandotes, los centrales. Espera también Saibari. Subieron Diop, Riad y también Marraoui. Veremos qué cabecita va a buscar. El centro viene de Camus. Estaba Lucas Paqueta. Pelota que viene sobre la izquierda. Sale jugando por el sector izquierdo con pelotazo largo. Las venía sacando como podía. Esa pelota ahora, el jugador Gabriel Magalhães. Viene dominando. Se acerca con la pelota ahora para jugar la pelota Marraoui. Toca sobre la derecha para Hakimi. Hakimi que abre sobre la izquierda. Aparece por este sector Boadi. Dominando Boadi en campo de Marruecos.
2: Lleva gol.
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0: Acá está con la izquierda Brian Díaz. Viene dominando a toda velocidad. Es habilidoso, rápido. El toque viene sobre la izquierda. Todavía en campo de Marruecos. Marraoui que la tira al medio. Domina ahora Camus. Toca de primera. En la marca estaba Marquinhos. Con Petit Ibáñez. Y a ver qué hace ahora. Lucas Paquetá que le tira un caño a Marraoui. Lo alcanza Marraoui. Sigue Lucas Paquetá. Le ganó Marraoui. Recuperándose muy bien. Aparece Camus. Muy movedizo. Jugando sobre la izquierda. Y toca hacia atrás para Bono.
2: Calza.
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1: Brasil parece, Carleto cree que está dirigiendo Italia, parece el Catenaccio por ahora.
0: Sí señor, acá está dominando a Unagi, juega Unagi. Brian Díaz se viene acercando, Brahim Díaz, perdón. El toque para Hakimi, domina Hakimi, a Unagi que domina fuera del área. Viene tocando hacia atrás, no puede dominar a Boadi. Aparece, sin embargo, Diop. Otra vez para Hakimi. Es como si fuera un delantero. Toca para Unagi, muy habilidoso. Sale de la marca de Casemiro. El toque para Brahim Díaz. Brahim Díaz para Hakimi. Se acerca al área Hakimi. Mucha gente de Marruecos en el área. Viene para Brahim Díaz. Se metió en el área. Viene amagando. Le pegó de derecha. Hay un rebote. Y completa para sacar Gabriel Magalhães.
1: Marruecos vino a jugar el Mundial. No vino a mirar a ver qué pasa. Juegan los dos zagueros. Diop y Riad en la mitad de la cancha. Por delante Lainaoui. Es todo de Marruecos en el arranque.
0: ¿El técnico de Marruecos es belga?
4: Sí, tiene nacionalidad belga y marroquí, las dos.
0: Sale jugando Marraoui. El toque viene para Camus. Escapa la marca de Ibáñez. Se frena para acá, para allá. Es endemoniada la gambeta del número 23 que juega por izquierda. Se frenó de golpe. Lo busca Marraoui. Amagando frente a Ibáñez. Quiere llegar hasta el fondo. Pasó. Veremos si puede venir el centro. Viene el toque hacia atrás. Puede estar el gol. Le pegó y tapó muy bien ahora. Sacó la pelota milagrosamente. Se salvó Brasil. Estaba Bruno Guimarães para sacar a su

0: izquierdo.
1: Buena subida de Marraui, pudo con el lateral derecho, no contiene a nadie Ibáñez, llegó de frente a Leinaui, pegó en el cuerpo de Marquinhos, es todo de Marruecos.
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0: ¿Qué tal? Sale jugando Casemiro, recupera Marruecos rápido, le cuesta a Brasil dominar la pelota. Sí, sí, escuchó bien, le cuesta a Brasil. Brahim Díaz, acá está el zurdo, el hombre del Real Madrid. Viene el toque sobre el medio, dominando Aounahi, qué buena gambeta, Aounahi para Hakimi. Remató de derecha y la pelota cruza todo el área y se va afuera. Pero sí, es todo de Marruecos, 6 minutos del primer tiempo.
1: Y de córner Hakimi, maneja la pelota Aounahi, el que decía Matías Palacio que tenía cosas de Riquelme. Olvídate la estética y el físico. ¿Sabés a quién me hace acordar en el juego Camus? Al Nene Comiso, el primer cuarto volante.
0: El Nene Comiso.
1: Juega de punta de sillón en el Stuttgart.
0: Pero
1: acá
0: es bravo,
1: está jugando,
0: ¿eh?,
1: de cuarto volante, sí. Es picante.
0: Igor Thiago que no podía, le venía ganando Riyad. Pelota que está en el medio sin dominar la pelota Brasil ahora. Lucas Paqueta que viene amagando. Toca para Casemiro. Parecía falta de Aounahi. Casemiro que busca. La perdió en el sector medio de la cancha. No pudo dominarla. Allí Casemiro. Sale jugando Brahim Díaz. El toque viene sobre la derecha. Aparece Saibari. Dominando Saibari. Toca para Brahim Díaz. Otra vez para Saibari. Toca hacia atrás. Tiene la pelota, el dominio y el campo Marruecos en los primeros minutos.
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0: Trazado, acá está Igor Thiago, el toque viene sobre la izquierda.
3: ¿Dónde está Vinicius que no lo agarra todavía?
1: Todavía no lo agarra, está escondido como punta detrás de los zagueros del conjunto marroquí. Lo que le costó Igor Thiago llevar la pelota, ¿eh?
0: Ibáñez que domina, domina Ibáñez. Bien abierto sobre la derecha, el toque viene hacia atrás para Marquinhos. Sale un poco del encierro de los primeros minutos Brasil. Viene para Gabriel Magalhães, dominando a Gabriel. Otra vez para Marquinhos. Ahora retrocedió y espera a Marruecos para recuperar seguramente y salir rápido. Viene para Casemiro. Casemiro que viene tocando de primera. La quiso dominar y la perdió. Sale jugando muy bien Ainaui. Ainaui sobre la izquierda. Viene recuperando Ibáñez. Lucha allí. Odía Boadi. Le cayó a Casemiro. Casemiro que viene tocando el zurdazo. Le pediría pegando como venía Rafinha. Hay un rebote y sale jugando Marruecos desde el fondo.
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0: Amagó pegarle al arco, el toque viene para Cabús por el medio, para Jim Díaz al arco, le pegó, rebotó la pelota en Douglas Santos, aparece Hakimi. Hay falta de Hakimi, se lo lleva puesto el jugador de Brasil.
1: Para mí le inventa Gaby Magalhães, se lo lleva por delante,
0: sí,
1: por momentos.
0: Se lo lleva por delante.
1: Sin tanta claridad, no corta Casemiro en el medio, espectador de lujo Bruno Guimarães, está perdido en la mitad de la cancha Paquetá, no tiene estructura defensiva ni ofensiva Brasil, solo aguantan el arranque.
4: Welder.
0: Sí.
4: Viste que siempre se dice que donde juega Brasil es local. Bueno, la cantidad de silbidos recién en el anterior ataque de Brasil, no sé si lo percibieron, claro, pero era una silbatina tremenda.
0: Iban 9 minutos recién, ¿no? Sí. Gonzalo, y vos con los marroquíes estás sorprendido, me imagino, como nosotros.
5: Sí, a ver, está claro que tiene futbolistas de renombre, muchos jugando en equipos importantes, y la tranquilidad del técnico de brazos cruzados, con saco, con anteojos, dice lo cómodo y tranquilo que está.
0: Tiene dos ausencias fundamentales que se lesionaron frente a Noruega. Después me vas a decir.
5: Dale.
0: Sale Gabriel Magalhães, dominando por izquierda. Viene jugando para Marquinhos. Sale Brasil, pelota al pie. El toque que viene hacia el medio para Lucas Paquetá. Lo robaron. Se la robó Camus. Va Camus, se durmió Lucas Paquetá. El toque viene hacia el medio. Aquí está para pegarle al puesto a Aounahi. Se trabó con la pelota y perdió con Casemiro. Falta. Infracción. Lo fue a buscar lejos. Lo que metió falta a Ainaui. Es tiro libre y favorece a Brasil.
1: Se excedió en el potrero Aounahi, ¿eh? Era para cuando eludió al primero, cuando eludió a Guimarães, darle derechazo a palo cambiado. Es todo de Marruecos.
0: Qué mal control desde Lucas Paquetá, ¿no? Cuando le roban la pelota.
1: Está nervioso Brasil porque Paquetá tiene clase. Es un equipo sin enganche, sin conductor, muy aislado, tanto Rafinha como Vinicius. Y para mí, más allá de su altura y del porte y el pivoteo de Igor Thiago, la verdad que es difícil ver un 9 brasileño de ese estirpe, ¿no?
0: Centro al área y gol de tubo.
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0: Allí Saibari, el rebote le viene cayendo, lo tramaron justo a Camus. Camus que juega. Viene el toque hacia atrás para Marraudi. jugando con Boadi. Juega Boadi. Abrió Boadi. La va a recibir Diop. Se adelanta Diop. Se la deja el capitán Hakimi. En campo de Brasil. Juega de primera otra vez. Muy bueno ese pase para Inawi. El toque otra vez para Hakimi. Inawi. Boadi. Toca en el centro medio de la cancha Marruecos.
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0: Si Martín Malobra domina Camus. Como me gusta este Camus.
1: Bárbaro.
0: Camus para...
1: Por zurda, Walter. Derecho por zurda.
0: Acaba Marraudi. La intención era Saibari. No llegó. Cortó justo Marquinhos. Sale Luca Paquetá. Falta volviendo de Boadi. Será tiro libre.
5: Walter.
0: Tiro libre para Brasil, que está complicado. Sí.
5: Sí, hablando del Canús, decíamos, uno de los que sobrevive el sub-20, campeón con este entrenador, hacía referencia a los dos que se quedaron afuera en el último amistoso con Noruega, empate 1-1. Es Al Souli, el futbolista de Betis, el delantero, y Naïef, el defensor del Olympique de Marsella, los reemplazan Esguay y Zadán, que están en el banco.
3: Bueno, el del Betis, se le cayó un compañero encima y lo lesionó. Increíble.
5: Sí, Gilse de rodilla.
0: Sí. Juega Marquinhos. Viene para Gabriel. Está jugando del Arsenal. Se frena Gabriel. Le falta juego a Brasil. Está sorprendido. Salió muy arriba Marruecos a presionarlo. Viene pelota para Ibañez. Tiene que retroceder Ibañez, que juega en el fútbol árabe. Lo persigue Camus y le ganó, pero con infracción. Y no sé si fue falta. Me quedan dudas. Tiro libre para Brasil en su campo.
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0: Apenas tenemos fútbol en Jujuy.
7: Fútbol en Jujuy vamos a tener, Walter, a las 20 con el Lobo Jujeño frente a San Martín de San Juan, cerrando el sábado de la Primera Nacional.
0: Ya vamos a recorrer todos los resultados cuando tengamos tiempo, tanque. Pelota para Luca Paquetá, se mete en campo de Marruecos. La tiró larga, aparecía para dominarla. Rafinha, se vino hacia adentro Rafinha. Lo tiene a Vinicius, que aparece Brasil. Mano a mano con Hakimi, qué duelo. Llegó hasta el fondo, sacó el centro, cabezazo de Igor Thiago. Hay un rebote, se perdió el gol Brasil. Desborde de Vinicius. Falló con el cabezazo y golpeado, si no toma el primero de la canarina.
1: Por eso estoy en contra de la crítica a jugadores que son fundamentales porque tienen que ver con el ADN. Primera aparición de Vinicius, casi gol de Igor Thiago, se adelantó al cabezazo,
0: erró
1: el cabezazo. No imagino al gordo Ronaldo ni a Romario errando ese cabezazo. Apareció Vinicius, la primera clara de la canariña.
0: Me había olvidado qué duelo con Hakimi, ¿no?
1: Sí, lo pasó por arriba.
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3: ¿Te diste cuenta un detalle? Vinicius viene abriendo por izquierda y Rafinha como si fuera un 10, no juega por derecha.
1: Porque no tiene quien los asista. Al no haber habilitador real, Paquetá es el más adelantado de los medios. Casemiro muy centrado con Bruno Guimaraes. Lo hace retroceder a Rafinha.
0: Alisson que la tira larga para Rafinha. Va Rafinha con Hakimi. Ganó Rafinha de cabeza. Viene rechazando a Inawi. Pelota que va a caer en campo de Brasil. La va a dominar Gabriel Magalhães. Dominando Gabriel. Ya lo miró Marquinhos. Va a jugar seguramente con el capitán en el medio con Casemiro. Viene pelota primero para Bruno Guimaraes. Otra vez para Gabriel. Dominando Bruno Guimaraes. Viene el trotecito. Todavía en su campo. No se decide. Se toma su tiempo. La deja para Lucas Paquetá, que aparece en el anillo central.
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0: Marquinhos que va a abrir para Ibáñez. La indicación es Carleto. Se frena Ibáñez. Llamado a último momento, seguramente reemplazando a Wesley. Aquí viene pelota para Luca Paquetá, tirado a la derecha. Con derecha y es zurdo, la tira para Rafinha, demasiado largo. Sari domina, el que tiene un perro que le puso Orteguita. El arquero Bono.
6: El invierno.
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3: Puede decir que no te gusta, pero hizo 20 goles.
1: Hizo 20 goles.
3: 20 goles en la Premier.
1: Ante los goles me rindo. A mí me gustan más los jugadores que tienen el premio. Mirá, Roberto Carlos, Kaká, Ronaldo. Mirá, ¡entren ustedes!
3: Los tres estaban ahí, ¿eh? Roberto Carlos, Kaká y el gordo Ronaldo. Y falta Ronaldinho, que está también. ¿Eh?
1: ¿Está?
3: Sí, está.
1: Para mí se fue a la playa a jugar fútbol playa.
3: No, se aburre.
1: No,
3: vino a ver a la Canaria. No se vaya a ver fútbol playa.
6: En la cancha.
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0: a todo esto, ya les digo que tenemos 16 minutos del primer tiempo. Están empatando en New Jersey, Brasil y Marruecos en el grupo C, que luego van a jugar Haití y Escocia. El toque viene hacia atrás, dominando Bruno Guimarães. Lo está esperando con mucha gente ahora Marruecos, bien paradito. Allí estaba como primera puntada Ounahi. El toque viene ahora para Gabriel Magalhães. Viene jugando sobre izquierda para Vinicius, amagando Vinicius. Allí está con Hakimi, le ganó Hakimi, pelota lateral.
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1: Cara todo el tiempo, vuelve, fíjate que marca el Andaribel y vuelve con Marraui, no lo deja solo en Andaribel.
0: Gabriel Magalhães, abriendo Gabriel, la viene a buscar Rafinha, bien tirado atrás, domina Rafinha. Casi, te digo, son 2-11, ¿no? Con Vinicius. Juega Rafinha. Gabriel Magalhães que viene recibiendo en el anillo central, sector medio de la cancha, se mete en campo de Marruecos, se frena, la viene a buscar Bruno Guimarães, toca de primera Bruno, viene para Paquetá, otra vez para Gabriel, de Gabriel para Douglas Santos, dominando, el toque viene sobre la izquierda para Vinicius, quería pasar, la está pidiendo por el medio Rafinha, se vino hacia adentro Vinicius, de la izquierda al medio, se frenó de golpe repentinamente, en la marca estaba Inaui, viene tocando de primera para Lucas Paquetá. De Brasil, Douglas Santos que la mete en el área, hacia adentro para Rafinha, para Igor Thiago, apareció Bono para dominarla. Rafinha no tiene posición fija. No,
1: claro, empieza a moverse, empieza a complicar a Marruecos, trata de amainar el ritmo Brasil y meter un pelotazo porque los vi a los dos zagueros, que son de la Premier, del conjunto marroquí, distraídos en la marca de Igor, delantero de Brasil.
0: Acá ganó Diop, una pelota que filtraba a Casemiro, que la vuelve a recibir. La deja para Ibáñez, otra vez para Casemiro. Viene adelantado ahora sobre el campo de Marruecos. El toque viene para Bruno Magalhães. Viene tocando de primera para Rafinha, que se mueve por todo el frente de ataque. Bruno Magalhães la deja para Rafinha. Ya lo miró Vinicius. Viene jugando hacia la derecha, no fue bueno el pase. Aparece para cortar el circuito Marraui. Juega Marraui. El toque viene en el medio para Boadi. Boadi para Marraui. Dominando Marraui. La deja para Camus. Otra vez para Marraui. Todo en campo de Marruecos ahora.
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0: Viene pelota para Rafinha. La metió adentro para Vinicius. Llegó justo Hakimi cuando me parece que había posición adelantada. ¿Me parece o no?
1: Ah, pero a
0: entonces
1: vos,
0: tiro de esquina.
1: Vos sabés que se equivoca. A ver, yo no puedo decir yo que se equivoca Vini, ¿no? Pero para mí, en vez de pegarle de primera, quiso hacer un enganche más. El pase es fenomenal de Vini. Habilitaba a todos.
0: De acá.
1: Sí, el lateral. No sé si era el zaguero. No, Raid. Exactamente.
0: Riyad.
1: Riyad habilita a todo el mundo y no pudo pegarle de primera con zurda Vinicius.
0: Hay tiro de esquina que va a ser Rafinha. Desde la izquierda. Ahora sí, los que suben son Marquinhos y Gabriel Magalhães, que ha hecho goles en el Arsenal de cabeza en la Premier. Hay 5 camisetas amarillas en el área de Marruecos. 19 minutos. Viene acomodando finalmente Bruno Guimarães. Con pierna derecha desde la izquierda. Va a buscar por arriba Brasil. Primer tiro de esquina, primera pelota parada que tiene. Allí está en la marca. Camus está en la. Hakimi está en la marca de Marquinhos. Los dos capitanes. Se mueve Gabriel Magalhães. El centro de Bruno Guimarães. Bono salió con los puños, le cayó a Vinicius en la media luna. Juega para Lucas Paquetá, le pegó de derecha. El rebote. Viene jugando hacia atrás Gabriel Magalhães. Tiene que retroceder Douglas Santos para jugar con su arquero Alisson.
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1: Dos repentizaciones.
0: Le pegó con derecha.
1: Le falta lo habitual del jugador brasileño, que resuelve rápido.
0: 20 minutos se van a cumplir. Ya viene la rehidratación. En minutos.
1: Feo,
0: Bueno, pero con este calor no lo veo. A mí me pone mal cuando no hace calor. Hay que parar.
1: Ah, pero eso es por un negocio,
0: bueno,
1: está bien.
0: Es un negocio, además, ¿no?
1: Los cuatro tiempos ahora.
0: Bueno, los muchachos venden, la FIFA vende, publicidad. Sale jugando Brasil. La perdió Lucas Paquetá, que no está bien. Más Raudi, que viene jugando hacia el medio. La viene recibiendo, amagando Brahim Díaz. La tiró larga, puede ser gol de Camus. La pinchó, golazo. ¡Gol! ¡Saibari! ¡Gol! ¡Qué pelota! ¡Qué delicia de Brahim Díaz! se metió entre los dos centrales, apareció Saibari el 11 y cuando salía Alisson a achicar la picó por arriba. Una exquisitez del 11 de Marruecos, una exquisitez. El pase de Barajín Díaz gana Marruecos, 20 minutos, 1-0 a Brasil. El fútbol africano parece que va a ser top top, me parece.
1: Cuchillazo de Brahim, fenomenal definición de Saibari por arriba del arquero brasileño Alisson. El del PSV Eindhoven definió como si fuese sudamericano. Brahim entre los mediocentros de Brasil tirando un pelotazo al cuchillo, al centro, a un lugar ilegible para Brasil. Gana bien Marruecos en New Jersey.
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1: Mira que Casemiro queda al lado de Guimaraes, nadie va con Brahim Díaz que tira el estiletazo solo y queda Paquetá fuera de la acción. Y los dos zagueros quedan totalmente abiertos ante el ingreso del goleador Saibari.
3: El mediocampo de Brasil es muy lento.
1: Muy lento, muy limitado y con poco juego.
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1: Sí, bueno. Hay que esperar Colombia, Argentina y Uruguay todavía.
3: Colombia, Argentina y Uruguay.
1: Y Brasil, ¿no? Falta.
3: Brasil falta, pará, falta. Pero lo está haciendo un buen juego, por lo menos en estos primeros 22 minutos. Bueno, se van a rehidratar.
1: ¿Podés comentar? Tenés tiempo. Todo el partido que le... Porque ahora son 4 tiempos que le comenten. No, que gana bien. Marruecos gana bien. Juega como lo preveía Bilardo hace 20 años. Dueño del partido. Intención de ataque. Mira el arco de enfrente como premisa. Brasil parece un mero partener. Juega sin enganche clásico. Juega sin laterales. Juega sin 10. Bueno, parece que estamos viendo el mundo al revés, Walter.
3: El mundo al revés, sí. A lo que fue... lo que es la historia futbolística, claro. Durante tantos años parece el mundo al revés. Pero ya se vería un crecimiento en el fútbol africano. Como lo dije en la apertura, jugaban bien, buen juego, rápido, potente, pero no tenían picardía, eran muy inocentes en algún momento del partido. Y eso cambió totalmente.
5: Sí, para graficar esto que decían, un solo antecedente tienen en mundiales en Francia 98, goleó Brasil en aquel entonces 3-0, después ganó un amistoso en 2023 Marruecos, pero está claro que hoy es uno de los equipos poderosos. Décimo gol con la selección marroquí para Saibari, uno de los tantos no nativos, nacido en España, el futbolista del PSV Eindhoven.
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1: Por lo que significa en el mundo fútbol y por su idea táctica, es que es el técnico de Brasil. Ahora es un despropósito como marcan el gol, ¿eh? Los dos zagueros en línea, los dos mediocentros en línea abiertos, Brahim Díaz que mete entre Casemiro y Bruno Guimarães la pelota y Gaby Magalhães totalmente abierto, al igual que Marquinhos, para que defina a voluntad Saibari.
3: Entró muy solo por el medio, por el medio de los dos centrales, entró muy solo.
1: Que no hay culpa de Alisson, ¿eh?
3: No,
1: sale Alisson, desarmado.
3: Alisson estaba desarmado, salió e hizo lo que pudo. Lo que pasa es que ahí está la calidad, la jerarquía para definir de Saibari. Cuando lo enfrentó, se la picó por arriba. Tenía
4: Walter,
3: tiempo.
4: Dani, sí. Y a propósito de esto que ustedes están marcando, del gol de Marruecos, primero la seriedad de Carleto Ancelotti, que bueno, está muy, muy serio, sobre todo con este resultado en contra. Pero Magalhães, Marquinhos, Casemiro y Bruno Guimarães, ese cuadrado, se miraban entre todos. ¿Quién no marcó a quién y por qué marcó el gol Marruecos de la manera que lo hizo?
1: Que en lo táctico es difícil explicarlo por radio. Ahí es un cuadrado, esos cuatro que nombraste es un cuadrado. Nunca tiene que haber tanto lugar por el medio, ni en el medio campo, ni en la saga.
3: Que está más juntos.
1: Y están totalmente abiertos, los dos zagueros y los dos mediocentros.
3: Hace mucho tiempo, uno acostumbrado a ver equipo brasileño, la selección brasileña, van 25 minutos,
1: sí.
3: Los laterales no pasaron la mitad de cancha.
1: Bueno, pero los laterales los tenés que buscar en la guía, tenés que buscar quiénes son.
3: Pero vos me entendés lo que quiero decir. Brasil toda la vida tuvo laterales que eran aviones. No es, no lo voy a descubrir ahora.
1: Cafú, Maicon, Roberto Carlos, Marcelo.
3: Pero hay un montón.
1: Junior.
3: Leandro en el 82,
1: claro.
3: Junior.
0: Se reanuda el juego. Tiene la pelota Brasil. Vino el lateral. Marquinhos. Viene para Gabriel Magalhães. Va ganando Marruecos 1-0. Le dijimos que había arrancado muy bien. Anunciamos que los africanos han mejorado mucho en su fútbol. Marruecos ya dio un toque de atención en el último Mundial, donde salió cuarto. Viene pelota para Gabriel Magalhães. Toca de primera. Bueno, se cayó. Lo tocaron, le cometieron falta allí a Vinicius. Será tiro libre, será para Brasil. Lo salió a buscar lejos Hakimi.
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0: Le fue muy larga, se la saque lateral. Lo vio inquieto a Carleto, Tiburón.
4: Sí, muy inquieto, muy nervioso realmente. Para nada conforme con esta casi primera media hora de Brasil.
0: Masraoui, hacia el lateral. La venía recibiendo Boadi. Otra vez para Masraoui. Apareció para tocar de primera, la hizo bien. Ahora el jugador... Ounahi para Masraoui. Masraoui que toca el medio para Camus. Por la derecha Hakimi. Tiene campo y terreno para progresar. A toda velocidad se acerca al área y le va a pegar al arco. Y le pegó al arco. Cruzado y desviado. Arrancó de casi más allá de la media cancha. Y nadie fue a cruzarlo. Increíble lo de Brasil. Y estuvo cerca del segundo Marruecos.
1: Y aprovecha la no vuelta de Vinicius. Hakimi con toda la prepotencia. De segunda a quinta y el remate de derecha al palo izquierdo de Alisson.
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0: Muy lento Casemiro, lo está marcando, lo presionó y le ganaron. Entre tres, muy lento el mediocampo de Brasil, te lo dije recién. Allí venía jugando la pelota a Ounahi. Masraoui viene dominando ahora y se viene Brahim Díaz. Espera Hakimi por la derecha, que es un delantero más. Mucho mejor Marruecos y sobre todo después del gol más todavía. Brahim Díaz que domina, vértice de área. Está esperando por el medio a Inawi. Viene para Hakimi, se vino hacia atrás. El toque viene para que domine la puerta a Ounahi. Ounahi que viene tocando para que se venga Boadi. Acá está Boadi. Saque lateral. Llegó la pelota en el lateral. Allí estaba Douglas Santos.
1: Brasil tiene de dos décadas atrás la velocidad. Ahora, después la jerarquía nada, Casemiro parece que jugara en la época de Dunga.
0: Muy bien.
1: Y fíjate el cambio en Marruecos de este hombre que en marzo, desde marzo es técnico el belga Guavi, ¿no, Ploti?
5: Claro, sí, Dani, reemplazó al saliente Regragui.
0: Perdóname, Brahim Díaz pasaba entre dos, entre Luca Paquetás, apura Gambetti y Douglas Santos le cometieron una infracción. Y hay tiro libre para Marruecos que va a venir desde la derecha.
1: ¿Por qué marco esto? Porque la Inawi es un 5 totalmente diferente a Amrabat. Antes Amrabat, que es estilo Mascherano, era el 5 clásico.
5: Más peleador.
1: Más de ir al costado, más peleador, más de meter. Este chico juega con la pelota abajo la suela.
0: Este pibe juega bien. Bueno, le va a pegar Hakimi. Yo lo sigo a Diop y a Riyad. Tienen buena talla los dos centrales. Masraoui el 3 también. Se ubica por atrás Ounahi. El tiro libre será para Marruecos. Hakimi para ejecutar. Gana el equipo africano 1-0. Un golazo sensacional de Saibari. El centro de Hakimi. Viene Hakimi, sacó el centro de cabezazo. Había llegado al primer palo a Inawi. La venía sacando como podía el segundo palo. Ahora la pelota Ibañez. La recupera y viene jugando Saibari. Saibari se metió en el área. Le pegó de derecha en un rebote. Es peligrosísimo Saibari. El rebote le cayó a Brahim Díaz. Brahim Díaz quiso tirarla a colocar. Hubo un rebote y le cae a Alisson. Cerca del segundo Marruecos.
1: No, mirá Brasil. No tuvo campo visual Brahim Díaz. Estaba Ounahi solo por la izquierda. Lo pasa por arriba Marruecos.
0: Se equivoca en la salida. Mala entrega a Lucas Paquetá. Que parece que está en Río de Janeiro, no en el Mundial. Recupera Camus. Viene jugando hacia atrás Camus. Es todo del equipo africano. La va a recibir sin ningún apuro y tocando hacia atrás la pelota. Allí estaba Riyad. Riyad tocó para Bono. Bono que mete pelotazo sobre el campo de Brasil. La baja con el pecho Marqueño. Pero le gana todas las pelotas Marruecos. Dominando Camus. Por la derecha, por la izquierda apareció Hakimi increíblemente. Viene pelota que domina Ounahi. Ounahi que viene tocando para Brahim Díaz. Tiene una gana de pegarle. Acaba Brahim Díaz, tiraba un caño. Cerró las piernas a tiempo Gabriel Magalhães. Recupera rápidamente Marruecos. Viene jugando la pelota Boadi. De Boadi viene sobre la derecha para Hakimi. Dominando, sacó el centro bajo. Rechazaba a Gabriel Magalhães. Le pegó Hakimi desde la media luna. Pelota que se va por arriba. Pero esto es real lo que estoy viendo.
1: Es real. Yo quizás sea muy prematuro lo que digo. ponerlo en los candidatos a Marruecos, ¿eh? Porque más allá de la diferencia futbolística, de la jerarquía, del nombre propio, se anima, ¿eh? Hay que animarse en una Copa del Mundo a jugarle a Brasil de esta manera. Brasil no tiene jerarquía, no tiene rebeldía, mira cómo pasa la pelota y es un equipo viejo.
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0: Dominando a Unaje, apura la gambeta, se frenó de golpe entre tres brasileños. Deja para más Raudi atrás. Viene jugando más hacia atrás todavía. Dominando uno de los mediocampistas. Ainaui. Es una orquesta Marruecos en estos primeros 30 minutos. Hakimi. Brahim Díaz. ¿Cómo Brahim Díaz no es titular indiscutible en Real Madrid jugando de esta manera?
1: Es increíble, porque juega con mediocampistas muy estáticos. Fíjate que le da la titularidad tanto a Valverde, que me gusta, como a Tchouaméni. Ahora va Mourinho, pero el técnico anterior. Ibrahim es recambio.
0: Bono la tiraba larga para Hakimi, que aparecía como un puntero derecho para sorprender. Ganó la pelota y viene jugando Rafinha, viene para Vini. Dominando Vini, se quiere meter en el área. Tocó fuera del área para Bruno Guimarães. Otra vez para Vini, espera ahí Igor Thiago en el área. Se metió en el área, amagó, le va a pegar, le pegó. ¡Oh, golazo! ¡Gol! Esto tiene Brasil, la jerarquía individual, porque era todo de Marruecos, se tomaba cerca del segundo. Apareció Vinicius, una pelota que en el borde del área le puso Bruno Guimarães, la clásica de Vinicius. Amague, recorte, se vino hacia adentro y clavó el derechazo arriba sobre el segundo palo de Bono. Y a los 32, cuando la estaba pasando mal, pero realmente mal Brasil, empata 1-1 Vinicius.
1: Golpe al corazón de los tacticistas. Brasil toda la vida jugó con la pelota. El más playero, el de más jerarquía, el más técnico, el de más personalidad. Con un Brasil desconocido, Vinicius tocó tres pelotas, lo dejó pagando su marcador. Quedó de largo el 24 cuando lo encaró Vinicius. Remate de derecha furibundo. Empata la canariña en New Jersey.
2: Lo que se perdió. 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
4: El segundo en su historia mundialista.
1: Qué táctica, ni táctica. Brasil jugó siempre para adelante, eludiendo, tirando caños, mostrándola. Es la historia, son los 5 campeonatos del mundo. Basta de exagerar el tacticismo a ultranza, mirando un Brasil que mira y juega al compás de Marruecos.
3: Lo que pasa es que está muy lento el medio campo de Brasil. Lucas Paquetá, Bruno Guimarães, sobre todo Casemiro. Y ahí está bien Marruecos. Pero, viste, cuando aparecen las individualidades de esta jerarquía, como Vinicius, como te puede aparecer Rafinha.
1: Rafinha y Vinicius, lo que te pueden aparecer.
3: Pueden aparecer en cualquier momento. Acá viene dominando la pelota a Unaje. Va Unaje, va Marruecos, juega Unaje. Viene pelota para que domine Saibari. Saibari viene abriendo ahora. Está esperando Hakimi. El toque a Brian Díaz. El toque para Hakimi. Allí está Hakimi. Falta de Vinicius. Lo tocó abajo. Lo siguió y lo tocó abajo. Tiro libre para Marruecos. Le va a pedir disculpas el morenito.
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1: Digamos en este ciclo, Vinicius. Y cuando vos ves a Brasil, los tipos que pueden cambiar la historia son Vinicius y Rafinha. Y se recupera Neymar. Los demás ninguno,
3: No tiene jerarquía. Marquinhos atrás, Marquinhos sí, no,
1: sí tiene. Está grande Casemiro, sí. Lo respeto muchísimo, pero los mediocampos hoy son mucho más dinámicos.
3: Lo que te dije recién, Bruno Guimarães, Lucas Paquetá y Casemiro, hay una diferencia abismal con la velocidad que tienen los mediocampistas de Marruecos.
1: Claro.
0: Hakimi para el tiro libre, van 6 camisetas de Marruecos, saca de cabeza a Gabriel Magalhães. La viene recibiendo afuera del área y tocando a Unaje. A Unaje para Brahim Díaz, el centro al área. Iba a buscar con todo Riaz, sacó con los puños Alisson. Y le viene cayendo más Raudi en el anillo central.
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1: Lindo duelo ese, tenía razón.
3: Ahora ganó Hakimi.
1: O sea, en la que tenía que ganar ganó Vinicius.
3: Pero no estaba ahí Hakimi, se había ido arriba.
1: Y puso pardas el partido, ¿no?
3: Sí, lo estaba marcando el 24, Ainaui.
5: Claro.
3: Para adentro y lo dejó dando vueltas, sí.
5: Sí, sí, cerraba el 24, Walter. Eso te iba a marcar, igual. Hakimi quedó desfasado.
3: Se había ido arriba y no volvió.
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3: Sale jugando Gabriel Magalhães. Tenemos 36 minutos del primer tiempo.
1: Me viene algo que me dijiste vos cuando fuiste de vacaciones. Dale, ahí se fue. Mirá el cambio de frente.
3: Casimiro, cambio de frente para Ibañez. Se va demasiado largo. Será lateral, que va a ser más Raudi.
1: Estabas en un hotel en la playa, me contaste, con Silvita. Miraste abajo a ver si estaban jugando la pelota. No jugaba nadie en la playa. Bueno,
3: extraño eso.
1: Este es el desencadenante. No juega nadie en la playa, mirá.
3: Estaban jugando un poquito de fútbol tenis, pero la pelota como hace muchos años atrás, porque fui bastantes veces a Río de Janeiro.
1: Duró un chocho con este juego, era 4-2, pegaba con la de Zupanqui. Pero a él le gusta este juego.
4: Y se habré colgado pelota fuera de los estadios, claro. En la D y en la C.
3: Me llamó la atención que estuviera jugando en la playa, porque siempre juegan en la playa. Ibañez para hacer el lateral.
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3: Aquí aparece Ainaui, le hizo un nudo recién Vinicius en el gol. Viene el toque de primera para Diop. Diop otra vez para Hakimi. Hakimi se tomó de la cancha para Balajín Díaz. Lo atendió Gabriel. Cometió falta, también cometió. Qué mal que está Casimiro, que le van a sacar amarilla. Llegó a destiempo, te digo, se la sacaron a Casimiro, pero se la podían haber sacado a Gabriel,
1: A Guimaraes. Fue primero Guimaraes a buscar, pasó de largo y lo levantó por el aire Casemiro, que está lentísimo.
3: Pero como vino Casimiro.
1: Era Gabriel, tenés razón vos, ¿eh?
3: Claro.
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3: No lo podemos quejar.
1: A partidazo.
3: Estamos viendo
1: cumple con la expectativa. Brasil es el que peor juega, es el partener. Marruecos es el dueño del partido, más allá del empate parcial.
3: Sí, señor. Fue a buscar Diop, también Riad. El tiro libre que va a ser Hakimi. Qué buena altura que tiene Riad, el moreno. En primer marcador central, número 14. En la media luna está esperando a Ainaui. Hakimi con jugada preparada. Viene para Brahim Díaz. Viene amagando el zurdo por la derecha. Quiere escapar. Llegó hasta el fondo. Se le fue. Saque de arco para Brasil. Se excedió en la gambeta.
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3: ¿Cómo lo gritaron?
1: Diño es.
3: Sí.
1: ¿O es parecido?
3: Parecido.
1: ¿Es parecido o es Diño? Plotti.
4: Es parecido, ¿eh?
1: Es igual, ¿eh?
4: Sí, sí, sí. Es un clon de Diño.
3: Bueno, aquí viene la pelota para que quiera dominarla, pero lo tiraron al diablo,
1: inventó,
3: ¿eh?
1: Inventó Paquetá para mí.
3: A Lucas Paquetá. Hay falta que cometa Ainaui. Tiro libre para Brasil en tres cuartos de cancha y por izquierda.
1: ¡Atención!
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3: Lo busca Guimaraes. En campo de Marruecos. Hacia atrás para Casimiro. Casimiro para Marquinho, que se viene en ataque. La cambió a la derecha para Rafinha. Rafinha zurdo por derecha. Marraudi. Acá está llegando y evitando el tiro de esquina. La revienta con pierna derecha siendo zurdo. La recupera Brasil. En la puerta del área. Allí la venía perdiendo. La quería jugar y no podía Bruno Guimaraes. Lucha Rafinha, le va a caer a para que domina ahora Camu. Camu que juega de primera, se viene a toda velocidad. Onagi se fue de mambo. Saibari, la pelota le quedó atrás y sale jugando Casimiro para Brasil.
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3: Venía marcando como podía para salir, saca la pelota a Riad. La recupera Brasil en los últimos minutos. Se mete en campo de Marruecos y toquetea con Marquinhos, abriendo para Ibañez. Ya domina Ibañez por la derecha. Viene a jugar para Igor Thiago, que prácticamente no la toca. Acá lo comieron. Le ganó Riad. Viene jugando hacia el medio. Recupera muy bien ahora Bruno Guimaraes y toca hacia atrás para Marquinhos.
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3: Gabriel Magalhães se desprende desde el fondo, emerge la figura de Marquinhos, viene el pelota para el capitán.
0: jugando hacia la derecha para Bruno Guimarães. No acelera de tres cuartos hacia adelante Brasil.
1: Le falta la mitad.
0: Busca a Casemiro, pelotazo largo para Rafinha. Demasiado largo. Sani domina. Bono, el arquero marroquí.
1: Mateus Cunha en el banco, ¿no? Yo no puedo creer que Mateus Cunha sea suplente de Igor Thiago, más allá de lo que me dice Walter, que hizo veintipico de goles en el Brentford, ¿no?
4: Sí, bueno, que no tocó una todavía, pero sí, el número 9, Mateus Cunha en el banco. Pero
1: mucho músculo y poca gambeta.
0: Pero te voy a decir algo también, ¿eh? Casi no le llegó, sacando el centro de Vinicius.
1: Pero lo vi salir afuera del área, una lentitud.
0: Acaba Vinicius, le ganó Hakimi, lo cruzó bien, qué lindo duelo. El hombre del Paris Saint-Germain con el hombre del Real Madrid. Se la saque el lateral que favorece a Brasil, que va a ser Douglas Santos.
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0: La cambia hacia la derecha, no pudo bajar la Rafinha, será lateral. Insisto, Paquetá creo que está jugando un partido con sus amigos en la playa de Ipanema.
1: Está flojo, está jugando, ¿no? Y cuando veo el banco de mediocampistas, ¿qué tenés? Tiburón Fabinho, Danilo Santos.
4: Sí.
1: No hay jugadores de creación.
4: No, para nada. Fabinho, Danilo Santos, bueno, después tenés como recambio Gabriel Martinelli, Luis Enrique, Mateus Cunha,
0: que son delanteros.
4: Claro.
0: Camus, ganó Camus, arrojó el piso. Brahim Díaz, me gusta. Cruzó vertiginosamente en la línea de medio campo. Espera por la derecha a Unagi muy solo. Prefiere abrir para Hakimi. Acá está Hakimi. Sacó el centro. Hay un rebote. Viene sacando Casemiro. Y completa de cabeza Lucas Paquetá. La recupera Brahim Díaz. Estaba Igor Thiago luchando. La quiso recuperar, pero cometió falta. Ainawi. Infracción sobre Lucas Paquetá y será para Brasil. Muy cerca de su área.
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1: Totalmente perdido. Es como si los tres del medio jugaran otro partido a la selección Brasil.
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0: Tocaron los cuatro de fondo. Rebotó bien Rafinha. Rafinha para Ibáñez. Ibáñez que viene tocando para que venga Bruno Guimarães como puntero derecho. Sacó el centro. Pegó en Masraudi. Le quedó a Bruno Guimarães. Falta, me parece, de Masraudi. Dice que no el árbitro. Se recupera Bruno Guimarães sobre la raya final. De zurda la sacó hacia adentro. Aparece para sacarla. Dando una mano a Unauji. Parecía falta. Le cayó a Brahim Díaz, que es rapidísimo. Está esperando Saibari. Infracción desde atrás.
1: Dos faltas, Ibáñez. Toda falta, si no lo toca Casemiro, lo toca Ibáñez, si no lo toca Paquetá, si no lo toca Guimarães, y amarilla para Ibáñez.
0: Amarilla para Ibáñez.
4: El segundo amonestado, el primero había sido Casemiro, ahora el 24, Roger Ibáñez.
0: Hay tiro libre que favorece a Marruecos. ¿Qué me decías, estimado Plotilla?
5: No, que se quedaba agarrándose la cabeza Ibrahim Díaz, más allá de que la falta era en la parte costal del futbolista.
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5: Se es con 18 años.
1: Es cinco, típico 5 sudamericano de buen corte.
0: Va bien.
1: Me hace como corre parecido a Guendonzi, el francés.
0: Sí,
1: es más técnico.
0: De acuerdo, es verdad. Sale jugando Casemiro, se adelanta Bruno Guimarães. Igor Thiago Valaria, pelota que viene sobre la izquierda. La viene pisando y sin apurarse, tocando Douglas Santos. El toque vino hacia el medio. Aparece Vinicius como si fuera un mediocampista. La tiró al área, rechaza de cabeza. La hizo bien a Nahui, le cayó a Unagi. Viene jugando para Brahim Díaz, domina Brahim. Amagando frente a Lucas Paquetá. Llegó también Casemiro, se la robó el mediocampista de Brasil. Y toca de primera para Bruno Guimarães. Viene para Rafinha, tirado adentro. Falta, infracción sobre Rafinha. Sí. Lo cometió falta, lo fue a buscar el hijo a Ainawi. No, perdón, era Camus.
1: Digo de todo, Rafinha.
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0: Está esperando en el tiro libre para ejecutar Bruno Guimarães. Está esperando que llegue Marquinhos por la derecha. Y Gabriel Magalhães va por izquierda, a la posición de Hakimi.
1: Los dos zagueros tienen buen jugador y hicieron muchos goles en el PSG y en el Arsenal.
0: Casemiro también ha hecho goles de cabeza.
1: Sí, señor.
0: Y no se lo quiere perder, por eso va al área.
1: Estoy cansado, Casemiro.
0: En la agonía del primer tiempo, el tiro libre. Está Lucas Paquetá también. Veremos quién de los dos, o Bruno Guimarães. La derecha de Bruno Guimarães o la zurda de Lucas Paquetá. Levanta el brazo. Le pega Bruno Guimaraes, viene para Gabriel Jesús, rechaza de cabeza Boadi. Pelota que viene cayendo sobre la derecha. Se viene para dominarla a Unagi. Levanta la cabeza a Unagi, lo tira Camus por la izquierda. Prefiere jugar sobre la derecha. Aparece Hakimi, juega para Boadi. Buena pared a Unagi, otra vez para Boadi. Enganchó para Hakimi. La deja otra vez ahora para el número 8, dominando. Tocando hacia atrás para Hakimi. De Hakimi para que domine Boadi. De Boadi viene para Inawi. Los mediocampistas de Marruecos tienen la pelota en el final del primer tiempo.
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0: Ahí va. Todo Brasil retrasado, juega para Hakimi. Busca la conexión allí por la derecha. El toque hacia atrás para otra vez para Diop. Diop seguramente para su arquero Bono. Más hacia atrás para Bono, que le va a pegar con zurda fuera del área. Está.
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0: Lo enfrenta Boadi, viene jugando para Douglas Santos, sacó el centro sobre el área, le pegó a Lucas Paquetá, como venía, atajada espectacular, la tijera de Lucas Paquetá, que parecía que no estaba en el partido, y Bono, sensacional, fenomenal, salvó el segundo de Brasil, pelota al córner.
1: Gracias a Dios, Brasil todavía tenía algunas cuestiones en las células, en el ADN de lo que significa su historia, ¿no? Una media vuelta de Paquetá,
0: la tijera,
1: casi el segundo de Brasil.
0: La clásica inolvidable y siempre bien ponderada, tijera.
1: Tijera.
0: Al tiro de esquina que favorece a Brasil. Se termina el primer tiempo. Acomodo para pegar. Le quiero ver quién es, porque me tapa la gente, che. Vamos a ver quién le va a pegar. Con zurda Rafinha. Va Rafinha. Seguramente tratando de buscar la cabeza de Gabriel Magalhães o Marquinhos. El centro de Rafinha. El cabezazo en el primer palo de Marquinhos. La pelota cruzó toda el área y se fue afuera.
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1: No pensaron lo mismo.
4: Sí, por eso la protesta de Marquinhos.
0: Para pegarle Bono. Tenemos 2 minutos 30 en el Bet Live de New Jersey. Están igualando por el grupo C. Después de este partido van a jugar Haití y Escocia. Allí estará Palacio, estará comentando a Diego Lausán, estará Martín Balobra, toda la banda de Radio La Red. Y a la 1 de la mañana, ¿qué tenemos, Tanque?
7: A la 1 de la mañana, Australia frente a Turquía, completan el grupo D en Vancouver, Walter.
0: Turquía, que a mí me sorprendió en las eliminatorias, sí. También, ¿eh?
1: Te veo mucho. Un tecito en hebras y algún chocolatito chiquito, te veo, Walter.
0: ¿Por qué no? Acá va Vinicius, encara Vinicius. Hakimi, parecía que lo tocaba abajo, pero no. En la puerta del área viene sacando bien la pelota a Inawi. Inawi tocó por la derecha. Falta, infracción que cometió Lucas Paquetá. Será tiro libre. Será para Marruecos. Qué bien que juega Hakimi.
1: Qué bien. Yo no encuentro lateral en el mundo mejor que él.
0: No, yo tampoco.
1: Lateral derecho.
0: Sí, lateral derecho. Sí. Pero no juega de lateral derecho solamente. Juega mediocampista, ahora, llega arriba.
1: Era falta de Marquinhos.
0: Sí, era falta de Marquinhos.
1: De Hakimi sobre...
0: De Hakimi sobre Vinicius.
1: Sí.
0: Sí.
1: Falta fea, ¿eh?
5: Sí, zafó de la amarilla y además completo porque también en la selección ha jugado mucho por la otra banda, por la izquierda.
1: Claro.
0: Ahora, fíjate vos, yo estaba diciendo lo bien que estaba el árbitro, ¿no? Y se come esto.
1: Bueno, pero quizá, viste, es una jugada de cámara corta, de cámara lenta.
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0: Bono con pelotazo larga. La bajó con el pecho como si fuera un número 4 Rafinha. Tocó hacia atrás para Alisson. Abriendo para Douglas Santos. Cuando el árbitro del partido, el hombre de Eslovenia, anuncia. Estoy hablando del señor Vincic. Que aquí en el MetLife de New Jersey ha terminado el primer tiempo cuando Vinicius le va a reclamar la falta de Hakimi sobre el final de la primera etapa. Están igualando por el grupo C, Marruecos y Brasil, 1-1. Saibari, el gol de Marruecos a los 20, igualó con un golazo Vinicius, 2 golazos mejor dicho, para Brasil. Final del primer tiempo en el Mundial. Están jugando cerca de Nueva York, Brasil y Marruecos, 1-1.
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1: En el juego gana Marruecos. En el resultado empatan. Se va Vini discutiendo con el árbitro y con todos por alguna patada de Hakimi. Principalmente la última. el fútbol brasileño en su historia era 3 con músculo y 8 con gambeta. 3 con marca y raza y 8 con desdoble, gambeta y caño. Ahora es totalmente al revés.
0: Jugadores en el vestuario. Paso por el camarín de Brasil, Tiburón.
4: Bien, Walter, el lenguaje internacional de las señas, ¿no? La protesta de Vinicius por esa falta que el árbitro no cobró, le reclamaba. Falta y amarilla. El árbitro, con claras señas, le dijo, anda para el vestuario, no pasó absolutamente nada. Dos amonestados tiene Brasil en esta primera etapa. Casemiro, el 5, y el 24, Roger Ibáñez. En el banco están Weverton, Ederson Moraes, Alexandro, Leo Pereira, Bremer, Danilo, Fabinho, Danilo Santos, Gabriel Martinelli, Hendrik, Luis Enrique, Mateo Scunha y Ryan.
0: Te escucho, Gonzalo.
5: Del otro lado se retiró algo con gesto adusto ya el entrenador Wavi. No le gustó la última parte de su equipo. Sin amonestados el conjunto africano. En el banco esperan los arqueros El Cayoy y Tagnotti junto a Sadán, El Wadi, Redouane, Yedin, Amrabat, Talbi junto a El Murabet, Yassin, Shrashimi, Sbai, El Kabi y a Maimoni.
0: El lío, ¿no?
5: Tremendo.
0: Tanque, ¿qué tenemos de último momento?
7: Bueno, de último momento, Walter, estamos esperando por el partido que va a cerrar el sábado de la Primera Nacional. Va a arrancar en 4 minutos Gimnasia Esgrima de Jujuy y San Martín de San Juan. El gol número 10 para Ismael Saibiri con la camiseta de Marruecos en 31 partidos seguido de cerca por el Bayern Múnich para la próxima temporada. Y también 10º gol de Vinicius en 50 partidos con la camiseta de la absoluta de Brasil.
0: Bueno, prepara su comentario de este primer tiempo el atómico Daniel Barreto, pero antes vamos a ir a la pausa. Están igualando Brasil y Marruecos 1-1.
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1: Y que se le fue un poco la inocencia. Muy bueno lo de Mohamed Wahbi, el técnico belga. Salió a ganarlo el partido con Brasil. Se olvidó de la historia de Brasil. Se olvidó de los nombres rutilantes de Brasil. Se olvidó de los 5 campeonatos del conjunto canariño. Y fue el dueño del partido, con un mediocampo dinámico. Unawi, Brahim Díaz, Camus por izquierda, el jugador del Stuttgart, sí me sorprendió. Me encantó Wahbi en la mitad de la cancha, haciendo primer pase y corte con la zaga pegada en la mitad de la cancha. Usted me pregunta el partido cómo tendría que estar ganándolo Marruecos, ¿eh? Por un gol, quizás porque lo emparejó Brasil poniendo la pelota bajo la suela y gritándole ritmo, porque todavía tiene algún desdoble cuando pasa el ataque, que queda desarticulado principalmente por el lado de Hakimi, por donde vino el gol de Vinicius. Pero hay un crecimiento esperanzador para Marruecos, inclusive para estar entre los aspirantes al título, ¿eh? El gol, una obra de arte, una cuestión táctica, la verdad, pocas veces vista en un equipo de la categoría de Brasil. Marquinhos y Gabi Magalhães abiertos y en línea. Casemiro y Bruno Guimarães abiertos en línea. Ese cuadrado tenía a Brahim Díaz entre los dos mediocentros para habilitar con un cuchillazo, y a Saibari para ganar en la carrera la saga y definir como un sudamericano punteándola por arriba de Alisson. El resultado era justo, impensado, porque Brasil pasó zozobra en los mundiales, pero yo no recuerdo con equipos con poca historia como Marruecos que hayan sido tan vapuleados, principalmente en los primeros 25. Y después hay una cuestión, Carleto vino para ordenarlo. Para mí el orden tiene que ser desde el juego. Carleto tiene quilates para dirigir Brasil y cualquier equipo del mundo. Lo hizo muchas veces campeón al Real Madrid y al Milan, como jugador y como técnico. Pero me da la sensación de que aquí fue un equipo muy esquemático y que depende exclusivamente de dos jugadores. Uno que no apareció, Rafinha, perdido. Y otro que convirtió un gol y alguna jugada más, que Vinicius. Gol no, golazo. Cuando Brasil merecía perder por dos. Es un equipo que juega sin organizador, sin enganche clásico, con tres mediocentros del mismo corte. Paquetá lento, Casemiro cansado, llega tarde a las jugadas. Bruno Guimarães sin participación, Rafinha perdido. Y con un número 9 que tiene el porte de Casagrande, pero dista de lo que eran Ronaldo y Romario. Que tiene en su currículum los 24 goles para el Brentford, pero me parece que no tiene los movimientos de Mateus Cunha. Y no participa de un Brasil que no le llega porque, bien decía Walter, no lo habilitan, no lo hacen pivotar. Juega con los dos zagueros encima que lo anticipan, como Diop y como Riad. Es un primer tiempo raro por el empate del equipo de Carleto, que lo festejó como si fuera la final del mundo. Porque el gol llegó en un momento psicológico. Jugada fenomenal de Vinicius a la espalda de Hakimi. Dejó por el piso Leinawi y remató con de derecha de afuera hacia adentro. Le rompió el arco a Bono para empatar un partido que era totalmente esquivo para la canariña. Yo no sé cómo lo puede cambiar. Veo el banco de relevos, no está Neymar. Todos mediocampistas de marca, Fabinho, Danilo Santos, quizá o Luis Enrique o Martinelli para jugar a un costado. Quizá Mateus Cunha para pivotar y jugar un poco más que el número 9, Igor Thiago. 1-1, créame que el partido es empate, pero el merecimiento y el juego es a favor de Marruecos.
0: Fue el comentario de este primer tiempo, Brasil 1, Marruecos 1, en el Mundial en New Jersey. Y por Radio La Red, de Daniel, el Atómico Barreto.

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1: Bueno, New Jersey está haciendo movimientos precompetitivos dentro de la cancha del número 17 en Brasil, Fabinho, Tiburón. Para mí se va a ir Casemiro.
2: Sí, exactamente, porque desde que terminó el primer tiempo hasta estos momentos que está a punto de comenzar, el 17 me parece que está listo para ingresar. Yo creo que Carleto no está para nada conforme con lo que ha visto de Brasil, más allá de alguna ráfaga durante esta primera etapa.
3: No, y es un cambio neurálgico. No jugó bien Casemiro, no jugó tampoco bien Bruno Guimarães.
1: No, pero digo Casemiro porque no jugó bien, además está
3: molestado. Además es un mediocentro defensivo. Hoy está en Aldijad, pero lo perdimos a Fabinho, de aquel jugador del Paranaense, de aquel jugador del Liverpool.
2: Además, Dani, vos lo marcabas la lentitud, ¿no?, del claro. Mediocampo de Brasil.
3: Claro,
1: sí. Y tenés a Danilo, el número 13 también, me parece que entra, ¿eh?
2: Exactamente, Danilo con el número 13. Bueno, en principio Carleto con estos dos cambios.
1: Danilo imagino que va a ir por Ibáñez.
3: Sí, que no pasó nunca el ataque.
2: Y es uno de los que está amonestado, además.
1: Claro, los dos que están amonestados, Casemiro también.
2: Claro, exacto, así es.
1: Vamos a esperar en Marruecos, Gonzalo, pero me da toda la impresión que van a ser los mismos, me parece.
4: Sí, a ver, sale en cabeza la salida Wabi, el entrenador. Recordemos, no tiene amonestados el equipo africano. Con algún reproche, algún reclamo al pasar para el árbitro. Y por ahora no van asomando los futbolistas del conjunto marroquí.
1: ¿Cómo son los primeros minutos en Jujuy, Tanque?
5: Bueno, por ahora se están midiendo, Walter, pasa poco. 0-0 en la Tacita de Plata, el Lobo Jujeño y San Martín de San Juan. Estadio en el 23 de agosto, donde podría jugar Boca. Copa Argentina ante Sarmiento de Junín el 16 de julio.
1: ¿Qué pasó hoy con Defensores y Colón? Hagamos una recorrida rápida.
5: Ganó Colón 3-0, goleó de visitante.
1: Ciudad Bolívar y Morón.
5: Ganó Morón, también visitante, 2-1.
1: El Gallito está puntero.
5: Sí, señor, puntero de la zona A.
1: Midland y Atlanta.
5: Bueno, ganó el puntero de la zona B. Ganó Atlanta, visitante, 2-1 ante Midland.
1: Cole le ganó a San Martín de Tucumán.
5: 2-0 ganó el de Munro.
1: Victoria de Almagro.
5: Sí, señor, sobre el final en la última, 2-1 Agropecuario.
1: En Mataderos ganó Chicago.
5: Se lo llevó Chicago, 2-0 frente a Chacarita.
1: Quilmes y Gimnasia y Tiro.
5: Ganó Quilmes por la mínima ante Gimnasia y Tiro, 1-0.
1: Esperamos entonces qué va a pasar con el Lobo Jujeño y San Martín de San Juan. Acá está ingresando al campo de juego Marruecos. Recordamos que después de este partido, por el mismo grupo, van a jugar Haití y Escocia. Estará Palacio con Diego Lousán comentando y Martín Balobra en zona de vestuarios. Seguramente vamos a ver, yo imagino que los cambios son Danilo por Ibáñez.
3: Sí, son cantados y se va Casemiro y entra Fabinho.
1: Sí. Ahí ya está Danilo, mira dentro de la cancha.
2: Ya sí, Danilo ya ingresó con el número 13 y Fabinho listo para ingresar con el número 17. Casemiro afuera, uno de los cambios, uno de los amonestados. Y el otro, Roger Ibáñez, también afuera, el número 24, los dos amonestados afuera.
1: Estaba cantado los cambios, ¿no? Hay unos cuantos que pueden salir.
3: Lucas,
1: ¿eh?
3: Paquetá
1: también.
3: Y Bruno Guimarães también. Lo que pasa es que te puede dar un poquito más adelante con el correr del partido. Fabinho se va a poder posicionar como 5 y va a ir un poquito más adelantado ahora Guimarães.
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1: Bruno Guimarães tocó para Alisson, metió pelotazo largo para Igor Thiago, marcaba así Riyad, no puede dominarla, con el taco la quería bajar, pero no podía tampoco Bruno Guimarães. La pelota que salió para que trate de dominar y no podía salvar. No hay cambios en Marruecos, ¿no? Confirmado.
4: No, mismos 11, Walter.
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1: Salió más adelante Brasil en los primeros minutos del segundo tiempo. El toque sobre la derecha, acá está Rafinha, tirado sobre la derecha el zurdo. Viene para Bruno.

0: Guimarães, dominando Bruno, toca hacia atrás. No se apura Brasil en la salida con Marquinhos. De Marquinhos viene para que domine Douglas Santos. Douglas Santos para Vinicius. Vinicius que lo viene buscando en la zurda. Lucas Paqueta otra vez para Vinicius cuando pedía falta Carleto. La cambió toda para Marquinhos. Sale con pelota a pie desde el fondo el capitán de Brasil.
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3: La misma sensación, pero no, el juego no. Ya está más adelantado, ya Danilo pasa a campo contrario, ya Fabinho está más adelantado, ya Rafinha está bien tirado como punta.
0: Y Rafinha para el tiro de esquina, cubriendo el primer palo a Unaje. Va a venir el tiro de esquina. Está Marquinhos, Gabriel Magalhães con la marca de Riyad. La talla, la altura de Igor Thiago. Mete peligro en el área con esta pelota parada. Tenemos casi 2 minutos. ¿Qué pasa ahora? Otra vez los problemas en el área, ¿no?
4: Sí. La advertencia para Riyad por parte del árbitro.
0: Bueno, allí lo está llamando a Riyad.
3: Danilo cabecea bien también, ¿eh?
0: Tiene buenos cabeceadores. Acá va Rapiña. Organizando su tropa Bono. Viene el centro, primer palo. ¡Oh, Marquinhos! Oh, estiro de esquina de nuevo. Porque rebotó la pelota en el primer palo. Allí estaba Buadi en la marca. Siempre va el primer palo, Marquinhos, ¿viste?
3: Siempre gana con la pierna, con el cuerpo, con la cabeza. Se viene de arriba o scratch.
0: Otra vez, ahora Hakimi se queda con la marca de Marquinhos. Otra vez Rafinha desde el mismo lugar. El centro que va a venir, viene el centro. Marquinhos que no puede. La pelota va a cruzar toda la cancha y le va a caer a Vinicius. Domina Vinicius, mano a mano, es peligrosísimo. Tiene la gambeta en la sangre. Acaba Vinicius. Esta vez le ganó muy bien y sale jugando Hakimi. ¿Qué mano a mano tiene, no?
3: Buenísimo ese duelo,
0: Brahim Díaz, dominando Brahim. Se la lleva por la derecha siendo zurdo. La marca de Fabinho que cruzaba. Saque lateral. Será para Marruecos.
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0: Hakimi para hacer el lateral. La viene pidiendo y tocando de primera a Inaui. Dominando la pelota, viene para Hakimi. Lo corre Lucas Paquetá, tiene que retroceder y tocar hacia atrás. Sale jugando a Diop. Acá está el Moreno. Qué parecido, ¿sabes a quién, Diop?
3: ¿A quién?
0: A Konaté.
3: Sí, tiene un aire, ¿no? ¿Y a quién se parece Igor Thiago?
0: Igor Thiago no lo tengo.
3: A Mbeumo.
0: Ah, mira.
3: ¿No?
0: Sí. Acá la marca, la infracción. Quedó en el piso muy dolorido Hakimi, ¿no?
4: Sí.
0: De Bruno Guimarães.
4: Sí. Quedó Hakimi revolcándose del dolor y tomándose la pierna izquierda, Walter.
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3: Sí, porque es una falta para que el VAR llame, ¿eh? Es un pisotón manifiesto.
5: Sí, lo puede hacer perfectamente.
0: Cuando termina el primer tiempo, Vinicius también lo pisó.
3: Hakimi.
0: Claro, Hakimi. Por eso dije, 2 pisotones recibió. Hay tiro libre para Marruecos.
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0: Estamos llegando a los 5 minutos del primer tiempo. Luego se viene Haití, Escocia por el mismo grupo.
6: Mañana tenemos grandes. ¿A vos te toca un partido?
3: Hermoso, Países Bajos, Japón.
6: Con
3: el profesor.
6: Yo voy a estar con Coco Ramón, con la Alemania Curazao.
0: Le pegó Bono, pelota que se va al lateral, no le pegó bien. Va a sacar Douglas Santos para Brasil.
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0: Anticipó más Raudi que se viene arriba. Toca la pelota para Aunaji. Aunaji sobre la izquierda. Otra vez para Aunaji. Viene jugando para Buadi. Buadi que juega hacia atrás, la recibía Riyad. Viene jugando por el sector izquierdo. Amagando y se quiere llevar la pelota. Viene abriendo sobre la izquierda. Recuesta todo el juego Marruecos sobre la izquierda.
3: Pero retoma la vertical de las sociedades y el toque corto el equipo marroquí.
0: Diop, Hakimi, rebotó bien Brian Díaz, pasó. Douglas Santos, cruzando la pierna izquierda. Le quedó la pelota para que juegue rápidamente Bruno Guimarães. Y se viene Vinicius mano a mano con Riad, acá escondió, mejor dicho, amaga Vinicio, se metió en el área, bicicleta para acá, bicicleta para allá, sacó el centro de zurda, y Barraudy la revienta de derecha sobre el lateral.
3: Ilegible, Vini, ¿eh?
0: Indescifrable.
1: En la cancha.
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0: Capa que está, que lo viene habilitando Marquillo, que se mete en campo de Marruecos. Viene abriendo para Danilo. Danilo que la va a jugar para Rafinha. Ese es otro duelo, con Barraudy. Juega bien el lateral izquierdo.
3: Sí, sí, aparte es muy férreo en la marca y pasa bien el ataque. Fabinho le dio otro orden a Brasil, Está mucho más parejo el partido. No tiene tanto predominio Marruecos. Y Fabinho juega bien en la ubicuidad en la mitad de cancha.
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4: Guavi, Mohamed Guavi, tiene 49 años, como decíamos, de nacionalidad belga y suiza y también marroquí, por supuesto.
0: Pelotazo largo de Diop. La pelota que se va afuera, no está bien Marruecos, no arrancó como en el primer tiempo, hay saque lateral. Lo buscan a Igor Thiago, le pegó de zurdi, tapó Bono. Le fue a las manos el pelotazo, se durmió en el fondo Marruecos. Sí,
3: fue el viejo Marruecos, se desatendió del fondo, la agarró Igor Thiago de primera y de zurda, bien por Bono evitando el segundo.
0: Marquinho, juega para Fabinho. Fabinho toca para Luca Paquetá, la rebota para Douglas Santos por izquierda, muy cerquita de Carleto. Otra vez para dominando Luca Paquetá, que la mueve. La viene recibiendo Danilo tirado adentro. Abrió para que domine Rafinha, mano a mano. Va Rafinha, llegó hasta el fondo, va a sacar el centro de derecha abajo. Y allí estaba Ría para despejar. Mejor Brasil. En el arranque va Danilo. Estaba marcando Camus. Pelota lateral y será para Brasil.
3: La Rafinha juega mucho más suelto con Danilo detrás de él. Empieza a ser preponderante y también participa más Vinicius por izquierda.
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3: La ubicación de Fabinho tiene mucho que ver. Movió Paquetá y a Bruno Guimarães en la mitad de la cancha y le dio libertad a Rafinha al ingreso de Danilo.
0: Vinicio, Luca Paquetá, devuelve a Vinicio. Viene buscando a Bruno Guimarães. Se enredó con la pelota y sale jugando desde el fondo a toda velocidad para dejar la pelota a Inawi. Inawi lo viene buscando por la derecha para Jaín Díaz. Juega hacia atrás para Hakimi. Se equivocó Hakimi, se la regaló a Vinicio. Puede estar el segundo de Brasil. Va Vinicio. Desde atrás se la robó Hakimi. Recupera Vinicio. El toque viene para Diego Thiago. Acá va Vinicio. Se en el duelo con Hakimi. Duelo de gigante. Ganando Hakimi. Falta de Fabinho. Topetazo de Fabinho, tiro libre, será para Marruecos. Lo que juega este Hakimi.
3: Es un toro Hakimi, Gana duelos individuales, pasa el ataque en forma constante, retrocede y corrige error.
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0: Bueno, estamos llegando, te digo, a los casi 10 minutos del segundo tiempo.
3: Ya está más parejo,
0: Sí, mucho más. A lo que vimos en los primeros 20 del primer tiempo, ni hablar.
3: La torcida empieza a cantar.
0: Y ahora sí.
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0: Perdí allí en la marca de Douglas Santos. Cuando quería girar por la derecha. Será lateral que va a ser Marruecos.
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0: Está esperando Boadi, también a Inawi. Veremos a quién va a buscar. Lo buscó a Inawi. Hakimi, la cambió toda. Aparece Marraui, lo está corriendo Rafinha, lo dejó en el camino. Es un tractor, te digo, el pelado, Acá ve a Marraudy, enganchó frente a la marca de Fabinho. Se la dejó muy bien a Unagi, jugó para que domine Camus. Se metió en el área, busca perfil. Tenía que haber pegado el arco. Rebotó Marquinho. Salió con todo para sacar a Douglas Luiz. La devuelve Diop. De cabeza Douglas Santos, dije Douglas Luiz. Viene para Vinicio. Vinicio que viene jugando hacia el medio para Luca Paquetá. Falta, lo tocó abajo. Le cometió infracción, parecía Camus. Estiro libre para la canarina.
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0: En 11 minutos del segundo tiempo, 1-1, Brasil y Marruecos, el señor Daniel Barreto.
3: Se acomodó mejor Brasil en el segundo tiempo, Carleto cambió las piezas, ya no tiene la dinámica de la primera mitad del equipo marroquí. Veo cansancio en Camus, veo cansancio Unagi en el conjunto africano.
0: Sale jugando Gabriel Magalhães desde el fondo. El toque viene para Marquinhos. Marquinhos que lo ve a Danilo. Le alcanza la pelota. Dominando a Danilo. Amaga. Toca hacia atrás para Marquinhos. Control de pelota hacia Brasil, pero no progresa en el campo.
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3: Y perdió la pelota Marruecos.
0: Danilo que juega, Rafinha por la derecha. Va con más Raudi. Hueso duro de roer. Pelota para Danilo, lo corre Camus, lo cubrió bien. Pelota afuera, saque de arco para Marruecos.
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0: Va a acomodar y va a sacar Bono. Lo tiene a la izquierda a Riad, a la derecha a Diop. Pero prefiere jugar, upa, topetazo de Igor Gómez. Terrible la falta, te digo que de amarilla. Lo tiró al diablo ahí, no. Ya había ganado la pelota.
3: Yo sé que tiene mucha fuerza, hizo muchos goles.
0: Pero fíjate el topetazo, lo estamos viendo en la repetición.
3: Cuánta
0: terrible,
3: torpeza, mirá. ¿No?
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7: Y el árbitro esloveno que mira para otro lado, ¿no? Por un par de amarillas.
0: Me vas a acordar de algunos árbitros argentinos acá en el fútbol argentino, ¿no? Que muñequean.
3: Además, en el Mundial fueron mucho, mucho menos benévolos con las faltas. Fíjate la expulsión de jugador sudafricano, el segundo, en el partido inaugural.
0: Sí.
3: La verdad que fue menos que esto.
0: Bueno, pero ¿quién dirigió? Wilson Sampaio.
3: Wilson Sampaio.
0: Que en la Copa Libertadores mira para otro lado. Acá viene Brahim Díaz amagando, Brahim Díaz con Lucas Paquetá. Está Douglas Santos también, llegó hasta el fondo. Viene el zurdo, se frenó y lo van a comer. Y lo comió Lucas Paquetá, lo corre desde atrás. Brahim Díaz que acusa un golpe, un manotazo. Viene jugando de primera para Bruno Guimarães. Bruno Guimarães para Gabriel. Acá está Gabriel. Gabriel Magalhães para Alisson. Juega con fuego en el área Brasil. Juega Marquinhos, Marquinhos para Danilo. Danilo que lo va a jugar para Rafinha. Lo va a marcar más Raudi, viene arriba. Lo tocó abajo, le cometió infracción. Hasta acá se escuchó el grito de Rafinha. ¡Tiro libre! Será para Brasil.
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3: No, no, para mí tampoco. No, no es una acción de juego. Ha bajado el ritmo. No sé la temperatura tan que cuando pueda, señor Jersey. Debe estar alta, ¿eh?
0: Gabriel Magalhães para Marquinhos. Sale jugando Brasil desde el fondo con Danilo. Danilo para Rafinha. Bien pegado a Rarazzi, mano a mano con Masraudi. Acelera Rafinha. Lo espera Masraudi. Vértice de área. Se metió en el área. La cambió para Paquetá. No pudo dominarla si no le quedaba para la zurda. Sin embargo, la juega para Vinicius. Se vino hacia adentro. Fabinho que viene dominando el pase de Vinicius. La deja para que domine. Bien adelantado. Allí estaba Danilo. Danilo para Marquinhos. La cambiaron de derecha a izquierda. Le viene cayendo a Douglas Santos. Douglas Santos juega para Vinicius. Lo persigue Hakimi. No le pierde pisada. Se frenó de golpe el brasileño. Che.
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0: Rafinha, tocaba Rafinha, Danilo, aparece en el medio campo, Gabriel Magalhães, la deja para Lucas Paquetá, Lucas Paquetá, al ritmo cansino Brasil, a no ser que la agarre Vinicius o Rafinha para acelerar y cambiar el ritmo. Quijo gol hacia el medio, la perdió, sale jugando Riad, desde el fondo, el toque viene para Masraudi. Más hacia atrás para Bono. Y de Bono sale jugando con Diop.
3: Es otro tiempo este, ¿eh? Hay otra carga física. Me parece que no tiene tanta velocidad. Marruecos divide la pelota. Y Brasil se siente más cómodo.
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0: Ya está Inaui. Hay nave que la viene cambiando para Camus. Acá está el 23. En los primeros minutos del primer tiempo lo volvió loco a Ibáñez. Viene pelota para Boadi. Sector medio de la cancha. Juega hacia atrás. Aparece Riad. De Riad para otra vez para que domina Inaui. Se la robaron, pero demasiado largo el pase. Para que vaya a picar Bruno Guimarães. Sale jugando, amagando. La hizo bien Riad. Lo persigue Vinicius. Viene para Bono. Se come el loco Vini. Juega de primera para Brahim Díaz, cometió falta el delantero de Brasil y será tiro libre. Juega bien, Riad.
3: Sí, Boadi y Riyad sale jugando con una claridad. No tiene ningún tipo de miedo, por más que estén las figuras mundiales enfrente, ¿eh?
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7: Número 20 de Brasil.
0: Y Gortiago seguro.
7: Y Gortiago es el otro cantado exactamente. Y los que ingresan, 21 Luis Enrique y el 9 Mateus Cunha. El cuarto cambio en Brasil.
3: Bueno, dos cambios ofensivos. Mateus Cunha tiene mucho más movimiento, mucho más llegada, otro porte, menos cabezazo. Y Luis Enrique. Mateus Cunha. Y Luis Enrique es casi un delantero devenido a mediocampista ofensivo. Otro corte al de Paquetá.
0: ¿Qué número tiene Mateus Cunha?
7: El 9, Mateus Cunha, 21, Luis Enrique.
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7: Tanto Manchester United.
0: Sí, señor. Sale jugando Brasil desde el fondo. Recibiendo la pelota, no se apura. Gabriel Magalhães, lo tiene a Marquinhos en la derecha. Bien arriba lo tiene a Danilo. Bien subido arriba, espera a Fabinho, todo en cámara lenta, te digo, todo en cámara lenta. Jugando a Gabriel Magalhães, filtró la pelota, la intención era para que recibiera Luis Enrique, venía para Vinicius, viene cortando Hakimi, la deja para Diop, lo está corriendo Rafinha, jugó para Bono, pelotazo largo de Bono sobre el campo de Brasil. Mucho el pelotazo está jugando Marruecos.
3: Sí, fíjate que ahora no sale jugando del fondo, empieza a presionar de otra forma Brasil. Partido está en una meseta, ¿eh?
0: Me parece que se vienen algunos cambios en Marruecos, ¿no, muñeco?
4: Te iba a decir eso, Walter, ¿eh? Sí, porque ya tiene gesto de fastidio hace rato el técnico.
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0: Estamos llegando a los 20 minutos. Tenemos 18, se van a cumplir. Dula Santos tocó la pelota. Parecía falta desde atrás. Dice que no el árbitro. Sí, fue falta. Infracción de Saibari. Le cometió infracción al jugador de Brasil que se venía solito.
3: En el gesto y en el modo corporal se nota que no está bien Marruecos. Fíjate, lo empuja, la perdía solo Guimarães. Le salvó la vida Saibari.
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7: Afuera momentáneamente Fabinho con un corte en el labio.
0: Se vienen dos cambios en Marruecos.
4: Sí, se vienen Talbi con la 7.
0: ¿Cómo se llama?
4: Chemdim Talbi con la 7. Uno de los que
0: este
4: se...
0: es el de la Juve.
4: Este está en el Sunderland.
0: El Sunderland.
4: Ya te confirmo, sí, es uno solo en principio. Se va a venir el futbolista de 21 años extremo.
0: Yeldin. Este no jugó en la Juventus, ¿eh? Averigua.
3: Talbi. Se viene un cambio más, ¿eh?
0: No, sí. Talbi y Yeldin.
4: Sí, y el otro que se viene con la 15 es Samir, el futbolista de Racing de Estrasburgo. Se va el Canús con la 23 y el 8. También el otro que deja la cancha, Unaf.
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4: Sí.
0: Y el 15, el Murabet.
4: Exacto. Con la 7 adentro, Chemsain Talbi, el futbolista de Bélgica que está en el Sunderland. Y con la 15, el Murabet Samir, el futbolista de Racing de Estrasburgo. Sí. Extremo y volante.
3: Qué francés este chico, ¿no?
4: Claro. Uno es belga y el otro es francés.
3: ¿Cómo se llama? Repetime cómo se llama el 15.
4: El 15, el Murabet. El Murabet Sabin.
3: Y se fueron dos jugadores de muy buen primer tiempo, como Camus y como Umaji, pero en el segundo tiempo no aparecieron, por eso los cambios del técnico belga. No,
0: yo me lo confundí a Talbi, ¿sabés con quién?
3: Se fue Brahim también,
4: sí.
3: ¿Eh?
4: Sí, ya te confirmo el tercer cambio.
0: Me lo confundí con el turco que juega en la Juventus, que juega muy bien.
8: Yıldız.
3: Exacto. Yıldız.
8: Guarón.
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0: Viste que te dije que iban a venir cambios. Se fue para Jim Díaz, ¿eh?
3: Entró, no sé, falta uno más, pará. Ya,
0: el 15 está, también
3: ya corregimos.
0: Está. El 24 está. Ya veremos.
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0: En Brasil, dominando por el sector derecho, se lleva la pelota Mateo Cunha. Se viene frenando, enganchó hacia atrás. Viene jugando para Danilo. Danilo la picó en el área, cerca del área. Así le voy a buscar, pero no llegaba. Para dominar esa pelota Luis Enrique. La revienta rápidamente para sacarla a Mosradi. La recibe para jugar la pelota Gabriel Magalhães. La deja para Vinicius. La jugó muy bien ahora para sacar el centro. Rafinha de cabeza viene sacando Riyad. Le cayó a Luis Enrique. Está en el área. Hizo una pequeña bicicleta. Jugó para Danilo. Veremos si puede venir el centro. Vino el centro. Rebotó la pelota Mosradi. Está mejor Brasil ahora.
3: Se suelta el scratch, está mejor. Está dormido el conjunto marroquí, se quedó en cancha Camusi, ¿eh?
4: Sí.
3: Se fue Brahim Díaz.
4: Ahí está, lo cambiaron sobre lo último, Dani, exacto.
0: Ah, ¿se quedó en cancha Camus?
4: Sí, Camus está con la 23, sí.
0: Bueno, listo. Acá está Vinicius, jugando Vinicius. El toque viene sobre la derecha para Danilo. Jugaba Danilo. Qué bien que le hicieron ahora para Mateo Cunha. No llegó para empujarla allí, casi debajo del arco Rafinha, pelota al lateral.
3: Le da otro movimiento Mateus Cunha como centro delantero, sale del área, no se queda estático como Igor Thiago y empieza a tener sociedad con Bruno Guimarães que rompe y con Rafinha.
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3: Equipo propio y mejor que Marruecos, los cambios le hicieron bien al equipo de Carleto.
0: Bueno, hay tiro libre. Está, le están dando para...
3: Que tenga y guarde.
0: Sí, para que tenga y guarde algunos jugadores marroquíes, ¿eh? Aprovecha ahí, el tiro libre será para Marruecos. Se aprovechaba para algunas indicaciones de Carleto con Vinicius. Se viene la rehidratación. Mi querido Atómico Barreto, tenés tiempo para analizar estos 20 y pico de minutos que tenemos del segundo tiempo, 1-1 Brasil-Marruecos.
3: No pudo mantener la vertical de la primera mitad del equipo marroquí. El gol de Vinicius lo golpeó, le bajó lo anímico, empieza a jugar lo físico. El ingreso de Fabinho le ha dado otro porte en la mitad de la cancha al equipo de Carleto. Y Danilo fue mucho más lateral de característica que Ibáñez. Lo hizo jugar mucho mejor y con más posibilidades ofensivas a Rafinha. Brasil, en un segundo tiempo que no luce, está mucho mejor que en la primera mitad.
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8: Hizo calor, hoy trascendieron las imágenes de la selección española usando chalecos rellenos con hielo para justamente combatir las temperaturas en Tennessee, donde está... el entrenamiento español, donde está la concentración, donde están disputando justamente las prácticas previas al Mundial, más de 30 grados también allí en Estados Unidos.
0: Yo dije, por mi experiencia, porque estuve en el Mundial 94, que se iban a sufrir las altas temperaturas. Yo recuerdo que iba de un lado al otro, de una sede a la otra, con 40 grados, casi todo el día 35.
3: Posible.
0: Un calor tremendo. Y estábamos en Dallas, y de cerca de Dallas.
3: Igual que ahora.
0: Igual que ahora. Y de ahí saltamos a poner a Nueva York. A las 8 sedes viajaba en bermudas, cojota y remera y me ponía el saco, la corbata y la camisa para hacer el copete por abajo.
3: Pantalón no.
0: Sacaban de medio para arriba por el calor que era insoportable y transmitías al aire libre porque te dan pupitre.
3: Claro,
0: 40 grados. Recuerdo en Orlando, en Irlanda, México, ganó México 2-0, goles de Luis García. Era terrible, más de 45 horas. ¿Viste? Jugando, ¿te imaginas?
3: Claro, va. Tenés que mermar el ritmo indefectiblemente.
0: Indefectiblemente. Viste que yo dije en algunos momentos ritmo cansino de Brasil, está bien. Casimiro ya tiene 34 años y eso le afecta mucho más a uno que tiene más de 30 años.
3: Igual perdió juego Brasil.
0: Sí,
3: no lo
0: sí,
3: que
0: sí. Pero es un factor fundamental el calor y el desgaste que van a tener.
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0: Tiro libre, se reanuda el juego, lo hace pelotazo largo Diop. La tiraba larga Diop, no llega la pelota a Talvi, le cayó, viene dominando, se viene frenando de golpe el recién ingresado. El Murabet, la perdió el Murabet. Pelota que viene sobre el campo de Marruecos, la venía devolviendo de cabeza allí como podía Inawi. Pelota para Vini, en la marca estaba Boadi, no tiene dueño, va Bruno Guimarães arriba. El Murabet que no podía, apareció Boadi, se la deja Hakimi, juega Hakimi al medio. Toca de primera y de sur del Murabet, otra vez para Hakimi, más hacia atrás para Diop.
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6: ¿Bajamos la presión acá?
3: Yo no creo, yo creo que va a haber un gol más, ¿eh?
6: ¿Al ritmo que están jugando?
3: Ahora están jugando un ritmo muy cansino.
6: No sé, que, o sea, no sé que aparezca Vinicius, que aparezca Rafinha.
3: Es el peor momento del partido,
6: ¿eh? Ah, que aparezca, para quien día no está, Hakimi, en alguna corrida que te aparece y hace goles. Juega Hakimi, viene para Talvi, enganchó a Talvi. En la marca estaba para tocar la pelota a medias para sacarla. Dula Santos, le cayó a Masraoui, la puso en el área. ¡Ah! De zurda le quería pegar a Saibari. La pelota que se fue afuera. Hay tiro de esquina, sí, no, posición adelantada.
3: No la toca tanto Saibari, pero hizo un golazo y maneja muy bien el cuerpo, ¿eh? Recién en posición de adelanto le puso muy bien el cuerpo a Marquinhos para desairarlo.
6: Ahí nomás estaba.
3: Sí, finita, ¿eh?
6: Muy finita.
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0: Ya en 25, 26 minutos del segundo tiempo. Pelota para Douglas Santos, jugando sobre la izquierda para Mateo Cuña, que se vino a la izquierda. La viene rechazando Dios, se quejaba, se fastidiaba Vinicio. Le cayó para dominar esa pelota, allí no podía el Murabet. Aparece Gabriel Magalhães, toca hacia atrás para el arquero Alisson.
3: Con los cambios perdió en sensibilidad con los pies el conjunto marroquí, ¿eh?
0: Sí. El mural.
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0: Sale jugando con Riad. Desde el fondo aparece el segundo marcador central. Jugando para Boadi, todavía en campo del equipo africano. Viene tocando de primera para el Murabet. Otra vez para Boadi, que maneja todos los hilos del medio hacia adelante. Ya no está Díaz. Viene jugando, la hizo bien ahora para que domine Hakimi, tirado adentro. El rebote la va a buscar Talvi. Tocaba la pelota Douglas Santos, la tiraba Boadi. Saca de cabeza Douglas Santos y le va a caer para que domine Diop y se apoye en su arquero Bono.
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0: Fuera de su hábitat, hay tiro libre. A este sí que le dieron para que guarde y tenga, ¿no? Tenga y guarde.
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0: Fenómeno. Acá. Boadi que domina, lo metemos en el partido de nuevo. Seguía de largo. Matías Cuña. Boadi que juega. Juega bien este Boadi, ¿eh?
3: Juega bien, tiene mucha técnica. Él te arriesga, ¿eh?
0: El Murabet jugando sobre la derecha para Hakimi. La deja para que venga dominando Saibari. Saibari tocaba al medio para el Murabet. Rebotó bien la pelota Inawi para Saibari. Saibari para Masraoui. Aparece Masraoui. Se la deja Camus. Acá está Camus. Habilidoso Camus. Al Murabet tocó para Masraoui. Sacó el centro. Y en la puerta del área chica, Fabinho la revienta al lateral.
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0: Después de este partido se viene por este mismo grupo. Van a jugar Haití, Escocia. 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Juega Boadi, una de las figuras de Marruecos. El toque para Riad. Viene para Bono, no se apura Bono. Pisa la pelota muy cerca del punto del penal.
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3: Brasil se acomoda, pero no tiene nada que ver con la historia.
6: Yo pienso que regulan un poquito, ¿no? El calor puede tiene ser, lo suyo.
3: Puede ser.
0: Dula Sando, la deja para Vinicius, dominando a Vinicius. Lo está esperando Hakimi. El toque viene hacia atrás. Hakimi y Talvi. Doble marca había. Gabriel. Viene jugando Gabriel Magalhães.
3: Gol gana ese, ¿eh?
0: Le deja Danilo. Otra vez para Gabriel Magalhães. O si oscurece, te llama mamá y tenés que ir a él.
3: Sí.
0: El toque que viene para Gabriel Magalhães. Qué linda, ¿eh?
7: Qué lindo.
0: Viene para Marquinhos. Dominando Marquinhos. Se viene acercando hacia todo el medio de la cancha. Se frena. Otra vez para Marquinhos. Todo dentro
6: daría la impresión que Brasil... Mirá los silbidos que hay.
3: Sí,
6: ¿no?
3: Y antes presionaba a Marruecos. No le pongo la responsabilidad a Marruecos. Obvio que es para Brasil. Pero dejó de presionar a Marruecos.
6: Sí,
3: ¿eh?
6: Pero Brasil toca. De,
3: no,
6: de Gabriel a Marquinhos.
3: Lateraliza.
6: Marquinhos, Danilo, Danilo a Marquinhos.
3: Sí, tal cual.
0: Viene para Vinicius. La perdió Vinicius cuando la quiso pesar. Se la robó Talvi. El toque vino hacia el medio. La va a dominar Saibari, el autor del gol. Juega Saibari, el toque hacia atrás. No se apura Marruecos. Mahraoui. Mahraoui para Riyad. De Riyad viene tocando al medio. Ainaoui que viene dominando. Viene tocando de primera para que toque el Mourabet. Dominando el Mourabet. Juega hacia la izquierda para Mahraoui.
6: Puedo viajar a Marruecos tranquilamente.
3: Ya, ¿no? Estás para la Liga, en Casablanca.
0: Saibari.
6: Qué película, Ingrid Bergman y Humphrey Bogart.
1: Tócala de nuevo,
6: Tócala
1: Walter.
6: De nuevo, Sam.
3: Tócala de nuevo.
7: Espectacular.
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0: Domina Ainaoui, jugó a la derecha para Hakimi, no se apura Marruecos, mucho menos Brasil. Se la pellicó Douglas Santos, le cayó a el Mourabet que juega a la derecha para Talvi. Talvi buscándolo para que venga Saibari, amagando Saibari, que hizo un golazo para Marruecos. El toque viene para Talvi, Talvi para Saibari, juega hacia atrás para Ainaoui. Domina Ainaoui, otra vez para Saibari. Acá está Saibari, dominando Saibari, la marca, llegando sobre el final, le tiraba un caño al lateral, le quedó a Talvi, qué buena jugada, sacó el centro bajo y cortó Danilo en el área chica y la va a completar sacando al lateral. Rápidamente la pelota, apurado estuvo Brasil, la sacaba Luis Enrique, pelota que va lateral.
3: Se vienen dos cambios más en el equipo marroquí, bien Saibari, ¿eh?
4: Sí, ya te los confirmo, Walter.
6: Le tiró a Dura.
3: Un caño hermoso, tengo ganas de ver a Enrique, ¿eh?
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0: La está recibiendo y sacando de cabeza Marquinhos. Rebotó la pelota en el Mourabet.
6: Y toca hacia atrás Marquinhos. Para su arquero Alisson.
0: Alisson que lo va a buscar con pelotazo largo hacia la izquierda. Qué bien que la dominó Matías Cuña. La durmió en empeño de pie derecho. La tiró en larga para Vinicius. Le ganó Dios. Va a llegar con lo justo hasta el fondo. Sacó el centro. Le pegó Matías Cuña. Como venía Rafinha. Finalmente de zurda. Le salió débil a las manos de Bono. Qué buena jugada. En tres toques llegaron al área.
3: Bien Mateus Cuña. Aprovechó la subida de Hakimi como en el gol. Vinicius centro al corazón. Rafinha la agarró mordido. Casi el segundo de Brasil.
0: Lo sacaron del letargo.
3: Tal cual.
1: Se prepara una variante.
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4: Quedó tendido después de esa jugada, Walter, mientras se preparan dos cambios. El 26, por un lado, un central, Anas Salaheddin, con la 26, metro 87.
6: ¿Cómo se llama?
4: Anas Salaheddin.
6: Salaheddin. Vamos a decir Salaheddin.
4: Sí, 24 Salaheddin. Años, nacido 23 años, francés, juega en la segunda de Bélgica, central, y se va a venir un delantero con la 21, Amaï Momi. Este es español, juega en el Frankfurt, es extremo, veremos quiénes se van. A ver.
6: ¿Se llama el 21?
4: El 21 es Amaï Momi.
6: Momi.
4: Sí, y el que se va a uno es Mahraoui. Deja la cancha y el otro es el Canús. Ahora sí, efectivamente se va.
6: Mahraoui y Canús.
4: Exacto.
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6: cambió,
1: el Mundial.
6: Perdón. Cambió el lateral izquierdo.
3: Sí, señor, raro.
6: La banda.
3: Si no pidió el cambio, es raro, ¿eh?
6: Sí, querido.
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0: Danilo Santos.
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3: Danilo Santos, el de Botafogo, ¿no?
7: Sí, señor, jugador del Botafogo, mediocampista.
6: Nilo, y hay un Santos. Este muchacho se llama Danilo Santos.
3: Sí, pero Danilo Santos tiene más de doble que Juan Mejó. Es más ofensivo que Guimaraes.
6: No, pero te quiero decir que hay un Douglas Santos y un Danilo.
3: Sí.
6: Este
3: claro.
6: Se llama Danilo Santos. Se reanuda el juego, la tiene Bono. Estamos ya en 35 minutos del segundo tiempo. Y por ahora puede que no baje la persiana, yo te hago caso.
3: La bajes.
6: Douglas Santos. Viene rechazando de cabeza, le cayó a Fabinho. Lo persigue el Mourabet. Juega hacia atrás para Gabriel Magalhães. Marquinhos. La está dominando Marquinhos. Ya está el 21 en la cancha. Momi.
0: Juega Danilo. Tocó de primera la pelota Luis Enrique. Otra vez para Danilo. La tira hacia adelante para Rafinha, que la perdió. Y se viene ahora dominando el 21 recién ingresado Momi. Tocó sobre la izquierda. Amagalles, se fue Camus, está Camus, el que me gustaba a mí. Jugó para Talvi. Talvi se fue a la izquierda, sacaba el centro. Otro que recién ingresó. Salaiden. ¿Lo dije bien? Salaiden.
3: Perfecto. El segundo tiempo es un espejismo a lo que fue el primero.
0: Boadi. Juega Boadi. Se adelanta Diop. La deja para Hakimi. Jugando Hakimi. Talvi se fue a la derecha porque entró el 21. Momi, que juega en la derecha. La perdió Momi. Se viene Vinicio. La tiró larga para que domine ahora Luis Enrique. En la marca está allí, dominando Rafinha, más Rafinha. Tocó hacia atrás Rafinha.
3: Al otro lado.
0: Al otro lado, muñeco. El toque venía para Danilo Santos. Danilo Santos tocó para Douglas Santos. Viene jugando para Matías Cuña. Se metió en el área, pura gambeta. Lo va a cubrir justito Boadi. Pelota que se fue afuera y se la saque de arco.
3: Que alguna que por
0: favor. Tiro de esquina, no, pegó Boadi.
3: Sí, sí, que por favor Carleto explique por qué jugó Igor Thiago. No puedo creer que Mateo Cuña estuvo tanto tiempo afuera. Se metió en el área, hizo una personal, se viene de arriba el scratch.
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0: Saque de arco entonces. 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
0: Bueno, le va a pegar Bono. El 26 se llama Edín, ¿no?
3: Sí. Saba Edín, ¿no?
4: Sí, exacto.
0: Edín. Vamos a decirle Edín, que es más fácil.
4: Y puede jugar como lateral izquierdo, claro.
0: Sí, vamos a decirle Edín al 26, ¿no? ¿Qué le parece?
3: Sí, Edín, vamos con Edín.
0: Sí, sí. ¿Vos qué decís, Caño?
9: Sí, para mí que está bien.
0: A ver esta. Se equivocó Marruecos. Casi la roba y se va derechito al gol. Rafinha, salió justo Bono.
3: Y se equivocó y salió. Casi llega Rafinha, bien por Bono. Acusa un golpe el arquero marroquí.
4: Ahora en el hombro. Antes era
0: en el tobillo.
4: En uno de sus pies, claro, en el tobillo.
0: Ay, Dios, qué lío que hizo. La dejó corta.
3: Pero no tocó Rafinha.
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9: Juega Átomo ahí.
0: Sí, y claro. Claro, tendría que jugar tranquilamente, Caño.
3: ¿Tiene la gorrita naranja, Caño?
9: Sí, acá está.
0: Bueno, está en el piso Bono.
4: Da la sensación, en relación a lo que decía Dani, que también tiene que ver con cómo termina un equipo y otro el partido, ¿no? Le viene un poco bajar la espuma a Marruecos y Brasil tratando, por el contrario, de alentar a su gente de las tribunas, ¿no?
0: ¿Cómo está en el sur Quilmes? Bueno, perdón, Quilmes no, Quilmes ya jugó, perdón. En Jujuy, el Lobo Jujeño y San Martín de San Juan.
8: Sí, y el Cervecero ganó 1-0. El Lobo Jujeño empata 0-0 con San Martín San Juanino. 42 del primer tiempo, Walter.
0: Tenemos tiempo mientras atienden a Bono. Te pregunto, Villa San Carlos y La Guay en primera B.
8: Empataron 0-0 hoy por la tarde.
0: En el Carlos V, ¿ganó Flandria?
8: Sí, señor, 3-2 ante Ituzaingó.
0: ¿El Cadu y Brown?
8: El Cadu y Brown 1-1.
0: ¿Cómo salió mi equipo, el del barrio, Agronomía?
8: Comunicaciones con La Ferrer, partidazo, 3-3.
0: El Doqui y Talleres de Remedio de Escalada.
8: 1-1.
0: Camioneros y Arsenal.
8: Victoria de Arsenal, visitante, 2-1.
0: Ganó Excursionista de visitante también.
8: Sí, a Italiano, 1-0 y es líder en la Primera B Metropolitana.
0: En la zona A de la Primera B Nacional, ¿quién es puntero? ¿Morón?
8: Morón está líder en la zona A, 34, Colón segundo, 29.
0: ¿Y en la B?
8: La B Atlanta, 33, que hoy ganó. Y el Lobo Jujeño con este empate llega a 28 y queda segundo.
3: Se mueve
8: que
3: por ahí. ¿Cómo
0: que lo puede seguir Bono por ahí?
4: Sí, sí. No era broma. Acostumbrados quizás a la tónica del fútbol argentino, está claro que le duele al arquero, que ahora está jugando en el Al Hilal.
0: Lo que pasa es que primero fue el tobillo, que ahí pisó mal solo. Mirá quién está ahí. Perdón, ¿me puedo parar?
3: ¿Qué jugador?
0: Lo estamos viendo en el
3: Zinedine.
0: Zinedine, porque su hijo juega.
3: El arquero de Argelia.
0: Claro, el arquero de Argelia, está al lado de él.
7: Ahora, el tiempo para Zidane no pasa, ¿no? No,
0: qué jugador.
7: Está igual.
0: Qué jugador, qué fino, qué prestigio, qué jerarquía, Dios santo. El día en 2006 en Alemania que eliminan a Brasil, 1-0 gol del Río, lo que jugó este viejito Piola. Le puse el viejito Piola, lo que jugó este muchacho. Mamá. Se reanuda el juego. 5 minutos para el final, Marquinhos.
3: Hubo clase hasta en el cabezazo Materazzi.
0: Sensacional. Qué jugador, por favor. Matías Cuña viene dominando. Sigue Matías Cuña, no puede Momi. Corta Dios, le cayó a Hakimi. Hakimi viene jugando para Boadi. Para mí uno de los mejores del partido fue Boadi, ¿eh? El 6 de Marruecos.
3: El más regular.
0: Mirá que lo persigue Matías Cuña, no puede con él. Cortó muy bien ahora, tirándose al piso. Dula Sando, la deja para Gabriel Magalhães. No podía salvar y se termina el partido. New Jersey, otra vez para Gabriel Magalhães. Que toque hacia atrás para Alisson.
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0: En el empate, ¿no?
3: Pusieron freno de mano los dos.
0: Sacando alguna genialidad de Vinicius, o Saibari, que me gustó mucho, Hakimi, Boadi, jugaba Boadi. El Murabé que perdía, el rebote le cayó a Hakimi. Dominando el lateral de Paris Saint-Germain, está su presidente acá en el estadio. Hakimi, el Murabet. Aquí está el recién ingresado en el segundo tiempo, el número 15. La deja para Diop. Diop para el Murabet. Otra vez para Diop. Todo en campo de Marruecos. Lo persigue Rafinha. Juega hacia atrás para el recuperado Bono.
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0: Sale jugando, la hizo bien ahora Riyad. Cuando hacia la izquierda, aparece allí Edin. Juega para Talvi, acelera Talvi por la izquierda. Sacó el centro al área. Marquinho que viene rechazando. El rebote le viene cayendo a Nahui. Viene jugando sobre la izquierda. Está esperando Riyad atrás. El toque para el marcador central. La mueve para Boadi, de los mejores Marruecos. Juega Boadi. Abriendo a la derecha para Hakimi. La pide Momi.
3: Se hace posesión larga Marruecos sin atacar, ¿eh?
0: Es que no, para mí, ya te dije, para mí firmaron el empate. No es que juegan en el medio de la cancha.
3: Eso parece. Vamos a ver si alguno rompe la hegemonía.
0: Me recuerda el centenario de Uruguay-Argentina por las eliminatorias.
3: Mirá vos, puede ser, ¿eh? Oh. Y este empate lo deja vivo porque son los dos candidatos del grupo. A ver, de antemano Escocia y Haití no creo que lo lastime.
4: Lo discutíamos en la previa, muchachos, es jugar a quién le hace más goles a Haití, ¿no? En la previa.
3: Hay que ver después, pero en la previa sí.
0: Hakimi, Boadi, viene jugando para Momi. Ingresó en el segundo tiempo, recortó hacia adentro, sacó el centro de zurda. Rechaza sacando Marquinhos el capitán. La hizo bien Momi. Acá rebota la pelota en él. Cuando quería sacar Douglas Santos, el lateral en posición defensiva será para Brasil. Se viene el 9 en Marruecos.
4: Sí. Así que efectivamente Bono podrá seguir. El que se va es el autor del gol. Saibari, exactamente, el número 11. Quinto cambio, agota ventanas. Adentro con la 9 el delantero, el extremo del Al Ain, Sufyan Rahimi, Walter.
3: Es el goleador de esta selección, era titular antes.
4: Exacto, exacto. Uno de los pocos nativos, como decíamos, claro, nacido en Marruecos.
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0: Santos en lateral, 2 minutos finales. Oh. Ay, lo que hizo Dula Santos. La quiso rebolear y le salió para atrás la pelota.
3: ¿Qué dirá Roberto
0: Gabriel,
3: Carlos?
0: ¿Y Gabriel Magalhães?
3: Roberto Carlos está en el palco. ¿Qué dirá, no?
9: ¿Que tiene 1 millón de amigos?
0: Sí.
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0: Sion Vinicius. Vinicius que no tiene alma de defensor, por eso comete esta falta inocente.
3: Rafinha y Vinicius corren a todos porque quieren tener una más.
0: Mira, mirá cómo le llama la atención al árbitro, porque se reía Vinicius.
3: Mirá
0: que
3: no joden.
0: Mirá que no joden acá, ¿eh? No es Sudamérica esto. Hay tiro libre. El Murabé lo va a hacer. Se iba matándose de risa Vinicius, lo llamó la atención el árbitro, ¿eh? En Murabé con zurda, subió Riyad, subió Diop, que le hace una seña, una de las últimas. El centro del número 15 viene para Hakimi, bajándola con el pecho, el toque vino hacia atrás. Tiene la pelota Marruecos, viene girando y tocando la pelota, la hacía bien ahora sobre el sector izquierdo. Para jugar esa pelota, el jugador de Marruecos cuando viene la contra. La robó Matías Cuña, se viene Matías Cuña, le cometió falta. El hombre de Marruecos será tiro libre desde atrás, sí. Hay Nahui.
3: Está muy atrás Matías Cuña, muy atrás está el hombre del United. Pero la verdad que hace 20 minutos que no juegan,
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0: Bueno, acá Hakimi lo bajó a Vinicius, se levantó todo el banco con Ancelotti en la cabeza de Brasil, ¿no?
7: Sí.
0: El pide disculpa y la acepta a Vinicius.
7: 10 minutos más.
10: Bueno. Hay que quejarse, podemos 10 minutos más.
3: No, no.
0: Fabinho. La dejaba para Danilo. Danilo para Marquinhos. Marquinhos que viene jugando para Rafinha. La pide larga Luis Enrique. Viene pelotazo para él. Se metió en el área. Se tiene que frenar porque no había nadie atrás. Sacó el centro de zurda. Ahora no llegó Vinicius, lo sobró. Tampoco Matías Cuña. Viene dominando antes de que salga y tocando la pelota. La hizo bien Dula Santos para Vinicius. Demasiado largo. Toca de primera ahora Rahimi. Rahimi para...
10: Entró bien el 15, el Mulabet, ¿eh?
3: Sí, es movedizo y tiene mucho la pelota.
0: Juega para Diop, zurdo. Atrás para Bono. La marca estaba, pero no podía llegar Luis Enrique. Pelotazo de Bono. Danilo que anticipa. Fabinho que la tiene. Ojo que se anima a Brasil. En 10 minutos de adición. Dula Santos se proyecta. Juega con Vinicius, amaga frente a Hakimi, se va a toda velocidad, sacó el centro corre. De zurda afuera.
10: No, ¿quién corre?
3: A mí la toca Hakimi.
10: ¿Corre, cobró?
3: Sí, señor.
10: ¿La tocó para vos?
3: A mí sí.
10: Bueno, para mí no la tocó.
4: Se queja Hakimi.
10: Cobró un córner.
3: Bueno, me parece que la tocó, Walter. Bueno. Por eso la pelota no mete el kilo.
10: Yo de fíjate. Una, quisiera verla, pero no la vi la repetición.
3: Se iba riendo la pelota y la tocaron.
0: El centro que va a venir. En el área está esperando. Gabriel Magaláes. Le va a pegar Matías Cuña. Se mueve también Marquinhos, que siempre va al primer palo para sorprender. Gabriel Magaláes por el segundo.
10: ¿Y qué hacemos?
0: Acaba Cuña. Le pegó con roca. Bono para sacarla con los puños. Otra vez le cayó a Matías Cuña. Dominando a Vinicius que va a la izquierda. En cara. Sigue Matías Cuña. Llegó abajo. No hubo falta, ¿eh?
3: Corner.
0: Si piden falta. Allí la sacó muy bien el número 9 recién llegado Rahimi. Tiro de esquina de nuevo para Brasil.
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0: Carla Rafinha fuera del área, tocó para Luis Enrique, viene jugando adentro, el remate y Bono de nuevo se queda con la pelota. Le había pegado como venía esa pelota de zurda el jugador de Brasil.
3: Danilo Santos no le pudo dar recorrido al zurdazo. Fíjate, tiene que abrir el pie, le pega muy al cuerpo una buena de Brasil en el final.
10: La verdad que le pegó bien de Julia, pero...
3: Pero tenía que haberla abierto más el otro palo.
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0: Hakimi, lo viene buscando Rahimi. Viene dominando Rahimi, lo persigue en la marca. Arriba de él está Gabriel Magaláes, también Dula Santos. El toque que viene ahora para que venga Momi. Momi que viene jugando para el Mulabet. El Mulabet para Rahimi. Rahimi que enganchó, le quedó para la zurda. Sacó el centro al segundo palo. Cruzó y sacó de cabeza a Danilo.
10: Se animó el partido en los 10 minutos que dieron.
3: Si no quieren ganar los dos ahora, ¿eh?
0: Boadi, Hakimi, otra vez para Boadi. Posición de número 8. Viene la pelota para el Mulabet. Viene abierto como si fuera win derecho. Juega para Hakimi. Hakimi que se atreve. Busca conexión. Le deja la pelota para que juegue Momi. De Momi viene para Boadi. Boadi para el Mulabet. Y toca hacia atrás cuando estaba cerca del área de Brasil para Riyad para empezar de nuevo.
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0: Aquí estaba en la marca Gabriel Magaláes, le pegó a él y es córner.
3: Igual que está jugando Gabriel Magaláes.
0: Lo empujó a Rahimi, ¿sí? Decía que la pelota se iba y cuando se cae le pega a él.
3: La primera cuando le toca es cuerpo, pero después se le tira encima mal, ¿eh? Para mí falta en la segunda, fíjate, acá es cuerpo. Y acá se le tira encima la cabeza.
0: No, pero
3: ¿o se cae?
0: Se caen los dos.
3: Ah.
0: No, se caen los dos. Pero lo saca bien con el hombro primero. Después se cae y le rebota la pelota a él. Por eso la bronca que tenía, porque es córner.
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0: Yo por la duda tengo una siempre.
3: Una guardala, guardala.
0: Una en la recámara, sí. El cartucho. El Mulabet para pegarle con zurda. Va a buscar Diop, va a buscar Riyad. El centro viene al segundo palo. Sacó de cabeza Gabriel Magaláes. Talvi la va a dejar salir. Será el lateral para Marruecos.
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0: Edín para hacer el lateral, lo busca Rajim en el área. Salta, elástico, salto de Marquinhos para sacar. Aparecía Danilo Santos. Le cayó la pelota a Matías Cuña. Traba Boadi, gana Boadi, figura. El toque viene hacia atrás para Dim. La deja para Talvi, se viene frenando Talvi. Juega hacia atrás. No se apura ahora Marruecos. El toque viene para que domina Inawi. Pasaba Hakimi, ganó Douglas Santos para Vinicius. No pudo salir rápido. La recuperó Momi, le quedó atrás la pelota a Vinicius. Momi la va a cambiar para Talvi. De derecha a izquierda, Danilo se dio cuenta y anticipó de